0: Son las 19 horas con 4 minutos. 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

Este es el disco de tu corazón, sí, así se llama el álbum en el que Miranda incluyó esta canción, una joya del melodrama pop argentino que llevó el sello distintivo de Alex Sergi y Juliana Gatas. Esa combinación de sonido electrónico con letras de amor exagerado, bueno, hizo que esta canción se convierta en un clásico de discotecas alternativas. Así sonó en MQ Radio Miranda con Enamorada. El municipio de Quito emite una estricta regulación sobre el uso de pirotecnia de alto impacto sonoro en todo el territorio capitalino. Es un avance trascendental en materia de convivencia ciudadana y respeto a los seres más vulnerables. Se consolida con la firma de una nueva normativa metropolitana. El Consejo Cantonal prohíbe de forma definitiva la utilización y comercialización de fuegos artificiales ruidosos o de estallido violento, permitiendo únicamente aquellos dispositivos que generan efectos visuales luminosos de bajo impacto acústico. Esta decisión responde al clamor de colectivos sociales y de la Unidad de Bienestar Animal debido a las graves afectaciones que el ruido extremo causa en niños con autismo, adultos mayores y en la fauna urbana de la ciudad. La Agencia Metropolitana de Control ejecutará rigurosos operativos de inspección en locales comerciales y espectáculos públicos para asegurar el fiel cumplimiento de la ley. Las sanciones económicas para quienes infrinjan esta ordenanza serán severas, buscando desincentivar una práctica que ponía en riesgo la seguridad física por el uso de pólvora. Con esta política pública constructiva, Quito se posiciona como una ciudad empática y a la vanguardia en la protección de los derechos de la naturaleza y el bienestar animal.

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2: Bruno Mars, Just the Way You Are. Lanzada en 2010 como el sencillo debut de su álbum Doo-Wop San Hooligans, se catapultó directo al número uno en el mundo. A propósito de esta canción, Bruno Mars confesó que tardó meses en terminar la letra porque no quería que sonara profunda o complicada, sino sumamente directa. Se inspiró en clásicos románticos de Eric Clapton como Wonderful Tonight, donde la meta era hacer que la mujer se sintiera hermosa al instante, sin rodeos. Just the Way You Are de Bruno Mars aparece en la exitosa película musical Pitch Perfect. En series como Glee, es la canción por excelencia para propuestas de matrimonio en programas de telerrealidad del mundo entero. Una locura absoluta que supera los 2.100 millones de reproducciones en Spotify. El videoclip oficial de la cinta, de cassette, supera los 1.900 millones de vistas en YouTube. Es un audio de uso masivo para videos de parejas, transformaciones de belleza, tendencias de amor propio y dedicatorias románticas intergeneracionales. Vivimos en un mundo que todo el tiempo nos exige cambiar, ponernos filtros y tratar de encajar en moldes perfectos. Pero la magia real ocurre cuando alguien te mira a los ojos y te demuestra que eres perfecto tal y como eres, con tus risas, con tus dudas y tus locuras. Esta es la declaración de amor más honesta del nuevo milenio. Un golpe de energía positiva directo al alma.
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¿Ya se ha sonado una de aquellas canciones que enamoraron a muchos de los fans de Servando y Florentino en el año 2006? En detalles te cuento que fue una producción del maestro Yasmil Marrufo, un tema que significó el regreso de los hermanos Servando y Florentino. Con toques de salsa y balada, su gancho pescó la atención de millones de fanáticos en el continente. Al día de hoy es considerada una de las composiciones románticas más sólidas y coreadas en la década de los 2000. Edición médica a las escuelas saludables. Adelante, los detalles en la radio de Quito. Y ahora te traigo una joya del pop español que nació al inicio de los 90, destacando por su bellísima poesía. La versión original le corresponde a Teo Cardalda y María Monzonis. En esta ocasión, Alex Sintek y Teo se unen para cantar

El esfuerzo municipal por la nutrición y la salud de la niñez quiteña recibe el más alto reconocimiento a nivel nacional. 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La

Esta balada rock es considerada una de las declaraciones de amor más profundas de la música en español. Destacó por la madurez de su letra y de la creación de la barranquillera. Con su desgarradora interpretación, hoy en día goza de un estatus de culto, respetada por la crítica, sumando millones de reproducciones y haciendo millones en facturas. Para quienes extrañaban la faceta más rockera de Shakira, así ha sonado. Tú. Y esta introducción de piano es más o menos como una alfombra roja para llegar a un gran escenario. ¿Dónde nos espera? Christina Perry, quien llevó a esta canción de ser un éxito de grabaciones a convertirse en un gigantesco tema de la cultura pop, gracias a una película llamada ¿Y dónde están las rubias?

0: Son las 19 horas con 37 minutos. 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
6: Carpenters, They Long to Be, Clouds to You. Aunque fue escrita por la mítica dupla Bear Baccarat y Hal David, la versión definitiva de 1970 fue la de los hermanos Carpenters. Se convirtió en un fenómeno cultural. Alcanzó el número uno en el mundo. Richard Carpenter descartó los arreglos originales de Baccarat porque sentía que la introducción debía tener un piano sutil e íntimo. Además, la impecable pared de voces de fondo que escuchamos en el coro fue grabada exclusivamente por Karen y Richard multiplicando sus voces en el estudio mediante sobregrabación hasta sonar como un coro de iglesia entero. Es el tema oficial del avance entre Homero y Margie en Los Simpsons y ha brillado en películas como Shrek 2. Close to You, The Carpenters, supera los 310 millones de reproducciones. Los videos de sus presentaciones originales en televisión bordean los 180 millones de vistas en YouTube. Es el audio nostálgico por excelencia para videos de reencuentros familiares, momentos emotivos con abuelitos o mascotas mirando por la ventana. ¿Te has dado cuenta que hay personas que tienen un imán natural? ¿Sabes que parecen llovidos del cielo porque derraman luz a donde quiera que van? Tienen ángel. Esta melodía nos transporta a ese estado de gracia donde las estrellas y los pájaros se juntan solo porque esa persona especial caminó por la calle. Recibimos la nostalgia de los hermanos Carpenters. Amigos, abran el corazón, sus oídos para disfrutar una vez más Close to You.

La estrategia Escuela Saludables del Cabildo gana el primer lugar en los prestigiosos premios de edición médica a la salud ecuatoriana. El orgullo de una gestión técnica y con profundo sentido social brilla con luz propia en el ámbito de la medicina preventiva del país. La Secretaría de Salud de la Alcaldía de Quito fue galardonada con el máximo reconocimiento nacional gracias al impacto transformador de su programa de intervención en los centros educativos municipales. Esta estrategia integral combate la desnutrición infantil, el sobrepeso, mediante el control estricto de los bares escolares, chequeos médicos continuos, odontológicos y la promoción activa de hábitos de hidratación y ejercicio físico en las aulas. El jurado calificador de los cuartos premios de edición médica destacó la rigurosidad científica y la sostenibilidad financiera con la que Quito protege el crecimiento de sus niños. Este reconocimiento impulsa al equipo técnico municipal a expandir la cobertura del proyecto hacia un mayor número de unidades educativas fiscales de las parroquias rurales durante el próximo año lectivo. La

0: Mambo Kings.
1: Qué buen ritmo tiene esta canción, surgida en la era dorada del reggaetón romántico. Un tema que revolucionó el género urbano al introducir arreglos de violín y una narrativa de arrepentimiento o desamor. Todo un éxito que traspasó fronteras urbanas para sonar en radios pop y tropicales. Hoy, considerado una pieza clásica y nostalgia del reggaetón viejito, ha estado en la MQ Radio. 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Y esta es una adaptación del éxito de los años 60, I Only Wanna Be With You, una canción que se transformó en las manos de El Sol en el himno definitivo del desprecio juvenil de los años 80. Dura hasta la actualidad como un fenómeno.

Y con un tema original de Hola Noites, hemos tenido el gusto de traer de vuelta la música y la versión de Paul Young, quien llevó a este tema a la estratosfera musical en 1985. ¿Llegó al número uno mundial? Hoy es un clásico imprescindible de esos que desaparecieron de la radio, pero que en MQ tenemos el gran gusto de traer de vuelta. Los ciudadanos pueden ya realizar con total facilidad más de 210 trámites en línea a través del portal de servicios digitales. La simplificación de trámites y la transferencia administrativa alcanzan un hito tecnológico que beneficia de manera directa la economía y la comodidad de todos los quiteños. La Secretaría de Tecnologías de la Información y Comunicación consolida una plataforma virtual robusta que permite a los usuarios gestionar desde su hogar la obtención de patentes, permisos de funcionamiento, transferencias de dominio y el pago de tributos. Este sistema automatizado elimina la burocracia, reduce a cero la necesidad de acudir de manera física a las administraciones zonales y atiende solicitudes de manera ininterrumpida las 24 horas del día. Para acceder a este servicio, el ciudadano solo requiere crear un usuario seguro con su número de cédula en el portal oficial de la municipalidad. Para su guía, la plataforma web cuenta con tutoriales interactivos en video y un sistema de asistencia en línea para, reitero, guiar paso a paso a las personas adultas mayores o a quienes no están familiarizados con la tecnología. Con esta transformación digital, la alcaldía optimiza sus procesos internos y ratifica su compromiso de ser una institución eficiente, moderna y al

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Gracias por permitirnos ser parte de su día. Sigan construyendo comunidad. Utilicen las herramientas digitales que nos facilitan la vida. Y recuerden, amigos, que aunque amamos los éxitos del ayer, lo mejor de Quito está ocurriendo ahora mismo. Hasta el próximo encuentro. Buenas noches.

0: Son las 20 horas con 9 minutos. 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

0: Son las 20 horas con 30 minutos. 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

0: Son las 21 horas con un minuto. 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
1: Y les decimos buenos días, estamos ya en mitad de semana, es miércoles, esperamos que lo estén disfrutando bien, porque tenemos un hermoso día, un hermoso miércoles. Bienvenidos a las mañanas en el distrito, soy Gis Cuevi junto a René Sánchez, estaremos hasta las 10 de la mañana, por supuesto con mi perrito Parra, que está en el control técnico. Y les saludamos a la distancia porque nos está sintonizando Karina Villalta. Hola Cari, también buenos días, esperamos que estés descansando en tus vacaciones. René, hagámosle buen miércoles.
2: Llamémosle.
1: Que haga la agenda.
2: Qué buena agenda. Llamémosle, buenos días. Qué lindo, buenos días a todos los amigos oyentes. Listos para arrancar con energía. Usted también póngale positivismo. La mañana realmente con un sol, pero fenomenal, ¿no? Hasta el día jueves, según pronostica el Inani, así que cuídese mucho. Eduardito Parra, suelte.
1: Ay, qué bien. Arranca el programa con Verde 70. Buenos días.

0: Alimenta la mañana, ¿no? Realmente empiece con ánimo, con mucha alegría, con mucho positivismo. Entregue todo lo que usted tenga por la ciudad más linda del mundo y disfrútela al máximo a través de la MQ Radio.
1: Oye, y a propósito de eso, ¿qué es entregar lo mejor para la ciudad? Como ciudadano,
0: Si tiene que salir de su casita, saludar con la gente, si tiene que ceder el asiento a una persona adulta mayor o embarazado con discapacidad, hágalo. Ya, o sea, son cosas que van alimentando al ser humano,
1: señora,
0: pero sobre todo...
1: Señora Carrera, venga un ratito. Venga al aire.
0: Está llamando al señor director de la radio. A ver, venga al aire. Saludemos con Andresito. A ver, ¿qué pasó?
2: Hola, Andresito.
0: Cuente,
2: Gis. ¿Cómo estás?
0: Cuente, ¿para qué le llama
2: el
0: jefe?
2: Le cogimos infragante.
3: No sé, me da miedo este llamado. Venga, ahorita aquí al aire.
0: Venga.
2: Yo solo dije Andresito y retrocedió. Dijo, por favor, venga.
0: No dijo por favor.
3: Buenos días, ¿cómo están? Hola, René.
0: Andresito, ¿cómo estás? Buen día.
3: Hola, los amigos oyentes.
1: Eso. Cuéntame. Oye, Andresito, decíamos con René que, claro, él en el saludo decía, disfruto de la ciudad más linda del mundo. Y, ¿sí? Y obviamente yo le preguntaba, ¿cómo será disfrutar o qué ser un buen ciudadano en la ciudad más linda del mundo mundial? Y por eso te llamé, por ejemplo, para ti. Él dice ceder el asiento a las personas adultas mayores. Ajá. Tú.
3: Poner el direccional cuando van a girar.
0: Ah, sería
3: por
0: excelente,
3: Dios,
0: ¿no?
3: Para algo está esa palanquita, no se gasta nada, ni la
0: no
3: batería.
0: No se gasta ni luz, nada.
3: Nada. Usted ponga el direccional y gire a la izquierda o a la derecha.
1: Y además que si se gastara, ¿cuánto cuesta el 30 centavos?
0: Los segundos.
1: Menos. 20 centavitos cambiarte.
3: ¿Estamos diciendo que una batería de un vehículo dura aproximadamente 2 años?
0: Ajá, aproximadamente.
3: Aproximadamente 2 años te dura, ¿no es cierto? Imagínate cuánto significa eso, tiempo, costo. Una batería normalmente creo que está entre unos $120, creo entre 80 y 120, pongámosle, ya no sé exactamente, ¿no? ¿Cuánto te cuesta prender un direccional? Menos de un centavo, creo.
1: Oye, ¿y eso ocasiona siniestros de tránsito?
0: Claro.
3: Por supuesto. Otra cosa a lo que venía, ¿no? Yo veo un bus en el carril izquierdo, ¿no? En la 6 de diciembre. Y para ahí, para bajar y subir los pasajeros con dos carriles de autos.
1: No.
0: Enfilados.
1: Ya circulando.
3: El peligro para los pasajeros.
1: Entonces,
3: ¿no?
1: La gente tiene que torear a los carros.
3: Exactamente, no. Fue feo. Yo me puse súper nervioso cuando vi eso. Dije, no puede ser.
1: Y encima que te llaman.
0: Exacto. Encima que me llama la Gis.
1: Y que
3: justo ese rato.
1: ¡Aló! Y no contestaste.
3: No, sí, aló. ¡Aló!
0: Que me llama la Gis.
1: No,
0: oiga, Gis.
1: Porque mientras se maneja.
0: Pero falta
1: no sé.
0: usted. ¿Cuál es el. O sea, ¿cuál sería en este caso ese mensaje que usted tiene para los ciudadanos?
1: Es
0: como buenos ciudadanos.
1: Rapidísimo. No botar basura. Otro. Rápido. Rápido.
0: No fumar rápido, en espacios rápido. Públicos.
3: Recoger
0: Dios.
3: La popó del perro.
0: Eso también es otra.
1: Eso se llama, ¿sabes cómo se llama? ¿Cómo lo maneja Nuba? El arte.
3: Arte
1: de su
3: arte
1: animal de compañía.
3: Arte.
1: El arte.
3: Entre tu arte y mi arte.
0: Eso no. Tipo nebodes.
3: Prefiero mi arte.
0: Claro.
1: Otra cosa, rapidísimo.
0: Otra. Que la gente barre el frente de su casa.
1: Eso.
0: Ya.
1: El consumo responsable del agua.
0: La otra.
3: Fue madre. Es concurso.
1: ¿Qué me gano? Voy a ganar.
3: ¿Qué me voy a ganar, señor?
0: Páreme la mano.
3: Pues como el álbum del mundial, si lleno, claro. No me dan nada.
0: Claro.
1: Esto es como pare la mano. Páreme la mano. Páreme la mano uno.
0: Páreme la mano dos. Y páreme la mano tres.
3: Ah. Saque la basura en los horarios establecidos.
0: Que corresponda,
3: ¿no? Y utiliza los contenedores, no deje en la vereda.
0: Claro.
3: ¿No?
1: Eso.
4: ¿Entendiste?
1: Ya que está hablando, por ejemplo,
0: eso.
1: De los residuos.
0: Exacto.
1: Haga la separación de los residuos en casa.
0: Orgánicos e inorgánicos.
1: Botellas también, ajá. Vidrio, cartón y de dignidad a los recicladores de base.
0: Exacto. Otro.
1: Páreme la mano uno.
0: No arroje colchones ni muebles cerca de los contenedores.
1: O
0: qué
1: dentro.
0: Pecado.
1: Ok. Ajá. ¿Y con ese término?
3: 50 kilómetros es la regla, ¿no? Así
1: es la clave.
3: Es la clave, 50 kilómetros, respete la
0: no
3: velocidad.
0: No excede la velocidad.
1: Tiene toda la
4: razón. ¿Entendiste?
1: No.
0: Falta el suyo.
1: Ya dije que con ese acaba.
3: ¡Ah, qué cómoda, ¿no? Qué cómoda.
0: Mientras esté dirigiendo.
3: Ya con ese hasta ahí nomás.
1: Eso.
3: Se acabó
1: Oiga,
3: el concurso.
1: No.
0: Ya es de premio.
1: No orine
0: Claro.
1: No orine, por ejemplo, en los espacios espacio públicos. Público.
0: Qué terrible, ¿no?
3: No haga su arte en los espacios públicos.
1: No, por favor. Otro, rapidísimo.
0: Otro ya terminó, pues, dijo. Cada rato.
3: Ah, usted se quedó pendiente.
1: Saque su tarjeta.
4: Ahí está.
0: Bueno.
1: Y el que nos está escuchando en el trolebús y en la ecovía, por favor, no raye los asientos. Cuide las unidades. Ahí
0: no raye en ningún lado. No eso. Se raye tampoco.
1: No, no se raye tampoco. No. Gracias, señor.
3: Gracias por tomarme la lección.
1: Señor director.
3: Saludos a los oyentes. Eso. Hasta luego. Bye.
0: Chao, Andresito. Ya
1: nos vemos. Vamos con musiquita.
0: 9:03.
1: René dice no se rayen, pero creo que con esta canción aquí están ellos. Pero lindo es rayarse con los Café Tacuba.

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1: Nueve de la mañana con 15 minutos. 9 de la mañana más 15 minutos. Es día miércoles, ¿no? Había mucha gente ayer que estaba confundida, que recién empezaba el lunes. Hay mucha gente también, sí, que a veces por este tipo de confusiones comete errores, ¿no?
2: Yo pensé que hoy era martes.
1: Yo pensé que hoy es jueves.
2: Vez, ya quiere dar
1: para que se acabe la semana. Ok, no, eso es porque realmente, claro, venimos de un feriado extenso y fue el día lunes, ¿no? Cuando hablamos del feriado del 24 de mayo. Y claro, cuando la gente se pone a pensar, o en este caso ya a realizar sus actividades, piensan que están en lunes, ¿no? Y no fue así el día de ayer, hubo mucha confusión. Esa la advertimos en varios ciudadanos con los cuales pudimos conversar, o en este caso en actividades que se pudo desarrollar. Y claro, también indicarles que ya no nos queda nada para el Mundial, mi querida Gis. Ya son tan solo 17 días que tenemos ya para el inicio de esta fiesta, que va a concentrar a una gran cantidad de aficionados.
2: ¿Cuándo es?
1: En el
2: 12,
1: país.
2: 13 de junio.
1: Arranca, ¿no? Pero Ecuador juega el 14 de junio, el domingo 14 de junio con Curazao.
2: ¿Y cuándo es la inauguración?
1: La inauguración ya la vamos a ver para que mi Jess pueda estar lista. Ayer compartimos un poquito de la música de Shakira, ¿no? Y claro, cuando hablamos de todo lo que va pasando con relación al Mundial, creo que es una expectativa gigante, ¿no? En los centros comerciales usted ve, o en cualquier punto de la ciudad, usted ve la bandera tricolor, ve banderas de nuestro país, ve promociones cuando realmente no se sabe si son promociones o no, ¿no? Porque dicen, bueno, estamos de promoción por el Mundial, pero uno nunca sabe. La inauguración se va a realizar el día jueves 11 de junio en la Ciudad de México. El evento dará inicio exactamente 90 minutos antes del pitazo inicial del partido entre las selecciones de México y Sudáfrica.
2: Ah, México será la sede para la inauguración.
1: Claro, porque tome en cuenta que es
2: son
1: México, Estados
2: países.
1: Unidos y Canadá,
2: sí,
1: ¿no?
2: Sí, señor.
1: Hora de Ecuador, la inauguración 11:30. ¿Y qué vamos a hacer a esa hora? El jueves. El jueves 11 de junio. ¿Qué vamos a hacer?
2: Tú en cobertura.
1: Ay, cobertura. Usted en producción.
2: Y yo.
1: Y usted dentro de las labores cotidianas de la radio, ¿no?
2: El 11 de junio.
1: 11 de junio, jueves 11. Ya no queda nada, pues.
2: Estamos
1: de la cuenta que es del próximo jueves al siguiente. Del siguiente jueves. O sea, estamos hablando de jueves en 15 días, mejor dicho. Para que la gente lo tenga claro. ¿Ya? Partido inaugural: México-Sudáfrica a las 13 horas, hora de México. 11 horas con 30, hora de Ecuador. Espectáculos de artistas. Realmente va a estar presente Alejandro Fernández en la inauguración, a usted que le encanta
2: ¿serio?
1: Mucho.
2: A mí me encanta. Claro.
1: Belinda.
2: Antes me gustaba más todavía.
1: J Balvin. Maná.
2: J Balvin.
1: Sí. Italia. Es decir, ¿sí? Bueno, realmente una fiesta, ¿no? Lo que va a vivir México. Esta inauguración el 11 de junio. Y claro, Pierre Hincapié está invitado, ¿no? Para hacer el desfile, ¿no? Claro, ¿no? Él está invitado para hacer el
2: desfile. ¿Será por algo acaso?
1: No sé, ahí sí no tengo idea.
2: Oigan, ¿sabían ustedes que a partir de lo que ocurrió con Piero Hincapié?
1: Usted no vio esa imagen, ¿no?
2: ¿Cómo no voy a ver si se hizo viral?
1: ¿Cómo?
2: Eso sería una
1: mentira. Yo no he visto hasta ahora.
2: Al decir que no he visto.
1: Claro.
2: Y serías tú un mentiroso al decir que no has visto.
1: No le he visto yo. Me han contado, pues,
2: ¿cómo
1: no? ¿Para qué va a estar viendo eso, señora?
2: Oigan, a propósito de eso, las marcas internacionales no se hacen esperar, ¿no? Ya firmó un contrato con una marca de interiores.
1: ¿Sí?
2: Por 3 años.
1: ¡Qué bárbaro!
2: Eso le representó millones de dólares.
1: Vea, yo también quiero hacer
2: pobrecito.
1: Eso, ¿no? Hagamos eso en una maestría, entonces.
2: No, pues.
1: A ver si logramos un contrato. No, no, no lo lograríamos, ¿no? Falta mucho, ¿no?
2: ¿Será?
1: Claro, falta mucho para llegar a ese nivel de Hincapié.
2: Oiga, yo creo que yo, a ver, pues, será Temu.
1: ¿Será Temu? ¿Cuál será?
2: ¿Será,
1: ¿no?
2: Temu acaso tu marca?
1: ¿Será alguna marca?
2: ¿Qué te
1: una marca no conocida, ¿no?
2: No, sí, bien conocida, de color amarillo y azul.
1: Oiga, déjeme contarle cuándo juega Ecuador, los horarios para que la gente también pueda disfrutarlo. En casa, con la familia, creo que son sobre todo de esos momentos únicos.
2: ¿Cómo estamos con los horarios a diferencia de Ecuador con los...?
1: No está tan complicado. Porque recuerde cuando no, hubo el Mundial de Corea y Japón, nos tocaba madrugar. Claro, nos tocaba madrugar.
2: 4 o 5 de la
1: claro,
2: mañana.
1: Porque era distinto, ¿no? Entonces, verá, los horarios de Ecuador en el Mundial 2026 son los siguientes de los partidos de
2: pero
1: de,
2: ¿me
1: o
2: estás
1: los encuentros.
2: Diciendo hora Ecuador o
1: hora qué? Ecuador.
2: A ver.
1: Hora Ecuador. Verá, el 14 de junio, que cae domingo, un día domingo antes del Día del Padre, ¿no? Para que la gente también que aquí en la red que les gusta dar muchos detalles, gracias, anticipamos aquello. 14 de junio, domingo 14 de junio, 6 de la tarde, Costa de Marfil versus Ecuador. Partido en el cual nuestra selección ecuatoriana debuta en el grupo E. De ahí nos toca el día sábado 20 de junio. Pues es un partido que realmente va a llevar mucha connotación porque son dos fines de semana seguidos, ¿no? Domingo 14, el encuentro con Costa del Marfil a las 18 horas y el 20 de junio, que es sábado, a las 7 de la noche y es antesala del Día del Padre, ¿ok? Como para que la gente pueda reunirse también con la familia y disfrutar. Ecuador-Curazao, el segundo partido. Y el partido que sí es imperdible, ¿no? Ese partido sí es imperdible.
2: ¿Cuál?
1: Jueves 25 de junio. Ecuador-Alemania, 15 horas. ¿Qué estamos haciendo ese día?
2: ¿Ecuador qué?
1: Alemania.
2: ¡Wow! Pero
1: 25 de junio, jueves 25 de junio.
2: Ecuador y Alemania ya se enfrentaron ya en un mundial.
1: Sí.
2: Me parece que fue en el de Corea mismo.
1: Sí, nos ganaron, pero Ecuador mostró mucha garra, mucha entrega, ¿no? Un equipazo, el de Alemania. Pero Ecuador realmente es otra generación, pero realmente de oro, ¿no? La que tenemos actualmente, una defensa, pero impecable, con dos grandes artífices como es Piero y es Pacho, ¿no? Los principales equipos del mundo que van a disputar este 30 de mayo la final de la Champions, el Arsenal y el PSG, ¿ok? Entonces, el 25 de junio, jueves, ¿qué hacemos a las 15 horas? Se paraliza Ecuador, ¿no? Se paraliza Ecuador. O sea, claro, hay actividades laborales todavía el jueves 25 de junio, pero la gente va a estar concentrada en el encuentro deportivo Ecuador-Alemania. O sea, no estamos hablando de cualquier selección mundial, es una campeona del mundo. Entonces, vea, esos son los tres partidos. Yo creo que Ecuador, sin confiarse, ¿no? Porque tampoco hay que ir ya confiado, solo es Costa de Marfil, solo es Curazao, no. Tienen que ir concentrados, responsables, ir con la mente realmente equilibrada cuando hablamos de encuentros deportivos e ir a ganar. Si ya tenemos 6 puntos, solamente haciendo una cifra, ganándole a Costa de Marfil y a Curazao, estaríamos prácticamente clasificados a la siguiente etapa. Pero ¿quién quita que pueda quedar primero? O sea, ¿quién quita que podamos ganarle a Alemania?
2: ¿Quién quita que?
1: O empatar por lo menos con Alemania, pero sacar un buen gol diferencia con los otros dos equipos. Sin confiarnos, porque eso también es un pecado que tenemos los ecuatorianos, ¿no? De que entramos muy confiados y luego nos dan la sorpresa. Pero bueno, eso mi querida Gis, y como le decía, hay un ofertón, o sea, no sé si son ofertones, porque realmente a veces la gente, o en este caso los empresarios o quienes realizan actividad económica, que está muy bien que se reactive y todo, ¿no? Pero muchos de ellos ponen promociones, pero no se sabe si realmente son promociones, ¿no? Por el Mundial. Y ahora usted ve, pero en todos los sitios, es decir, ya, usted sale al centro, al norte, al sur, todo es esta fiebre futbolera del Mundial.
2: Oye,
1: todo, ¿no?
2: Hablando de esta fiebre futbolera, también ya ahora tú puedes, estuve yo el fin de semana también, bueno, en un centro comercial X, no recuerdo la verdad, primera vez que lo visitaba y lo conocía, que tienes esas como, que no sé cómo se llaman esas máquinas que te toman la foto y ya tienes el fondo de los cromos del álbum.
1: Ah, también el álbum está ahora de moda, ¿no?
2: Está de moda, pero también hacerte justo ese con ese fondo. Y ahora también ya lo vi, algunas instituciones ya tienen también eso con lo que hacen en redes sociales.
1: Totalmente.
2: Yo le vi, por ejemplo, la Agencia Metropolitana de Tránsito, ya lo vi al Coronel Martínez también como fondo de cromo del Mundial. Sí, ya lo vi.
1: Sí lo vi al Coronel, ¿no?
2: Lo están haciendo.
1: ¿A usted no le han hecho el cromo?
2: No, quise hacerme en estas máquinas, no ya. Puedo decir la marca, pero... Claro. Pero quise hacerme, pero estaba la fila bastante larga, tenías que registrarte. Dije, ya nada.
1: Sí, pero con la inteligencia artificial sí se ha de poder hacer, ¿verdad?
2: Me imagino, pero otra cosa es que te sacan en marco, te entregan con la marca.
1: Claro, que no puedo decir. Sí, es otra historia, ¿no? realmente. Bueno, a la gente también que nos está escuchando, yo creo que es momento en estas vicisitudes, en esta problemática que vivimos con tantas cosas que pasan en el país. Claro, la selección nos lleva un poquito de alegría y un poquito de emoción, ¿no? Y tratemos de transmitir toda esa alegría y emoción por cosas positivas también para la ciudad. Mira, nos acaba de escribir.
2: ¿Quién?
1: El coronel Washington Martínez.
2: ¡Ay, no!
1: Al aire, estimado René. Saludos, vea.
2: ¿Serio?
1: Sí, coronel, le mandamos un abrazote, ¿no?
2: Le mandamos Washington un abrazo, Martínez. Coronel.
1: Sí, siempre tan gentil.
2: Oiga, le va bien eso de tener el fondo del cromo del mundial.
1: De la selección, sí, lo vi y, yo también. Muy
2: y,
1: bien,
2: y ya que está mandando, ¿con qué jugador se identifica, coronel Martínez?
1: ¿Usted ahí con cuál se identifica? ¿Con Hincapié?
2: Pero me hablas de Ecuador. Hincapié porque ganó la final.
1: ¿Hincapié por qué?
2: Y el niño Moy igual. O sea, sí.
1: ¿Por qué
2: Preciado
1: se identifica
2: me gusta
1: con
2: mucho también.
1: ¿Por qué se identifica con Hincapié?
2: Porque ganó la final, digo.
1: ganó
2: la final. Y hasta
1: estamos conversando de otra cosa del Hincapié, pues.
2: No, pues, pero yo, a mí no me identifica eso, por favor.
1: Nada.
2: Sánchez.
1: ¿Qué le debe identificar? La garra, la entrega que tiene Hincapié en el campo de juego, que entrega todo.
2: Yo por eso digo.
1: Por eso.
2: Porque ganó la final, ahí eso. Está. Tenemos llamadita.
1: Dice, saludos. Dice. Pacho, dice el coronel Martínez.
2: Ah, mire usted.
1: Por su historia y progreso.
2: Qué bien. Un abrazo, coronel Martínez. Gracias por estar
1: dice,
2: en nuestra
1: cinta. Sale la exoneración del dígito 4, dice Noticia en Desarrollo. Ahí nos va a contar el coronel. A ver, ¿con quién tenemos el gusto? Buenos días.
3: Buenos días, ¿cómo les va? Les saluda Patricio Morales a los años.
1: Don Patito Morales, vea. ¿Cómo ha estado Don Patito todo este tiempo?
3: Bien, dando gracias a Dios.
2: Qué bueno.
3: Pasando en la ciudad de Quito con el tráfico. Bueno, yo no soy muy futbolero, ¿no? Pero cuando clasifica mi selección, sí le sigo.
2: Ahí sí.
3: Pero tampoco pierdo los vestidos.
2: Ya está muy bien, ¿no? Está perfecto.
1: Lo que pasa es que así tiene que ser un hincha equilibrado, ¿no? Ajá.
3: El motivo de mi llamada era por dos cosas puntuales. La primera,
1: dígame, Patito.
3: A los funcionarios públicos que a título del mundial no descuiden la atención al público. Que
1: excelente mensaje.
3: Vamos a las oficinas.
1: Excelente mensaje.
3: Ese es mi primer pedido.
1: Ya, ¿y el segundo?
3: Y mi segundo pedido, aprovechando que el coronel Martínez está escuchándoles. Vea, coronel, disculpe la molestia. Mande unos vigilantes de tránsito a la Real Audiencia entre la Ponce Yepes y la del super, y la de los Cerezos. Porque los vigilantes están en la 10 de agosto, donde están trabajando las máquinas. Ahí no se necesita regular el tránsito, sino en la que está desfogando el tránsito, en la Real Audiencia hasta la Ponce Yepes.
1: Ya, este momento le envía, dice mi querido Patito. Este momento lo envía.
2: Ya lo respondió ya, don
3: yo
2: Patito.
3: Entiendo, yo les veo a muchos vigilantes viendo cómo trabajan las máquinas. O sea, yo no entiendo, yo supone que ellos les mandan es a regular el tráfico, que usted no tiene idea lo que es salir
2: por los cierres viales.
3: A las 7 de la mañana, buses, volquetas, camiones, taxis, todo el mundo, y no hay un solo vigilante.
1: Me parece correcto su pedido, mi querido Patito, y ya este momento el coronel Washington Martínez va a disponer que vaya personal ese sitio. Por favor.
2: Un abrazo, don Patito.
1: Nos cuenta, ¿no? Nos cuenta, por favor, Patito.
4: Wow. Entreno de lunes a sábado. Los sábados solo entreno en mi club.
2: ¿En tu academia?
4: Sí.
2: Pero de ida, de lunes a viernes, también lo haces en la concentración deportiva de Pichincha.
4: Sí, exacto.
2: Oye, Mati, al entrenar en la concentración deportiva de Pichincha y con tus competencias que has logrado ganar, también lograste una medalla de plata, por lo que también revisé tus notas, tu trayectoria. ¿Esto te permitió ya tener un cupo para el suramericano?
4: Sí, exacto. Esto es como una estructura, como una escalera.
2: Yeah.
4: Esta es como una jerarquía. Primero vienen los selectivos, donde es organizado por la Concentración Deportiva de Pichincha, donde compiten los clubes. Si sacas medallas, te vas a la concentración. Si sacas medallas de oro o plata, te vas al nacional, donde vas a competir con otras provincias. Y si sacas medallas en el nacional de oro o plata, o a veces inclusive bronce, te vas a competencias internacionales.
2: y ahora entonces es tu turno para la competencia internacional. Oye, ¿qué expectativa tienes en este suramericano? Porque ¿vas a qué país?
4: A Colombia, Cartagena.
2: Te vas a Cartagena, Colombia.
1: ¿Qué fecha, Matías?
4: Del 15 al 21 de junio.
1: De junio, es decir, estamos muy cerquita, ¿no?
4: Sí.
1: De esta fecha. Pero me imagino que Matías, claro, la Concentración Deportiva de Pichincha, claro, asume el valor de ciertos costos, pero otros tienes que asumirlos. ¿Tú cómo está distribuido aquello?
4: Aquí, la Concentración Deportiva de Pichincha no se encarga mucho, ya que esto ya va por parte de la federación.
1: ¿Ya?
4: Y la federación, al yo ser menor de edad y como recién estoy iniciando en las salidas internacionales, no cubren muchos gastos y ¿ya? toda la parte se ocupan mis representantes legales, que son mis padres.
1: Oye, pero entonces allí estamos hablando.

0: Que realmente requieres de tus propios recursos solventar este tipo de viaje representando a nuestro país. No debería ser así, ¿no? Porque realmente si un deportista o alguien que realiza algún tipo de actividad que representa a nuestro país en el extranjero, ponte la selección, por poner un ejemplo, ¿no? Todo aquello ya asume la Federación Ecuatoriana de Fútbol con los gastos, con todo lo que tiene que ver, sobre todo con lo representativamente económico. Pero en tu caso debería ser así también, ¿no? Alguien debería asumir ese costo porque está representando a nuestro país de manera internacional y está representándolo también cuando hablamos de una actividad deportiva que es parte también del crecimiento, en este caso poner en alto nuestra bandera o nuestro tricolor o nuestro país. ¿Y qué es lo que se requiere actualmente entonces, Matías, ustedes? ¿Qué requieres tú?
1: Auspiciantes y
0: ¿Ya?
1: auspicio.
0: ¿No, no hay auspiciantes?
1: No, no muchos.
2: O sea, lo que quieres decir es que tú estás buscando a alguna empresa que te auspicie para ir a representar al Ecuador.
1: Sí, exactamente.
2: Oye, pero mientras tanto, por ejemplo, tu mamita está, vi también que están realizando una rifa para obtener los recursos para que tú puedas viajar a Cartagena, Colombia, puedas representar al país, pero necesitas precisamente estos recursos, Mati.
1: Sí.
2: Entonces, ¿qué te parece si haces un llamado a esas empresas públicas, de empresas también privadas, para que te puedan auspiciar tu representación al Ecuador?
1: Claro que sí. Sí, sí necesito apoyo, ya que es una expectativa grande representar al país, ya que yo no voy a estar solo ahí, voy a tener a todos los ecuatorianos y a levantar la bandera ahí.
0: Totalmente. Y las fechas son del 15 al 21 de junio, es decir, tú tienes que estar, hablamos por lo menos de 7 o 8 días, tomando en cuenta los viajes anteriores o el día anterior, y luego también hasta poder regresar unos 8 a 10 días, estar en Colombia para representar a nuestro país. Eso representa gastos y es importante usted también, si quiere apoyar a Matías, si puede apoyar a Matías, hacerlo directamente. Pero la rifa, ¿cuándo es? ¿Cuándo se la va a realizar? Si podemos tener detalles de aquello para que la gente que nos escucha pueda conectarse con esto.
1: Ya, la rifa se va a consolidar el 7 de junio.
0: Ya, 7 de junio, hablamos ya muy cerquita, ¿no?
1: Sí, muy
0: ¿Cuándo es
1: cerca.
0: la rifa? O sea, ¿en dónde es? ¿Qué modalidad para adquirir los boletos?
2: ¿Qué te parece si es que le hacemos que se acerque porque está acompañada de su abuelita? Su mamita no pudo por el trabajo acompañarle, pero vamos a preguntarle a su abuelita. Y a propósito, vean, la abuelita, me imagino que al igual que la mamá, está muy
0: Muy orgullosa,
2: alegre,
0: ¿no?
2: Orgullosísima, me
0: Del
2: imagino.
0: Matías.
2: Mi señora, buenos
3: días. Buenos días.
2: ¿Cómo
3: Buenos días.
2: está?
3: Agradezco mucho por esta apertura que nos dan. Sí, estoy un poco nerviosa y contenta que el niño haya alcanzado tan logro, pero en verdad sí se necesita recursos económicos.
2: Nos decía Mati que el 7 de junio es ya se
3: Es
2: está
3: la
2: realizando
3: rifa.
2: una rifa,
3: Sí,
2: ¿no?
3: ajá.
2: ¿Cómo puede hacer la gente para adquirir también
0: Los
2: los
0: boletos,
2: boletos para la rifa?
3: Es por medio de un live que se va a hacer la rifa. Y
2: Online.
3: ahí tiene, pudiéramos dar
0: O
3: la
0: tal vez
3: cuenta,
0: el
3: el
0: link.
3: número de
2: Okay,
3: mi hijo.
2: dice, la rifa será por TikTok, ¿no es
3: Sí,
2: cierto?
3: por
2: En
3: TikTok.
2: @adrianppc95. La fecha de la rifa es el 7 de junio del 2026, que ya nos dijo el Mati.
3: Sí.
2: Entonces, pero por ejemplo, algún número que se pueda dar para que la gente, por ejemplo, pueda adquirir el boleto, no sé.
0: O haya alguna empresa que también quiera auspiciarle a Matías, ¿no? Y que se pueda comunicar directamente con ustedes. ¿Cuál sería esa
2: También.
0: línea telefónica como para que la gente que nos está escuchando y que quiera ser parte también de ese apoyo a Matías, que nos va a representar en el Sudamericano en Colombia del 15 al 21 de junio, pueda ser también parte de ese apoyo?
3: Sí, muchas gracias. El número del teléfono de la mamita es 099-661-7732.
2: ¿Podemos repetir, por favor?
3: 099-661-7732.
0: Okay. Oiga, la abuelita jovencita, ¿no?
2: Guaguita.
0: Se la ve jovencita, en verdad, ¿no?
2: Pensamos que era la mamá.
0: En verdad, en verdad.
3: Pues, le agradezco mucho.
0: Se la ve muy joven a la abuelita.
3: Muchas realmente. Gracias.
0: Oye, Mati, cuando hablamos de este deporte, cuando hablamos también del karate, ¿qué podríamos decirle a la gente? Hay mucha gente que, bueno, estará expectante, ¿no? ¿Por qué el karate, no? O sea, es un deporte que tiene técnica, un deporte que tiene también mucho aprendizaje, mucho... A ver, ¿qué
2: decís? Oye, y además también pregunta.

0: estilo, es decir, los dos pelean con el mismo estilo o no,
1: no,
0: no necesariamente.
1: Depende de la academia o también llamado club. En el karate también se consolida de dos fases, la kata, que es la pelea imaginaria, por decirlo así.
0: Ajá.
1: Y el kumite, que es ya la pelea, la pelea.
0: El enfrentamiento con el otro contrincante.
1: Sí, exacto.
0: Oye, pero los dos los manejas bien tú, o sea, estás como para en las dos... ¿Estilo representar?
1: No, yo solo voy a representar en la sección de kumite, que es la pelea.
0: Ok. ¿Y cuántos contrincantes hasta el momento ha derribado Matías?
1: Ay, sí, ya he perdido la cuenta porque...
0: ¿Han sido muchísimos?
1: Sí, yo creo que sí, porque desde que entré he ido a competencias. Todas las competencias que se me han cruzado intentado sacar medalla y lo he logrado.
0: ¿Y son por puntos? Es decir, si hay un buen golpe o si se derriba al contrincante, se va ganando puntos. ¿Cuántos puntos tienen que acumularse?
1: Es por tiempo eso. Ajá. Y por puntos. Si llegas a 8 puntos más que el rival, se acaba.
2: ¿Ya?
1: Okay. Y ganas.
2: Oye, Mati, yo noté, aquí ya nos dijo la abuelita el número de su representante legal. Por favor, si ustedes quieren apoyar, y además hay que hacerlo a Matías Arias, que va a representar al Ecuador en este suramericano en Cartagena, Colombia, en karate. Así que lo tenemos que hacer para que él pueda cumplir sus sueños, y con cada aporte de ustedes, él se va a acercar a ese sueño y obviamente va a levantar la bandera de nuestro país. 099-66-17-732 099-66-17-732 Y ahí está la representante legal, que nos deja su número. Hemos anotado para que usted obviamente vea que todo esto es para acercar este sueño para Matías Arias. Mati, te deseamos lo mejor del mundo, por supuesto, y que levantes esa bandera, pero sobre todo vamos a augurar que tu esfuerzo, tu disciplina obviamente valga la pena, y desde ya nos sentimos orgullosos de este deportista ecuatoriano. Mati, gracias por estar aquí.
1: Muchas gracias por esta oportunidad, gracias por todo este apoyo. Y quisiera desearles un feliz día y una buena mañana.
2: ¡Qué lindo,
0: Matías! Éxitos, Matías, ¿no? Que te vaya súper, ¿no? Súper, súper bien. ¿Okay?
1: Muchas gracias.
0: Y el señor Miyagi ya está listo también, ¿no?
2: Ahí vamos con musiquita.
3: Muchas gracias.

0: Cumpleaños también, ¿no?
1: No va más, señora Gis. Hasta aquí llegamos.
2: No. Un abrazo para todos ustedes. Nos escuchamos mañana, que es jueves.
0: Es jueves. Cuídense mucho. Abrazos para todos. Que este miércoles sea el mejor jueves de su vida.
2: Y de nuevas oportunidades.
0: Y del viernes también.

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0: Son las 0 horas, 12 de la noche. 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
1: Buenos días, buenas tardes, buenas noches. Todo va a depender del lugar de la galaxia donde nos estás escuchando. Nosotros contentos, nosotros, ¿qué te digo? Con una sonrisa de oreja a oreja. Sonrisa de puerco, se dice, ¿no? Vulgarmente. Porque vemos esta mañana llena de sol, una mañana ya de verano, ya sopla viento de verano. Las noches ya se vuelven frías, eso significa que ya estamos en el verano. Mi querida Dani Spin, buenos días.
2: Hola Mati, querido, ¿cómo estás? ¿Cómo amaneciste hoy, aparte de acostado, con los ojos cerrados?
1: Sí, amanecí bien. ¿Sí? ¿Tú también?
2: También. Oye, ¿sabes que ya hoy que venía camino a la radio dije, no sé qué tanto pueden cambiar las personas y en qué tiempo, pero no quisiera que llueva? Me ha encantado así mucho el calorcito de estos días, sí. El sol en la mañana está demasiado rico. Claro que la tarde ya se pone un poco insoportable, ¿no? Pero es como las personas, ¿no? Llegamos a un punto en el que...
1: Oye, ¿y el sol? O sea, el clima que tienes a las 6 de la tarde, es un clima fresco.
2: Estaba muy bonita la noche, sí, ayer. Sí. En la noche sí, ya con mucho viento, muy fría. Pero estos calores están lindos, lindo. El Quito se ve lindo, está despejado, está precioso.
1: ¿Sabes lo que me encanta a mí? Que es la época de los arupos.
2: Ay, los arupos florecen, ¿no?
1: Sí, sí, sí. Como yo ya soy viejito, pues los viejitos nos vamos fijando en los árboles. Y yo soy fanático de los arupos, entonces veo como los arupos florecen y digo, ¿qué cosa más bonita es eso? Te voy a contar una intimidad. ¿Sabes que me compré un arupo? Le puse en mi casa ese arupo, ya tiene casi 2 años, verás, casi 2 años, no será, 1 año y medio tiene el arupo. Y nada, no crece, o sea, recién ha empezado a crecer. ¿Y sabes por qué ha sido? Yo no sabía. Porque primero crecen las raíces. Entonces después de crecer las raíces, crece el resto del arbolito, cosa que debería pasar siempre en el ser humano, ¿no? Primero las raíces, primero de dónde vienes y después las chinchoserías de afuera. Entonces el arupo me da esa lección y digo, qué lindo arupo. Entonces está creciendo para abajo. Y uno de estos días me da la sorpresa y ¡buc! Empieza a crecer para arriba. Eso te cuento, mi Dani Spin. Oye, vamos con un poco de música y nosotros ya volvemos.

0: nosotros seguimos aquí en Claramente en Radio. Muchísimas gracias por estar pendientes de nuestro programa que se transmite todos los días desde las 10 de la mañana hasta las 12 del día. Quiero mandarle un saludo muy especial a Adrián Escobar. Adrián Escobar es una persona que es ex alumno del Colegio Andino y las personas del Colegio Andino se van a reunir este 6 de junio. Entonces, qué bueno que sea así. Hay una mega reunión, es una cosa que no ha pasado, así que por eso es que es importante que todas las personas que hayan sido, que hayan pasado por el Colegio Andino sepan que va a darse la reunión el 6 de junio. Ya le vamos a preguntar a Adrián que ojalá podamos tener un contacto con él tal vez un poquito después para preguntarle dónde va a ser, cómo hacen las personas para poder llegar a la reunión, etcétera, etcétera, que creo que es importante también. ¿Qué más te iba a decir con relación a eso? Ojalá que todos los colegios de Quito puedan reunirse. Ojalá que todos, muchos, simplemente se graduaron y perdieron ya el contacto. Ojalá que todos puedan seguir el ejemplo que está siguiendo en este momento el Colegio Andino. Y lo pongo así tan relevante porque, repito, no es una reunión que se hace anual, no es una reunión que se hace periódicamente. No, se ha intentado muchas veces y no se ha logrado. Así que lo que están haciendo en este momento es una cosa interesante y ojalá que de aquí salga algo realmente importante. Ojalá que de aquí salga, no sé, cualquier cosa que pueda beneficiarles a los exalumnos del colegio. Un abrazo a todas las personas que han pasado por el Colegio Andino. Nosotros vamos justamente a el contenido del programa de ahora, mi querida Dani Spin.
1: Pero antes de pasar al contenido, yo te propongo que platiquemos un ratito, Matías. Yo te quiero contar una cosa.
0: Con mucho gusto.
1: Verás, es que tú sabes que a veces como que ya se me pasa un poco la hora y como vivo en tres lugares diferentes, entonces a veces me pierdo un poco y así. Ajá. Y bueno, platicando con mis amigas la semana pasada, un par de amigas quiteñas que tengo me dicen, oye, ¿y de pronto has probado el Uber Motos? Y yo, no, ¿cómo que existe Uber Motos? Dice, ¿sabes qué? Sí, o sea, es como un Uber, pero no es un auto, sino una moto. Y yo, no. Dice, sí, ¿sabes qué? Es mucho más económico. Claro que, bueno, es una moto, ¿no? Pero siempre va como, cuesta como la mitad del viaje y así.
0: La parte que no le cacho es la parte del casco.
1: Entonces, Matías, David, Alberto y yo, resulta que yo, a mí se me ocurre pedir una Uber Moto.
0: Ok. ¿Eso fue ayer?
1: Lo pedí ayer.
0: Ok.
1: Entonces dije, bueno, voy a ver como qué onda, ¿no? Y llega esta persona con un casco, o sea, ya dentro de su cofrecito ahí que tienen atrás. Con el casco, y además este casco tenía intercomunicador. Entonces dice, cualquier cosa que usted necesite, avíseme, ¿no? Y algo que sí me incomoda un poco es que dice como, agarre nomás con confianza porque tengo que sostenerme, ¿me entiendes? Entonces como que de ajá, y yo así como que vengo así, ¿no? Así, claro. O agarrada de por aquí atrás.
0: Sí, pero así, pero con pinzas nomás, no es claro, que bien abrazada, ¿no?
1: Como
0: no.
1: Quisiera, no, la verdad.
0: Ok.
1: Entonces, ¿sabes que ayer en la noche dije, fui a conocer un departamento? ¿Dijiste? A quien le interese, quiero rentar un departamento, me manda mensaje, gracias, no encuentro nada, ya mismo voy a vivir bajo el puente 7 de Conocoto.
0: Exacto.
1: Y dije, bueno, ya estaba muy tarde para regresarme en metro porque tenía que caminar un poco hacia la estación y dije, bueno, veamos. Si...
0: ¿Por qué no?
1: O sea, $1.59 la distancia.
0: Wow.
1: Porque me salía 3 con algo si cogía un Uber Auto. Entonces dije, bueno, ¿qué es lo que puede pasar? Oye, me sentí como un adolescente cuando hace algo por primera vez que le gusta mucho, porque antes yo tenía una pasola.
0: Yeah.
1: Entonces me gusta sentir como la vibración de la moto, me gusta el viento, me gustan las motos. Y ahí agarrada al señor de la moto, claro que esta moto, como estaba un poco más económica, adivina qué es lo que sucedió. Ya sacó el casco y me dijo, bueno, ¿para qué me de llevando mi mochila?
0: No.
1: Y yo venía cargada tremendo cajón, esos donde hacen Uber ahí atrás. Fue este el casco, pero conocí Quito en la noche.
0: Ay, qué bacán.
1: Qué bonito. O sea, cada vez es como que voy por rutas diferentes y digo, wow, de verdad, Quito es muy lindo en la noche iluminada. Las
0: oye,
1: dos,
0: y es no, el momento para ese servicio. Porque no llueve.
1: No, yo, exacto. O sea,
0: de
1: y
0: aquí
1: es por eso
0: hasta,
1: que te decía.
0: ¿Qué será? Agosto, septiembre. En septiembre ya debe empezar a llover otra vez. Así que es el momento para, ¿no?
1: Claro.
0: Interesante,
1: entonces,
0: lo que
1: sí,
0: cuentas.
1: Sí, sí, sí, me gusta mucho. Igual, bueno, ya llegó como otro Uber diferente. Y bueno, hay algo que sí no me gusta, es que se meten entre autos. Y eso es lo que siempre hacen las motos, ¿no? Se meten entre autos y es como que ellos ya calculan. Y yo digo, solamente aprieto así bien las piernas por si acaso se me vayan a llevar una pierna, Matías. Pero no, me encanta. Estoy seriamente también pensando en comprarme una moto porque de verdad siento que para el tráfico es como una cosa increíble y te movilizas fresco, ¿no? O sea, está lindo y así que... A quien le interese, si alguien necesite, puede elegir Uber Motos. Ahora eso es lo que a mí me ha tocado a mí, tres motos ahora, con suerte. Ahora, ¿qué tal que por ahí, no sé?
0: No, yo creo que sí, o sea, yo creo que la gente no se la juega, no se la juega. Ahora, hay una cosa importante dentro de esto y es que, como te digo, este es el momento. Échate el rato que tienes una moto cuando llueve. Solo hay una cosa más triste que estar en moto cuando llueve y es estar en moto cuando llueve de noche. O sea, solo eso es más triste. No hay nada más triste que eso. Es que cosa más tenaz, te dice una persona que estuvo 10 años, tal vez un poco más en moto. Qué cosa más tenaz. Cuando el clima está así como ahorita, qué lindo, qué maravilla. Pero cuando llueve, ay, ay, ay, es horrible. Es horrible, el frío es bestial, nada te calienta. Ay, es una cosa fea. Pero bueno, una experiencia muy bonita la de Daniel Spin. Qué chévere. Lo único que me complica es el casco.
1: ¿Por qué?
0: Porque es un casco que se va poniendo Raimundo y todo el mundo. Y esa parte es la
1: como,
0: que me complica.
1: Como el tubo del metro que en el que vamos. Las gradas eléctricas que tocamos. Como el dinero que todos los días recibimos. Como, o sea, a menos de que tenga piojos.
0: Y tienes razón en lo que dices, ¿no? Tienes razón. Tal vez a las personas que usan ese servicio no estaría de más una gorrita, ¿no? Una gorrita de cualquier tipo, ¿no? Una gorrita de lana, una gorrita de cualquier cosa. Y te pones encima tu casco y ya sabes que no hay contacto con... No sé. Tal vez estoy hablando una tontería. Tal vez estoy hablando una cosa que no deba ser. Pero yo no sé. Claro, yo cojo este momento el tubo del bus. Me voy y me lavo las manos. Pero en cambio voy en moto. Vengo acá al trabajo... Y
1: o sea, estás diciendo que medio... hoy te voy a contagiar los piojos.
0: Una señora medio cebosa que no se ha bañado. Entonces yo vengo ahí oliendo a... Entonces esa parte como que me hace un poco de ruido. Pero te repito, si yo llevo en mi mochilita una gorrita, no pasa absolutamente nada. Me pongo mi gorra y funciona. Oye, qué experiencia tan interesante. Además, un servicio barato. Un servicio barato que es importante que nosotros tengamos en cuenta. ¿Peligroso? Sí, como todo es peligroso. Solo hay que decirle al señor, tenga un poquito de cuidado, vamos despacio, por favor. Y se acaba el problema. Qué interesante.
1: Oh, Señor Jesús, cuídame en el camino.
0: Señor Jesús, cuídame en el camino. Eso aunque vayas en tanque de guerra. Vamos con más música, ya volvemos.

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1: Yo digo, qué increíble, ¿no? Cómo hay gente que dice, ¿no? ¡Ay, soy un marrano! Otros dicen, ¡ay, tengo piojos! Otros dicen, pero la vida es tan linda, la vida es tan fantástica porque uno puede disfrutarla todos los días como la estamos disfrutando nosotros aquí en MQ Radio, en la 102.9. Mi querida Dani Spin, ¿tienes las noticias de hoy? Cuéntanos, por favor.
2: Claro que sí, Mati, querido. La UVE investiga abandono de cachorros en el norte de Quito. La Unidad de Bienestar Animal inició una investigación luego de que ciudadanos denunciaran el abandono de varios cachorros en un sector al norte de Quito. Este caso comenzó a difundirse a través de las redes sociales tras publicarse fotografías y videos donde se observaba a los animales en condiciones vulnerables y sin resguardo. Según información compartida por moradores, los cachorros habrían permanecido varias horas en la vía pública hasta que vecinos del sector lograron brindarles alimento y protección temporal mientras llegaban los equipos de rescate.
1: Ese eres vos, ¿no?
2: La Unidad de Bienestar Animal confirmó que técnicos y personal veterinario acudieron al lugar para evaluar el estado de los animales y coordinar acciones de protección. Algunos de los cachorros presentaban signos de desnutrición y deshidratación leve, aunque ninguno se encontraba en estado crítico. El caso generó múltiples reacciones ciudadanas y volvió a abrir el debate sobre abandono animal y tenencia responsable en la capital.
1: Ayer me contaba la Dani Spin, me contaba que ella tiene una propensión al cuidado animal, pero que es una cosa que ha venido desde su mamá, además. Porque ¿cómo se llama? Porque tu mami, ¿cuántos perros tiene?
2: Mi mamá, mis hijas.
1: ¿Tus hijas?
2: Mis perrijas.
1: ¿Dos?
2: ¿Dos?
1: ¿Dos?
2: ¿Mi hermana? No, mentira. Tenemos una perrita comunitaria que se llama Shizuka.
1: Shizuka, pero cuando está sucia.
2: Cuando está sucia se llama Shizuka porque, bueno, era una perrita callejera que llegó embarazada.
1: Ajá.
2: Entonces perdió a sus bebés. Nosotros hicimos todo para buscar a sus bebés. Es que dio a luz como en el montecito. Y las fuimos a buscar y creo que algún humano ya los tomó o algún otro animalito se los comió algo, pero ella pasaba muy deprimida y muy triste. Entonces le pusimos una casita porque sí la queríamos adoptar, pero a ella le daba mucho miedo entrar a las casas. Ella no entra a las casas, es como que sabe a dónde entrar y a dónde, o sea, dónde le pueden dejar encerrada, ¿me entiendes? Ella le gusta ser libre, porque es una perrita de la calle. Entonces ya todos los vecinos querían llamar a la perrera, yo me peleé con un vecino ahí, le dije que no le molestaba, pero un día yo le caché a la Chizu que como ese vecino le caía mal, ella iba a desenterrar sus plantas, que con mucho esfuerzo el señor plantaba. Y un día yo le caché porque el vecino decía, mire, es que ella hace esto, ella es malcriada.
1: Bueno, y ahora que cuando se baña, ¿cómo se llama?
2: Ella se llama Sasha.
1: Sasha, ok.
2: Se llama Sasha.
1: Ok, interesante. Para todas las personas que tienen este amor por los animales, hay esta noticia positiva. ¿Qué más tienes?
2: Además, la Agencia Metropolitana de Tránsito intensificó controles de movilidad y seguridad vial en distintos sectores de Quito, especialmente en zonas escolares y avenidas que registran alta circulación vehicular durante esta semana. Estos operativos incluyen control de velocidad, revisión de documentos, monitoreo de transporte escolar y vigilancia en pasos peatonales cercanos a instituciones educativas. Uh-huh. Las autoridades señalan que estas acciones buscan reducir riesgos en accidentes y fortalecer la seguridad tanto de conductores como de estudiantes y peatones.
1: Muy bien, ¿y
2: finalmente,
1: qué más tienes?
2: El municipio de Quito confirmó nuevas jornadas de cine al aire libre en distintos barrios y espacios públicos de la capital como parte de las actividades culturales impulsadas durante mayo. Estas funciones gratuitas incluirán películas familiares, cine ecuatoriano y producciones internacionales dirigidas a niños, jóvenes y adultos. Las autoridades señalaron que estas iniciativas buscan fortalecer espacios de convivencia comunitaria y promover acceso gratuito a actividades culturales en diferentes sectores de la ciudad.
1: Mire, Eduardo Parra pregunta, dice, ¿el día de los verduleros? No. El día de las verduleras no, Eduardito Parra, son películas familiares las que van a proyectar, así que estémonos atentos a eso. Muchísimas gracias, mi querida Dani Spin. Vamos con Estefanía Paola Santillán y el Noti Express.
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3: Bienvenidos al microinformativo Noticias Express. De inmediato arrancamos con la información. Hoy en horas de la mañana se dio inicio a una marcha que irá hasta el Tribunal Contencioso Electoral por parte de simpatizantes de Unidad Popular. Su presidente, Giovanni Tariguana, ha asegurado que miles de personas se movilizan en Quito para rechazar lo que calificó como un intento de fraude electoral y persecución contra organizaciones políticas de oposición. La Agencia Metropolitana de Control clausuró dos glampings en Puembo por operar sin permisos y construir al filo de la quebrada El Chiche. Esto en una zona de protección ecológica. El propietario acumula sanciones que superan los $17,000 con 600 y enfrenta nuevas multas por ofrecer alojamiento turístico ilegal. Hasta aquí la información. Retornamos en los próximos minutos.
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2: Sí, señor, nosotros estamos en Claramente en Radio, estamos contentos, aquí empezamos un nuevo segmento, estamos ya conectándonos también con nuestro TikTok Live, así que si quieres vernos, ya puedes hacerlo a través de la cuenta @matiasdavila.es en TikTok. Si quieres escucharnos en la radio, seguramente lo estás haciendo, pero si nos estás escuchando por Alexa y estás, por ejemplo, queriendo escuchar en radio porque ya te subes al carrito, pues puedes hacerlo a través de la 102.9. Y si no, si quieres escucharnos a través de Alexa porque estás en otro país, tal vez puedes hacerlo a través de pedirle a Alexa MQ, la radio de Quito. Ahí estamos nosotros. ¿Con qué vamos en este momento, mi querida Dani Spin?
3: Claro que sí, mi Mati querido. El día de hoy el tema es profundamente interesante porque hablaremos acerca de la gratitud, de cómo la gratitud cambia el cerebro y el alma. Diversas investigaciones sobre neuroplasticidad muestran que la gratitud tiene un impacto profundo sobre el cerebro humano. Joe Dispenza explica que cuando una persona practica agradecimiento conscientemente, comienza a modificar conexiones neuronales relacionadas con el bienestar emocional y la percepción de la vida. El cerebro deja lentamente de enfocarse únicamente en amenaza, en carencia o frustración, y aunque los problemas continúen existiendo, la mente aprende a interpretar la realidad desde un lugar emocional más equilibrado, esperanzador y espiritualmente consciente frente a las dificultades cotidianas.
2: ¿Vos te acuerdas, mi querida Dani Spin, que uno de los primeros autores que tocamos fue justamente David Hawkins? Y él hablaba justamente de la gratitud en su escala de, en su ranking de vibración. Él decía que es muy importante el tema de la gratitud, porque él tenía una escala del 1 al 1000, donde las personas que tenían gratitud estaban vibrando sobre los 900, 950, versus las personas que tenían problemas, por ejemplo, de, pensemos en temas de culpa, de vergüenza, de venganza, que vibraban menos de 100, o sea, te estoy diciendo desde 20, ¿no? O sea, la culpa podría vibrar en 20. Entonces es una cosa de locos porque vos dices, oye, nos enseñaron como civilización a tener culpa y todo gira en torno a la culpa, ¿no? ¿Por qué hiciste eso? ¿Por qué te tocaste tu cuerpo? ¿Por qué? Bueno, todas las cosas que nos enseñaron a crecimos con eso, ¿no? Cuando lastimosamente el poder hacía lo contrario, ¿no? El poder estaba más bien haciendo esto y a través de la culpa nos sometían y a través del miedo nos sometían. Entonces pudimos ver eso en la investigación de David Hawkins, ¿no? La gratitud, cómo la gratitud nos pone en un estado espiritual muy bonito para que nosotros a través de ese estado podamos empezar a crear la vida que nosotros queremos.
3: Mira, muchas personas viven atrapadas emocionalmente en aquello que les falta, ignorando completamente lo que todavía poseen. Wayne Dyer enseña que donde colocamos nuestra atención, también colocamos nuestra energía interior. Y cuando alguien practica gratitud diariamente, incluso por cosas pequeñitas, el cerebro comienza a desarrollar como mayor sensibilidad hacia algunas experiencias positivas. Esto no significa negar el dolor humano, sino evitar que la mente permanezca permanentemente programada para detectar únicamente problemas, pérdidas o frustraciones dentro de la vida cotidiana.
2: Donde está tu atención, está tu energía. Siempre he dicho una cosa aquí en el programa, una frase de mi gran amigo Francesco Guerra que dice: en aquello que te enfocas se expande. No importa qué, por eso es que por la noche nos duelen más las cosas. Tenemos unas dolencias más agudas, porque por la mañana estamos ya distraídos en una cosa, distraídos en otra, por ahí alguien nos habla, por ahí la televisión, por ahí hay que salir. Entonces ya, pero de noche cuando ya estamos en la soledad de nuestra habitación. Oye, cuando tenemos, por ejemplo, una pérdida, hablemos de una persona que ha terminado una relación amorosa. ¡Ay, de noche cómo duele! ¿Cómo duele? Porque te puedes enfocar, ya no tienes nada más que hacer. Y en aquello que te enfocas, se expande. ¡Qué cosa tan loca! En aquello que te enfocas, se expande. Una cosa a considerar.
3: Estudios sobre bienestar emocional muestran que las personas agradecidas suelen experimentar menores niveles de ansiedad, estrés y desesperanza. Deepak Chopra explica que el agradecimiento consciente ayuda a disminuir estados emocionales negativos porque devuelve presencia al instante actual. Muchas veces sufrimos porque vivimos obsesionados con el pasado o aterrados por el futuro. Pero la gratitud interrumpe temporalmente esta tormenta mental y nos recuerda que todavía existen razones para respirar, para continuar y para encontrar belleza dentro de la experiencia humana cotidiana.
2: ¡Qué bonito! ¡Qué bonito! ¡Qué bonito! La gratitud definitivamente nos permite lo que siempre hablamos de aquel libro del Poder de la Hora de Edgar Toll, ¿no? Nos permite estar en el aquí y el ahora. Esa es una de las cosas fantásticas de la gratitud. Yo tengo gratitud por lo que tú hiciste por mí y la siento aquí y ahora. No siento miedo por el futuro, no siento carga por el pasado. Siento el presente y en el presente siento paz, tengo una sensación muy bonita. Por eso el día de ayer hablábamos sobre gratitud incluso con las cosas negativas, ¿no? Oye, y no desde la conciencia netamente occidentalista, donde yo digo, bueno, gracias Señor, porque, o gracias Universo, o gracias vida, porque hoy me asaltaron, pero ¿a cuántos les han asaltado y les han matado? Gracias por eso. No creas que va por ahí. Va más bien desde el pensar en, por algo me está pasando esto, algo tengo que aprender con este asalto. Y si el asalto trajo después una situación complicada, conozco una persona aquí, tuve el gusto de conocerla recién, que sufrió un secuestro exprés y después de eso el psiquiatra le dijo, vas a tener que tomar medicamentos de por vida. Ella se negó y dijo, no, yo no los voy a tomar. Sea como sea, sea si te toca tomar medicamentos de por vida, que yo también me hubiera negado, me parece muy interesante decir, ok, ¿qué tengo que aprender de esto? ¿Para qué me pasó esto? Más que por qué. Siempre digo una cosa, ¿no? Dios es muy esquivo con los porqués, pero es muy generoso con los paraqués, muy generoso. ¿Para qué me toca vivir lo que estoy viviendo? ¿Cuál es el aprendizaje? Entonces, cuando puedo sacar el aprendizaje de lo que estoy viviendo, pues soy una persona mucho más grata. Sí, ayer la Dani Spin me contaba un caso muy fuerte, ¿no? Una persona que por estar con una bengala, pierde dos de sus dedos de la mano. Una persona que trabaja con sus manos. Entonces, puede parecernos caótico, puede parecernos terrible. La pregunta aquí es, ¿para qué? ¿Para qué pasó lo que pasó? ¿Cuál es el objetivo? ¿Para qué? Y ahí uno va atando cabos y va entendiendo cosas interesantes.
3: La gratitud también transforma profundamente las relaciones humanas. Diversas investigaciones muestran que expresar reconocimiento sincero fortalece vínculos afectivos y genera mayor bienestar emocional compartido. Cuando una persona aprende a agradecer la presencia o ayuda o cariño de otros, comienza lentamente a construir relaciones más conscientes y menos egoístas. Osho decía que muchas personas pierden seres importantes porque viven dando por sentado aquello que un día podría desaparecer. Agradecer también es una manera espiritual de cuidar emocionalmente estos vínculos humanos.
2: Hoy llegamos a la radio y pasó algo particular. Habíamos entrado al aire y teníamos un pequeño corte de dos canciones. Y en ese corte de dos canciones nos encontramos con grandes amigos de aquí afuera. Nos encontramos con parte del equipo con el que hacemos la radio. Fernando, Roberto, estaba Eduardo, estaba Cristian, estaba Alexis, estaba Estefanía Paola Santillán. Y era una cosa súper interesante porque en el clima que hay en Quito, afuera hay una terracita, el clima estaba muy bonito, todos juntos afuera. Oye, qué ganas de decir, oiga, mandemos a ver unos sándwiches, tomémonos una colita, sentémonos aquí que está bonito. Puedes sentir la amistad. ¿Cuánto durará esta amistad? ¿Cuánto durará? ¿Cuándo llegará el momento en que nos encontremos en la calle dos de nosotros y digamos, oye, sí sabes, se murió el fulano, ¿no? O la fulana. ¿En serio? Claro. ¿Te acuerdas que pasábamos unos momentos bonitos? ¿Te acuerdas que conversábamos? ¿Te acuerdas que...? Pero nosotros, nuestro cerebro cree que todo es eterno. Que todo es eterno. entonces desaprovechamos un montón de tiempo. Yo desaprovecho el tiempo que estoy aquí con mi pana del alma, con Adani Spin. La Dani es una persona que yo quiero tanto, no desde ahora. Ya vamos 4 años juntos en la vida. Pero algún rato faltaré yo, faltará ella. ¿Por qué no aprovechar el día de hoy? Ayer fue muy generosa y me trajo un pedacito de pastel. Yo soy muy huraño con ella, en cambio, porque nunca le traigo nada. Y tengo que estar con la cabeza pendiente y decir, tengo que traerle algo, tengo que traerle algo rico. Porque ella es muy detallista. Entonces, ¿será que mañana le voy a volver a ver? Digo, como para ir a comer este momento unas quesadillas después de esto. ¿No es cierto? ¿Será? Aprovechemos el tiempo entonces.
3: Joy Dispenza habla mucho sobre cómo las emociones repetitivas moldean lentamente nuestro cuerpo y nuestra percepción interior. Cuando nosotros vivimos constantemente desde el enojo, miedo o resentimiento, nuestro organismo permanece emocionalmente agotado. En cambio, la gratitud genera estados internos asociados con calma, esperanza y equilibrio. Aunque no elimina automáticamente los problemas, sí cambia profundamente la manera en que atravesamos las dificultades, porque el cuerpo también escucha silenciosamente aquello que pensamos y sentimos todos los días dentro de nuestra mente emocional.
2: Cuando nosotros sentimos gratitud, cuando nosotros vemos la vida positiva, cuando así tengamos la peor de las tormentas de enfrente, cuando nosotros vemos la vida positiva, nosotros estamos teniendo el 33% más de probabilidades de tener una solución. Cuando nosotros vemos la vida negativa, estamos quitándonos de esa posibilidad. Entonces, ser positivo no es solo, ¡ay, ya viene él, todo le ve bien! Todo le ve que no sé qué, que no sé cuánto. Todo para él es un aprendizaje, para el bobo este. Todo es, ay, veamos la vida linda. No, ver la vida linda y aprender a sacar una moraleja de cada una de las cosas que nos pasan nos genera el 30% más de probabilidades de poder encontrar una salida. Si todo lo vemos negro, oye, el rato que ves las cosas negras, todo está mal. El día lindo que nos está ofreciendo Quito ahora. ¡Chut, ese solazo! Y ahora, el viento. ¡Uy! Eso más uno se peina y con este viento es un problema porque te despeinas. Cuando llueve. ¡Uy! La lluvia. Es que es un lío porque uno se enferma. Ahora que no llueve. ¡Uy! Las pobres plantas. Todo está mal. Para las personas, en cambio, que ven las cosas positivas, qué lindo. Tenemos un lindo cielo y con este cielo vas a ver cómo las plantas se ponen bonitas. Hay que regarles más nomás, pero qué lindo, qué bonito. Tienes 30% más de probabilidades de ver las cosas mejor. Entonces, con esta reflexión, vamos con más música. Ya volvemos.

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1: Nosotros estamos en Salud Mental en el Distrito con la Dani Spin. Mi querida Dani, ¿qué nos tienes?
2: El día de hoy vamos a hablar acerca de la soledad emocional de quienes migran. Muchas personas migran buscando estabilidad económica o mejores oportunidades, pero emocionalmente enfrentan enormes sentimientos de soledad y desarraigo. Extrañar a la familia, las costumbres y el lugar de origen puede afectar profundamente nuestra salud mental, especialmente cuando la persona siente que debe soportar todo emocionalmente. Silencio y soledad. La migración no solamente implica cambiar de lugar, sino que también significa reconstruir vínculos, identidad y sentido de pertenencia. Muchas personas viven ansiedad, tristeza o agotamiento emocional mientras intentan adaptarse a una cultura diferente. Hablar sobre lo que sienten y construir nuevas redes de apoyo ayuda profundamente a disminuir esa carga interior. Y muchas personas migrantes sienten culpa por dejar lejos a sus padres, hijos o seres queridos, aunque emigrar haya sido una decisión necesaria emocionalmente. Esto puede generar tristeza constante y sensación de desconexión afectiva. Reconocer ese dolor, acompañarlo emocionalmente, ayuda muchísimo a fortalecer nuestra salud mental y estabilidad emocional cotidiana.
1: Muchísimas gracias, mi querida Dani Spin. Oye, yo quiero contarles que ya mismo está con nosotros Belén Espinosa, Belén de la Magia, con un tarot. Ella tiene su tarot, ella es una lectora muy prolija, tiene unos consejos muy bonitos. Y ya mismo viene a estar con nosotros, así que quédate pendiente. Nosotros vamos con Estefanía Paula Santillán y el Noti Express.
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3: Bienvenidos al microinformativo Noticias Express. De inmediato arrancamos con la información. Durante una entrevista en Radio Pichincha, el alcalde de Quito, Pavel Muñoz, se refirió a la extensión del metro. No es la primera vez que esto lo dice el gobierno, no es la primera vez que lo dice el presidente. En las fiestas de Quito de 2024 ya lo ofreció. No sé si existe un quiebre entre lo que dice el presidente y lo que hacen sus ministros, comentó. Además, señaló que el avance más concreto ha sido la contratación por parte del municipio de los estudios para la ampliación del metro de Quito hacia La Ofelia.
4: Se firmó en los estudios de ampliación, la empresa es de las más grandes de ingeniería a nivel mundial, evidentemente, eso suponen los metros, y ya están haciendo los estudios de extensión. Antes, y veo porque en esto alguna gente ha tenido alguna confusión, cuando se hizo la línea de metro, línea 1, que termina en El Labrador, se dejó unos estudios preliminares, ¿sí? Pero usted, para poder hacer una obra de ingeniería de esta envergadura, debe tener estudios finales y definitivos, y eso es lo que está contratado. Estamos hablando del 25% de avance ya de los estudios concretos. No he pedido hasta este momento, también yo me apego a cómo estén concebidos los términos de referencia y dónde estén los primeros productos entregables. Si no me falla la memoria, eso está previsto para agosto. Agosto se viene que tengamos los resultados definitivos. Con eso deberíamos irnos, los estudios se convierten en la base, los términos de referencia de un concurso de una gran envergadura para decir, a ver, señores, los internacionales, las mejores empresas de ingeniería, aquí están los estudios, por lo tanto, lanzamos a concurso y a licitación internacional quien sea el ganador de la construcción de la obra.
3: En los exteriores de las distintas agencias de escala nacional, entre enero y mayo de este año, los controles contra los tramitadores en el registro civil dejaron 13 personas aprehendidas, además de 6 locales clausurados y un sentenciado como principal resultado de 23 operativos. Esta cifra se suma a los reportes de los 2 años previos en los cuales los datos muestran que en el 2024 hubo 18 detenciones derivadas de 34 intervenciones en todo el país. Hasta aquí la información, retornamos en los próximos minutos.
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1: Nada en la vida debe ser temido, solamente comprendido. Ahora es el momento de comprender más para temer menos. Lo dijo Marie Curie, la científica polaca Premio Nobel de Física y Química.
2: ¡Wow! Es impresionante porque estamos haciendo nosotros un recorrido, el clásico recorrido que nosotros hacemos por el país. Nosotros hacemos un recorrido con la Dani Spin, hablando de qué es más rico en esta provincia o en esta otra. Y claro, con las personas que nos siguen a través del TikTok en la cuenta @matiasdavila.es. Vamos conversando sobre, oye, ¿y será esto o esto? Y acaba de saludarnos una persona que es riobambeña, pero está en Guaranda y nos está viendo desde Guaranda. Ah, es de Guaranda y está en Riobamba. Ah, mira, qué interesante, qué interesante. Bueno, yo les había dicho que tengo una sorpresa para ustedes y la sorpresa es mi amiga Belén Espinosa, que está con nosotros en este momento. Ya está unida también a la transmisión de Facebook de TikTok Live. Vamos a poner el micrófono más cerquita a la Belén. Ahí está, perfecto. Mi querida Belén, ¿cómo estás? Buenas tardes, buenos días.
3: Hola, Mati. Mil gracias por la invitación y súper feliz de volver a este espacio.
2: A mí me encanta que vengas realmente, porque vos eres una persona, y no es por lanzarte flores, verás, eres una persona muy certera y con un criterio, porque creo que para el tarot se necesita un criterio y una bondad únicas, y la Belén tiene esas características. Entonces tiene una forma de ser, una forma bonita de leer, de poder conectar con las personas. Yo te digo por experiencia, yo le he entrevistado algunas veces a la Belén y tengo esa dicha de poder tenerle con nosotros ahora y de poder ver el recorrido que ha hecho, porque es un recorrido súper impresionante también. Entonces es muy bonito eso. A ver, ¿qué quiero hacer ahora? Quiero conversar acerca de vos, quiero que la gente te conozca, que la gente pueda entrar en tus redes y ver las cosas que estás haciendo, y quiero que le demos un regalo a las personas que nos están escuchando, principalmente a las personas que nos oyen a través del TikTok Live en @matiasdavila.es, que están conectadas a nuestra transmisión. Entonces, ¿qué vamos a hacer? Mientras te voy preguntando cosas sobre vos, sobre cómo iniciaste, sobre el tarot, sobre desmitificar esto también medio satánico y demoníaco, que las personas puedan ir preguntando. ¿Qué les parece si todos tenemos una pregunta? Una pregunta por persona. Y la Belén nos va leyendo y nos va contando. ¿Estás de acuerdo, Belén?
3: Me encanta la dinámica. Y me encanta sobre todo este espacio súper cultural, súper educativo, porque es, como dice el Mati, es súper importante quitarle el mito negativo sobre esa nube negra que está sobre el tarot. Es quitarle y aprender un poco más y hacer el buen uso de una herramienta tan importante como el tarot.
2: ¡Qué bacán! Uh-huh. ¡Qué bacán! ¿Dónde está tu tarot?
3: ¿Cuál quieres? Hoy te traje esa sorpresa.
2: ¡Ah, a ver!
3: Les traje una cosa.
2: Sorpresa. A ver, empecemos por ahí. Porque no solo es que nos va a ayudar con respuestas, uh-huh, sino que nos trae algunos tipos de tarot. Uh-huh. Oye, ¿qué diferencia hay entre uno y otro?
3: El tarot es una herramienta que nos ayuda a entender nuestro inconsciente, porque finalmente es casi un revelador del inconsciente.
2: Okay.
3: Trabaja con tu energía y me indica o nos indica a través de las cartas qué está sucediendo en tu mundo interno y cómo eso afecta a tu mundo externo. Y también hay factores como que muy externos que te pueden estar afectando. Entonces, el tarot es un juego de 78 cartas que son arquetípicas, y los arquetipos viven en el inconsciente colectivo finalmente.
2: Me encanta que tengas un tarot chiquito, un Rider White se llama el que tiene ella, que es como el más popular. No sé si el de Marsella es el más popular o este es el más popular.
3: Es más antiguo el de Marsella, pero pienso yo y tengo el de Marsella. Uh-huh. Y es un poco, no hay tanta gente que conecte muy bien con él porque tiene las imágenes, son como que mucho más duras, son un poco más serias, más para mí es un poco más difícil conectar con él. En cambio, el Rider White es como el patito, siempre les digo, es como el patito Leo, como el Nacho Lee, el terruño del tarot, porque es el más básico en cómo te va guiando a través de los íconos y de los colores y qué es lo que te tiene que transmitir. Entonces es muy ilustrativo y es mucho más fácil de entender, de conectar, y puedes aprender. O sea, este es el más indicado para aprender.
2: Ok. Voy a preguntarte qué nomás tienes. ¿Puedo tomar tu tarot? ¿Puedo claro. coger tu tarot?
3: Sí, sí.
2: A ver, permíteme.
3: Parte del conocimiento del tarot es que siempre hay que estarle limpiando. Siempre se le limpia porque queda muchas veces como conectado con la energía de la persona que se lee.
2: Ok. Me encanta este tarot. Me parece lindísimo. Es un tarot, un Rider White chiquito. Yo tengo este mismo en mi mochila, pero es más grandecito. Pero es lindo, está muy bonito.
3: Es muy de tarotista andar ya a llevar las cartas.
2: Sí, se vas llevando las cartas y todo. Oye, a ver, si la Dani tiene preguntas de alguien que está del otro lado, pues vayan haciendo sus preguntas. ¿Qué más tienes? A ver.
3: Este es el tarot que estabas tú mencionando. Este es el de Marsella. Entonces, normalmente el tarot de Marsella tiene unas imágenes, tal vez son poco amigables porque son mucho más antiguas, son mucho más serias, pero aún así te transmiten lo que te tienen que transmitir. Mira, este es el ermitaño.
2: Una cosa que veo es que al chiquito le das palo, ¿no? Al de Rider-Waite le das palo. A este, en cambio, le veo más nuevo, le veo más... O sea, claro. Con este no trabajas mucho.
3: No trabajo mucho porque no conecto mucho. Okay. Y de hecho, o sea, me llegó. O sea, no, yo no le compré, no. Una amiga mía me regaló, me dijo, oye, súper raro, ¿no? Encontré este tarot en mi casa y no hay manera que haya llegado a mi casa porque yo no leo tarot, no me interesa el tarot, de hecho le tiene miedo al tarot. Entonces me dijo, si tú no quieres esto, yo le quemo, le boto o hago alguna cosa. Entonces le digo, no, dame, porque tiene que haber algún motivo por el cual está llegando a mis manos. Pero aún así estoy vaguita con ese pobre.
2: ¿Y qué más tiene?
3: Mira, este es un tarot que tiene una iconografía como que mucho más como de los cómics chinos, pueden ser.
2: Ajá.
3: Entonces es un lindo tarot y es muy fácil conectar.
2: ¿Cómo con se llama
3: este tarot? Este es el tarot del tercer ojo.
2: Ah, mira.
3: Ajá. Es el tercer ojo tarot.
2: La pregunta es, ¿finalmente los tres hacen lo mismo?
3: Exactamente, los tres hacen lo mismo. Primero son reveladores del inconsciente, te transmiten un mensaje. Muchas veces con solo mirar la carta entiendes qué te está diciendo. Y todas estas cartas tienen muchísimo que ver con los bases, que son el de Marsella o el tarot del Rider White. Tienen básicamente lo mismo. Lo que cambian son las figuritas. Los dibujos, okay. Dependiendo del artista que hace. Hay muchos artistas que hacen su propio tarot. Uh-huh. Por ejemplo, hay un tarot que es muy bonito, me gusta mucho, que está hecho en base o inspirado en Tim Burton.
2: ¡Ah, wow! Ajá. ¡Wow! Mira qué interesante. Oye, tenemos una pregunta que nos hacen, mi querida Belén. Adelante, mi Dani.
4: Por aquí tenemos algunas preguntas y nos dice Nadia. Me gustaría saber qué deparará mi vida sentimental.
2: A ver, espérate un rato, Nadia. Ya vamos a entrar con las preguntas personales. Sobre preguntas de tarot, sobre preguntas de las cartas, de alguna cosa.
4: Todas personales.
2: Todas personales. Ok, sí.
3: Mira, este es el tarot que está inspirado en Tim Burton. Los iconos y los dibujitos son muy al estilo de Tim Burton.
2: ¡Wow! ¡Qué
3: Entonces,
2: locura!
3: Es hermoso, es lindo este tarot, me encanta. Ay, es uno de los que más
2: tarot,
3: me encantó.
2: ¡Qué bonito tarot! ¡Qué lindo! Realmente.
3: Tienen unos dibujos súper bonitos y solo cuando tú le ves la carta te transmite una energía y un mensaje. Por ejemplo, wow. ¿Qué te transmite a ti esa carta que acabas de pasar, que era la luna? Por ahí quedó.
2: Ah, la luna, por aquí está. Sí, por tienes aquí, razón. Ahí está. Ajá. La luna. Oye, esto me transmite cierto misterio.
3: Ajá.
2: ¿No es cierto? Hay mucho misterio en esta luna. Hay. Las cosas no están muy claras. Pero hay una zona, evidentemente, en esta luna que está iluminada.
3: Que está. Ajá.
2: Entonces me da la impresión de que parte de mi vida, pues, tiene respuestas, pero parte no. Se me ocurriría a mí, ¿no?
3: Exactamente, y que de una u otra manera la luz de la luna te va a mostrar las cosas que están ocultas. Miren, este otro tarot es justamente el dibujo de la luna que te dice que puedes estar atravesando por un periodo de soledad en donde no logras ver la salida, donde no logras encontrar una salida, pero la luz de la luna te está mostrando el camino. Entonces,
2: qué locura, oye, qué locura. ¿Cómo empiezas vos en esto del tarot, Belén?
3: Empecé porque es como una parte, es como que lo uno te lleva a lo otro.
2: Ya.
3: Lo uno te lleva a lo otro. Empecé a estudiar un poco de metafísica, tratando de entender las cosas que me pasaban, que veía y que me interesaban. Siempre me gustó este tipo de cosas porque me parece súper amplio. Y me parecía súper complicado leer las cartas porque tú ves un dibujo y dices, pero ¿cómo? O sea, ¿cómo ese dibujo dice lo que yo estoy sintiendo? ¿O cómo es que la carta sabe que yo estoy sintiendo eso y lo que me está pasando? ¿Y cómo la carta sabe que me va a pasar tal cosa? Uh-huh. Ahí empecé a estudiar, ahí empecé a ver la riqueza del conocimiento y de la sensibilidad que tiene el tarot. Ahí empecé ya a investigar, a ver.
2: ¿A qué edad fue esto?
3: Esto fue. El tarot vengo leyendo hace unos 10 años. Como hace unos 10 años.
2: Tenías 15.
3: Cuando tenía 15.
2: Ve que estoy tratando de ser amable, ¿no?
3: Gracias. Por favor.
2: Qué chévere. Bueno, ¿y qué ha pasado en tu entorno? ¿Qué te dicen? Por ejemplo, tu amiga no quiere saber nada del tarot, dice, yo quiero quemar esto. ¿Qué pasa en tu entorno? ¿Te convertiste en la bruja mala?
3: Claro, o sea, no tanto en la bruja mala, sino que al tener muchas certezas y al poder guiarles de una manera muy, muy bonita, porque también hay que tener mucha sensibilidad para poder, sensibilidad y responsabilidad, pues estás tratando muchos aspectos dolorosos, problemáticos, negativos en torno a la vida de una persona, porque normalmente la gente que busca el consejo del tarot o de algún oráculo es gente que está con algún tipo de problema, con algún tipo de inconveniente en su vida, entonces necesita guía. Y finalmente todos los oráculos, todos los tarots son una guía espiritual. Quiere decir esto que finalmente la última palabra está en ti.
2: Ya mismo vamos a una canción, ya mismo estamos a 3 minutos de ir a una canción y en vivo no vamos a hacer una lectura en este momento, no significa que después no lo vamos a hacer, en este momento, pero inmediatamente pasamos a un corte. Le voy a pedir a la Belén que tú nos sigas mandando tus mensajes a través de el TikTok Live en @matiasdavila.es para que la Belén haga la lectura. Lo que quiero contarte es una anécdota que tuve yo. Mi esposa no es una persona muy espiritual, que digamos, y hay que decirlo así. Es una persona más bien muy, muy, ¿qué será? Muy, muy materialista, pero materialista en el buen sentido. No significa que anda corriendo atrás de la plata, sino materialista en función de su creencia filosófica, digamos, ¿no? Entonces, hicimos un reportaje y le dije a la Belén, ¿puedo entrevistarte para el reportaje? Y me dijo, claro que sí. Entonces, hice una entrevista y le dije, María Cristina es mi esposa. María Cristina, ¿puede hacer que te lea a ti? Chuta, y dijo, ¿a mí? Claro, sería chévere que te pueda leer la Belén y que tú, desde tu completa, ella es una persona, desde tu completa, ¿qué será? Pues ella no tiene una.
3: Un poco más escéptica, desde el
2: escepticismo.
3: Más reflexiva.
2: Cuéntame, ¿qué te parece? Y la Belén empieza a hacer una tirada de cartas y empieza a pegarle uno a uno a cada una de las cosas. Esto, esto, esto, esto, esto. Y me pareció increíble porque ver cómo se transformaba el rostro de María Cristina fue increíble, ¿no? Ver cómo se convertía de una persona escéptica a una persona que decía, no sé, al principio, ¿no? Me imagino que el Mati te contó todas estas cosas. Después, cuando yo le digo, en absoluto, yo he estado lejos, yo no le he dicho absolutamente nada, no. Tú sigue, y cuando ella empieza a hacer la lectura fue espectacular porque empieza a abrir un abanico de posibilidades, y lo que hace María Cristina al final es decir, ¿quién es la persona que da la información? Y antes de irnos al corte, te pregunto, Belén, ¿quién es la persona que te da la información? ¿Es un espíritu? ¿Es quién te da la información?
3: En parte es tu propia energía. Es lo que tú le transmites al mazo de cartas y lo que. Porque muchas de las cartas las eliges tú. Muy de manera aleatoria, tú vas sacando las cartas y yo lo que soy es como un intermediario entre las cartas y tú.
2: Como un intérprete.
3: Yo interpreto lo que dice ahí en base, obviamente sí, en base al conocimiento de la simbología de la carta, pero sí hay que conectar contigo con el icono o con el dibujo de la carta para entender qué es lo que te está pasando y qué es lo que la carta me está diciendo de tu propia energía y de lo que te está pasando a ti.
2: Entiendo. Bueno, prometido es deuda. vamos con las personas que están conectadas a través del TikTok Live en @matiasdavila.es a hacer una pequeña lectura y después volvemos con Abelén al aire. No te preocupes, volvemos al aire porque quiero que las personas vayan dando sus testimonios también. ¿Les parece? Vamos con más música, ya volvemos.

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1: Bienvenidos al microinformativo Noticias Express. De inmediato arrancamos con la información. El municipio de Quito presentó la plataforma tecnológica del Observatorio Social del Distrito Metropolitano, que inicia con 71 indicadores relacionados con género, violencia, cuidados y otras áreas sociales. Según Jax Ramírez, secretario de Inclusión, esta herramienta permitirá tomar decisiones informadas y fortalecer la generación de políticas públicas.
2: Bueno, hoy presentamos finalmente el Observatorio Social de Quito. Es una plataforma donde las personas interesadas, gente dedicada a la investigación, a la gestión pública, a la toma de decisiones, van a encontrar un repositorio de información, de variables, que van a dar cuenta de la situación social de la ciudad de Quito. En este repositorio, en este observatorio, arranca tu primera fase con 71 indicadores de diferente índole, pero que tiene una especificidad que está pensado sobre todo en clave de género, para ver sobre todo la persistencia, lastimosamente aún, de desigualdades, de brechas entre hombres y mujeres. La plataforma está pensada para diferentes tipos de públicos, sobre todo para nosotros los que estamos ahorita haciendo gestión pública a nivel local, para que pueda tomar decisiones basado en evidencia.
1: La Agencia Metropolitana de Tránsito en un comunicado informa a la ciudadanía que los inconvenientes registrados en los sistemas informáticos relacionados con la generación de órdenes de pago han sido solventados. Además, el sistema automático de validación de pago se encuentra operativo y funcionando con normalidad, permitiendo desarrollar sin inconvenientes los procesos de revisión y matriculación vehicular. Con el objetivo de atender a la ciudadanía durante la contingencia y facilitar la regulación de trámites, la institución mantendrá la ampliación de horarios de atención en los 6 centros de revisión técnica vehicular entre los días 27, jueves 28 y viernes 29 de mayo, de 7 de la mañana a 17 horas, mientras que el sábado 30 de mayo la atención será de 7 de la mañana a 14 horas. Hasta aquí la información, retornamos en los próximos minutos.
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1: He sido un hombre afortunado en la vida. Nada me fue fácil, lo dijo el padre del psicoanálisis, Sigmund Freud.
2: Es muy interesante cómo vamos de poquito en poquito utilizando la capacidad que tiene Belén, que no solo es la capacidad para poder interpretar las cartas, sino es su don de gente. Una cosa, y no te digo porque estés aquí, verás, te digo porque lo pienso desde hace rato. Yo creo que eres una persona con un carisma muy chévere, una persona con un carisma muy bonito, con una persona que se puede conversar, porque además es una persona amplia, porque además es una persona receptiva, porque además no tiene ínfulas de grandeza, y eso para mí es fantástico, porque se entiende ella misma como una herramienta, y eso es lindo, cuando no tienes frente el sabelotodo, la gurula, sino una persona que tiene una habilidad. Tú tienes otra, tú sacas dientes, por ejemplo, eres odontólogo, tú tienes otra, cortas del pelo, yo no tengo esa habilidad, tú tienes otra, haces paredes, eres un albañil, cada uno tiene una habilidad, yo tengo una, mira, hablo, hago radio, sí, no tengo la tuya, me encantaría hacer muebles, por ejemplo, a mí me encantaría, no tengo esa habilidad, pero mira, hablo, ¿no es cierto? Y la Belén tiene una habilidad que es poder interpretar las cartas del tarot. A ver, vamos a seguir leyendo, mi querida Dani Spin. Las personas nos van comentando cosas. A ver.
3: Por aquí dice Victoria, si va a conservar su trabajo actual por un cambio de jefe.
2: Victoria quiere saber si va a continuar con su trabajo actual porque han cambiado el jefe. Entonces vamos a ver qué nos dice Belén. Belén está en este momento barajando sus cartas, está utilizando el tarot este de...
4: El tercero, ajá, sí. Sabes que no me encanta, o sea, no me gustan mucho este tipo de tarots porque yo siempre me tomo muy a pecho y muy en serio las cosas. Ajá. Entonces yo pensaba que los tarots como de dibujitos no me iban a transmitir lo que deberían transmitirme. Yeah. Pero estaba siendo súper lineal ahí. Y cuando vi este tarot me enamoré del tarot. Enamoré del tarot y fue muy fácil conectar y muy fácil ver y entender.
2: Perfecto. Es Victoria, ¿no?
4: Es Victoria, verás Victoria, yo pienso que con este cambio de jefe vas a empezar a ver cosas como que ocultas por la suma sacerdotisa, que te indica que hay cosas como que raras, ocultas, como que no cuentan todas las verdades o qué es lo que realmente están pasando. Okay. Y yo pensaría que sí te quedas, porque salen muchas más cartas más bien de estabilidad económica, que son los oros.
2: Ok, interesante.
4: Tal vez vas a sentir un poco de resistencia o de choque, pero pienso que te vas a quedar. De hecho, tú vas a empezar a buscar otras opciones.
2: ¡Ah, wow!
4: Ella va a empezar a buscar otras opciones, como que antes de que suceda nada, yo prefiero empezar a buscar... empezar a buscar otros rumbos. Uh-huh. También en este tiempo vas a ser mucho más concienzuda en equilibrar tu economía, no gastar a lo loco, más bien empezar a ahorrar por lo que pueda pasar. Yo creería que sí te quedas, a pesar de que sí van a haber como que conflictos, peleas, roces, por ejemplo, por el uh-huh. por el cambio. Nosotros los humanos somos normalmente, es normal, común y corriente el que nos sintamos súper amenazados cuando hay un cambio.
2: Ok.
4: No nos gusta el cambio.
2: Ok, interesante.
3: Tenemos 70 mensajes a la fila. Okay. Dice, ¿por qué no he podido poner mi negocio? ¿Está mal el lugar o pienso que no debo ponerme? Belén.
2: Belén dice que no sabe por qué no puede ponerse su negocio. ¿Está mal el lugar o qué es lo que está pasando con ese negocio que se está poniendo Belén? Oye, uno podría decir, ¿eso vas a consultar en serio? Sí, voy a consultar porque es lo que me llama la atención. Eso es lo que me está pasando, claro, en este momento. Sí, hay personas que estarán preguntándose, no sé, pues voy a volver a ver a la persona que amo. Otras dirán, no sé, cualquier cosa. Para Belén es importante, eso me parece lindo.
4: Y es algo que finalmente le está quitando su paz. Por eso es importante tener otra visión. Muchas de las preguntas y muchas de las consultas son cosas que tú ya tienes adentro, ya sabes. Pero necesitas que una persona extremadamente externa y que no conozca absolutamente nada de ti te diga. Y mucha gente cuando consultamos y las respuestas que salen aquí, normalmente la gente me dice, es que yo ya sabía. Es que yo sí sabía eso.
2: Qué interesante.
4: Sí, normalmente pasa eso.
2: ¿Qué pasa con ese negocio? Antes, ¿cómo le encuentras a la Belén? Como Belén de la Magia. Así la encuentras en sus redes sociales, como Belén de la Magia.
4: ¿Qué pasa con este negocio? Tal vez no estás considerando qué es lo que está pasando alrededor. Tal vez es un lugar, puedes fijarte físicamente qué pasa con este lugar, si es que es un lugar seguro, si te transmite la paz y lo que necesitas que te transmite para que hagas dinero. Necesitas sí pensar como que muy fríamente, ser súper frío y calculador al momento de pensar en tu negocio, como para que puedas equilibrar y decir, ¿me conviene o no me conviene? ¿Cuáles son los puntos en contra y cuáles son los puntos a favor? Entonces, mirar las cosas un poco más desde lejos o desde otra perspectiva. Por el colgado, te diría que mires las cosas desde otra perspectiva. Y ya estás como que muy estática, como que muy, muy, tal vez en este tiempo y por la inseguridad que te produce el local o tu negocio, es como que te has quedado un poco en pausa.
2: A ver, yo veo una cosa aquí, ¿no? Y es que si es que la Belén, te dice Belén, si es que la Belén de la magia, la Belén Espinosa, te está diciendo, mira las cosas con objetividad. Algo me dice que estás leyendo las cosas desde lo emocional. Y eso pasa un montón. Compras carros, pues, emocionalmente.
4: Claro.
2: Qué lindo este carro. Y claro, cuando ya tienes la deuda del banco, dices, ¿y ahora qué hago? ¿Cómo salgo de esta? ¿Cómo no vi esto? Cuando ya es tarde, cuando ya hay que pensar de forma racional. Mira este consejo. Más racionalidad y a ver las cosas desde otro ángulo. Qué interesante.
3: Fernando dice, ¿cómo saldré de mi cirugía, que es un poco complicada?
2: Mi querido Fernando quiere saber cómo saldrá de su cirugía, que es un poco complicada. Vamos a ver, mi querido Fernando, lo que te dice la Belén. La encuentras en redes como Belén de la Magia. Así es como la encuentras a la Belén. Vamos a ver cómo saldrás de esta cirugía, mi querido Fernando.
4: Vamos a ver para Fernando.
2: Está barajando la Belén su tarot. Mira, aquí empieza a sacar cartas. Okay,
4: sí, estás como que muy, muy, como muy pensador. La Reina de Espadas te habla de un periodo de tiempo en donde estás siendo muy sagaz con tus pensamientos, eligiendo qué pensar, qué cómo hacer, qué decidir, pero muy de manera muy racional. Uh-huh. Pero sí estás súper nervioso. Yo te diría que no, sales bien. O sea, a pesar de que está muy complicado, según lo que tú nos cuentas, el tema de tu cirugía, pero te sale el sol, y el sol siempre es una carta de brillo, de positividad. El sol ilumina todo, prospera todo. Más bien hay que controlar tus pensamientos, porque si estás como que muy estresado, mira esta carta. ¿Qué te transmite, Mati?
2: A ver.
4: Está.
2: Claro, esta carta. Claro.
4: El
2: esta 10 carta
4: de espadas es mucho estrés, claro. Mucho preocupación.
2: Claro, es una carta que, como vos dices, ¿no?, transmite muchísimo dolor incluso, ¿no?
4: Ajá, exactamente.
2: Muchísimo dolor.
4: Tienes que estar como que muy adolorido, pero las cartas también te sugieren descanso. Tómate un tiempo, tómate un descanso, reposa, precisamente porque tú sabes, a nivel lógico y en tus pensamientos, sabes que es algo difícil, es algo complicado. Tómate un tiempo para descansar, reposar, para que tus energías físicas, ya aterrizándolo en la parte física, para que estés mucho más estable para lo que se te viene. Reposa, descansa, no te atormentes con tantos pensamientos. Si te das cuenta que en su tirada hay muchas espadas, es mucho pensamiento.
2: Mucho pensamiento, ¿eh?
4: Es mucho pensamiento, a pesar de que la carta, este arcano, que es uno de los más lindos, que es el sol, te dice que todo va a estar bien, que es algo que va a salir bien. Más bien, reposa.
2: Claro, el
4: lo has pensado
2: que
4: mucho.
2: Se enfoca aquí en el pensamiento, claro. No en el resultado de la operación.
4: Lo has pensado mucho y a veces ese estrés te lleva como a veces a complicar. ¿Te has dado cuenta cuando estás tan estresado que no te coge la anestesia?
2: Totalmente.
4: Entonces, tranquilo, reposa, encomiéndate a buenas manos en el sentido de tu médico y en el sentido espiritualmente de en quién más confías. Tu ángel de la guarda, Rafael Arcángel, en la figura espiritual en la que tú le tengas fe.
2: Qué lindo. Oye, vamos con una lectura más antes de ir a un corte y tenemos un montón de mensajes, lo que me hace pensar que podríamos hacer incluso un tercer segmento. Por favor, mi querida Dani Spin.
3: Dice, hola, tengo dos proyectos, uno de renovación de muebles y otro de dulces ecuatorianos en Estados Unidos. ¿Cuál prosperará mejor?
2: ¿Cómo se llama?
3: Ella se llama Vero.
2: Vero dice que tiene dos proyectos, el uno de dulces tradicionales y el otro de...
3: De muebles.
2: De muebles. Y dice, ¿cuál podrá de los dos darnos mejores resultados en los Estados Unidos? Vamos a ver, Vero, vamos a ver.
4: Les voy a dar un tip súper importante para cuando tengan algo que decidir. Hay dos tips súper chéveres que pueden hacer y es súper práctico. El primero tiene que ver con una moneda. Cuando ustedes hacen una pregunta y le piden a la moneda, como en Batman, el que lanza la moneda, la respuesta está cuando la moneda está en el aire. ¿Qué es lo que tú quieres? Ese no falla. Tú dices, ¿cuál quiero? La cara es los chocolates o los dulces y la cruz o el sello es los muebles. Cuando lanzas al aire la moneda, ya sabes la respuesta. Ya vas a saber cuál es, a dónde te inclinas.
2: Wow, qué interesante.
4: Es una manera muy, muy sencilla de un poco seguir tu intuición y seguir lo que te dice tu corazón.
2: Lindo, lindo, lindo, lindo. Antes de que salga la respuesta, cualquiera que sea, tú ya la tienes. Qué lindo. A ver.
4: El otro tip que les doy a todos, esta me sirve un montón. Yo sé que he sacado muchas lágrimas y les pido muchas disculpas luego de hacer esta pregunta, pero por ejemplo cuando me han preguntado lo que una de las primeras preguntas dijo, ¿regreso o no regreso con mi esposo? Entonces tú te llevas las manos al corazón porque aquí está un chakra muy importante que es el del corazón y te haces la pregunta. Te preguntas a ti mismo, le preguntas a tu corazón. ¿Tengo que regresar con mi esposo? ¿Quiero regresar con él? Y la respuesta está antes de que termine la pregunta.
2: Wow.
4: Y duele mucho porque es la respuesta más honesta, que es la de tu corazón.
2: Totalmente, totalmente. Vamos
4: no
2: con
4: falla.
2: Esta respuesta.
4: Vamos a ver con esta.
2: Después de esta vamos con un corte musical y después volvemos.
4: Para la pregunta esta de cuál de los dos negocios, deberías pensar como cuál es el que te va a rendir mejor, cuál es el que te inclinas y el que tú has analizado y has pensado, porque aquí hay pensamiento. Entonces es cuando tú, lo que les estaba diciendo, en tu pensamiento, cuál es el que te rinde más dinero, y tú sabes cuál es el que rinde más dinero a pesar de que sea el otro el que te encanta. Y hay uno que te va a dar como que muy, muy el triunfo, pero es el que tú ya has analizado y sabes cuál es el que te rinde más, el que más dinero da. Puede que el otro te encante porque te encanta el dulce, pero te dices, en el medio en el que estás, lo que te va a dar es los muebles. Entonces tienes que regirte por eso, por saber, independientemente de que te guste, te encante, le ames más el otro negocio, porque le puedes tener como tu opción B, y el que le vas a desarrollar cuando ya la opción A, que es la que te da dinero, es la que te va a ayudar a mantener o a darle capital al otro negocio, pero hay uno que es el que tú ya sabes que te rinde más dinero.
2: Ok, muchísimas gracias, Belén. Vamos nosotros con más música y ya volvemos en un momento.

0: No tienes que controlar tus pensamientos. Solo tienes que dejar de permitir que te controlen a ti. Lo dijo el entrenador de artes marciales, Dan Millman.
1: Ver qué es lo que hay alrededor.
2: Ok, nosotros estamos con las lecturas de Belén Espinosa, Belén de la Magia. Está haciendo las, está respondiendo las preguntas que gentilmente nos están haciendo

0: del asunto del tarot, ¿no? Se cree que es un tema incluso un poco satánico, un poco... ¿Tú tienes una creencia religiosa, Belén?
1: Yo me crié toda mi vida en la, o sea, dentro de la concepción católica, porque mis abuelitas especialmente eran católicas, y aparte estudié en colegio de monjas toda la vida. Okay. Entonces fui a misa, leí la Biblia, entiendo todo este tipo de creencias. Pero siempre quise y siempre busqué más allá. Yo quería saber qué hay más allá. Que yo decía, es que tiene que haber algo más. Necesito saber ese algo más que hay. Y eso es lo que, por ejemplo, me impulsó a leer el tarot. Porque quería saber qué más hay, qué más tiene que decir, qué más conocer y saber un poco más. Porque el conocimiento o la sabiduría y la inteligencia funciona como un paraguas. Cuando está tu mente abierta, la mente funciona así. Y hay muchas cosas en las que he dicho, no, este camino no me gustó. Esto no entiendo, hasta ahora no entiendo y no me voy a meter aquí. Esto me encantó, me fascinó y voy a meterme pero de cabeza en esto.
0: Oye, ¿te ha dado paz este camino?
1: Claro, hay veces cuando estoy realmente estresada o estoy como que preocupada, me pongo a trabajar y me meto acá. Porque muchas veces veo que hay gente que tiene problemas mucho más grandes que los míos y el hecho de que yo le pueda ayudar a que vean a través de las cartas o a través de la lectura que hay una esperanza, de que hay un camino, de que no todo está perdido, eso me da muchísima paz, especialmente cuando veo el semblante de la cara de la gente cuando estamos leyendo y tiene el semblante de paz, ella tiene o él tiene el semblante de paz, eso me da paz a mí. Entonces digo, ya hice mi obra buena del día.
0: ¿Cuánto dura una lectura contigo?
1: Dura un poco más de una hora. Uh-huh. Generalmente se me hace un poco más larga porque hay gente que, por ejemplo, llora. Hay gente que se desahoga y no me gusta cortar ese momento. Y no puedo en medio del llanto decirle, bueno, ¿sabes qué?
0: Topes López.
1: Se acabó se acabó la ficha. Y que te limpies las lágrimas cuando estás en pleno llanto, por ejemplo. Entonces no puedo cortar eso, no me dé el corazón. Claro. Pero energéticamente debe durar una hora.
0: Okay,
1: porque okay. Hay mucho desgaste energético.
0: Ok. ¿Tú vives de esto, Belén, o tienes otra actividad?
1: También tengo otra actividad, pero está más o menos y dentro del emprendimiento. Ajá. Yo hago un shampoo natural.
0: Ah, mira, no sabía.
1: Sí, y es súper bueno. Tiene puras hierbas y sirve para que te crezca el cabello, para que esté brillosito, lindo, sano. Como tiene muchas hierbas. Ajá. Y tiene menos químico o menos detergente que el shampoo normal, sirve para cuando tienes caída del cabello. He tratado a gente que estaba con el post-COVID. Uh-huh. Con el postparto, también las chicas, las mujeres que pierden el cabello porque están dando de lactar, mi shampoo. Y se llama mi shampoo mágico.
0: Qué interesante, es Belén de la magia. Cuéntame una cosa, ¿cuánto tiempo le estás dedicando a una cosa y cuánto tiempo le dedicas a la otra?
1: Al shampoo le dedico el tiempo que necesito, por ejemplo, preparar el shampoo, las hierbas cuando voy al mercado, los implementos que hago, y le dejo preparando y un poco me olvido hasta cuando me empiezan a pedir.
0: Okay.
1: Entonces a veces se me activan mucho más las lecturas. No les miento, en este último tiempo sí he estado recontractiva en las lecturas y me encanta, estoy enamorada de esto. Es mi forma de vida, es mi estilo de vida, es mi forma de vida, no es un hobby. Por eso, como dice el Mati, sí trabajo mucho esto. Y hay gente que me llama del extranjero, por ejemplo, y por el cambio de horarios me dicen, pero es que puedo solo a las 10 de la noche. Este fin de semana que hubo feriado, eran 10 y media de la noche. No pude escuchar el concierto de Ed Sheeran porque vivo cerca del estadio, porque estaba leyendo. Solo escuchaba ahí los juegos pirotécnicos y me decía, oye, ¿qué pasa por ahí? Le digo, es el concierto. Y no escuché.
0: ¡Qué loco, qué loco!
1: Pero me quedo a veces hasta las 12, 1, 2 de la mañana leyendo por el cambio de horario con la gente que está fuera del país.
0: Cuéntame una cosa, ¿cómo funciona esto del tarot? ¿Tú tienes ya clientes recurrentes o más bien una persona llega, te consulta algo, te dice muchísimas gracias, se va y no le volviste a ver?
1: Hay gente que no regresa porque hay muchas personas que van saltando de tarotista en tarotista hasta ver con cuál se acomodan más. Hay gente o hay tarotistas que es muy su forma de leer, el decirte lo que tú quieres escuchar.
0: Okay.
1: Entonces hay gente que regresa ya porque les encanta que les digan lo que quieres escuchar.
0: Okay.
1: Y en ese aspecto yo digo lo que sale en la lectura, así sea duro.

0: si sea feo. Busco endulzar mis palabras porque no es mi intención herirte ni asustarte. Te podría decir que absolutamente nadie que va a mi consulta sale llorando y asustado de que yo le he dicho algo feo, pero sí le he dicho verdades. Entonces, esa es una diferencia muy marcada. Hay gente que sí regresa y tengo mucha gente que le leo hace años. Hace años, regresan por ejemplo una vez al año, que es en su cumpleaños, que yo les digo, mi recomendación siempre es hacerse leer en dos épocas del año, cuando estamos terminando el calendario gregoriano, que es entre el 31 de diciembre y los primeros días de enero, para saber cómo te va a ir en el año, una proyección de tu año, y cuando estás de cumpleaños, porque termina tu ciclo de vida, tu ciclo del año de tu cumpleaños, y para ver cuál es tu propia proyección.
1: Qué interesante lo que nos cuentas. Oye, hemos tenido un momento súper grato contigo, hemos tenido un momento muy bonito porque nos has permitido entrar en tu espacio, entrar en tu casa, y nos has dicho cómo funciona este asunto del tarot. Última pregunta, porque ya estamos sobre la hora. Súper rápida la respuesta. ¿Dónde lees?
0: ¿Dónde leo? Como les comentaba, mucha gente, el 99% de mis lecturas son online, porque la gente demanda ahora este tipo de lecturas, y leo a mucha gente que está fuera del país, fuera de la ciudad, e incluso gente que está aquí, no quiere salir por pereza, por seguridad, porque están muy lejos. Leo mucho online y no cambia, o sea, claro que es más chévere así en persona. Uh-huh. Cuando es en persona, a veces leo en la cafetería de una amiga, porque es un lugar público, amplio, hay café, sales de tu rutina, sales de tu momento, o depende, a veces he ido también a las casas de mis consultantes, cuando okay. me lo piden.
1: Ok, Belén de la Magia en redes sociales, Belén Espinosa para los panas, muchísimas gracias, no sabes cómo te agradezco, gracias por haber estado con nosotros.
0: Ay, gracias a ti, Mati, no sabes cómo me encanta venir, porque tú también eres una persona extremadamente espiritual, tienes una aura súper bonita, creo que el día que te conocí te dije que tenías una aura muy brillante, muy bonita, y este espacio es muy lindo, es muy cálido y se presta para enseñar, para aprender y para salir de esas pequeñas dudas.
1: Muchas gracias, Belén, querida, muchas gracias. Gracias a las personas que gentilmente estuvieron con nosotros, gracias a las personas que nos escucharon en su auto, en su negocio, en su casita, en todas partes. Gracias también a Eduardo Parra, que hizo posible el Pulpo Parra, hizo posible, ahora puso solo música en español. Gracias por hacer posible esto. Y también muchísimas gracias, Dani Espín.
2: Gracias, mi Mati querido, para mí siempre es un gusto y un placer compartir el micro contigo. Gracias a ustedes que nos escucharon a través de la 102.9 FM, la radio de Quito. Gracias, Belén, gracias por acompañarnos hoy. Gracias a todos ustedes y nos vemos mañana. Que tengan feliz tarde, chao.
1: Muchísimas gracias, chao, chao.
3: Son las 2 de la madrugada. En punto.

0: gracias.
1: Muchas gracias.
2: Señor Gilberto Santa Rosa.

0: 2 de la madrugada con 31 minutos.
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0: Son las 3 de la madrugada, con 55 minutos. 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
1: Hola, hola, muy buenas tardes. Aquí arrancamos tu programa Mujeres al Aire en la 102.9. Y hace calor, hace calor. Hace calor, yo estaba esperando que cantes mi canción. Hoy día sí que hace calor, George, y estás de negro, ¿cómo se te ocurre? Hoy debías de estar así como de blanco, para que no te dé esos rayos de sol que te queman y que te calientan. Tienes paraguas también, está bien. Por si acaso en la tarde vayamos a tener un poquito de lluvia, la recomendación, según el reporte del INAMI, es que usemos bloqueador solar todo el tiempo, que nos cubramos, no importa si estás manejando o estás en el transporte público. Ojo con esto, usar siempre bloqueador solar, porque los rayos del sol aquí en nuestra ciudad caen perpendicularmente, lo que hace que nos quememos con mayor facilidad. Y la otra recomendación, la hidratación. La botella de agua, su toma todo con agua, un vasito de agua. Eso nos ayuda a hidratarnos y a calmar la sed y calmar también el calor que sentimos. Yo vengo desde el Valle de Tumbaco y de verdad, mientras conducía decía qué calor hace en nuestra ciudad. Así que a refrescarse con algo bueno. En este momento, agüita de coco podría ser también. Una limonada con hielo, ¡qué rico! Una limonada con hierbabuena, una limonada con coco, con frutos rojos, con lo que ustedes quieran. Lo importante es que tengamos ese vasito frío de agua para calmar el calor que tenemos en esta hora de la tarde. Momento también para saludar con las personas que nos siguen y escuchan el reprise de nuestro programa todos los días. Así que les mandamos un abracito a aquellos que se levantan temprano, que empiezan sus actividades a las 4 en punto de la mañana y que se quedan hasta las 6 con Mujeres al Aire. Todos ustedes son bienvenidos a escucharnos, no importa la hora. Lo importante es que ustedes sean parte de la 102.9. Te invito a que nos dejes tus mensajes al 098-2101638 y que también nos sigas en las redes sociales @MQDigitalPlus. Nos encuentras y nos puedes dejar también tus comentarios. Descárgate nuestra aplicación, eso también está habilitado para ti, para toda la gente que quiera subirse a la estación de la ciudad. Hoy tenemos novedades, queremos contarte todo lo que ha pasado en la ciudad. Hay buenas noticias, hay cosas que debemos hablar, como por ejemplo la restricción de juegos pirotécnicos aquí en nuestra ciudad, y también les diremos acerca de las limpias. ¿Alguna vez te hiciste una limpia? ¿Alguna vez te pasaron así un poquito de ruda? Te cuento cuál es la historia con las limpias y también te hablaré de lo que está pasando en nuestra ciudad.

0: Estamos ya de regreso y escuchabas a Los Rodríguez con esta súper canción, ya que yo les decía, hace calor, de verdad que hace calor. Ya está bajando un poquito la temperatura y creo que eso es bueno. Hoy en el programa vamos a hablar de la importancia de aprender haciendo. ¿Cómo podemos, a través de la práctica, del poder tocar, del poder mover, del poder armar y desarmar, se consiguen cosas maravillosas? Así que hoy, aprender haciendo. Y además, conoceremos las actividades que se realizan en los teatros, como todos los miércoles. Y yo les decía, al arrancar el programa, que existe algo curioso y algo interesante dentro de nuestras creencias populares, y están ahí las limpias energéticas. Y estas limpias ahora no solamente se las hacen a las personas, sino también a los perritos. Ya te voy a contar los detalles, pero quiero decirte de dónde viene esto y por qué digo que es una tradición que culturalmente nosotros ya la conocemos. En muchas culturas andinas y latinoamericanas, las limpias energéticas forman parte de los saberes ancestrales y esto está transmitido de generación en generación. Durante años, estas prácticas se han utilizado en personas para retirar malas energías, aliviar el estrés, no solamente el estrés físico, sino también el emocional, combatir el llamado mal de aire. ¿Escucharon del mal de aire? O simplemente buscar equilibrio y bienestar. Y aunque para algunas personas puede sonar curioso, hoy esta tradición también se ha extendido al mundo de las mascotas. En Quito cada vez son más personas que llevan a sus perros o a sus gatos a realizar limpias energéticas. ¿Dónde se hace esto? Uno de los lugares más conocidos es el tradicional mercado de San Francisco, en el centro histórico de Quito, donde varias curanderas y hierbateras ofrecen este tipo de rituales adaptados para los animalitos. Allí llegan personas con mascotas inquietas, nerviosas, decaídas o que según los dueños absorben mucho la energía de los demás. Imagínate, llegas a la casa y encuentras un gato hermoso y dicen que por ahí la fuerza con la que los miras podría transmitirles esta carga. Las sesiones suelen costar entre $5 y $10 para aquellos que estén interesados. ¿Y cómo se realiza esta limpia? Primero, las personas que conocen acerca de las plantas tradicionales utilizan ruda, marco, Santa María, flores, sahumerios, humo de hierbas y también oraciones ancestrales. En algunos casos también se habla de limpieza de chakras o armonización energética. El ritual suele hacerse con movimientos suaves alrededor del animal mientras se pronuncian rezos o palabras de protección. Desde la psicología y el bienestar emocional, muchas personas sienten que estos rituales generan calma, conexión y tranquilidad tanto en estas personas como también en sus perritos o gatos. Los animales son extremadamente sensibles al ambiente y al estado emocional de sus cuidadores. De hecho, veterinarios y especialistas en comportamiento animal recomiendan que el estrés humano puede afectar a las mascotas. Los cambios emocionales del hogar influyen en su conducta y los perros y los gatos perciben sonidos, tensiones y rutinas con mucha sensibilidad. Por eso algunas personas buscan complementar el bienestar físico con prácticas espirituales y ancestrales. ¿Ustedes han hecho alguna vez esta limpia? Quienes realizan las limpias y también especialistas coinciden en algo fundamental. Los rituales no reemplazan la atención veterinaria. Ojo con esto, porque es importante decirlo. No es que si tu mascota tiene ansiedad severa, si tiene dolor, si tiene cambios bruscos de conducta, pérdida de apetito o síntomas físicos, siempre deben recibir una evaluación médica profesional. Ojo, no reemplaza al veterinario. Lo que haces es darle una ayudadita extra con estas limpias. Puedes visitar y conocer acerca de esta tradición. Más allá de las creencias personales, estas prácticas reflejan algo súper humano, la necesidad de cuidar también el bienestar emocional y energético de quienes forman parte de la familia, porque los perritos y los gatos llegan a formar parte de nuestra familia. Ahora la pregunta del millón, ¿alguna vez te has hecho una limpia energética? Yo sí, me gustan las limpias, me gustan estas canciones y estos rezos que te hacen con ruda, que te hacen también con el sahumerio, el palito santo, todas esas cosas que forman parte de nuestra tradición. Yo no sé si tengo por ahí algo guardado con relación a esto místico, a estas cosas que vienen del conocimiento ancestral, de las plantas, porque las plantas tienen energía y también reciben toda la energía que nosotros les damos. Si quieres comentarnos o quieres contarnos contarnos acerca de las limpias, 098-2101-638. Hay personas que también hacen limpias de la casa, de la oficina, hacen unas limpias completas y pasan por ahí. El palito santo lo queman o hacen una escoba con la ruda, con el marco y algunas otras plantitas. Cuando tú vas ahí donde las hierberitas, les preguntas, a ver, ¿qué es lo que puedo utilizar para hacer una limpia en mi casa? Y te dan una escobita hecha con todas esas hierbas. ¿Te has hecho una limpia? Sí, tú, a ti que me estás escuchando, ¿te has hecho una limpia? ¡No! ¡No puede ser! Sí.
1: Pero okay. No en el mercado.
0: Para quitarte el susto.
1: Mis papás, mi papá.
0: No te estoy escuchando.
2: ¿Ahí?
0: Sí.
2: Ahí sí.
0: Para quitarte el susto.
2: Mi papá cuando era chiquito para quitarme el susto, porque era bastante inquieto. Pero era con el alcanfor.
0: Espérate.
2: Es que no estás espérate, con los... No estás con oídos.
0: Ya, ahora sí, con oídos.
2: No estás con oídos. Me ponían el alcanfor, es que te soplen.
0: Sí, yo he visto también que te escupen así.
2: Sí, pero es con alcanfor, creo. No sé, pero huele horrible.
0: Pero son las famosas limpias y es muy tradicional. Si visitas los mercados de nuestra ciudad, te vas a encontrar con esto, con la magia que envuelve todo esto y también con el conocimiento, porque todas las personas que están ahí han aprendido de su abuela, de su tatarabuela, de su mamá, y entonces esto se pasa de generación en generación y finalmente ahora se sigue practicando. Número de teléfono 098-2101-638. Si quieres contarnos tu experiencia con las limpias, aquí estamos para leer tus mensajes y para contarles también dónde se hacen las mejores limpias. Si tienes una recomendación o sugerencia, aquí son bienvenidas.

¿Cómo está la gente bonita? A ver, ¿qué es lo que está pasando por aquí? No, nos toca a las 3:30 con la novedad, disculpe señor, que ahora le quiero contar unas cosas. Es que yo, lo que pasa es que a veces digo, hay que cambiar, hay que hacer las cosas distintas, para que la gente que nos escucha también, que está esperando como tú la entrevista, en este momento no va a tener entrevista. Va a tener una notita súper interesante, porque si hay algo que me ha alegrado muchísimo, es conocer acerca de esta ordenanza para controlar el tema de los fuegos pirotécnicos. Es increíble en Navidad, en las fiestas, en fin de año, cómo sufren todos los animalitos. Yo tengo una perrita en mi casa y a ella le asusta un montón. Entonces, cuando hay estos estruendos, nosotros tenemos que bajar, no importa si es las 12, la 1 de la mañana, cogerla, meterla en la casa y ponerla en un lugar seguro, porque de lo contrario se escapan. Hay muchos animalitos que se escapan y no regresan, porque es tal el susto. Y además, ojo, que los perros y no sé si los gatos, pero los perros son súper sensibles al oído. Así que ahora en Quito se prohibió la pirotecnia de alto impacto sonoro. Para muchas personas, los fuegos artificiales son parte de las fiestas y celebraciones, pero lo que para algunos dura unos segundos de diversión, para otros puede convertirse en una experiencia realmente angustiante. Y es que especialistas en neurología, veterinaria y salud mental han advertido durante años, sobre el fuerte impacto que tiene la pirotecnia sonora en animales, en los bebés, en los adultos mayores y en las personas con sensibilidad auditiva, especialmente quienes tienen trastorno del espectro autista, conocido como TEA. Y con eso, el Consejo Metropolitano de Quito aprobó una nueva ordenanza que prohíbe la fabricación, comercialización y uso de pirotecnia de alto impacto sonoro en todo el distrito metropolitano. Los perritos y los gatos tienen una capacidad auditiva mucho más sensible que la de los humanos. El sonido de explosiones o de detonaciones puede provocar ataques de ansiedad, taquicardia, desorientación, que es lo que te decía hace un momento. Los perritos se desorientan y se escapan. Temblores, crisis nerviosas e incluso fugas peligrosas. Cada año, durante las fiestas con pirotecnia, muchas mascotas desaparecen porque intentan escapar del ruido. En las aves, el efecto también puede ser grave. Los estruendos alteran sus sistemas de orientación y descanso. Algunas aves chocan, abandonan sus nidos o sufren episodios de estrés extremo. ¿Y qué es lo que pasa con las personas? En los niños y adultos con autismo, los sonidos fuertes e inesperados pueden generar crisis sensoriales, ataques de pánico, ansiedad intensa o desregulación de las emociones. También afecta a los bebés, a los adultos mayores, a las personas con enfermedades neurológicas, pacientes hospitalizados. La contaminación sonora no solo incomoda, también impacta en el sistema nervioso. ¿Cuál es la prohibición o cuál es la ordenanza que se acaba de aprobar? Escucha bien, porque la normativa restringe el uso de artefactos explosivos de alto impacto sonoro, entre ellos las tumbacasas, o sea, ya con el nombre te dijo todo, tumbacasas, literal, voladores, petardos y cualquier material pirotécnico que genere detonaciones intensas. El objetivo es reducir el daño auditivo, emocional y ambiental que producen estas explosiones. ¿Qué se elimina por completo? No necesariamente. La ordenanza promueve alternativas visuales. Puede ser show de luces, puede ser drones, puede ser mapping, puede ser un espectáculo luminoso que no tenga estruendo, que no tenga ruido. Eso es lo más importante. En muchas ciudades del mundo, estas opciones ya se aplican, ya se están utilizando y ayudan muchísimo. Cada vez son más países y ciudades que han regulado el uso de pirotecnia debido a sus efectos sobre la fauna, la salud mental, el ambiente y también la convivencia urbana. Porque hoy se entiende que celebrar también implica pensar en el bienestar de otros. Recuerden ustedes que vivimos en sociedad, que vivimos con más personas, que a no todos les gusta este estruendo, este sonido,
y que entiendo que sea parte de la cultura, que sea parte de lo que vivimos en algunas fiestas tradicionales. Sin embargo, ahora se necesita regular y no normalizar el hecho de tener este ruido que puede dejarte sordo, que puede dejarte aturdido o que puede causarte también daño a nivel físico y emocional. Así que esta medida seguramente a muchos le ha tomado por sorpresa, pero ahora conoces que existe una ordenanza y que está prohibido. Ojo con esto, porque así nos volvemos más conscientes del uso y sobre todo del cuidado que tenemos con el espacio en el que habitamos, a defender la fauna, la flora y los animalitos que se asustan tanto con la pirotecnia. Ahora en Quito, no más pirotecnia.

0: Son las 15 horas con 30 minutos.
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2: 15 horas con 30 minutos, el equipo legal de Aquiles Álvarez presentará un nuevo recurso legal la siguiente semana para buscar su salida de la cárcel del Encuentro, donde su defensa dice que ha estado expuesto a una plaga de ratas y a condiciones que han empeorado su salud. El abogado Ramiro García explicó que se han agotado todas las instancias nacionales, por lo que, según jurisprudencia de la Corte Constitucional, es procedente que impulsen una acción de habeas corpus. Marcamos ya las 15 horas con 31 minutos y este domingo 31 de mayo, el Metro de Quito iniciará su operación a las 5:30 de la madrugada, una hora y media antes de su horario habitual de domingos, para facilitar la movilización de las personas que participarán en las carreras Quito 15K y la media maratón Quito 21K. La medida permitirá el traslado de corredores, equipos logísticos y ciudadanía que asistirán a una de las competencias atléticas tradicionales de la capital. El cierre de operación se mantendrá en el horario habitual de domingos a las 22 horas. Estaciones cercanas y logística de la competencia en la estación Solanda, ubicada en la avenida Javí, será la más cercana al punto de partida de la competencia, situada en la avenida Maldonado y El Tablón. Según la información oficial de los organizadores, los participantes de la carrera de 21 kilómetros deberán presentarse desde las 5:45 de la madrugada, mientras que los corredores de la prueba 15K deberán hacerlo a las 6:15 de la mañana. Hasta aquí Noticias Express.
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0: Estamos ya de regreso y listos para darle la bienvenida a nuestra invitada. Ahora sí, lo habíamos anunciado al inicio del programa. Vamos a hablar de aprender haciendo. Qué bonito es esto, porque marca la diferencia en cuanto al aprendizaje. Alejandra Sánchez está con nosotros y vamos a hablar precisamente de este tema. Alejandra, ¿cómo estás? Qué gusto tenerte en este espacio.
1: Hola, buenas tardes. Un gusto saludarles. Para mí también es una alegría poder estar compartiendo aquí en Ecuador con todos ustedes.
0: Alejandra, además porque tú estuviste como parte de los speakers para hablar acerca de esta nueva forma de ver la educación y el aprender haciendo. Y quizás nosotros ya lo conocíamos desde antes porque teníamos más posibilidades de ensuciarnos, tocar, mirar, experimentar. Y creo que así se fija mejor el aprendizaje. No sé si estoy en lo correcto, pero cuéntanos tú acerca de lo que hablaste el día de ayer.
1: Efectivamente, bueno, hemos estado estos dos días en el evento Edu Smart Tech y el día de ayer estuve compartiendo una conferencia donde hablábamos sobre la metodología que nosotros vivimos, defendemos, promovemos, que es la metodología de aprender haciendo y aprender sintiendo. Tal y como lo decías, pues esta metodología consiste en que el niño, la niña, el joven sea el centro del proceso de aprendizaje y que este proceso de aprendizaje debe ser un proceso de aprendizaje que les permita vivir, sentir, experimentar, utilizar los sentidos. Cuando los niños aprenden en un entorno donde pueden vivir el proceso de aprendizaje, este se vuelve mucho más significativo. Entonces, efectivamente, aprendemos de una manera más felices, más motivados y además es un aprendizaje a largo plazo.
0: Ahora, Alejandra, ¿cómo hacemos con todas las propuestas que tenemos ahora? Tenemos inteligencia artificial, tenemos aplicaciones, tenemos muchísimas cosas y herramientas que si bien complementan la educación, no pueden reemplazar la idea del juego. La resolución de problemas a veces les complica mucho a los adolescentes y es porque dejaron de jugar, dejaron de tocar, dejaron de saber cómo resolver algo tan sencillo como sacar a su muñeco del agua. Y luego no lo pueden aplicar en la vida diaria. Entonces, ¿cómo volver a esto tan básico y esencial?
1: Estás mencionando aspectos muy, muy importantes, efectivamente. Y es parte de lo que hemos estado conversando en estos dos días en estas conferencias de Edu Smart Tech, que es, bueno, ¿cómo hacemos para combinar el mundo actual, tecnología, entre eso la inteligencia artificial que está, es presente, está en el hoy, está en nuestras aulas, está en nuestras vidas, nuestros niños, niñas, jóvenes tienen acceso a la tecnología y a la inteligencia artificial? ¿Cómo hacemos para que esto sea una herramienta en el proceso de aprendizaje? Y ahí es donde está la diferencia y es con la propuesta que hemos estado compartiendo precisamente estos dos días. ¿Cómo la tecnología debe ser no un fin último como tal, sino es una herramienta en el proceso de aprendizaje? Cuando utilizamos la tecnología de esa manera, vamos a enseñar a que nuestros estudiantes no sean solo usuarios de la tecnología o de la inteligencia artificial, sino que puedan ser capaces de entender cómo funciona y que puedan ser capaces de crearla también. Ahí es donde está el secreto. Cuando utilizamos materiales y metodologías que nos permitan que nuestros estudiantes sean parte del proceso de creación, la tecnología se convierte únicamente en una herramienta y más bien nos ayuda a desarrollar como el trabajo en equipo, la creatividad, la innovación, la resolución de problemas, el trabajo en proyectos. Y aquí ganamos todos, porque ellos aprenden habilidades tecnológicas, pero además aprenden habilidades para la vida.
0: Y hay algo que hace poco les comentaba aquí en el programa, a mí me gusta hablar mucho acerca de cómo podemos nosotros transformar ese proceso de aprendizaje de nuestros hijos y es escogiendo también, mirando cuáles son las aplicaciones, cuáles son las herramientas que de verdad están interactuando con los chicos y no los están convirtiendo en seres pasivos donde solo llega información y no pueden interactuar. Y les comentaba que leía acerca de esta aplicación para matemáticas que se parecía mucho a la búsqueda de Pokémones. Entonces, en lugar de buscar un Pokémon, que es lo que hacían los chicos, salías a buscar operaciones matemáticas en la cancha de fútbol, en el parque, y los chicos tenían tanto interés por aprender matemáticas porque dejó de ser aburrida. Entonces, yo creo que es buscar justamente eso. El entretenimiento siempre marca la diferencia, Alejandra.
1: Definitivamente. Lo mencionabas hace un momento, la metodología de aprender a través del juego, que es siendo aprender sintiendo, se convierte en un factor súper importante para que este proceso de aprendizaje sea significativo. ¿Necesitamos incluir tecnología? Sí, necesitamos incluirla porque nuestros niños deben conocer las tecnológicas que van a trabajar además en el futuro. Pero entonces, ¿cómo vamos a hacer uso de esa tecnología en el proceso educativo? Ahí es donde está la clave. Queremos hacer uso de la tecnología, pero queremos que la tecnología sea una herramienta positiva que sume y agregue valor a la oferta educativa.
0: Y quiero contarles además que Aprender Haciendo Costa Rica es una empresa que está dedicada justamente al diseño e implementación de proyectos educativos innovadores enfocados en el desarrollo de habilidades. Entonces, aquí es donde viene la ciencia, la tecnología, la ingeniería, el arte, las matemáticas, para poder crear estos nuevos sistemas y proyectos. Y yo creo que eso también es posible hacerlo aquí en el Ecuador, Alejandra.
1: Lo estamos haciendo. Lo estamos haciendo, estamos presentes en este evento Edu Smart Tech. Pueden seguirnos en nuestras redes sociales Aprender Haciendo Ecuador, porque ya Aprender Haciendo está presente también en el Ecuador. Entonces, estas metodologías y estos materiales, esta tecnología está llegando también al Ecuador. Entonces, pueden seguirnos en nuestras redes sociales y ahí pueden conocer un poco más sobre los materiales y metodologías que estamos trabajando.
0: Alejandra, ¿cuál es tu sugerencia en cuanto a los padres? ¿Cómo podemos interesarnos también por ver cuál es la mejor forma de aprender de nuestros hijos? Y la otra, el trabajo que deben hacer los docentes también, porque ya nada es estático y por lo tanto es también tener ese interés por aprender y escuchar a los chicos, escuchar a los niños, escuchar a los adolescentes y saber qué es lo que les motiva a aprender. Entonces, es un trabajo que debemos hacer todos en el sistema para poder ver los cambios reales.
1: Efectivamente, mencionaste dos de los aspectos más importantes cuando hablamos de incluir la tecnología y particularmente la inteligencia artificial en procesos de educación. Los padres siempre están un poco preocupados porque piensan, ¿será que si en el colegio a mi hijo le van a enseñar inteligencia artificial, va a dejar de pensar, va a dejar de analizar? ¿Será que la tecnología viene a quitarnos esa parte analítica del cerebro? Dice únicamente en un robot o una máquina que hace todo por mi hijo y mi hijo ya no va a poder hacer nada. Bueno, esa es una de los temores y una de las tendencias y es completamente válido. Pero bueno, como les comentaba anteriormente, nuestra propuesta es insertar tecnología más bien para que los niños aprendan a crear herramientas de inteligencia artificial, no que sean únicamente usuarios. Es un temor muy válido porque efectivamente eso puede ocurrir, pero cuando convertimos a nuestros niños en tecnología. Por eso la propuesta o el cambio de paradigma que estamos proponiendo es que nuestros niños, nuestras niñas se conviertan en creadores de tecnología. Y sumado a esto vienen los docentes y las docentes, que generalmente es otra parte del proceso que suele tener muchas dudas y muchos temores con respecto a la inteligencia artificial. Porque el primer pensamiento de los docentes es, me voy a quedar sin trabajo porque la inteligencia artificial me va a sustituir y ya no me van a necesitar más. Y esto es completamente falso. Nunca la inteligencia artificial va a sustituir a los docentes, nunca. La inteligencia artificial y la tecnología es simplemente una herramienta en el proceso educativo. Así como hace muchos años, la única herramienta que teníamos en un salón de clase era el pizarrón, ahora en un salón de clase tenemos muchas herramientas. tenemos los pizarrones, tenemos computadoras o tabletas, tenemos un proyector, tenemos robótica, tenemos un laboratorio de cómputo, tenemos tecnología, tenemos herramientas de inteligencia artificial. Entonces, el secreto está en que estas herramientas tecnológicas sean eso, sean herramientas que fortalecen el proceso de aprendizaje. Y justamente la conferencia que compartí ayer aquí en Edu Smart Tech, decidí finalizarla, el último mensaje de mi presentación hablaba precisamente sobre esto, que la inteligencia artificial puede ayudarnos a personalizar el aprendizaje, pero la creatividad, la empatía y la capacidad de transformar el mundo siguen siendo humanas siempre. Entonces, no le vamos a tener miedo a la tecnología, no le vamos a tener miedo a la inteligencia artificial, porque no nos va a sustituir.
0: Qué importante todo lo que acabas de mencionar, Alejandra. Espero volver a coincidir con estos temas y hablar de cómo vamos evolucionando nosotros también. La forma en la que aprendimos era completamente distinta. La forma en la que están aprendiendo nuestros hijos marca la diferencia y probablemente las nuevas generaciones estarán muchísimo más avanzadas con el tema tecnológico. Así que la invitación para que sigan la página, cuéntanos nuevamente dónde podemos encontrar más novedades acerca de Aprender Haciendo.
1: Aprender Haciendo Ecuador. Nos pueden buscar en redes sociales como Aprender Haciendo Ecuador.
0: Y quienes quieran recibir charlas o los colegios que estén interesados en evolucionar, ¿cómo pueden hacer, Alejandra?
1: Nos pueden contactar por medio de las redes sociales. Ahí van a tener el contacto. Por ahí nos pueden contactar. Y por supuesto, nosotros damos el servicio también de capacitación, de conferencias en el tema de inserción de tecnología. Entonces, damos también cumplimiento y asesorías a los docentes, además de un portafolio que ofrece muchas soluciones educativas.
0: Alejandra, muchísimas gracias. Al final nos falló un poquito la conexión de internet, yo creo que el wifi, pero muchísimas gracias. Gracias de verdad por hablarnos de este tema tan importante que es el aprender haciendo. Nada reemplaza la capacidad de sentir, de tocar, de saber qué es lo que experimentamos en nuestro cuerpo cuando estamos diseñando o haciendo algo. Así que lindo conocer acerca de lo que tú haces. Gracias, Alejandra.
1: Buenas tardes, un gusto saludarles, hasta luego.
0: Y con eso nos quedamos, con esta tarea pendiente de saber qué propuestas tenemos en cuanto a aplicaciones y herramientas digitales para compartir con nuestros hijos. Y también el juego. Acuérdate cuánto jugabas tú cuando eras pequeño y cuánto necesitan tus hijos jugar nuevamente. Eso no va a pasar de moda. Y con eso hacemos una pausa cortita y volvemos.

0: Estamos de regreso. Yo pensé que seguía cantando nuestra amiga Karol G. ¡Qué canción tan corta! ¿Qué le pasó a Karol G? ¿No había dos por uno en canciones? ¿Le hiciste short? No, para nada. ¿Dónde está mi teléfono de la cabina? No lo encuentro. 098-2101-638. No puedo leer los comentarios acerca de las limpias, porque quiero saber si alguna vez te hicieron una limpia, si fuiste a uno de los mercados de la ciudad o existía alguien cerca de tu casa que hacía ese trabajo. Porque sí, antes encontrabas en tu barrio o cerquita de tu barrio alguien que hacía estas limpias o que utilizaba las plantas medicinales para poder hacerlas. Cuéntanos a través de nuestro número de WhatsApp, que seguramente George lo tiene instalado en la computadora y me lo puede compartir, ¿verdad? Así que no te desanimes, 098-2101-638. Te hablamos también acerca de esta nueva ordenanza, mucha gente está de acuerdo. En las redes sociales leí algunos comentarios acerca de lo importante que era haber tomado esta decisión. Se ha intentado hacer en Galápagos, donde mucha gente pasa ya fin de año, se va hacia las islas y todavía se siguen manejando fuegos pirotécnicos en fechas importantes. Sin embargo, ahora cuando lo haces en una ciudad tan grande como Quito, creo que también se convierte en un ejemplo para el resto de ciudades. El eliminar los fuegos pirotécnicos, no la fiesta, no la celebración, ojo con eso, porque se va a poder seguir haciendo estas celebraciones, pero con algo menos ruidoso, que no tengan ese estruendo y que no lastimen a las personas que están alrededor. Así que recuerda eso, que lo que se busca es tener el control y sobre todo cuidar a quienes más lo necesitan. En este caso, cuidar la vida silvestre, cuidar a las aves, cuidar a nuestras mascotas. Hay personas que incluso han utilizado algunas gotitas antiestrés para que puedan descansar, para que puedan dormir y para evitar que se escapen en días en los cuales hay demasiado ruido. ¿Qué es lo que opinan ustedes? Espero que nos dejen sus comentarios a nuestra línea de teléfono y también que nos sigan en nuestro número de WhatsApp. Redes sociales @MQDigitalPlus. Sabes que puedes escribir y darnos tus sugerencias. Le mando abracito a Moni, a Jimmy, a Pato que está por ahí. ¿Quién más anda por ahí? Estaba leyendo todos los mensajes. ¡Qué bonito es! Y por ahí les escuchaba. No me habías dicho que te gustan las carreras. Vas a participar en la 5K. Le escuché a Belkis, que estabas emocionado. No sabía que te gustaban las carreras, George.
1: Vamos a cubrir el evento.
0: ¡Ah! Estabas feliz mañana. Por eso.
1: Exactamente.
0: ¡Ah! Esa era tu felicidad. Y ya tienes zapatos deportivos, no sé, tu camiseta.
1: Mi camiseta todo. Acaba de llegar justamente el día de hoy y mi credencial para participar.
0: Y tu licra, pensé que ibas a decir.
1: No, licra no. ¿Cachas? Yo en licra, no, qué horrible.
0: Ay, yo pensé que iba a decir, ya llevo mi camiseta, mi licra y mis zapatos. No, yo, no, wow, sí. Qué nivel, George.
1: No, solo yo voy a llevar el Comrex.
0: Este fin de semana se va a desarrollar la competencia. Son 15K. George va a estar ahí en la competencia y nos va a dar los pormenores de lo que va a acontecer en nuestra ciudad. Recuerden que es un reto porque se va a correr en la altura. Es un recorrido largo, de mucha exigencia. Yo no sé si te has preparado. Estuvimos la semana pasada con nuestro preparador físico y él dijo que necesitas al menos un mes de preparación. Yo no sé si cumpliste con ese mes para poder estar en esta competencia.
1: Voy a ir junto a Franklin, en cambio.
0: Ah, vas a ir con Franklin Tenorio. Ajá. Pero él te va a dar primeros auxilios. Claro, lo vas a retrasar en el paso.
1: O sea,
0: él
1: tiene que empezar a jalarme por ahí, porque si no, ya al kilómetro 2 ya estoy morido ahí.
0: A todas las personas, la semana pasada estuvimos justamente con este preparador físico y él nos decía comer ligero, no romper la rutina. Si te has estado preparando, si has salido a correr, a caminar, recuerda cuál va a ser el recorrido que vas a hacer, cuáles son los puntos de hidratación. La hidratación siempre es importante. Tenemos 21 kilómetros. Hay la 15K y hay las 21K. Y esta es la primera media maratón que se realiza en nuestra ciudad. Hay mucha gente que nos visita de varios lugares de Latinoamérica y también personas de aquí de nuestra ciudad que les gusta el deporte, que les gusta estas actividades y que por supuesto van a vivir esta gran fiesta atlética. Esta fiesta que se desarrolla aquí en la altura, que tiene un paisaje lindísimo, que arranca a las 4:30 de la mañana y que por supuesto vamos a acompañar y los vamos a recibir para que esta sea la primera de las competencias extensas que se haga en la capital, porque se va a convertir convertir en una verdadera tradición. Los pormenores, los detalles de estas 21K nos lo va a contar George el día lunes después de haber participado en la 15 o en la 21K. Vamos a ver hasta dónde llega. Yo creo que 5K son suficientes, ¿no? Bueno, lo vas a intentar. Eso es lo importante. Y luego nos cuentas. Después de esta información, donde todos nos preparamos para vivir esta fiesta atlética, queremos decirte que dentro de un ratito te contamos qué es lo que está pasando en los teatros de nuestra ciudad.

0: Son las 16 horas con un minuto. 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
1: Marcamos ya las 16 horas con un minuto con la presencia de solo 6 de los 21 procesados por cohecho. En la sala del octavo piso de la Corte Nacional de Justicia, la etapa de juzgamiento en el denominado caso Sino Hidro cumplió este día miércoles 27 de mayo, 7 días de audiencias no consecutivas. Los jueces nacionales Manuel Cabrera, ponente, Daniela Camacho y Julio Inga, instalaron el juicio en el caso Sino Hidro el 11 de mayo pasado y desde el día siguiente, 12 de mayo, el fiscal general encargado, Carlos Alarcón, inició la presentación de su prueba testimonial pericial. En 7 días de audiencia, la acusación oficial ha presentado ante los juzgadores 9 peritos y 5 testigos. 16:02, la tiendita del Café de Quito abrió sus puertas en el mercado mayorista, ofreciendo bebidas de especialidad y café molido o en grano para consumo y venta al paso. El horario de atención es de martes a sábado de 7 a 15 horas con 30. El ingreso a este espacio está ubicado entre la avenida Teniente Hugo Ortiz y Ayapamba. Los visitantes podrán disfrutar de una taza elaborada con granos provenientes del Chocó Andino, zona del noroccidente del Distrito Metropolitano, reconocida por la UNESCO como Reserva de la Biosfera del Ecuador desde el año 2018. Rosman Camacho, gerente general de la empresa pública metropolitana Mercado Mayorista de Quito, señaló que esta iniciativa forma parte de las acciones para fortalecer la promoción y posicionamiento del Café de Quito a través de nuevos espacios de comercialización. En la tiendita del Café de Quito se puede encontrar 2 variedades de café, molido y en grano, en presentaciones de 100 gramos, 300 gramos y 1 kilogramo. Los pedidos lo puede realizar a domicilio con recargo adicional por envío a través de los números de WhatsApp 09-589-11-375 o al 09-84-44-33-95. Hasta aquí Noticias Express.
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0: Estamos ya de regreso y ustedes saben que los miércoles aprovechamos para hablar de lo que pasa en los teatros, lo que pasa en nuestra ciudad, esa invitación para recorrer el Teatro Sucre, para ir al Teatro México, para ir al Centro Histórico y también para recibir a nuestros invitados. Hay algo lindo que va a pasar durante estos días y es el Laboratorio de Archivo, que recoge la memoria viva del Festival de la Ciudad. Este festival del que hemos hablado las últimas semanas y que yo creo que más que la invitación es habitar los teatros para que de esa manera podamos comentar con la gente que nos sigue. Hoy tenemos una gran invitada, está con nosotros Gabriela Alak y ella es argentina y nos va a hablar justamente de este laboratorio. ¿Cómo estás? Bienvenida, Gabriela.
1: Muchas gracias, Iris. Bueno, estoy muy bien y estoy disfrutando de la vista de tu estudio, muy contenta de estar en Quito y de estar en este festival tan importante que aporta a las artes escénicas latinoamericanas de una manera muy interesante, así que contenta.
0: Nosotros decimos que este festival, que el año pasado tuvo mucho éxito y que la gente empezó a hablar del FIAC en Latinoamérica, ahora como que empieza a tomar fuerza. ¿Cómo lo ve alguien que viene de afuera y cómo crees que nosotros debemos cuidar este espacio? Porque muchos dicen la cultura, el arte, el teatro, y finalmente no se dan cuenta todo lo que encierra esto.
1: Bueno, creo que es un festival muy destacado, por un lado por la curaduría, ¿no? Siempre hay una relación entre las obras y lo que las obras proponen y cómo trabajan los artistas, que uno puede seguir un hilo, ¿no? Me gusta que este año se haga hincapié en eso, sigue el hilo, ¿no? Creo que este festival sigue el hilo y es fácil como hacer una relación entre las obras que uno ve, son obras muy importantes, son artistas súper interesantes de la escena contemporánea y creo que también artistas que vienen a formar a otros artistas, vienen a no solamente a formar, sino también a dialogar, a trabajar conjuntamente, porque este festival tiene una característica que es que hace muchas residencias. Entonces, muchos artistas vienen a trabajar con la comunidad de Quito y de Ecuador en general, porque también yo estuve el año pasado y venían gentes de Guayaquil y de otros lugares de Ecuador a tomar talleres o a formar parte de espectáculos que necesitaban equipos locales. Entonces, creo que es un gran aporte que el teatro enseña desde otros lugares también cómo se conforman los grupos humanos, cómo es poder generar también una narrativa de los lugares, los territorios que habitamos. Y creo que el FIAC lo está haciendo muy bien. Gabriela Ponce, como la cabeza de este festival, creo que es una gran mujer que lleva adelante con mucha inteligencia la conversación, no solamente aquí dentro de Ecuador, sino también en los otros lugares en donde yo la veo, que interactúa en los otros territorios donde la conocemos, ¿no? Yo soy de Argentina. Y Gaby también tiene conversaciones con España, con Argentina, con Chile, con México. Bueno, creo que Gabriela logra enlazar a Ecuador y ponerlo en una escena internacional gracias a todo esto maravilloso que pasa en Quito estos días. Así que ojalá que nadie se lo pierda.
0: Y además es lindísimo encontrarnos con muchas mujeres que ahora son parte de la toma de decisiones en cuanto a lo que queremos tener en los teatros. Así que ya me va a contar Gabriela acerca de lo que vamos a tener el 9 de junio. Pero antes quiero darle la bienvenida también a Luis Fernando Fonseca. Con él hablamos todas las semanas con esta propuesta de los teatros y quiero primero arrancar dándote la bienvenida a Luis Fernando y la otra con esta edición del FIEC. ¿Cómo arrancó? ¿Cómo se ha desarrollado? ¿Y qué es lo que nos falta por vivir?
2: Gracias, Ibis. Qué gusto estar aquí, como siempre, hablando de lo que pasa en los teatros. La Fiesta Escénica de Quito, el Festival de la Ciudad, arrancó este año con el Preludio, que fueron tres obras. Una de ellas tuvo una doble función el fin de semana pasado, que fue Tebas Land. Uh-huh. La dirigió Ivana Michelena y es una obra del dramaturgo franco-uruguayo Sergio Blanco. Entonces es una historia en la que ella cruzó la historia del libro original que se ha paseado por varios países en Europa y en Latinoamérica con una investigación en las cárceles del Ecuador. Entonces el parricida más joven fue su personaje principal y fue representado ahí con dos grandes actores. Uno de ellos es el que muestra, expone en escena la investigación y es Carlos Páez. Y justamente con ella, con Ivania y con Carlos conversamos como parte del archivo. Entonces el audio que tiene todos los entretelones de esta obra, que la vieron más de 700 personas entre sábado y domingo, va a estar en el audio, en el escuchatorio del archivo abierto a partir del 4 de junio. Entonces esas son las cosas que van a poder descubrir en el archivo. Y también ha sido sorprendente la acogida del inicio del festival. Las otras dos obras se tuvieron funciones en el Teatro México y también en el Teatro Sucre, una obra de danza que es del Cadáver Negro de El Sol, y Algo Sigue Su Curso fue la obra inicial en el Teatro México. También posapocalíptica, con un público sorprendido y agradecido también de esta fiesta escénica que está cumpliendo 10 ediciones. No han sido años seguidos por pandemia, pero ya son 10 años, 10 programaciones en que se puede dar y la ciudad puede disfrutar de esta arte viva que es el teatro y la danza, ¿no?
0: Y justamente eso, Gabriela, el tener este laboratorio de archivo, el poder reunirnos en la terraza justamente del Teatro Nacional Sucre, el poder escuchar, el saber, el poder recopilar lo que pasa, hay algo de lo que hemos hablado aquí en el programa, Gabriela, y es lo que hay antes de tener una obra, porque no pasa de la noche a la mañana, a veces son años de investigación hasta lograr el resultado final.
1: Exactamente, de eso se trata el laboratorio de archivos, es tratar de escarbar en esos rastros, documentos, huellas de los procesos creativos de las obras que vinieron a este festival, porque realmente hay una gran cantidad de investigaciones artísticas que nos sorprendemos cuando podemos tomar contactos con ellas, pero también es nuestra intención hacer memoria, ¿no? Poder dejar como todo esto como parte del acervo de la memoria de la ciudad y que puedan las personas, no solamente esa, bueno, uno sale del teatro a veces fascinado, ¿no? Diciendo, bueno, sí, me encantó esta obra, y la pregunta es, ¿cómo se hizo esta obra? ¿O de qué imaginarios viene? ¿De qué lugares? ¿En cuánto tiempo se hizo? ¿Cuáles son las obsesiones que lograron empujar a este equipo artístico a llevarla adelante? ¿Qué traspiés o qué inconvenientes? Como por ejemplo, hay un archivo particular que es el de Gaviota, de Guillermo Cacache, que vamos a inaugurar el archivo conversando sobre el archivo particular de esta obra, en donde ellos se vieron atravesados por la pandemia. Entonces, ¿cómo un equipo artístico sobrevive a la pandemia y cómo esas condiciones particulares modifican totalmente la obra artística que resulta ser luego? Entonces, bueno, es además poner en valor lo humano, ¿no? Las experiencias, el tiempo, intensificar esas relaciones que nos parecen también generan otro tipo de afectos como a nosotros como espectadores cuando podemos valorar no solamente lo estético de un espectáculo, sino también toda la experiencia humana que hay por detrás y el conocimiento.
0: Y además también este interés que hay por aprender más, por prepararse más, porque estas obras tengan también interacción con el público, porque el público ahora también tiene una dinámica diferente, Gabriela. Quiere ser parte de la obra y muchas veces se ve reflejado en la obra. Entonces, es también tener este punto de encuentro y conocer cómo se hace.
1: Sí, concretamente esa es la intención, poder hacer un acercamiento, poder generar una zona de contacto con lo más profundo que es la intimidad del proceso creativo, ¿no? Cada una de estas carpetas que vamos a hacer en este archivo vivo, porque realmente es un archivo que se está haciendo en vivo, por lo tanto no es ni un archivo exhaustivo ni completo, sino que es un archivo que puede capturar, ¿no? Esta viveza de lo que está ocurriendo aquí en Quito en este momento, con toda la generosidad de los artistas que ponen a disposición los materiales para que formen parte de estos archivos. Pero por ejemplo, llegar al archivo y encontrarse con el diario de viajes de Centroamérica, donde Lázaro y Luisa, de Lagartijas Tiradas al Sol, cuentan toda la experiencia de ir a Centroamérica y encontrarse con ese territorio para hacer esta obra, en un archivo de un diario personal, me parece que tiene un valor y una, bueno, para los lectores ni hablar, sí, sí, para los que les gusta leer y, bueno, van a poder encontrarse con ese material que es muy valioso, muy único, porque realmente es único, son piezas únicas, el archivo, cada carpetita es una carpeta única, entonces cada una de las personas que lo visiten se irán intercambiando, circulando, y luego el escuchatorio con las entrevistas que estamos haciendo con Fernando, Y que, bueno, estamos realmente muy contentos de todo el pensamiento y de todo lo que se puede compartir en una conversación a partir de estas obras que están presentes aquí.
0: Y se ha hecho mucho trabajo, Luis Fernando. Yo creo que hay mucho por explorar todavía. Cuéntanos, ¿cómo es el ingreso al laboratorio de archivo? ¿Se puede entrar? ¿Es entrada libre? ¿Cómo participamos? ¿Qué eventos más hay y qué fechas se van a realizar?
2: Sí, a partir del 4 de junio estará en la terraza del Teatro Nacional Sucre. Ustedes pueden entrar por la Plaza del Teatro de 1 a 5 de la tarde, entre el 4 de junio y el 15 de junio, que es la fecha final del festival. Y vamos a tener tres actividades que son como activaciones, pero también si alguien requiriera hacer un recorrido o convocar a uno de las obras o de las compañías o grupos teatrales que están participando, estamos abiertos a hacerlo. Ahora, las tres actividades son, como les digo, la apertura a las 5 de la tarde del jueves 4 de junio, en donde Gabriel Alac, que está aquí con nosotros, va a hablar con Guillermo Cacache. Él es un dramaturgo argentino. Luego, la segunda actividad será con Lagartijas Tiradas al Sol.
0: ¿El 9?
2: Sí, el 9 de junio. Uh-huh. Y la actividad final, que también las tres son a las 5 de la tarde, va a ser el lunes 15 de junio, en donde se hará un archivo colectivo en donde estarán los artistas locales, Gabriela Ponce, que es la directora artística ejecutiva de la fundación, y Gabriela Lac. Ahí es como una activación que ya ha tenido experiencias previas también, y donde los dramaturgos ecuatorianos, los actores, van a tener una puesta en escena del archivo, pero también del relato vivo de cómo han conformado esa historia que dio lugar o que los llevó a las tablas, ¿no? Entonces eso es lo que habrá, y podrán plantearle sus inquietudes, sus preguntas, pero también es un intercambio dentro de la escena. Dentro y fuera, porque también los espectadores podrán tener ese acceso.
0: Qué bonito, qué lindo es lo que está pasando en la ciudad, y espero que ustedes se dejen contagiar también. A veces decimos, ¿qué hago este fin de semana? ¿A dónde voy? Y los teatros, de verdad, que tienen una propuesta tan grande que ustedes ni siquiera logran imaginar. Hacemos una pausa cortita y volvemos. Hoy hablamos acerca de lo que pasa en los teatros y queremos hacerte la invitación para los próximos eventos que arrancan la próxima semana y que a partir de las 5 de la tarde tienes invitación para estar en cada uno de ellos. Volvemos.

0: de regreso para contarles que esta celebración, que esta fiesta cumple 10 años y que tendrá 36 producciones, 8 funciones en coproducción, 8 clases abiertas, conversatorios, actividades de trabajo en residencia, funciones de obras, actividades de trabajo de taller, encuentros profesionales, y es que se vive la cultura en nuestra ciudad. Y habla también de cómo la gente aprecia el teatro y aprecia también la formación que tienen aquellos que se dedican a la dramaturgia. Así que hoy, Gabriela, también hay una invitación para que la gente que tenga algún documento relacionado con el teatro lo pueda presentar.
1: Sí, en la jornada del archivo abierto justamente queremos compartir esos documentos que cada una, porque creemos que la memoria del teatro se hace colectivamente, ¿no? Uh-huh. Está en la casa de todos nosotros. Entonces, seguramente hay quien tenga un programa de mano, una entrada, una fotografía de una obra de otros tiempos. Y bueno, y la intención es como hacer ese archivo colectivo, hacer una reunión de documentos del Teatro de Ecuador. Y bueno, y estamos invitando para enviar esos documentos hasta el día 11 de junio al mail laboratorioarchivo@teatrosucre.com. Así que bueno, aquellas personas que tengan o también sus historias para contar, como espectadores o como hacedores que quieran compartir materiales, bueno, están invitados a enviarlos a ese mail.
0: Ahora, esta invitación es para que si tú ahora estás escuchando y conoces a alguien que tiene algún documento que pueda ser importante, lo puedas enviar a través de ese correo hasta el 11. Hay otra cosa también importante dentro de todo este proceso, y es que el teatro no solamente se queda aquí en la ciudad, sino acoge también a otros que vienen de provincia, Fernando.
2: Sí, serán 8 obras nacionales, 8 compañías que vienen de varias provincias. Mañana mismo estará Como un vacío, que es danza contemporánea in vitro, vienen de Guayaquil. Y el día viernes, Antígona es una franja, que es de la trinchera de Manta. Es un grupo clásico, justo conversábamos con Nixon García, y ellos están siempre activos, pero van a traer esta forma de revisitar Antígona, que es el personaje clásico que para el montaje, además, Nixon ha pedido la autorización de una poeta palestina.
0: Wow.
2: Entonces va a integrar esos versos ahí, es algo muy bonito, que incluso los espectadores del teatro ya tendrán otros recuerdos de estos cruces con Medio Oriente, porque también estuvo Ayub el año pasado, en noviembre, que fue un estreno de Marino Otero. Entonces hemos recibido recuerdos y activaciones de la memoria del público, que son siempre gratos, ¿no? Y es muy bueno tener estos referentes del Teatro Nacional en Quito.
0: Ahora, Gabriela, ¿con qué te quedas cada vez que estás aquí en Ecuador, que puedes disfrutar de la fiesta escénica? ¿Y cómo nosotros como comunidad podemos involucrarnos más en estos procesos?
1: Bueno, creo que es muy bonito que Quito es una ciudad, digo, manejable. Uno se puede ver muchas cosas. Creo que la programación está muy bien diseñada. Entonces, si uno se organiza, se pueden ver muchas cosas. Entonces, creo que hay una comunidad que acompaña en general a todo el proceso de la fiesta, y eso no se ve en muchos festivales. Hay espíritu de festival todavía, digamos, los festivales, como tantas otras cosas de la cultura en Latinoamérica, están en crisis muchas veces, sobre todo porque las compañías llegan poquito tiempo y se van, ¿no? Montan sus obras, hacen sus funciones y se van. Ya no son los festivales de los 80, ¿no? Donde había más convivencia, pero sin embargo, esta forma de organizarse este festival logra mantener ese espíritu festivalero, en donde hay una comunidad que va y que viene. Como decías vos, hay gente que viene de otros lugares, de otras provincias, de otras ciudades. Entonces hay una comunidad claramente que uno puede identificar, que se repite, que se comparte. Hay un entusiasmo muy importante y se diferencia claramente de lo que es ir a ver una función en otro momento del año. Entonces eso me encanta, creo que es algo que se destaca mucho de esta fiesta escénica, y además todas las diferentes comunidades que convoca, ¿no? Que no está dirigida a un público nicho, sino que contempla a las infancias, contempla el arte público, contempla diferentes estéticas que también van a interesarle a públicos diversos, y me parece que eso está muy bien para que el público se ensanche, ¿no? Y crezca, y esa comunidad sea cada vez más rica.
0: Y además, para no olvidarnos del teatro, que los teatros son hermosos, y yo digo, tienen tantos años de trayectoria, pero está ahí la esencia, el que volvamos al teatro. De lo contrario, podemos hablar de algo como historia, pero no de algo que se vive y se experimenta. Fernando, ¿dónde podemos encontrar la programación de lo que se viene en el festival? ¿Cómo pueden hacer para adquirir entradas si es que necesitan entrada, y la otra para inscribirse si es que quieren estar en los conversatorios?
2: Bueno, hay algunas inscripciones que aún están abiertas, que a las que ustedes pueden acceder. Toda la información, incluida la sinopsis y los tickets, están en teatrosucre.com y también en tickets.teatrosucre.com, que es donde encontrarán el despliegue de cada obra. Ahí verán los aforos si están disponibles. Este año también hemos tenido muchas donaciones, porque la muestra nacional del componente general, que es Vivir el Teatro, que son todas las funciones, será hasta el 30 de mayo. Entonces son las obras nacionales, y a ellas ustedes acceden, sea al Teatro México, al Teatro de la FAUCE, al Teatro Nacional Sucre o al Auditorio Raúl Garzón, con una donación de materiales para el proyecto Plaza en su territorio, que son lanas, agujas. Ajá. Toda la lista está publicada en la página del teatro. Y en adelante, en junio, es decir, desde el primero hasta el 15 de junio, que se termina con Baco el Pogolaco, con la función de Mauricio Cartún, podrán acceder con una entrada que también tiene los descuentos de ley, que son el RUAC para artistas. Ajá. También con personas con discapacidad, para estudiantes, y todo eso está disponible en teatrosucre.com. Es muy importante lo de la donación, porque las hemos recibido muchas. Queremos agradecerle al público por eso.
0: Bien. Uh-huh. Y eso nos gusta, porque la semana pasada hablamos acerca de esta donación, así que no dejen de hacerlo, no dejen de visitar la página del teatro para que encuentren todas estas novedades. Gabriela, qué gusto conocerte, qué lindo tenerte en este espacio, y sobre todo saber que Quito se convierte en ese referente de promover la cultura, de tener espacios abiertos donde todos nos encontramos finalmente y tenemos esas ganas de aprender de la historia y de este laboratorio de archivos.
1: Muchas gracias, Ibis, por este espacio, y bueno, va a ser hermoso si nos visitas.
0: Claro,
1: en el laboratorio.
0: Claro que sí, qué bonito es ir al teatro. No saben, yo me quedo cada vez más asombrada de la calidad, de la preparación, de la puesta en escena, de iluminación. Es que yo me fijo en todo, como buena productora, me fijo en todos los detalles, y sé que hay mucha gente trabajando en el teatro. Entonces, cada vez que tú vas a ver una obra, no ves solo la obra, ves gente que está ahí atrás trabajando para que eso sea posible. Luis Fernando, gracias, y nos vemos el próximo miércoles.
2: Muchas gracias, así será.
0: Y con eso, ustedes se quedan con tarea: visitar ahora mismo www.teatrosucre.com para que puedan tener entradas y para que participen de este festival. Volvemos.

0: Son las 16 horas con 31 minutos. 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

Estamos de vuelta y tenemos novedades para ti. Espero que estés en sintonía de la 102.9 098 21 01638, número de la cabina. Mi señor operador, hoy no me ha entregado el teléfono de la cabina, no puedo leerles, no puedo saber dónde está la Moni, no puedo saber dónde está Jimmy, no puedo saber dónde está nadie. Dianita, gracias por tu mensaje, qué bueno que estés ahora mismo con buena música y buena compañía. Hoy les traigo dos notitas interesantes que quería comentarles, porque ayer hablamos no solamente de la salud mental, sino hablamos de ciertos ejercicios que podemos poner en práctica para calmar el estrés y la ansiedad. Cosas sencillas, cosas que están al alcance y que no son complicadas. Así que pongan atención, porque me faltó compartirles solamente dos de estas recomendaciones para que ahora mismo ustedes escojan qué es lo que pueden hacer cuando sientan un poco de estrés o ansiedad. Entre estas, la última que les recomendé es hablar de lo que sentimos. La neurociencia aplica que poner en palabras la emoción ayuda a reducir la intensidad emocional. Por eso, conversar con alguien de confianza puede generar alivio real. No necesitamos soluciones inmediatas, solo que alguien nos escuche. Por eso, señores, hombres, caballeros que están escuchando el programa, cuando alguien les cuente algo, no les está pidiendo que les solucionen la vida. Solo están pidiendo ser escuchadas. Porque a veces, en este cerebro que quiere resolverlo todo, les decimos la solución a los problemas. Y lo que la otra persona busca no es la solución, solamente que la escuchen. Porque en el fondo siempre sabemos lo que queremos hacer. La sexta recomendación es: la luz natural influye en el estado de ánimo. Exponernos a la luz en la mañana, a la luz solar en la mañana, ayuda a regular la serotonina y la melatonina. Y estas dos sustancias están relacionadas con la energía, con el sueño y el bienestar emocional. Por eso, muchas personas sienten más agotamiento emocional cuando pasan demasiado tiempo encerradas. Cuando no tienes luz, te sientes más cansado, no estás recibiendo la vitamina D, que también le hace a tu cuerpo, así que mejor abrir las ventanas, recibir la luz del sol para recargar energía y arrancar bien, para mejorar también nuestro bienestar emocional. Y la última, aprender a descansar sin culpa. Muchas personas sienten culpa cuando descansan, pero el cerebro necesita pausas para recuperarse. Descansar no siempre es no es hacer nada. Es más bien darle prioridad, reírte, conversar, escuchar música, abrazar a alguien, simplemente respirar sin apuro, ya es una pausa que tu cerebro agradece. Todos podemos sentir tristeza, ansiedad, agotamiento en ciertos momentos, pero si las emociones empiezan a afectarte, ¿qué quiere decir esto? Que no te permiten salir de casa, que no te permiten trabajar, que te imposibilitan, entonces ahí es cuando necesitamos buscar ayuda. Cuando tenemos trastornos del sueño, cuando ya no queremos comer, cuando afecta nuestras relaciones, cuando afecta nuestro trabajo o incluso afecta nuestras ganas de vivir, es importante buscar apoyo profesional. Pedir ayuda no es debilidad, recuérdalo siempre, es una forma de cuidado. Y aquí en el programa siempre promovemos la salud emocional, la salud mental, que se construye todos los días. Se construye con estos pequeños hábitos que nos invitan a cambiar, dormir mejor, hablar más, desconectarnos un rato, mover el cuerpo y permitirnos sentir, porque de eso está hecha la vida, de muchos momentos, momentos felices, tristes, de los momentos de preocupación también, y al final todo depende de cómo te tomes las cosas y cómo reacciones ante esto. Espero que te haya gustado nuestro segmento de salud emocional, donde aprendemos a regular nuestras emociones con cosas chiquitas. Ya cuando pasa algo muy profundo, necesitamos sí prestarle atención y buscar ayuda. Buscar ayuda no es debilidad, es realmente buscar bienestar físico y emocional. Y si hablamos de algo que nos trae bienestar, escucha esto, porque me gusta esta nota que les voy a compartir, porque el fin de semana vamos a tener ajedrecistas en La Mariscal, y esto de verdad te invita a que vayas a este lugar tan bonito de la ciudad. Dicen que el ajedrez no solo es un juego, sino un verdadero
gimnasio para nuestro cerebro, y en diferentes estudios se ha demostrado que practicar ajedrez ayuda a desarrollar habilidades como la memoria, la concentración y sobre todo a la toma de decisiones. Incluso algunos especialistas en educación aseguran que este juego estimula la creatividad y enseña a resolver problemas bajo presión. Por eso hoy el ajedrez se practica en escuelas, universidades, terapias cognitivas alrededor del mundo. Y justamente este fin de semana, aquí en nuestra ciudad, tendrá lugar la jornada dedicada a este tradicional juego de estrategia. La Plaza El Quinde en La Mariscal será el escenario de la Copa Jaque Mate, un torneo universitario que reunirá destacados ajedrecistas de varias universidades de la capital. La cita empieza el sábado 30 de mayo a las 9 en punto de la mañana hasta las 2 de la tarde, con la participación de estudiantes de la Universidad Politécnica Salesiana, la Politécnica Nacional, la Universidad San Francisco, la UTE y la Universidad Católica. En total serán 40 competidores que buscarán quedarse con el título de campeón universitario. Van a tener ahí en la Plaza El Quinde mesas recreativas de ajedrez, ajedrez gigante para grandes y para chicos, la feria de emprendimientos y un espacio de intercambio de cromos, aprovechando el ambiente futbolero. Si no has podido cambiar cromos y te hacen falta algunos, puedes hacerlo en la Plaza El Quinde. ¡Qué bonito! Me gusta cuando la plaza está activa, cuando hay movimiento. Quienes lleguen en bicicleta o en patines podrán acceder a promociones y descuentos en algunos locales de la Plaza El Quinde, ubicada en las calles Mariscal Foch y Reina Victoria. Con este tipo de actividades, la Mariscal continúa impulsando espacios culturales, deportivos, recreativos, que lo que quieran es devolverle movimiento y vida a este sector tradicional de nuestra ciudad. Recuerda entonces que este 30 se va a realizar el campeonato de ajedrez y vas a tener ahí la posibilidad de conocer a estos grandes ajedrecistas de la universidad. ¿Quién será el campeón del ajedrez universitario? Lo vas a conocer el 30 a partir de las 9 de la mañana hasta las 2 de la tarde, con una verdadera fiesta de emprendimientos y algunas otras actividades. ¿Te animas? Te esperamos en la Mariscal Foch y también en la Plaza El Quinde. Besitos para aquellas personas que practican este deporte y que nos darán una demostración este fin de semana. Seguimos en movimiento porque la música es parte de nuestra terapia mental.

0: Estamos de vuelta. Gracias a Gaby que nos acaba de mandar un mensajito. Justo lo estaba revisando al 098-2101-638. Siempre nos puedes escribir. Y Gaby estaba contenta por el cambio, por la ordenanza que tenemos ahora. Dice, estimada Ibis, qué lindo tu programa. Me parece bien que ya tengamos la ordenanza para controlar los fuegos pirotécnicos. ¿Y para cuándo será que se puede controlar y eliminar la contaminación visual? Los grafitis que están ubicados en lugares que no corresponde, y además hay que definir qué es un graffiti y qué es lo que se ve bonito en nuestra ciudad, que afecta tanto a nuestra hermosa ciudad. Gracias, te mando un abrazo, Gaby, me encanta que estés ahí, sobre todo que participes con nosotros. Yo también estoy contenta con esta ordenanza, creo que ya era hora de que tengamos esta propuesta en la cual podamos controlar el uso de fuegos pirotécnicos y sobre todo proteger y cuidar a las personas que nos necesitan. Antes de irnos, como ustedes saben, les traemos nuestro segmento ¿Sabías qué? Y aquí hablamos de lo que está pasando en nuestras escuelas, en nuestras unidades educativas municipales y también en el tema de salud. Te voy a contar algo que de verdad nos cambia la vida, porque hablamos de este proyecto, de este programa en el cual los chicos no solamente reciben una educación formal, sino también reciben apoyo en salud física y emocional. Cada vez son más los especialistas que coinciden en algo importante. Para aprender bien, los niños necesitan sentirse bien emocionalmente. Y justamente por eso, una iniciativa impulsada en Quito acaba de recibir un importante reconocimiento nacional. La estrategia municipal Escuelas Saludables obtuvo el primer lugar en los cuartos premios edición médica a la salud ecuatoriana, un galardón que destaca proyectos que generan un impacto positivo en la salud y el bienestar de la comunidad. ¿De qué se trata esta iniciativa? Desde el año 2023, Escuelas Saludables trabaja en la protección integral de niños, niñas y adolescentes dentro de las instituciones educativas municipales y centros de educación inicial de Quito. Y esta propuesta no se enfoca solamente en enfermedades físicas, sino también en salud emocional, prevención y bienestar integral. Entre las acciones que se desarrollan están el acompañamiento psicológico, la promoción de hábitos saludables, la prevención de violencia, la orientación sobre salud emocional, actividades de nutrición y generación de espacios escolares seguros y saludables. Actualmente, este proyecto beneficia a miles de estudiantes de las unidades educativas municipales y los centros de educación inicial de nuestra ciudad. Y es que hoy la neurociencia y la psicología educativa han demostrado que el entorno emocional influye directamente en la concentración, en la autoestima y también en la forma en la que los niños se relacionan con los demás. Esta iniciativa está buscando que las escuelas no sean solo lugares para aprender matemáticas o lenguaje, sino que también sean espacios donde los niños, niñas y adolescentes se sientan escuchados, seguros, bien acompañados. Especialmente hay que recordar que muchas señales como aislamiento, irritabilidad, tristeza constante, cambios bruscos de la conducta, pueden ser alertas emocionales que necesitan atención temprana. Y con este proyecto se logra precisamente dar esa atención. Bien por estos proyectos que se ponen en práctica en las unidades educativas y que sabemos que son muchos los estudiantes que se benefician de este proyecto. Con buenas noticias terminamos el programa, ¿qué les parece? Ah, es que nos falta tiempo para contarles todo lo que tenemos. El otro día encontré una nota que les voy a compartir el día de mañana sobre el Tinder de libros. ¿Ah? ¿Han escuchado hablar de eso? Mañana les cuento. Mañana les hago. Ay, no va a conocer. Mañana les cuento acerca de esta noticia, de esta nota, porque siempre estoy buscando curiosidades para compartirlas con ustedes. Ya Dani Montalvo está aquí en la cabina, listo y preparado para darles las noticias, la información de todo lo que ha pasado en nuestra ciudad, en nuestro país. Y por supuesto, se quedan en buena compañía, el equipo siempre completo. Está Stalin, está George, está Dani, está Daniela. O sea, es que hay un equipazo para este proyecto que viene a las 5 de la tarde. Hola, es que yo me lleno ahí diciéndoles todos los que participan contigo.
1: ¿Cómo estás, mi querida Ibis? ¿Cómo te va? ¿Tú? Muy buenas tardes. ¿Cómo has estado? ¿Cómo está toda tu audiencia?
0: Me duelen las vistas.
1: Las vistas por el calor.
0: Mucho sol. arruinan estos ojos verdes.
1: ¡Acha!
0: No, de verdad, me duelen los ojitos. Está bien. Amigo, te quedas en buena compañía. Por ahí estoy escuchando a Michael Jackson para cerrar el programa.
1: Sí, el George está inspirado.
0: Sí, ¿no?
1: Buen set de música.
0: De rayitas está hoy el Dani. No dejen de seguirlo en las redes sociales. Llegó rayado. Hoy no dejen de seguirlo y, por supuesto, quédense en buena compañía en la 102.9. Aquí está Dani Montalvo y todo el equipo. Como siempre les digo, les espero mañana. Soy Ibis Vega y nos tomamos un cafecito a las 3 de la tarde el día de mañana. Y aquellos que no nos pueden escuchar a las 3, tenemos un reprise a las 4 de la mañana. Quienes madrugan, quienes salen a correr, quienes hacen sus actividades desde muy temprano, pues entonces pongan la 102.9 y nos comentan, porque siempre les vamos a mandar saluditos a quienes madrugan. Con eso, chau, chau.

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0: Son las 6 de la mañana. En punto. 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
1: Ese gallo ahora estuvo un poco agripado. Así que... un gallo enano. Buenos días, buenos días, buenos días, buenos días, Quito, buenos días, Quito. Muchas gracias. Gracias, gracias, gracias por estar en la MQ Radio. Vamos, vamos con ganas. Ya es jueves, eso. ya mismo nos acercamos al partido del Mundial, que eso también nos, no sé, pues nos emociona, nos da un poco de alegría, esa unión que tenemos a través del deporte. Nuestro lagarto Narváez también este fin de semana, ¿qué? Ya es la última carrera, tenemos la Quito K, bueno, tenemos este fin de semana, es muy futbolero porque también el señor Pacho y el señor Hincapié, Yucho, se compiten, ¿no? Buenos días, don Carlitos Andrés, tenga la bondad de saludar, le doy ese privilegio de saludar a nuestros compañeros y a esas señoras lindas, a esos caballeros que nos sintonizan ya en la 102.9 FM, en la 720 amplitud modulada.
2: Muchas gracias, gracias Santi, buenos días compañeros. Cristian Correa, Eduardo ¡Hola! Parra, están en los controles. Buenos días a todos quienes ya nos están escuchando, sintonizando tempranito. Hay un lindo cielo. Qué lindo es mi Quito con su cielito.
1: Qué lindo es mi Quito con ese cielito.
2: Sí, no.
1: Lleno ahorita de... no de lleno de nube, pero
2: no, está no. Bonito, está bastante despejado, de hecho, ¿no? Pero bueno, va a ser buen sol. Estado haciendo buen sol en estos días, ¿no? Así que a cuidarse.
1: Como dicen los del COE, por favor, a cuidarse, ¿no? Siempre con protector solar, con el paragüitas, la radiación está altísima, altísima.
2: Escuchaba por ahí que decían que hay dos maneras, ¿no? El protector y bloqueador. Protector solar funciona de una manera, el otro es bloqueador.
1: Ay, algunos... Es interesante, vea. Estamos sí. Olvidando de eso de esta semana, que semana de la familia, y eso para entrevistarle a nuestro especialista, ¿no? De cómo tienes que levantarte, ¿no es cierto? ¿Qué es lo que tienes que hacer ya para esta semana que viene? Bueno, es que estamos así a full. Siga, sí, Carlitos, sí, sí. Andrés.
2: Estamos a full y bueno, contarles, ¿no? Que vamos a tener mañana un programa muy especial por el Día de los Niños y las Niñas.
1: ¡Eso!
2: ¿Cierto? Con equidad de género. Y que pueden mantenerse conectados también con nosotros a través de las redes sociales por @ MQ Digital Plus para las redes sociales o la aplicación que pueden descargarse y pueden escuchar eso. Ahí digita, rapidito, se entran a la aplicación y ahí ponen el botón del reproductor y listo, están escuchando online.
1: Yo también, gallito Claudio. Hola, gallo Claudio. 6:03, yo también le digo que nuestras líneas van a estar habilitadas a partir de las 6:15 de la mañana. Tenga la bondad, 6:15 de la mañana, para que nos llame al 2-510-510, 2-510-511. Así es, 2-510-510, 2-510-511. Y tenemos un número celular también al cual usted nos puede mandar mensajes, sí, como el de ayer de la señora El Zapallo, y también nos puede llamar por WhatsApp, 098-210-1638. 098-210-1638. Vamos a partir de las 6:15 a abrir las llamadas. El día de mañana tenemos un programa, como decía Carlitos Andrés, muy especial con niños y niñas aquí. Y ellos se van a inscribir y van a venir acá. Obviamente los que puedan, los que vivan cerca de acá, que puedan venir, nosotros los vamos a tener con premios, con todo el cariño del mundo, con regalos, con alguna sorpresa a nuestros niños y a nuestras niñas. Si bien es el primero, porque van a decir, pero mijo lindo, es el lunes, claro. el lunes 1 de enero, sí, pero el viernes es más festivo, por eso lo vamos
2: uno
1: a hacer.
2: De y además, enero.
1: ¿Qué dice?
2: 1 de junio.
1: ¿Uno? ¿Qué dije? ¿1 de mayo?
2: De enero.
1: No puede ser, dije 1 de enero. Dios mío, Santi, lo tiene grabado, el Cristian se muere de la risa y el Edu también. Dije 1 de enero, yo ya quiero estar en el 2027.
2: Ya, que pase rápido el año.
1: Ahí está, no, ahí
2: falta,
1: está.
2: Falta el Mundial todavía.
1: Lunes 1 de junio.
2: Eso.
1: Sí, si bien es cierto, es el Día de las Niñas y los Niños, pero nosotros le vamos a festejar este viernes 29, o sea, el día de mañana con todo el cariño del mundo, porque le contamos que ya la semana del 1 de junio nos vamos de Mundial. Ya nosotros, buenos días, es Mundial. Tenemos sorpresas también. Ese día del padre va a ser mundialista. Muy bien, qué bueno. Con todo el cariño del mundo, cuando son las 6:04, por ustedes, señoras lindas, por ustedes, caballeros, que nos escuchan. Muchos premios, muchos balones, muchas camisetas. Nah. Buenos días, se pone mundial.
2: Eso, nos ponemos mundialistas, vamos con el peloteo.
1: Eso, el peloteo.
2: El peloteo de respectivo.
1: Usted siempre, o sea, de ese Núñez, de ese Naranjo, todos los lo peloteo.
2: Puro peloteo. Pero una cosa es el peloteo, otra cosa es estar peloteado.
1: Ah, no.
2: Que bueno, también por ahí también a veces.
1: ¿Qué es del George? ¿Cierto? ¿Qué es del George?
2: A propósito, ¿qué es del George?
1: Hablando de peloteo, ¿qué es del George? Oiga, Carlitos, Andrés, bueno, contentos por esta situación, como digo, del Mundial, los niños y la niña, programa especial en el mercado central. ¿Ya puedo decirlo o no?
2: Claro, claro.
1: Era un secreto, top secret.
2: No creo, no.
1: Cuando
2: no.
1: Son las 6:05, señora linda, caballero, buenos días, tenga la bondad, ¿no? No se me atrase, no llueve en la capital de todos los ecuatorianos, tenga la bondad, vaya con cuidado. El día viernes 19, en cambio, les vamos a festejar a papitos, a los papitos y a la familia, porque es el día de la familia también, ¿no es cierto? Claro. Entonces vamos a festejar en el Mercado Central, programa especial.
3: ¡Sí!
1: Están sintonizando ya en el Mercado Central, así que les saludamos a las señoras lindas, a las señoras que van también en el transporte municipal. Muy buenos días a los señores, a los compañeros, a los profesionales del volante. Buenos días, Quito.
2: Quizás hoy nos llame Alambrito.
1: Alambrito también, me va a llamar, se mata de risa. Oiga, Edu y Cristiano, a mí lo que me encanta es la cómo se ríe, con qué ganas que se ríe nuestro compañero Carlos Andrés Núñez. Se ríe de la maldad, ¿por qué le ha puesto Alan al señor Brito?
2: Claro, pero no es maldad.
1: ¿Por qué le ha puesto a la chica Noemí, cómo es? A la chica Nori.
4: ¿Y por qué?
1: ¿Por qué le han puesto Nori a la señorita Navas? Es que no sé, pues, vea, por Dios, vamos con ese Quito Brillante.
2: Vamos.
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2: Muy bien. Gracias por estar en sintonía 6 con 7, MQ. 6 con 7. Eso, 6:07, y gracias por estar con la sintonía de MQ Radio, ¿no? Ya les vamos a contar porque más adelantito, en un ratito más, se presentó un observatorio, se realizó el lanzamiento del Observatorio Metropolitano. Ya les vamos a dar algunos detalles. No, Observatorio Social de Quito.
1: Sí. Bueno.
2: Observatorio Social de Quito.
1: Bien.
2: Que es una plataforma digital para presentar información, ¿no? Información específica sobre algunos temas de Quito.
1: Perfecto.
2: De la parte social, ¿no? Entonces ya les vamos a contar una notita al respecto. Asimismo también, este fin de semana hay la 15K y la 21K.
1: Eso, ¿no? Este fin de semana es deportivo. Sí, tengo la 15K. ¿Qué más tenemos? Tenemos la 15K, tenemos el duelo entre final Manchester, ¿Manchester es? Arsenal, no,
2: Arsenal PSG.
1: ¿No es cierto? Pacho contra Piero Hincapié.
2: Piero Hincapié.
1: No se ría. Madre superior no está escuchando.
2: Piero Chirisique Hincapié.
1: Ya. Tenemos de aquí se cae eso. Algo más tenemos. Jonathan Narváez, Lagarto.
2: Ah, ya, Lagarto.
1: La final del Giro de Italia, sí, ¿no?
2: Es la última etapa.
1: Ya. Entonces,
2: bueno, ¿no?
1: Deportivo
2: de alto
1: para
2: nivel.
1: El Ecuador. Sí, bueno.
2: Sí, sí. Y vamos también hoy a estar conversando en un ratito más sobre el proyecto coral Faro Voces.
1: Ah, qué bonito.
2: Sí,
1: eso.
2: Sí, un proyecto coral con Ayrton Guerra. Vamos a estar conversando vía Zoom porque están lanzando este proyecto, están presentando este proyecto.
1: Astas Voces, ¿cómo se llama?
2: Faro Voces.
1: Ah, perdón, Astas Voces.
2: Y bueno, hay altas voces porque bueno, es un coro, bueno. ¿No? Es un coro integrado por algunos profesionales, pues ahí de la música. Entonces vamos a conversar con él, a que nos cuente en qué consiste, cuál es la proyección, ¿no? Entiendo que están lanzando este proyecto, ¿no? Como algo profesional, ¿no? Relacionado a la música académica.
1: Perfecto.
2: Ajá.
1: Domingo 31, domingo se disputa la número, la 21, dice la etapa 21, y es el giro final. Ahí vamos a ver cómo está Lagartito.
2: Claro, entonces esperemos que le vaya bien, ¿no? Que le vaya bien a Jonathan Narváez.
1: Perfecto. Y ahora son, señora linda, por favor, 6:09 de la mañana, 6:09 en la mañana. Desayune, tranquilitos. Sí, si es usted, obviamente digo tranquilitos, si es que entra a las 7:30, 8. Si es que entra a las 7 ya se atrasó. No, en serio, vaya con cuidado. No, verá que puntual, siempre lo decimos acá en Buenos Días, Quito, puntual no es que llega a las 7:00 de la mañana. No, eso no es puntual. Tiene que llegar antes. Llegó 7:00, ya se atrasó. porque algo puede pasar en el ascensor, algo puede ser pasar en las gradas, algo puede pasar que el compañero guardia no le deja pasar porque no tiene el documento y ya se atrasó. Entonces no llegue así con las justas, sí, decimos nosotros, Carlitos Andrés.
2: Hay que tratar de llegar siempre con anticipación, ¿no? En algunas partes ya con 10 minutos de anticipación ya se está con las justas, porque en verdad que acceder a un edificio, acceder a algún lugar, ya toma tiempo.
1: Parquear, si parquear. Es que usted está manejando, ¿no es cierto? Ah, vea.
2: Ah, sí,
1: como,
2: sí, sí.
1: Como
2: sí.
1: En los hospitales. Claro.
2: Exacto.
1: O sea, si ya llegó 2 minutos antes, no, ya se atrasó, le dice. Tenía que estar 10, 15 minutos antes acá.
2: Claro.
1: ¿No es cierto? Y uno llega 10, 15 minutos antes y no hay el doctor, no hay medicina. Dios mío santo. Bueno, pero
3: ahí está.
1: Ojalá esta situación, que es grave, lo de la salud en los ecuatorianos, se vaya mejorando. Lo decimos de corazón. Nosotros no somos malos. No somos malos ecuatorianos. Que sea, bien hecho, que le vaya mal. Bien hecho.
2: No. Hay que tener buena onda.
1: Bien.
2: Así es, hay que tener buena onda, digamos, ¿no? Pero bueno, uno piensa así, ese es el problema. A veces no. Por ahí algunos no.
1: Claro. que algo pasado en el municipio de Quito. Bien hecho. Bien hecho. Que le vaya mal al Muñoz.
2: Claro, sí. Eso se llama toxicidad.
1: Claro. Bien hecho. Le han quitado el título a la Borbenés. No.
2: Claro, no. Pues o sea, no.
1: Ya sabrás si estudió o no estudió, sí. Pero no se contente con el mal ajeno.
2: Eso. Buen punto. Bien, Santi. Me parece muy bien esa reflexión.
1: No.
2: Así es.
1: No. 6:11. Vea, vámonos rapidito. Vamos. La verdad descafeinada.
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1: Y ahora en Buenos Días Quito, ya son las 6:11 de la mañana. Muchísimas gracias. Usted está en la MQ Radio 102.9, frecuencia modulada, y también nos sintonizan en 720, amplitud modulada. Ya mismo abrimos nuestras líneas telefónicas 2-510-510-2-511-098-210-1638. Don Carlitos Andrés.
2: Muy bien. El municipio de Quito lanzó oficialmente el Observatorio Social de Quito, una plataforma digital que inicia con 70 indicadores para monitorear la realidad de los grupos prioritarios y vulnerables de la capital. El evento se desarrolló en el Centro Cultural Metropolitano Mama Cuchara, con la presencia del señor alcalde Pavel Muñoz, la vicealcaldesa, concejales y representantes de organismos sociales, junto al apoyo técnico de ONU Mujeres.
4: El lanzamiento se realizó en el Centro Cultural Metropolitano Mama Cuchara, con la presencia del alcalde de Quito, Pavel Muñoz, la vicealcaldesa, concejales y representantes de organizaciones sociales. El secretario de Inclusión Social, Jax Ramírez, explicó que en esta primera fase el observatorio contará con más de 70 indicadores enfocados principalmente en evidenciar desigualdades de género y brechas sociales en la capital. Además, señaló que la plataforma servirá como un repositorio técnico para la toma de decisiones, investigaciones y análisis sociales.
5: Tiene una especificidad que está pensado sobre todo en clave de género, para ver sobre todo la persistencia, lastimosamente aún, de desigualdades, de brechas entre hombres y mujeres.
4: Por su parte, ONU Mujeres, a través de su representante Miriam Bandes, destacó que Quito necesita información precisa para identificar qué sectores requieren mayor atención y así fortalecer políticas públicas con enfoque inclusivo y territorial.
6: Atender la diferencia entre hombres y mujeres que viven en la ciudad, cómo les impactan las políticas, cómo aportan. Es clave saber dónde están las mayores brechas, qué servicios llegan y a quienes llegan.
4: Durante el evento, el alcalde Pavel Muñoz aseguró que el observatorio nace en un contexto donde muchas veces lo fácil es ocultar las problemáticas sociales. Señaló que esta herramienta permitirá visibilizar las desigualdades y comprender mejor las necesidades reales de la ciudadanía para buscar soluciones más efectivas.
7: En el paradigma de la austeridad, donde el Estado tiene este conjunto de retrocesos, lo fácil es ocultar, lo fácil es hacer lo que veo que está sucediendo, no solamente en el caso ecuatoriano, sino que lo que sucede a nivel latinoamericano, a nivel mundial, barrer los problemas sociales debajo de la alfombra. Por lo tanto, no es menor que nosotros estemos visibilizando, no es menor que los observatorios busquen mostrar los problemas para entenderlos e intentar una solución en la sociedad del olvido.
4: Con esta iniciativa, Quito apuesta por una gestión pública basada en datos y evidencia para reducir brechas sociales y atender de manera más oportuna los sectores que más lo necesitan. Para MQ Noticias, reportó Luis Mora Cadena.
1: Muchísimas gracias a nuestro compañero Luis Mora Cadena, 6:15 de la mañana, 6:15. Importante, importante esa información, don Carlitos Andrés Núñez.
2: Así es, también les contamos que este domingo 31 de mayo el Metro de Quito iniciará su operación a las 5:30. Es decir, una hora y media antes del horario habitual de los domingos.
1: Claro, los domingos comienza como a las 7, ¿no?
2: A las 7, sí,
1: pero no, por la 15K, obviamente, para que la gente pueda ir a la carrera y esté más cercano. El Metro de Quito colabora también.
2: Así es, a propósito de la 15K y la media maratón de Quito. Esta medida permitirá, obviamente, el traslado de corredores y equipos logísticos que van a asistir a esta competencia. El cierre de operación se mantendrá en el horario habitual del domingo, que es a las 10, a las 22 horas, 10 de la noche. Estaciones cercanas y logística de la competencia. La estación Solanda, ubicada en el sector de la avenida Ajaví, será la más cercana al punto de partida para los que van a participar, ¿no? Esta es la estación más cercana, la de Solanda.
1: A ver, entonces preste atención, yo sé que hay muchos inscritos en la 15K, sí, muchos inscritos. Entonces, por favor, a ver, hay inscritos norteños que tienen que transportarse desde, qué sé yo, Calderón, Cotocollao, cosas así. Exacto. Por favor, van a Labrador, toman el metro y...
2: llegan hasta la estación Solanda, en la avenida Javí.
1: Muy bien.
2: Ahí esta es la estación más cercana al punto de partida de la competencia, que se sitúa en la avenida Maldonado y El Tablón. Sí, según la información oficial de los organizadores, los participantes de la carrera 21K deberán presentarse desde las 5:45 de la mañana.
1: Ya, las de la media maratón, ¿no es cierto? La 21K, sí. Porque la otra es la 15K, la normal.
2: Y la 15K deben presentarse desde las 6:15.
1: Perfecto. Por favor.
2: Así es.
1: Verá que le estamos indicando, tenga la bondad a todos nuestros atletas, a todos nuestros deportistas que están en la 15K y la gente que va a ver también y que va a ir. Termina, por favor, en el Estadio Olímpico Atahualpa.
2: En el Estadio Olímpico
1: Atahualpa. Va a ir la familia, ¿no es cierto? Claro. A verles, a aplaudirles a sus maratonistas, a sus deportistas. Así que, por favor, ahí también puede tomar el metro, ¿no? Desde los que vienen desde el sur de la capital, toman el metro y se quedan ahí en la estación. ¿Cuál es la más cercana? Naciones Unidas.
2: Al estadio.
1: Claro, ahí está, la parada en la Carolina. En la Carolina,
2: Iñaquito se
1: usted
2: llama.
1: Usted nunca
2: esa.
1: Ha cogido el metro, señor. No. Usted no es de aquí. Usted dígalo, señor. Usted solo es de Volvo, de esos carros que le compró a su papá.
2: No, ¿sí no, no? Yo sí he estado en el metro, sí, he usado el metro varias veces.
1: Parada ahí, pues.
2: Pero no, en las Naciones Unidas, sí, pero se llama Iñaquito esa estación.
1: ¡Ya! ¡Eso dice es Iñaquito! Ahí, sino que es ahí, justo cuando ya terminó el Parque de la Calle. Naciones Unidas y Japón, me parece que es esa calle. No. Ya,
2: Naciones. Claro,
1: ¿no?
2: sí.
1: Ahí está, ve, allá vio. Uno es de pueblo, papá, soy de barrio. Te bien, falta barrio, como dicen los guardas.
2: Sí, bueno, a mí sí me falta barrio, la verdad.
1: No, digo nomás. 6:17. ¿Alguna otra cosa más para pasar a las manitas y nos vamos a abrir nuestras líneas telefónicas?
2: Ahí estamos. Más adelantito alguna información más.
1: 6:17, vámonos con las mamitas y los guaguas y abrimos nuestras líneas telefónicas.
0: Las mamitas y los guaguas nos cuentan.
1: Y ahora ya son las 6:18 de la mañana, 6:18. Ahí están las llamaditas. Dios les bendiga. Gracias por estar pendientes de este su programa Buenos Días Quito, por estar pendientes de su radio. Es su radio, es la radio capitalina, es la radio de los quiteños y las quiteñas, es la radio de los ciudadanos, ¿no? Así que, por favor, este es su radio, MQ Radio, no solamente Buenos Días Quito. Ustedes pueden llamar a las 8 de la mañana, pueden llamar a las 9, todos los reciben, ¿aló? Obviamente, excepto el programa de noticias.
3: ¿Aló? Vamos,
1: claro que sí, recíbale, Carlitos Andrés.
2: Buenos días, Quito.
8: Hola, mucho gusto, muy buenos días.
2: Buenos días.
8: Les saluda Washington Mancero, soy papito de uno de los niños estudiantes de la escuela.
2: Buenos días.
8: Teodoro Roosevelt.
1: ¡Qué lindo! Gracias, Washington. ¿Cómo se llaman sus niños?
8: Mucho gusto, mi hijo lindo. Mi hijo se llama Lian Mancero, él estudia en la escuela Roosevelt, está en séptimo de básica, es presidente del consejo estudiantil de la escuela.
1: ¡Ay, qué lindo! Y pues, bueno. ¡Un aplauso, Lian! ¡Bien!
8: Sí, gracias. Pues entonces, nada, pues, mijo lindo, comentándote, yo soy actor del grupo Eclipse Solar.
1: ¡Ay, no sé qué si chévere! Me recuerdas. Ese Washington. Oye, Washington, ¿y mañana puedes venir un ratito con Lian?
8: Mañana estamos ahí con todos los niños de la escuela, invitados de la escuela Roosevelt, para poder compartir muchas cosas bonitas junto a todos ustedes.
1: ¡Qué lindo! Ahí le vamos a conocer a Lian, a Washington también. Washington, ¿por dónde vives?
8: Nosotros estamos en el sector de San Juan.
1: Perfecto, entonces queda les queda bien, ¿no? Les queda bien un poquito la madrugada de mañana para recibirlos con todo el cariño acá, que vamos a tener un programa muy, pero muy especial. Especial, tastoso, naranjo, yo no sé por qué. Me contrataron de locutor si es tastoso.
2: Especial.
8: Sí, sí, mi hijo lindo. Los niños están emocionados por estar el día de mañana junto a ustedes. Quieren conocerles, quieren contarles todas las experiencias y las cosas bonitas que hemos vivido todos los papitos de esta linda escuela. Desde cuando nuestros niños iniciaron en la escuela, desde inicial 1 hasta séptimo. Entonces estamos todos a la espera de poder contar y compartir con ustedes todas estas cosas bonitas.
1: Muchísimas gracias, Washington querido, les esperamos con todo el amor del mundo el día de mañana, a todos los chicos, a los papitos, también a las mamitas que puedan estar acá, darse cita aquí en la 720 amplitud modulada 102.9 en la MQ. Washington, te mando un abrazo el día de mañana, Dios mediante, nos estamos viendo.
8: Sí, mijo lindo, un saludo muy especial para nuestra señora y directora de la escuela, junto a su mamita, las Marcelitas. Entonces, un abrazo especial para todas ellas y pues nos vemos el día de mañana, mijo lindo, un saludo muy grande.
1: Muchísimas gracias, ahí estaba Washington, papá de Lian Mancero. Lian, que es el presidente del Consejo Estudiantil de la Primaria.
2: Bien, ¿no? Bien,
1: saludos
2: bien
1: a las Marcelitas también de la Escuela Rulbert, que Dios las bendiga. Unita, vamos a ver si recibimos unita más al 2-510-510-2-510-511 o nos puede usted llamar al 098-210-1638 por WhatsApp. Es, al número celular por WhatsApp nos describe 098-210-1638. Yo le déjeme saludar acá, vea, un tocayo suyo, ¿no? Así. Rolando Núñez dice: Rolando Núñez, excelente programa. ¿Cuándo van a regalar los balones y las camisetas? Mijo lindo, dice Rolando Núñez. Ya mismo, ñaño querido. Porque buenos días, se pone mundial.
2: Así es, nos vamos a tener un tiempo especial para el mundial. Buenos días, Quito.
3: Buenos días.
2: Hola, buenos días.
3: Muy buenos días, estimado Santiago. Cristian, les saluda Alex Candy.
1: Alex, muchísimas gracias. El Cristian yo no le veo acá. Acá está el mijolito Santiago. Y don Carlitos Andrés Núñez, más conocido como Cristian. Él era.
3: Mis disculpas, saludos, Carlitos.
1: Muchas gracias. Hola, muchas gracias. Días. Don Alex, por favor, sus hijitos, ¿cómo se llaman?
3: Muchas gracias. Bueno, tengo dos hijitos. Mi nena se llama Isabela Chandy y mi campeón se llama Juan Camilo Chandy.
1: Qué lindo, Isabela, la reina y el campeón, como dice don Alex Juan Camilo. ¿Nos van a acompañar el día de mañana, por favor, Alexito?
3: Por supuesto que sí. Muchas gracias también por la invitación. Juan Camilo va a estar ahí conjuntamente con nosotros, animándolos y también teniendo la oportunidad de conocerlo. Estamos muy contentos también.
1: Dios les bendiga, Alex querido. Por favor, o sea, vamos a comentar historias. Todos los niños van a ser los protagonistas, las niñas, claro, y los niños que nos acompañen el día de mañana. Pero sí les vamos a pedir, ojalá puedan contar algún cachito, porque ya nos dijeron las señoras que nos escuchan acá. Me subí yo, como yo sí utilizo metro, me subí y me dijo: no, vea, mijo lindo, le escuchamos la energía, el positivo. No cuente cachos, me dijo. Usted es malazo. Entonces queremos que los niños y las niñas nos acompañen, Alexito querido.
3: No hay ningún problema, les comento. Bueno, mi enano canta, entonces él quiere, si hay la oportunidad, pues,
1: Juan
3: para
1: Camilo,
3: ver si,
1: ahí va a
3: si lo hacemos en vivo.
1: Por favor, bueno, por favor, ahí hay una partecita de alguna canción, porque claro, creo, creeríamos nosotros que vamos a tener algunos niños y niñas. Claro. Dios te pague, Alex querido. Nos vemos el día de mañana, Dios mediante.
3: Muchas gracias a ustedes también y un saludo muy especial a la Escuela Franklin Roosevelt.
1: Claro que sí, claro que sí. Muchas gracias a las Marcelitas.
3: Exactamente, a las Marcelitas también. Y agradecerles, les comento que la próxima semana, desde el lunes 1 de junio hasta el viernes 5 de junio, la institución va a celebrar el Día del Niño. Va a haber muchas actuaciones. Por ejemplo, les comento, va a haber el presentación de artistas, bailoterapia, hora loca, cañón de espuma, saltar.
1: ¡Vaya bien!
3: Entonces, quiero agradecer también a la institución y a todos los padres de familia.
1: Que hacen posible, ¿no? Alexito, así claro, es. Porque los papitos también se unen con la directora, con Marcelita, con toda la gente para hacer posible este festejo para las niñas y los niños esta semana. Ellos sí, vea, festejan fuerte, ¿no? Tenemos mensaje. Dios te bendiga, Alexito. Nos vemos el día de mañana, Dios mediante. Una llamada, tenemos otra. Por favor, Carlitos Andrés.
2: Sí, se está...
1: A ver, buenos días, Quito.
2: No, todavía no ingresa.
1: Estamos esperándole. Bueno, yo le digo la hora, 6:24 minutos de la mañana. 6:24 minutos de la mañana. Ya mismo el COE metropolitano nos dice cómo amanece nuestra querida capital. cómo amanece. Ojalá no haya siniestro de tránsito. Nosotros siempre estamos chequeando a la página de la Agencia Metropolitana de Tránsito. Saludos a todos los agentes metropolitanos de tránsito que nos escuchan también y nos sintonizan. Dios te les pague desde Washington a toda la gente, ¿no es cierto? Vamos a recibir esta llamada cuando son las 6:25 de la mañana.
2: Buenos días, Quito.
9: Muy buenos días. ¿Cómo están? Buenos días. Mi nombre es Luis Cadena. Primero quiero saludar a todos, a ustedes y a su audiencia. Soy representante de Hamburguesas Huérfanas.
2: ¿Hamburguesas Huérfanas?
1: Hamburguesas Huérfanas. Espere un ratito, Luis. Muy buenos días. Dios le pague por la llamada. Así se llama, Hamburguesas Huérfanas.
9: Así nos conocen.
1: ¿Por qué?
9: Porque no tienen papas.
1: ¡Qué buena! Buena, Luis, buena. Hamburguesas Huérfanas. Cuéntanos, ¿dónde está ubicado? ¿Cómo es?
9: Nuestro negocio está en el ahora tradicional barrio Las Casas.
1: ¿Cerquita?
9: Junto al... cerquita, muy cerquita. Y mi llamada es porque queremos sumarnos a la celebración hacia los niños. Las risas, los sueños, la energía, la esperanza que dan a nosotros. Y porque son nuestros principales clientes, nos inspira a seguir dando un buen producto hacia ellos. ¡Sí! Queremos ofrecer nosotros 3 órdenes de compra o de consumo por 4 hamburguesas huérfanas para que los niños vayan a disfrutar con su familia.
1: ¡Bravo! ¡Grande, Luis! ¡Grande! ¡No nos dejaron huérfanos a nosotros! Eso. ¡Dios te pague, Luis! ¡Gracias! Uy, ya se me fue Luis.
9: Aquí estoy.
1: A ver, Luis, no. ¿Dónde queda, por favor, Hamburguesas Huérfanas?
9: Hamburguesas Huérfanas queda en la calle La Isla y el pasaje Aibar, en plena esquina. 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
1: Estamos apuntando, La Isla y pasaje
9: Aibar.
1: Así con A, Aibar.
9: Así con A, Aibar.
1: Así como Aibar, Aibar, no fue penal, no fue así, ¿no? Pasaje Aibar. Oye, Luis, a ver, nosotros primero te agradecemos un montón. Que Dios te bendiga. Esto va a ser para los niños y las niñas que vengan mañana. O los niños y las niñas que nos, también que nos manden mensajes. Que manden mensajes. Mañana, para que haya también cariño para los niños que estén presentes acá en la cabina nuestra. Pero también a los niños que nos sintonizan, que nos manden mensajito. Pero Luis, nosotros nos vamos a comprometer para que vengas también tú la semana de ya, las próximas semanas del Mundial, y visitarte también ahí, en las Hamburguesas Huérfanas, y hacerte una notita. ¿Te parece, Luis? Por ese cariño
9: encantados
1: tuyo.
9: Encantados de recibirle. Muchísimas gracias. Encantados de recibirle. Con mucho cariño estamos ahí para atenderles.
2: Muy bien, Luis, muchas gracias. Si nos puedes, por favor, entonces, repetir el premio, que el obsequio que estás entregando, por favor.
9: Claro, son 3 órdenes de compra por 4 Hamburguesas Huérfanas. La idea es, nuestro negocio siempre van familias, van niños, y los niños son nuestros principales clientes, van con sus papás, con sus abuelitas, con sus tíos, con sus hermanos. Entonces la idea es que sigan yendo con su familia los niños en este día y festejarles.
1: Muchas gracias. Que Dios te bendiga. Ojalá, como te digo, tal vez no ofrecemos el lunes uno, pero sí ofrecemos caerte ahí este fin de semana para ver qué también podemos hacer por el Mundial, el otro fin de semana.
2: Ya.
1: Luchito Cadena, gracias.
9: Bienvenido.
1: Gracias de las Hamburguesas Huérfanas ubicadas en La Isla y pasaje Aibar. Ya lo sabe, aquí cerquita en Las Casas. Vaya este fin de semana, comparta con la familia. Como Luchito decía, la familia es fundamental, porque yo recuerdo cuando hacía Dejémonos de Vainas. Hace miles de años, cuando la televisión era blanco y negro, ahí veían los niños. Como dice Luis, es tan importante los niños y las niñas.
2: Sí, sí,
1: porque
2: sí.
1: Los niños y las niñas les gustaba Dejémonos de Vainas. Y entonces decía, no cambies. La mamá quería cambiarme de canal para ver otra cosa, no al infeliz del Chagra. No quería ver otra cosa, pero los niños y las niñas, no cambies. Hay que ver Dejémonos de Vainas. Que Dios le bendiga, Luchito. Y ese es fundamental, que vayan los niños, las niñas y la familia. Vámonos con música, ñañolido, porque si no, 6:29 en la mañana.

0: Son las 6:32 de la mañana, 6:32 de la mañana. Señora linda, no se atrase, por favor. Ahí a tiempo, siempre, ¿no? Madrugando, haciendo ejercicio. Hablando de haciendo ejercicio, de las señoras lindas que hacen ejercicio, adivine quién nos está escuchando.
1: ¿Quién está escuchando?
0: Ah, una señora. Una señora hermosísima. Una señora hermosísima. Es social, obviamente. Claro. Tiene años. Compañera suya.
1: ¿Así?
0: De TC Televisión. Claro, claro que sí.
1: ¿Quién será? Pues?
0: No, ahora está en otro canal televisivo, en otra señal. Ya. ¿No es cierto? Mandamos un abrazo y un saludo hermoso a Estefanía Garrido. La negrita hermosa, la choco querida. Gracias, Steffi, por estar escuchándonos. Día de sorpresa. Qué lindo, vea. Porque me encantó que vea Luis Cadena, nos regala hamburguesas. Nos llamó el papito Washington Mancero, el papito al papito Alex. Bueno, qué lindo, vea.
1: Sí,
0: qué
1: lindo. Sí.
0: Lindo programa el día de ahora. Y así comenzamos con esa energía del mundo para estar en el mundial. En este momento, por favor, mucha atención, porque Karencita Lore, en cambio, Karen Lor, desde el COE Metropolitano, nos dice cómo amanece la ciudad capital. Karen, mil disculpas por la espera, por favor. Ha sido un programa especial. El día de mañana tenemos niños y niñas acá en nuestra cabina. Karencita, y no sé si tú eres mamita, tienes niños. Perdón, Karen, buenos días. Karen. Karen. Karencita, ¿estás ahí?
2: Buenos días, compañeros.
0: Karen, Karen, no seas malita. Antes de tu informe, ¿eres mamita tú?
2: No.
0: Todavía no, no. Ya, muy, eres una niña entonces. ¿Todavía? ¡Felicidades! El día de mañana y el día de lunes. Karen, escuchamos.
2: Buenos días, compañeros. Compartimos con ustedes la información de los eventos atendidos por los equipos de respuesta del municipio de Quito. La Agencia Metropolitana de Tránsito reportó que entre las 5 de la tarde de ayer y las 5 de la mañana de hoy, jueves 28 de mayo, se registraron 3 siniestros de tránsito que dejaron 5 personas heridas y daños materiales. Siendo las 6 de la mañana con 33 minutos, no se registran cierres viales en el Distrito Metropolitano de Quito. Entre otros eventos, les informamos que en la tarde de ayer en la Avenida América y Rumipamba se registró un incendio estructural en un almacén de repuestos de

0: motocicleta. Personal del cuerpo de bomberos controló el fuego y realizó labores de enfriamiento. La AMT ejecutó cierres parciales sobre la Avenida América mientras atendía la emergencia. Según información preliminar, el incidente se habría originado por trabajos de soldadura. No se reportaron personas heridas y además la AMC clausuró el establecimiento por no contar con la LUAE vigente. Asimismo, la noche de ayer en el interior del centro comercial El Jardín, un trabajador recibió una descarga eléctrica mientras realizaba labores internas. Personal de salud brindó atención en el sitio a una persona que presentó quemaduras leves y se encontraba estable. Además, se realizó la revisión del sistema eléctrico del sector sin registrarse novedades adicionales. En cuanto al pronóstico del tiempo, el INAMI prevé para hoy un cielo poco nuboso y periodos de sol durante la mañana, mientras que en la tarde se espera un cielo parcial nublado. Las temperaturas oscilarán entre los 11 y 25 grados centígrados. Además, se prevé la presencia de ráfagas de vientos en distintos sectores de la ciudad, principalmente durante la tarde. Asimismo, los índices de radiación ultravioleta alcanzarán niveles extremadamente altos, especialmente entre las 10 de la mañana y las 3 de la tarde. En este sentido, recuerde usar protector solar con un factor de protección adecuado con un uso de cada 2 horas. Usar gorra y sombrero y evitar exposición prolongada al sol debido a los altos índices de radiación ultravioleta. Recuerde mantenerse hidratado. Asimismo, se les informa que la medida de pico y placa rige hasta las 9:30 para vehículos cuyas placas terminan en 7 y 8. Y recuerde que ante cualquier emergencia debe comunicarse de inmediato a la línea única de emergencias, el 911. Reportó para MQ Radio, Karen Lowe.
1: Querida Karen, muchísimas gracias. Ya son las 6:37 de la mañana. Karencita, gracias porque nos ha informado, ¿no es cierto?, acerca de cómo la Secretaría de Seguridad, Cuerpo de Bomberos, todo el aparato municipal está presente, ¿no?, en alguna emergencia y eso que hubo el día de ayer. Pero sobre todo, para la información de ustedes, no, las vías están hábiles. ¡Gracias a Dios! No hay siniestros ahora. Por favor, por eso salga temprano. No, mijo lindo, ya tranquilo, calle la boca. Yo entro a las 8 de la mañana. Salga temprano.
2: Claro, y aprovechando que hay buen clima, ¿no? Hay buen clima, uno puede. No es que ya me acomodo. Solo cuando llueve salgo más temprano. No, pues aprovechemos, ¿no? Salga. Para evitar además así también la congestión vehicular que siempre hay, ¿no? En varias zonas de la ciudad.
1: 6:38, nos vamos enseguida a la pausa y venimos con Ayrton Guerra, que ya está con nosotros del proyecto Coral Faro Voces.
3: Son las 6:38. 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
1: Así es, los duros del conocimiento nos pasan el dato. Muchas gracias. 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Muchas gracias. Nos escuchan en amplitud modulada también en 720. Ahora son las 6:41 minutos de la mañana.
2: Así es, siendo 6:41 minutos en la mañana, recibimos a Ayrton Guerra. Él es director del proyecto coral Faro Voces, quien están en fase y de lanzamiento, dice acá, ¿no? Bueno, vamos a recibir a Ayrton. Muy buenos días, Ayrton, qué gusto. Hola.
13: Muchas gracias. Hola, ¿me escuchan?
2: Buenos días, Quito, sí, estamos ahí.
13: Buenos días, querido Santi, querido Andrés, ¿cómo están? Muchas gracias por recibirme esta mañana.
1: Ayrton, muchísimas gracias a ti. Más bien, es siempre la cultura, digamos, en la parte artística, ¿no? Ayer justamente me peleaba con mi hija Manuela porque le decía, la cultura es todo, hijita. La cultura es no solo es el arte, la cultura es todo. Es claro. La parte económica, es la medicina, es todo la cultura. Pero la parte artística nos encanta. Ayrton, bienvenido a Buenos Días, Quito, y cuéntanos, por favor.
2: Ahí estamos
13: ya. Sí, pues bueno, soy el director del coro Faro Voces. Es un proyecto que nace para poder llevar luz entre a veces estos problemas, estas cuestiones que a veces tenemos. Entonces, nuestro eslogan es luz en cada nota. Es dar esa esperanza, ese momento de calidez que a veces tanto necesitamos, y realmente a todos nos gusta la música, ¿no? Es un coro que está para todo público realmente.
2: Ayrton, tengo acá una ficha, ¿no?, que nos han enviado. Ayrton obviamente es músico, cantante, docente de canto, además director coral, ¿no?, con experiencia actualmente en el Conservatorio Franz Liszt, y ha participado en varios proyectos. Ahora, este proyecto que nace con el fin de, como tú dices, dar luz, dar un mensaje positivo, tiene que ver con el tema de la música académica, ¿no? Los coros, ¿no? Digamos, no es algo como una orquesta, algo así más popular, ¿no?, sino que está enfocado en la parte académica de la música.
13: Sí, totalmente. Este coro también nace con esta visión de poder llevar música a un nivel un poquito más alto, más complejo realmente. Pues tenemos obras que son hasta de 9 voces. Entonces, realmente la armonía es algo muy lindo de disfrutar en estas obras, muy difícil de trabajar también, pero es algo que se está logrando gracias a todos los chicos que pertenecen al coro. Son alrededor de 40 chicos, entonces vamos bastante, bastante bien, felices por este debut que vamos a tener. Entonces, vamos muy bien.
1: Ayrton, por favor, a ver, como yo digo, desázname, ten la bondad, ¿no? A ver, para entonces estudiar, para ser partícipe de un coro, para estudiar, ¿qué es lo que hago primero? O sea, comienzo la cuestión, la técnica vocal, luego comienzo a cantar, solista y algo así. ¿Cómo sería el proceso? Obviamente resumido, ten la bondad, por motivos, tú sabes, ¿no?, de tiempos de la radio.
13: Pues bueno, realmente creo que el primer paso es tener ese compromiso y la disciplina para lo que uno quiera lograrlo, ¿no? Después la técnica vocal se va adquiriendo, ensayar mucho también es muy necesario en todo el proceso del coro, porque no es solo la voz que me salga, sino mantener la voz que me pide el director o que tengo que estudiar, y eso choca con varias voces que también están, entonces se forma ahí la armonía. Nuestro coro es un coro formativo, así que, bueno, quienes también estén interesados pueden venir a formar parte del coro Faro Voces.
2: Ayrton, tengo entendido que en el coro, bueno, son 40 personas, es un coro grande, ¿no?
1: Claro.
2: Hay de todas las edades, entiendo que hay también personas extranjeras, digámoslo así, creo. Entonces, cuéntanos un poquito de esa variedad y de lo que se puede, que está conformado el grupo, ¿no?
13: Bueno, la persona más pequeña que tenemos en el coro tiene 13 años y la persona más grande tiene 65. Entonces, sí tenemos esa amplitud de edades. Realmente estamos con los brazos abiertos para recibir a más personas que amen este arte coral y quieran pertenecer al coro, ¿no? Entonces, sí tenemos amplitud.
1: Pero, no sé, me escuché ahí a Carlitos Andrés, me quedé medio sorprendido. No, me imagino que está en la ficha o usted está de metiche en el coro, que sabe que hay extranjeros. Porque dice, hay personas extranjeras también en el coro. Si nos comentas a Ayrton en el coro Faro Voces.
13: Sí, pues bueno, contamos con varios colegas, amigos. Está Jimmy Pereira, que es venezolano, Moisés Carabalí, que es de España. Entonces, tenemos algunas personas que son internacionales,
1: ¿verdad? Qué bueno, Faro Voces internacional.
2: Sí, bueno, puedo dar fe el trabajo de Ayrton. En algún momento fui parte yo en un proyecto anterior, ¿no?, que dirigía Ayrton, el coro Voz Andes.
1: Ah, mira, importante.
2: Sí, bueno, yo no estuve todo el tiempo.
1: No, se nota, cuando canta usted se nota que no estuvo en todo el proceso.
2: Estuve en una etapa nomás, no, bajo la dirección de Ayrton. Durísimo, exigente el asunto, o sea, hay que trabajar. Entonces yo por temas de tiempo, de trabajo, ya no pude seguir. Pero tuvimos una presentación en el Teatro Sucre, en esa estuve yo. Pero antes, no sé si antes o después, ese coro que dirigía Ayrton tuvo un reconocimiento de la Asamblea Nacional.
1: ¡Ay, cuéntanos, Ayrton, qué lindo! Oh.
13: Sí, pues bueno, tuve la oportunidad de ser el director más joven que ha tenido el coro Voz Andes. Y el coro cumplió 62, 63 años de trayectoria. Entonces la Asamblea dio un reconocimiento al coro Voz Andes por todo lo que han hecho culturalmente para Quito especialmente y para el Ecuador.
1: Qué importante. Qué bonito. Qué bonito. Quiero mandar saludos a mi hermana Giovanita Naranjo, porque está también ya muchos años en un coro, ¿no? Y va con disciplina a los ensayos y todo eso, ¿no? Uno pensaría, ¿no es cierto? Yo digo, medio bohemiamente, medio alcohólicamente, o sea, pensaría que es facilito, ¿no? Y todo, acoplarse. No es así, Ayrton, no es así. A ver, invítanos, por favor, para que la gente que quiera, ¿no es cierto? Porque es de lanzamiento, ¿no es cierto? Del proyecto coral Faro Voces.
2: El 13 de junio.
1: ¿Le puedo decir a Ayrton? O sea, estamos con un entrevistado ahí vía telemática. ¿Podría conversar con Ayrton, no sea malito?
2: Conversemos con Ayrton.
1: Convócanos, por favor, infórmanos.
13: Claro que sí. Pues bueno, tenemos nuestro concierto debut en el que estamos ya con toda la familia, con todas las personas que están apoyando internamente este coro, y pues invitamos a todos que sean parte de esta gran familia que se está formando. Es el concierto el 13 de junio a las 6 de la tarde en el templo de la iglesia Ian. Esto queda por la Fresnos y Guayacanes, por el barrio de Solca más o menos, y hay promociones de las entradas hasta el 1 de junio.
1: Perdóname, por favor, Ayrton. Fresnos, sí. Y Guayacanes.
2: Fresnos y Guayacanes.
13: Sí, Fresnos y Guayacanes.
1: ¿Y se llama, cómo se llama? ¿Dónde van a estar?
13: La iglesia se llama Ian. Es
1: Iglesia
13: Alianza
1: Ian,
13: Norte.
1: Perfecto.
2: Iglesia Alianza, ajá, Norte, dice.
1: Perfecto, Ian. Alianza Norte. Muy bien.
2: Esto es por el sector de Solca.
1: Ayrton, por favor.
13: Sí, les comentaba que tenemos entradas con promociones hasta el 1 de junio. Una entrada individual cuesta $7. Tenemos dos entradas por 10 y 5 entradas por $20. Así que realmente está súper económico para que toda la familia nos apoye.
1: Entonces, las personas que quisieran recibir clases de voz, de canto, qué lindo, en serio, a mí me encanta esta cuestión, ¿no? Yo cantaba de chumado, no, mentira, y gracias a Dios ya mucho tiempo.
14: ¡Qué feo canta!
1: Te digo, Ayrton, por favor, a ver, las personas que quieran estar pueden ir, ¿no es cierto? El 13 a la Iglesia Alianza Norte, que queda en Fresnos, Guayacanes, ¿no? A escuchar y luego a conversar con ustedes. Pero si es que no pueden ir, ¿cómo se contactan con ustedes, por favor, con el proyecto coral Faro Voces?
13: Bueno, tenemos nuestro Instagram, que es Coro Faro Voces, y también se pueden comunicar a mi número directamente, que es el 096-2857-282.
1: Deme otra visita, no se llama, yo soy de Escuelita Fiscal,
13: Ver, 096. Es el 096-2857-282.
1: Perfecto, ahí está, 096-2857-282, señora linda, caballero, usted también. Miren que hay niños también, ¿no? Jovencitos, desde 13 años, que estar, toda la cuestión del arte es fundamental, claro. Carlitos.
2: Y de pronto, una buena temporada, digamos, ¿no? Ya vienen las vacaciones, dice, contactarse con el Grupo Faro, audicionar, me imagino, no sé cómo manejan esta parte, pero bueno, de pronto le vinculan de esa manera. Ayer me decía una amiga, me decía, ya vienen las vacaciones y no sé qué hacer con mi hijo, dice.
1: ¿Qué hago?
2: Entonces, buscamos, bueno, no digo que haya
1: un vacacional, pero... Pase en la televisión o pase en el celular.
2: Entonces, puede ser una buena alternativa contactarse con el Grupo Faro Voces, ¿no es cierto? El número que ya dio Ayrton, y por ahí va descubriendo y emprendiendo en el talento, ¿no? De sus hijos, así es que tómelo en cuenta, ¿no?
1: Ayrton Guerra, por favor, Ayrton Senna, te iba a decir. Ayrton Guerra, por favor, ten la bondad. Invítanos para el 13, por favor.
13: Claro que sí, les estamos esperando el día 13 de junio a las 6 de la tarde en la iglesia Ian para el concierto debut del Coro Faro Voces. Y pues bueno, Andresito y Santi también pues están cordialmente invitados a ser parte de este concierto debut. Ya les daremos llegar las entradas y pues bueno, también queríamos sortear y regalar entradas para que ustedes las puedan.
1: Muchas gracias. No solo estamos mundiales, sino estamos mundiales con esta cuestión. Claro que sí, vamos a tener un programa especial el 12, justamente el viernes 12.
2: Ya.
1: Entonces ahí tenemos entradas también. Que Dios te bendiga, ñaño querido. Ahí, Dios mediante, estaremos en el concierto. Bendiciones. Muchísimas gracias. Ahí estaba Ayrton Guerra de Faro Voces, ¿no es cierto? Este proyecto lindísimo. Vámonos con cancioncita rapidito.
2: Vamos, con musiquita.
1: Y enseguida venimos, don Edu Parra.

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1: Ahora son las 6:55 minutos de la mañana, 6:55 minutos en la mañana, Carlitos Andrés. ¿Qué tenemos en la ciudad de la eterna sonrisa?
2: Bueno, recordarles que vamos a tener mañana un programa especial por el Día de los Niños y las Niñas.
1: Muy bien, mañana estarán con nosotros algunos niños, algunas niñas. Muchísimas gracias, visitándonos, vecinos de acá del sector, muchos de ellos de la Escuela Roosevelt. Que Dios les bendiga, muchas gracias por venir el día de mañana acá a compartir con nosotros. Nosotros también con ese cariño vamos a estar con ustedes. Tenemos también premios para ustedes, ya lo escucharon. ¿A quién le gusta hamburguesa? ¡Levante la mano! A mí me encanta. Ah,
2: y estaba viendo en internet que a propósito de eso, hoy es el Día Mundial de la Hamburguesa.
1: ¡Qué lindo, vea! Que sería excelente, ¿vale? 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Órdenes, pero para toda la familia, o sea, claro. No solamente es una hamburguesa, no, no claro. Se va para toda la familia. Entonces el día de mañana, quien nos escriban también al 098-210-1638, mañana, ya me está escribiendo ahí el Pablo Jans, mago, solo escuchen, 098-210-1638, por favor, el día de mañana, quien nos escriban, niños y niñas, ¿no es cierto? Que nos ajá. escriban o que nos manden un audio.
2: Que manden audio.
1: Mejor audio.
2: De pronto escucharle. Contando un chiste, claro, saludando, o sea, alguna cosa.
1: Será pues chiquito, no. Será el lampiño, pero no son de niño, no. O sea, tiene que ser niño. Tiene claro. que ser niño o niña que nos mande un audio. Entonces, mañana 098-210-1638. Y.
2: Claro, puede ser. Chistes, ¿no? Así como ese que iban dos globitos en el desierto.
1: Bonito, a ver.
2: Dos ya. globitos en el desierto, ¿no? Y el uno le dice al otro: no te adelantes, no te adelantes. No, deja nomás, no te adelantes. Cuidado con el cactus.
1: Qué mal, ¿eh? Y se ríe. Como dos tomates ahí los dos tomatitos caminando ahí, cruzando la avenida Amazonas, los tomatitos ahí. Y el uno le dice al otro: cuidado de ketchup. ¡Qué cachos más malos dirán! Dios mío, qué vergüenza ahora que nos está escuchando Estefanía Garrido, escucha sus cachos horribles. A ver, dele otro. Reivindíquese.
2: Me voy a reivindicar. Sí me escucharon el de ayer de la palabra en inglés, ¿no?
1: Esperen un ratito. Le cuento rapidito, ¿no? Mañana niños y niñas y ya comenzamos con el peloteo mundial. ¿Qué le parece el peloteo mundial?
2: El peloteo mundial.
1: Vamos a tener camisetas, balones, Dios les pague a todos claro. ustedes. Eso, vamos a Ecuador. Y el día 12 vamos a tener un programa muy especial, el 12 y el 19 en el Mercado Central. El Mercado ya les avisamos.
2: Sí, a los
1: vecinos y vecinas del Mercado Central, el día 19 vamos a estar en vivo y en directo. Toda la cabina de la MQ Radio.
2: Eso.
1: Con buenos días,
2: Quito. Música, baile.
1: Lindo, como siempre. El Día de la Madre, gracias a Dios que fue bastante bueno.
2: Bonito.
1: Vamos a ese Día del Padre y ese Día de la Familia lo vamos a festejar mejor. Cuente su cacho.
2: Cuento el cacho, el mismo de ayer.
1: Dele, a ver.
2: Ya
1: dele.
2: Para los que no escucharon, por a si ver, acaso alguien escuchó.
1: Dele.
2: Que le dice, clase de inglés.
1: Ya.
2: No, clase.
1: Muy bien. De... Profesor Juan Carlos Boada Landazuri.
2: Ya, le dice, Pepito, ¿cómo ya. se dice 10?
1: En
2: así,
1: inglés.
2: Así era el cat. 10 en inglés, ¿cómo se dice? Ten.
1: Muy bien.
2: Ten, maestro.
1: Bien.
2: Ten.
1: Bien, Pepito.
2: Bien, Pepito, muy bien. Úselo en una oración, le dice, póngalo en una oración.
1: Bien.
2: Ten cuidado, guambra de miércoles, te vas a caer, me dijo mi abuelita ayer. Dice.
1: Dios mío. Se ríe, le duya. Se ríe porque ya acaben, vea chicos, ya váyanse, ya váyanse, por favor. Le dice que estaban trayendo los les mandan a los niños y las niñas en la escuela Roosevelt, les mandan a traer cosas para el botiquín. Entonces, la niña Belkis trae unas gasas, ¿no? Qué lindo, niña Belkis, ¿qué le dijeron? Estas gasas son para los compañeritos que tal vez se caigan, se fracturen. Lindo, niña Belkis. A ver, niña Giselle, ¿qué trajo usted? Y yo traje un metiolate. Ah, metiolate, vea, todavía hay el desinfectante, ¿se acuerda? Metiolate, y traje mentolcito, qué lindo. ¿Qué le dijeron en su casa? Sí, que por favor lleve esto a los niños que se raspan, que se vacunan. ¡Qué lindo, qué lindo! Santiaguito, ¿qué trajo usted? Yo traje el tanque de oxígeno. ¿El tanque de oxígeno? ¿Ya? ¿Y qué le dijeron? Mi abuelito, ¡no te lleves el tanque! ¡Dios mío, santo! Ya. 7:00 de la mañana. Muchísimas gracias, el día de mañana, niños y niñas de aquí. ¡Qué buenos días, Kitty! Y nosotros, 6:00, ¿qué vamos a decir?
3: ¡Buenos días,

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0: todos, muy buenos días. Son ya las 7 de la mañana con 3 minutos. 7 de la mañana, 3 minutos. Jueves 28 de mayo de 2026. Hoy es jueves 28 de mayo. Un saludo cordial, como siempre, a todos quienes nos acompañan ya a esta hora aquí en la primera emisión de MQ Noticias. A todos aquellos que nos van escuchando por la 102.9 FM. Bienvenidos. Un muy buen día para todos ustedes y también, por supuesto, a quienes nos acompañan vía streaming, porque tienen también esta posibilidad de mirar este servicio informativo, este noticiero, a través de nuestra transmisión vía streaming por YouTube, por el Facebook y también por nuestra cuenta en la red social X. Soy Belkis Sánchez en la conducción de este espacio, Eduardo Parra en controles, Cristian Correa en la transmisión por el streaming y también Daniela Ruiz en las redes sociales. Revisamos los titulares que marcan esta jornada.
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0: Empresa pública de abastecimiento, infraestructura y logística en salud podría generar burocracia, aseguran expertos. Contraloría determina glosa de más de 11 millones de dólares contra 68 funcionarios de hospitales del Ministerio de Salud. La bancada de la Revolución Ciudadana presentó la solicitud de juicio político contra la ex ministra de Energía por supuesto incumplimiento de funciones. Gobierno creará nueva empresa pública Ecumar de la fusión de la estratégica Flopec y Astinave. Defensores de derechos humanos denuncian graves problemas de insalubridad, hacinamiento y posibles casos de tuberculosis en las cárceles del país. Solo en la cárcel del Encuentro se registró un nuevo fallecido. La reforma al Código Orgánico de la Función Judicial podría criminalizar la libre expresión de los abogados del país. Así lo alertan juristas. Etapa de juzgamiento del caso Sinohidro cumple una semana de audiencias.
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0: Revisamos las noticias, amigos. Son ya las 7 de la mañana con 5 minutos. El gobierno de Daniel Noboa creó la empresa pública de abastecimiento, infraestructura y logística en salud para centralizar la compra y distribución de medicamentos y combatir el desabastecimiento y la corrupción en el sistema. Expertos consideran que esta medida podría mejorar la eficiencia, aunque advierten riesgos por la burocracia, la falta de planificación, limitaciones técnicas y antecedentes de fracasos como otras empresas públicas. Tenemos la información con René Sánchez.
2: El especialista Alberto Narváez cuestionó la falta de información sobre el equipo técnico y advirtió que el país no cuenta con sistemas sólidos de planificación e información, por lo que no espera resultados inmediatos.
3: No conocemos cuál es el equipo técnico, quiénes van a formar parte de este equipo técnico, porque se necesita un fuerte equipo de planificación. Segundo, se necesita un buen sistema de información, y eso no existe en el país, no ha existido. Por lo tanto, a corto plazo esta empresa no va a resolver, ¿no?
2: El experto Enrique Terán advirtió que seguirá limitada por la Ley de Compras Públicas, cuyos procesos burocráticos dificultan las negociaciones ágiles que plantea el gobierno.
4: Claro, bueno, yo creo que en principio hay que comenzar el análisis desde el decreto emitido el día viernes por el presidente, de acuerdo al cual da lugar a la creación de esta empresa pública para el manejo logístico de la adquisición, negociación y distribución de medicamentos, lo que vendría a ser un espejo de la fallida Enfarma, con la diferencia que Enfarma amparaba inclusive investigación y desarrollo, que estaba totalmente sobreestimado. Pero al crear esa instancia, teóricamente el gobierno lo que espera es diversificar la gestión de aprovisionamiento de medicamentos, olvidando que desafortunadamente ese es un proceso que está regido por la Ley de Compras Públicas y por lo tanto, siendo un ente gubernamental, tiene que regirse a ese intrincado y tedioso proceso de compras públicas.
2: Por su parte, Esteban Ortiz destacó que la iniciativa busca eliminar la fragmentación de compras realizadas por miles de hospitales y subcentros, reduciendo intermediarios y posibles espacios de corrupción.
5: Entonces, esta empresa pública tiene el poder de hacer compras de una manera más eficiente, al menos en papel. Nosotros sabemos que en el Ecuador, y escribí un libro al respecto sobre esto que se llama El Mercado Farmacéutico Ecuatoriano, hay cinco manos en la cadena de distribución antes de llegar al consumidor, es decir, el que produce, el que importa, el que distribuye y el que le vende al Estado y finalmente la farmacia que le entrega al paciente, son más de cinco procesos y cada uno se lleva una tajada del costo.
2: Finalmente, Fernando Sakoto, experto en seguridad pública, afirmó que la propuesta es positiva porque intenta integrar un sistema de salud fragmentado y descoordinado, aunque advirtió que el reto será ejecutar correctamente el proyecto, garantizar financiamiento suficiente y fortalecer la capacidad técnica del sistema sanitario. Para MQ Radio, reportó René Sánchez.
0: Seguimos, son las 7 de la mañana con 9 minutos. La Contraloría General del Estado determinó una glosa por 11,6 millones de dólares contra 68 funcionarios de 13 hospitales del Ministerio de Salud Pública de Ecuador, que actualmente enfrentan una crisis por escasez de medicinas y otros problemas. Este miércoles 27 de mayo de 2026, la Contraloría informó sobre la determinación de la glosa a través de un comunicado que se sustenta en un examen especial realizado en 2023 y que analizó varios contratos relacionados con las adquisiciones de dispositivos médicos y medicamentos para personas con enfermedades catastróficas, raras o huérfanas. El periodo examinado comprendió entre el 1 de julio de 2018 y el 31 de diciembre de 2022. Los hospitales que fueron parte de esa auditoría son Eugenio Espejo, Baco Ortiz, Pediátrico Francisco y Casa Bustamante, Gilbert Pontón, General Isidro Ayora. También el Vicente Corral Moscoso, General Alfredo Novoa Montenegro, General Rodríguez Zambrano, Napoleón Dávila Córdoba, Gustavo Domínguez Zambrano, docente de Ambato, General San Vicente de Paúl y General Esmeraldas Sur, Delfina Torres de Concha. En esa auditoría, la Contraloría encontró diferencias en las cantidades de medicamentos recibidos por los pacientes y los existentes en las bodegas general y de farmacia de los hospitales del Ministerio de Salud. No se mantuvo un control riguroso de los ingresos y egresos en las mencionadas bodegas sin verificar la distribución, destino y uso de fármacos que ascendería a más de 11 millones de dólares. Así lo detalla la Contraloría en el comunicado. El informe de auditoría también indica que no se verificó que los bienes cumplieran con las especificaciones técnicas en su recepción, lo que impidió el cobro de multas y permitió el almacenamiento de dispositivos médicos caducados o adulterados. Esto afectó el acceso de pacientes con VIH a pruebas de hepatitis B y provocó el desabastecimiento de medicamentos esenciales para pacientes con hemofilia, explica el organismo de control. Además, tras la terminación unilateral de uno de los contratos, no se registró al proveedor como contratista incumplido ante el CERCOP. No se ejecutaron garantías de fiel cumplimiento ni se presentó la denuncia ante la Fiscalía por medicamentos adulterados. Más información. La bancada de la Revolución Ciudadana presentó la solicitud de juicio político contra la ex ministra de Energía, Inés Manzano, por supuesto incumplimiento de funciones y su responsabilidad en los contratos de emergencia firmados durante la crisis eléctrica de 2024, que ocasionó un perjuicio estatal de 110 millones de dólares. Tenemos el detalle con Betty Ontaneda.
6: La solicitud es impulsada por los legisladores de la Revolución Ciudadana, Blasco Luna y Lenín Barreto, quienes apuntan a la responsabilidad política de la ex ministra de Ambiente y Energía, Inés Manzano, en el manejo posterior de la contratación, los pagos y la crisis contractual. Según el asambleísta Blasco Luna, el país habría sufrido un perjuicio económico de entre 100 y 150 millones de dólares debido a las irregularidades en los contratos vinculados con Progen.
7: Es el hilo conductor, porque fue Inés Manzano quien autorizó en junio del 2025 un pago adicional, pese a que ella misma señaló meses atrás que habían indicios o preocupaciones porque no sabían en dónde estaban los equipos. ¿Qué es lo que tenemos que estar vigilantes de aquí, luego de la presentación del pedido de juicio político? Que el Consejo de Administración Legislativa cumpla con el procedimiento, los argumentos del por qué el juicio político, incumplimiento de funciones, no haber velado los recursos de los ecuatorianos al haber hecho pagos que sobrepasan los 100 millones de dólares.
6: El asambleísta Lenín Barreto calificó como el escándalo más grande de corrupción del gobierno el caso Progen. Además, denunció obstáculos en la Asamblea Nacional para fiscalizar este caso.
8: Intente blindar el escándalo más grande de corrupción del gobierno nacional por el atraco que ha significado por más de 100 millones de dólares el escándalo de Progen. No podemos permitir, señoras y señores periodistas, que esta mala costumbre de la Asamblea Nacional siga permitiendo ocultar el escándalo más grande del gobierno de Daniel Noboa.
6: Mientras que el legislador de ADN, Esteban Torres, dijo que primero se debe esperar cómo avance el proceso penal relacionado con el caso Apagón antes de impulsar nuevas acciones desde la Asamblea Nacional.
9: Que lo más respetuoso e inteligente sería ver cómo avanza el proceso penal, que es bastante complicado, que ha empezado con una serie de pruebas que la ciudadanía va viendo, y dependiendo cómo va eso, se podría o no tratar el tema en la Asamblea Nacional, que es lo que no sería lo pertinente. Ni contaminar ese proceso, ni politizarlo.
6: Dentro del caso Progen, denominado Apagón, se dictó prisión preventiva para el ex ministro Antonio Goncalves y el ex gerente subrogante de Selec, Fabián Calero. En este caso, la fiscalía investiga los contratos de emergencia entre Selec y Progen por un presupuesto de 104 millones de dólares. Betty Ontaneda para MQ Noticias.
0: Seguimos, 7 de la mañana con 14 minutos, son ya las 7 de la mañana con 14 minutos. Y en más noticias, este 27 de mayo el presidente Daniel Noboa emitió un decreto ejecutivo para disponer que las empresas públicas Astilleros Navales Ecuatorianos Astinave y Flota Petrolera Ecuatoriana Flopec se fusionen. Ahora formarán una nueva empresa pública denominada Ecuador Marítimo Ecumar. El primer paso será que Flopec absorberá a Astinave. Luego Flopec pasará a llamarse Ecumar. Según el decreto, el periodo de transición para perfeccionar la fusión tendrá un plazo de duración de 180 días, contados a partir de la publicación del decreto en el registro oficial. Durante este periodo se ejecutará la transferencia progresiva e integral de activos, pasivos, derechos, obligaciones, contratos, recursos, personal y demás relaciones jurídicas de Astinave a favor de Flopec. El decreto también detalla que el directorio de la nueva Ecumar estará integrado por el titular del Ministerio de Producción, Comercio Exterior e Inversiones, quien lo presidirá, el delegado permanente del presidente de la República y el titular de la Secretaría General de la Administración Pública, Planificación y Gabinete de la Presidencia. Flopec fue creada el 26 de marzo de 1976 en asociación con una empresa japonesa y el 26 de abril del 78 fue transformada en empresa estatal mediante decreto ejecutivo. Esta empresa está a cargo del monopolio del transporte marítimo de hidrocarburos en Ecuador. Se trata de una de las mayores empresas públicas del país. Entre las funciones de Flopec están el transporte de petróleo, el transporte de productos limpios, gasolinas y diésel para el mercado ecuatoriano, cabotaje de crudo liviano en acuerdo con Petroecuador y provee servicios de atención en puertos, agenciamiento para la mayoría de los buques que entran a las terminales marítimas de Esmeraldas. Flopec tiene una serie de acuerdos comerciales para crear pools con otras empresas navieras para juntar buques y competir con mayor fuerza en el mercado internacional de transporte de productos sucios, petróleo crudo. En cambio, Astinave es una empresa pública especializada en la construcción, mantenimiento y reparación de embarcaciones. 7 de la mañana, 16 minutos. En otros temas, defensores de derechos humanos denuncian graves problemas de insalubridad, hacinamiento y posibles casos de tuberculosis en cárceles de nuestro país, advirtiendo riesgos para la salud e integridad de los reclusos y niegan brotes, aseguran control sanitario en el sistema penitenciario. Esto es lo que dicen las autoridades. La información con René Sánchez.
2: El experto en derechos humanos, Jorge Sosa, afirmó que la cárcel del Encuentro no cumple con las condiciones mínimas exigidas por las Naciones Unidas para el tratamiento de personas privadas de libertad debido a la falta de servicios básicos.
10: Eso no cumple con reglas básicas de tratamiento de reclusos, ¿no? O sea, principalmente empezando porque la cárcel no tiene provisión de servicios básicos, no tiene acceso de carreteras, no tiene obviamente agua potable, alcantarillado, podríamos decir. Es una cárcel que carece de servicios básicos. De ahí obviamente se deduce que pueden haber proliferación de ratas, por acumulación de basura, pues no, si no hay tratamiento de desechos. Y de ahí, obviamente, el resto no se ha podido comprobar 100% porque no dan información, porque no se permite, obviamente, una verificación por parte de organismos de derechos humanos, ¿no? El Estado la mantiene como reserva de información.
2: La ministra de Gobierno, Natalie Murillo, aseguró que no existe ningún brote, epidemia ni casos de tuberculosis en la cárcel del Encuentro.
11: Lo que se hizo con estas personas fue sacarlas del Centro de Privación de Libertad para poder realizar todos los exámenes, todos los análisis por medio del Ministerio de Salud Pública y evidenciar que no existe ningún brote ni ninguna enfermedad como se ha tratado de posicionar. Y no hay casos de tuberculosis. Hay que también tener en cuenta que hay ciertos privados de la libertad que se juegan y lo que hacen es no alimentarse, porque la alimentación está.
2: La jurista María Dolores Miño señaló que existe preocupación por la situación sanitaria y de derechos humanos en la cárcel del Encuentro, especialmente por posibles casos de tuberculosis, hacinamiento, plagas y falta de información oficial.
12: Se logra acceder a una lista que eventualmente algunos periodistas y medios de comunicación la hicieron pública y que daban cuenta del traslado de al menos 30 y un poco más personas privadas de la libertad desde el Encuentro hacia Guayaquil, y la razón sería por estar contaminados con tuberculosis ya. Entonces, esto desmiente de alguna manera la versión oficial que dice que había una situación de control epidemiológico dentro del Encuentro.
2: Billy Navarrete, presidente del Comité de Derechos Humanos de Guayaquil, afirmó que existe una grave crisis sanitaria en el sistema carcelario ecuatoriano, evidenciada por muertes relacionadas con enfermedades no atendidas, especialmente tuberculosis, favorecida por el hacinamiento y las condiciones insalubres.
13: Ahora, por toda la presión que han recibido, es que han dado esas respuestas escuetas, vagas y inexactas, porque esos dos fallecimientos que han ocurrido en la cárcel del Encuentro recientemente son por tuberculosis.
2: La crisis carcelaria en el país lleva más de una década, pero se agravó de forma crítica entre los años 2021 y este 2026. Para MQ Radio, reportó René Sánchez.
0: 7:19, una persona privada de libertad murió en la cárcel del Encuentro en la provincia de Santa Elena. Así lo informó el Servicio Nacional de Atención Integral a Personas Adultas Privadas de la Libertad, SNAI, este miércoles 27 de mayo de 2026. El día de hoy, miércoles 27 de mayo, se registró el fallecimiento de una persona privada de libertad en el CPL Santa Elena número 1, indicó el SNAI en un comunicado difundido en sus canales oficiales. De acuerdo con la entidad y según recogió una nota que publica Primicias de manera preliminar, se descarta que el deceso haya sido producto de alguna enfermedad infectocontagiosa. Se presume que el deceso correspondería o se atribuiría a una muerte natural. La institución añadió que brindó facilidades para el levantamiento de información y mantiene coordinación con las autoridades competentes. En menos de 2 semanas, se trata de la segunda muerte confirmada en la cárcel del Encuentro, considerada de máxima seguridad y que lleva menos de un año en funcionamiento. El primer caso fue registrado el pasado 15 de mayo de 2026. Fue encontrado sin signos vitales en la celda de la cárcel, aseguró por su parte una fuente del Ministerio del Interior al portal Primicias. De manera preliminar, se conoció que el cuerpo fue trasladado hacia la morgue de Santa Elena, donde personal forense realizaba la documentación oficial para que la Fiscalía pueda continuar con los procedimientos legales y médicos correspondientes. Estamos esperando que Fiscalía nos envíe documentación porque todavía no tenemos más información. Ahorita todo está en procedimiento, explicó un funcionario de Medicina Legal consultado por Primicias. Según relató, el levantamiento y manipulación del cuerpo requiere protocolos especiales debido al posible riesgo biológico y sanitario. Son cuerpos delicados de sacar y manipular. Primero toca preparar todo para el procedimiento, señaló. Al tiempo que reconoció que desconocen detalles específicos sobre cómo ocurrió el fallecimiento o en qué área del centro carcelario fue encontrado el interno. El funcionario también confirmó que la información oficial sobre la causa de muerte será determinada exclusivamente por las autoridades del sistema penitenciario y medicina legal una vez concluida la autopsia y las investigaciones respectivas. El hecho ocurre en medio de la constante preocupación por las condiciones de seguridad y salud dentro de las cárceles del país, especialmente en centros penitenciarios considerados de alta complejidad como el Encuentro.

0: 7 de la mañana, 22 minutos. La reforma al Código Orgánico de la Función Judicial que tramita la Asamblea Nacional podría criminalizar la libre expresión de los abogados del país. Así alertan juristas. Ciro Guzmán, director del Colegio de Abogados de Pichincha, advirtió que la normativa buscaría imponer sanciones y mecanismos de intimidación contra profesionales del derecho y organizaciones gremiales. Tenemos el detalle con Betty Ontaneda.
1: La Asamblea retomó el debate de la reforma al Código Orgánico de la Función Judicial, un proyecto que, según el oficialismo, busca enfrentar la corrupción y la infiltración del crimen organizado en la justicia. El legislador de ADN, Kevin Gallardo, señaló que el proyecto de reforma contempla 9 ejes que modificarían el 50% de la normativa e incluye blindaje ético y pruebas de confianza, el control patrimonial automatizado, la transparencia, audiencias judiciales que deben ser públicas y transmitidas en tiempo real.
2: Centrarnos también en el tema de concursos, generar también un sistema que ya no se encuentre generado de manera discrecional con reglamentos instaurados para cada concurso, sino que esos reglamentos se encuentren instaurados ya en forma normativa, que se encuentren ya plasmados en ley. Se hace referencia también a las correcciones que tiene que tener la Escuela de la Función Judicial cuando, según las cifras que se ha determinado, se ha podido verificar que todas las capacitaciones y demás directamente ancladas a cuestiones no directamente a la judicatura.
1: Sin embargo, juristas alertan que varias disposiciones podrían afectar la independencia judicial en el Ecuador. Ciro Guzmán, director del Colegio de Abogados de Pichincha, dijo que se quiere deslegitimar a los abogados y perseguir a los gremios que han denunciado la corrupción en la justicia.
3: De lo que se trata aquí es de ir deslegitimando a los abogados, a sus colegios, a sus gremios. De lo que se trata aquí es de establecer persecuciones mediante una serie de sanciones para que los colegios de abogados, los abogados, nos intimidemos y no sigamos en esta lucha por la moralización del sistema de justicia.
1: Mientras que la constitucionalista María Dolores Miño cuestionó que el artículo 122 podría utilizarse para castigar críticas contra quienes administran la justicia. Según señaló, la redacción de la norma vulnera el derecho a la libertad de expresión y posibles aplicaciones arbitrarias.
4: Y está bien, por ejemplo, que se sancione, como se propone, a los abogados que no acudan a las audiencias o que incurran en el ingreso o presentación de documentos falsos, que es fraude procesal. Pero el tercer inciso de ese artículo establece una norma que nos parece un poco grave, que es aquella que dice que se sancionará a los abogados que amenacen o que ofendan, más o menos esos son los términos, a los operadores de justicia y a los jueces. Y esto es grave porque el operador de justicia como funcionario público está sometido a un escrutinio mayor.
1: Además, en un comunicado, la Federación Nacional de Abogados del Ecuador expresó la oposición a las reformas al Código Orgánico de la Función Judicial. Señalan posibles afectaciones a la independencia judicial, la eliminación de garantías como la declaración jurisdiccional previa y sanciones a abogados que podrían limitar la libre defensa y fomentar la autocensura. Betty Ontaneda para MQ Noticias.
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0: Son ya las 7 de la mañana con 26 minutos, amigos, 7 con 26 minutos y aquí en la primera emisión de MQ Noticias avanzamos con nuestro segmento de entrevistas para hablar acerca de qué, de este anuncio realizado por el presidente de la República acerca de esta compra directa de medicamentos a la India, una compra internacional, ha dicho a él, de gobierno a gobierno, y que se da, este anuncio se da en medio de la crisis de salud que enfrenta nuestro país. Varias lecturas, varios pronunciamientos han surgido en las últimas horas a partir de este anuncio presidencial sobre cómo va a llevarse adelante este mecanismo de compra, la creación de una nueva empresa pública que será la encargada de centralizar todos estos procesos, la pertinencia o no, insisto, desde diferentes lecturas. Esta mañana, para profundizar más sobre este tema, me acompaña la asambleísta Cristina Jácome. Ella es integrante precisamente de la Comisión del Derecho a la Salud de la Asamblea Nacional. Asambleísta, buenos días, bienvenida, qué gusto.
6: Hola, Belkis. Buen día para todos los que nos están escuchando y se unen a la sintonía de la radio municipal. Muchas gracias por la invitación.
0: Gracias por acompañarnos esta mañana aquí en este espacio. Una primera lectura de lo que ha sido este anuncio del presidente de la República. ¿Cómo se recibe en primera instancia?
6: Bueno, en realidad, decirlo que con engaño, ¿no? Porque esta no es la primera medida que se toma en torno al abastecimiento, sino más bien que responde a necesidades puntuales que tiene el sistema de salud, cuando los problemas como tal son estructurales, como primer punto. Como segundo, ¿qué ha pasado entonces con el Comité Nacional de Salud? Este se creó el año pasado, dio cero resultados, le pedí respuestas a la vicepresidenta, quien es quien lideraba ese Consejo Nacional de Salud, y hasta la fecha no vemos resultados. Pasó con Jimmy Martin, el exministro, quien nosotros le presentamos una solicitud de juicio político por incumplimiento de funciones, y vemos que ninguno ha dado la talla. Han pasado 5 ministros en menos de un año y ninguno de ellos ha podido cumplir con esto. Y es que para aquello, para poder cumplir con el abastecimiento, no se necesita ningún comité, se necesita gestión, voluntad política, y eso es algo que no hemos tenido lamentablemente en los últimos 3 años de gobierno de Daniel Noboa.
0: Y ya vamos a profundizar precisamente sobre aquello, porque yo daba cuenta de que este anuncio vino acompañado con también el anuncio de la creación de una nueva empresa pública que será la encargada de descentralizar todo este proceso de adquisición. Usted decía, ¿qué ha pasado con el Comité Nacional de Salud? Han hecho requerimientos, pedidos de información, no han tenido respuesta, pero más allá de aquello, desde lo que se ha podido ver desde afuera, ¿hubo alguna ejecución concreta por parte del comité?
6: En realidad no nos han dado resultado, no nos han dado respuesta ni tampoco resultado a la ciudadanía. En ese sentido, nosotros vemos que lo que demanda la gente no solamente es medicamentos, sino también atención oportuna, que las citas se generen a tiempo. Habían más de 3.000 citas represadas en el Instituto Ecuatoriano de Seguridad Social. Entonces, no es solamente eso. Hay personal médico que ha sido despedido, que en palabras de Harold Burbano, desvinculados. Entonces, ¿ahora qué pasa? La empresa pública quizás no vaya a ser la solución del todo. ¿Y por qué? Porque, bueno, han desmantelado el sistema de salud pública, y hay que decirlo en todas sus letras. Han desmantelado, eliminando en este caso el Viceministerio de Atención Integral de Salud, un ministerio que se encargaba precisamente de velar, en este caso, la atención integral, y además también poder velar que se cumpla con parámetros técnicos, por ejemplo, dar lineamientos al sistema de salud para el caso de contratación. Ahora aquí tenemos una empresa pública que se va a encargar de esto, pero ¿quién va a ser el responsable? Aquí hay dos cosas puntuales y que hay que decírselo a la ciudadanía. No debemos permitir que pase un Helbert 2.0, porque fue un negociado oscuro, y no podemos permitir que, sobre pretexto de aquello, ahora también vengan importaciones con negocios oscuros. Y adicional a eso, el caso Progen, que nos vendieron gato por liebre, y en tema de salud pública es gravísimo, porque pondría en riesgo y comprometería la vida de millones de ecuatorianos.
0: ¿Qué puede ser diferente o qué puede de marcar la diferencia respecto del trabajo a través de esta nueva empresa, respecto de lo que ha ocurrido con este Comité Nacional, que, como bien menciona, no ha dado resultados, o desde el propio Ministerio de Salud, a través del cual se intentaron, entre comillas, hacer esfuerzos precisamente para garantizar el abastecimiento de medicamentos, que es uno de los temas que desata también esta crisis en el sistema de salud, y sobre lo cual no ha habido tampoco resultados. Y esto no lo decimos nosotros. Hubo ofrecimientos anteriores por parte de ministros que dijeron en tanto tiempo, en 3 meses, en 6 meses, esto iba a estar garantizado, y no ha ocurrido hasta la fecha.
6: Mira, aquí hay un problema principal también, es la compra centralizada. Ahora los hospitales no pueden hacerlo, digamos, cada uno. ¿Por qué? Porque todo se acumula en la compra centralizada y corresponde a planta central, en este caso, hacer la distribución. Pero me pregunto yo, quizás nosotros estamos en capacidad logística para poder hacer esa distribución. ¿Qué va a pasar con los medicamentos que lleguen? Justo lo conversábamos ayer. Va a venir, se queda en el aeropuerto, y ¿qué capacidad nosotros tenemos o podemos confiar en el Ministerio de Salud Pública de la trazabilidad, de la supervisión y el control de que lo que llegue aquí a Ecuador, en efecto, vaya a llegar hasta la última pastilla a los centros y hospitales del país? Entonces, es algo que nos genera muchísima duda, y por eso yo justo lo decía en mis redes sociales. Realizaré una fiscalización permanente a esto. E insisto, no podemos permitir que pase un Helbert 2.0 o un Progen ahora en salud, porque ¿quién se va a responsabilizar? Si antes lo hacía el VICE, el Viceministerio de Atención Integral en Salud, ejecutar y plantear los lineamientos sobre tal en temas de contratación y lo que necesita la red pública, ¿qué lo va a hacer ahora esta empresa pública que tiene cero conocimiento? O sea, recién van a sentarse a aprender. Entonces, ¿quiénes nos van a garantizar que en efecto estén personas probas y que conozcan del sistema de salud? Si han desmantelado en este caso, porque el decreto lo dice, que básicamente se elimina este viceministerio. Entonces, ¿qué nos garantiza, por ejemplo, que las personas que van a estar al frente son personas probas? Empezando, pues, porque el ministro de Salud Pública ha sido cuestionado por una serie de cosas, ¿no? Primero, que se le eliminó de manera flash el impedimento que tenía para ejercer cargo público, de que estaba involucrado precisamente con empresas que brindaban servicios de salud. Entonces, aquí por donde donde se vea o por donde salga, sale pus. Entonces creo que es algo que debemos alertar a la ciudadanía y que por el bien de todos, ojalá que el problema del desabastecimiento se solucione, pero creemos que una empresa pública no lo hará. ¿Por qué? Porque aquí hace falta de voluntad política, y te lo decía justamente, aquí el presupuesto no existe. En papel se aguanta todo, pero lamentablemente
0: no hay presupuesto
6: al momento de ejecución,
0: para la adquisición.
6: Al momento de ejecución no hay. El año pasado 2,000 millones de dólares no se dieron. Y si vamos a hacer una contratación o una compra masiva, son millones de dólares. ¿Quién se va a hacer responsable por ese contrato? Mira lo que está pasando con Progen.
0: Y este es un tema permanente, porque no estamos hablando de una compra que se ha ofrecido para al menos 3 semanas. En las próximas 3 semanas, dijo el 24 de mayo el presidente de la República, o al menos los ministros, que ya el país iba a contar con este abastecimiento de medicamentos. Pero este es un tema permanente en el tiempo, porque se necesita garantizar un stock permanente adecuado en las diferentes casas de salud.
6: Es que ellos piensan que trayendo medicamentos te van a durar toda la vida. Y es que hay que tener una planificación. Es decir, ¿por qué esperas a quedarte sin stock para recién hacer la compra?
0: No hay stock. Yo quiero, y es pregunta, ¿hay o no hay stock? ¿Por qué? ¿Por qué pregunto esto? Porque llevan un proceso de fiscalización que no es reciente, al menos desde el año pasado, con muchísima fuerza se lo ha venido impulsando. ¿Y qué han arrojado esos hallazgos o esas evidencias después de este recorrido en los diferentes hospitales del país?
6: Bueno, nosotros como Bancada de la Revolución Ciudadana recorrimos más de 100 hospitales, pero la fiscalización como tal la tiene la Comisión de Salud, que hasta la fecha, ya mismo estamos cerca de cumplir un año de esta fiscalización, 5 ministros, y ojalá que en el informe que emite la comisión liderada en este caso y presidida también por la bancada oficialista, 6 miembros y 3 de la Revolución Ciudadana, un independiente. Entonces nosotros esperamos que se pueda tener en este informe una responsabilidad política, inclusive de todas estas personas que no han cumplido con el país, no han cumplido con la ciudadanía y que han puesto en riesgo cientos de miles de vidas de niños. No podemos olvidar lo que pasó durante la administración de Jimmy Martin, en la cual fallecieron neonatos, y no podemos permitirnos tampoco que esto vuelva a pasar. ¿Por qué? Porque ha sido una constante. El tema del desabastecimiento, la vinculación de personal, es un desmantelamiento, en este caso, del sistema de salud, y que responde únicamente al Fondo Monetario Internacional. ¿Qué dice el Fondo Monetario Internacional? Que es muy generoso el presupuesto en salud. Entonces, ¿de qué estamos hablando? ¿Estás cumpliendo con una agenda del FMI o con la agenda del plan de gobierno? Porque ni siquiera el plan de gobierno lo han podido cumplir. Entonces, creo que hay que empezar con las necesidades básicas, priorizar y focalizar estos esfuerzos para que la gente no muera en los hospitales por falta de un medicamento.
0: Vuelvo a la pregunta que planteaba. ¿Qué identificaron tras esta visita a estos más de 100 hospitales?
6: Precisamente eso, lo que te comentaba, la falta de priorización de necesidades, desvinculación de personal. Hay una brecha de médicos especialistas que no ha sido cubierta, falta en este caso de insumos médicos, de medicamentos, pacientes que no pueden acceder a sus tratamientos. Y hay que decirlo, la ley del cáncer se aprobó hace más de 2 meses y seguimos viendo, porque se la planteaba como una solución de parte de la bancada oficialista, y seguimos viendo de manera muy triste cómo pacientes siguen afuera de los hospitales esperando una cita para su tratamiento. No olvidar la deuda con las dializadoras, no olvidar la calidad de ministro que tenemos ahora, que no ha salido a dar ni siquiera una declaración al respecto.
0: ¿Como comisión no lo han recibido?
6: Actualmente no, porque recién lleva creo que menos de un mes o un mes ya en funciones, pero a los otros ministros sí. Al único, el señor Jimmy Martin, en ese entonces también fue Edgar Lama como presidente del Consejo Directivo del IE, que bueno, se fue dejándonos más dudas que certezas durante su gestión, porque decía que la compra centralizada iba a ser la solución para todo, cuando actualmente vemos que es un problema, porque ¿qué centro de logística, por ejemplo, a nivel nacional tiene el Ecuador para poder decir, a ver, es que todo está llegando aquí y se está distribuyendo de manera correcta?
0: ¿Cómo leen ustedes esta denuncia recurrente por parte del gobierno nacional de que existen malos funcionarios que estarían boicoteando los procesos, que estarían impidiendo, por ejemplo, que la medicina llegue a tiempo a quienes lo necesitan y que las dejan caducar inclusive? Recientemente hubo un informe de Contraloría al que daba lectura respecto de estos hallazgos identificados en ese sentido y señalamiento de responsabilidades en varios hospitales del país.
6: Bueno, insisto, el tema del desabastecimiento y el tema de corrupción, por supuesto, son problemas puntuales que se los identifica, pero también hay que pasar a la acción. Y te insisto, no dejando de lado, por supuesto, los problemas estructurales, y vuelvo a repetirlo, el desmantelamiento en este tema del sistema de salud pública. Y adicional a eso tenemos que que el tener, por ejemplo, menos médicos en los hospitales también hace que se haga deficiente el sistema de salud pública. Entonces creo que también hay que partir por ahí. En ese sentido, vemos que no se está respondiendo a las necesidades de la gente y nosotros seguiremos fiscalizando si es el caso. Y bueno, nosotros igual no solamente lo estamos haciendo, por ejemplo, yo soy de la provincia del Guayas, no lo estoy haciendo solamente a nivel Guayas, sino también lo estoy haciendo a nivel nacional. Y esperamos, en serio, que por el bien de todos, este tema de las contrataciones se hagan de la manera eficiente y correcta y que no comprometa recursos del Estado como vimos en el caso Progen, por ejemplo.
0: ¿Cómo le suena esta compra directa al gobierno de la India, que, como decía, ha desatado una serie de señalamientos, criterios, unos a favor, otros en contra, y quienes satanizan? ¿Cómo lo ven ustedes?
6: Bueno, la India tiene varios laboratorios, por supuesto, que han sido comprobados en sus medicamentos también por la FDA y demás, ¿no? Pero también, bueno, existe el otro mundo, el otro lado de la moneda. Uh-huh. En ese sentido, nosotros, esta es nuestra mayor preocupación, de que se vaya a querer comprar, por ser más económico, un medicamento que vaya a ser perjudicial para la salud de los ecuatorianos. Entonces, es ahí donde nosotros vamos a focalizarnos bastante y consideramos que no debemos dejarnos engañar, ¿no? O sea, sí, ojalá que por el bienestar de todos se pueda cumplir con el abastecimiento a todas las casas de salud. Sin embargo, bueno, enfocarnos que también debería haber una planificación. Uh-huh. Lo que tú nos comentabas también, a ver, tiene que llegar el medicamento ahora. Si llega en 3 semanas, en buena hora, pero hay que ver, pues, qué pasa. O sea, en estas 3 semanas, ¿qué están haciendo? Uh-huh. Deben transparentar esa información para que no vaya a pasar como un Helbert, que se negoció de manera muy oscura y poco transparente. Y adicional a aquello, por supuesto, de que se pueda validar de que los medicamentos que lleguen acá pasen por un control riguroso, en este caso por parte de la ARCSA.
0: Y en ese sentido, para finalizar, asambleísta, ¿cuáles serán las acciones inmediatas, concretas, que ustedes, como integrantes de la bancada dentro de esa mesa legislativa, emprenderán o ya como bancada como tal?
6: Bueno, como bancada, seguir vigilante en este caso del proceso que se llegue a hacer, porque bueno, sí se ha dicho que es de gobierno a gobierno, pero eso no quita de que pueda darse algún tipo de acto de corrupción cuando lleguen los medicamentos, cuando el medicamento no llegue a la casa de salud correspondiente. Es ahí donde nosotros estaremos y, por supuesto, vigilantes de que los fondos de todos los ecuatorianos puedan ser utilizados de manera eficiente, oportuna y, por supuesto, respondiendo a las necesidades que en este caso suscitan dentro del sistema de salud pública.
0: Atentos a aquello, entonces. Asambleísta, quiero agradecer esta mañana por habernos acompañado en esta entrevista.
6: Gracias a ustedes, Melquis, y a todos los que están escuchando.
0: La asambleísta Cristina Jacome, integrante de la Comisión de Salud de la Asamblea Nacional, hablando acerca de este proceso de compra de medicamentos por parte del gobierno de Ecuador al gobierno de la India y también los temas ligados a la crisis de salud en el país, que siguen siendo una constante. Son las 7 de la mañana con 40 minutos, tiempo de una breve pausa. Ya continuamos con más.
5: Son las 7 de la mañana, con 41 minutos. 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

0: 7:44, esto es la primera emisión de MQ Noticias. Les contamos que militantes de Unidad Popular llegaron este miércoles al Tribunal Contencioso Electoral para pedir la nulidad de la cancelación de su organización política. El movimiento cuestiona el proceso realizado por las autoridades electorales. Tenemos el reporte con Clara Alvarado.
1: Simpatizantes y dirigentes del partido Unidad Popular se movilizaron este miércoles hasta el Tribunal Contencioso Electoral para pedir que se declare la nulidad de la cancelación de su agrupación política. Giovanni Atariguana, director de esa organización, dijo que van a estar vigilantes de las actuaciones del TCE.
2: Y de manera particular, en primera instancia, tendrá que resolver nuestra causa la presidenta del Tribunal Contencioso Electoral, la doctora Ivonne Colombo. Ella ha dicho que no tiene vínculo con el presidente de la República, que va a actuar de forma imparcial. Pues bien, ahora el pueblo ecuatoriano, la opinión pública, tendrá la oportunidad de ver si eso es verdad o no. Si actúa en derecho, de acuerdo a la verdad de los hechos, a la razón jurídica que nos existe, debería declarar la nulidad de la cancelación de nuestro partido.
1: La dirigente Natasha Rojas señaló que el Consejo Nacional Electoral no cumplió con los plazos que establece el Código de la Democracia y tampoco demostró que se desafiliaron 175,000 personas.
3: No cumplieron los plazos que establece el Código de la Democracia. El recurso de cancelación debieron haber aprobado hasta el 3 de abril. Hoy vamos evidentemente 27 de mayo y se aprobó esta decisión el 20 de mayo. En segundo lugar, no lograron demostrar que se desafiliaron de nuestra organización 175,000 personas. Es más, el secretario general del CNE notificó a nuestra organización la desafiliación de 1,483 personas. De igual manera, en este ámbito no se dio trámite a los recursos de recusación que planteamos.
1: Esta movilización, denominada en defensa de la democracia y contra el fraude electoral, se da después de que el Tribunal Contencioso Electoral admitió a trámite el recurso presentado por la organización política que busca revertir su cancelación. Para MQ Noticias, reportó Clara Alvarado.
0: 7:46, con la presencia de solo 6 de los 21 procesados por cohecho en la sala del octavo piso de la Corte Nacional de Justicia, la etapa de juzgamiento en el denominado caso Sinohidro cumplió este miércoles 27 de mayo 7 días de audiencias no consecutivas. Según reporta Diario El Universo, los jueces nacionales Manuel Cabrera, ponente, Daniela Camacho y Julio Inga, instalaron el juicio en el caso Sinohidro el 11 de mayo pasado y desde el día siguiente, 12 de mayo, el fiscal general encargado Carlos Alarcón inició la presentación de su prueba testimonial pericial. En 7 días de audiencia, la acusación oficial ha presentado ante los juzgadores 9 peritos y 5 testigos. Con esta carga probatoria, Alarcón pretende demostrar que los acusados integraron una red de corrupción que habría recibido más de 76 millones de dólares en coimas de la empresa pública china Sinohidro para que esta última se quede con el contrato de construcción del proyecto hidroeléctrico Coca-Codo Sinclair. Como autores directos del delito investigado están el ex vicepresidente Lenín Moreno, el empresario Conto Patiño, el ex embajador de China en Ecuador, Cai Rungguo, los ecuatorianos Luciano Cepeda, ex gerente técnico y ex gerente general de Coca Sinclair EP, y Henry Galarza, ex gerente general de Coca Sinclair EP, los ciudadanos chinos Yan Huiyu, ex apoderado general y ex representante de Sinohidro Corporation en Ecuador, y Son Dongshen como ex representante legal de Sinohidro. En cambio, en calidad de cómplices del delito de cohecho, fueron llamados a juicio la esposa, la hija, dos hermanos y una cuñada de Lenín Moreno, Rocío González, Irina Moreno González, Guillermo y Edwin Moreno Garcés y Marta González. También figuran personas del entorno cercano a Conto Patiño, sus hijos Juan Carlos, Patricia, Manuel y María Auxiliadora Patiño, su nieta Priscila Burneo y su yerno Javier Macías. Esta lista se completa con los ex abogados de Conto Patiño, Ecuador, Eduardo Carminiani y Carlos Almeida, y María Augusta Vaquero, esposa del coprocesado Luciano Cepeda. La Fiscalía aseguró que demostrar la existencia de un entramado estructurado y sostenido en el tiempo, orientado a la recepción de dádivas, beneficios económicos y pagos indebidos provenientes de la empresa china Sinohidro como consecuencia de la adjudicación, financiamiento, ejecución y supervisión del proyecto hidroeléctrico Coca-Cola Sinclair. El miércoles intervino en la audiencia el perito Jorge Collaguazo, quien realizó dos informes periciales informático-forense. Básicamente, el trabajo del teniente de la Policía Nacional fue extraer, identificar, preservar y materializar documentos, planes de cuenta, actas borrador, actas definitivas, confirmación relacionadas a Coca-Cola Sinclair, resumen de movimientos de la empresa Recorsa, que fueron ubicados en una serie de equipos electrónicos que entraron en cadena de custodia luego de allanamientos realizados. Siete de la mañana con 49 minutos. Este 27 de mayo de 2026, la Comisión Ciudadana, encargada de realizar las fases del concurso público de méritos, oposición e impugnación para la selección del Fiscal General del Estado, cerró una sesión de trabajo en la que se dedicó a resolver 22 pedidos de recalificación de los puntajes otorgados en méritos sobre 50 puntos, según recoge una nota publicada por Diario El Universo. Aunque al final de la cita no se informó en detalle cuántos postulantes fueron beneficiados con la revisión y subieron su nota del total de 28 aspirantes que están en la competencia. Una de las últimas carpetas que se tramitó este miércoles fue la del postulante José de la Gasca, a quien no le subieron el puntaje y se quedó con 41 sobre 50. De la Gasca consideraba que debía sumar unos 48 puntos y solicitó a la comisión que se le recalifique su participación en audiencias de flagrancia y de vinculación en el libre ejercicio profesional, pero se negó su pedido. Al concursante Walter Macías, ex conjuez de la Corte Nacional de Justicia, se le subió un punto por su participación en un procedimiento de extradición, pero le negaron un punto por acción afirmativa. Al concluir la reunión de trabajo, la comisionada Cintia Hacho, quien preside esa instancia, amonestó a los 28 competidores porque después de revisar sus solicitudes concluyó que no han leído el reglamento de selección. Detalló varios aspectos que los concursantes no dieron cumplimiento porque no aplicaron lo que está escrito en la norma. La comisión empezó con la revisión de los pedidos de recalificación el 20 de mayo pasado y ahora le quedan 2 días para elaborar un informe final de la fase de calificación de méritos que se lo remitirá para conocimiento del Pleno, del Consejo de Participación Ciudadana y Control Social. Una vez que el informe de labores de esta comisión llegue al Consejo, será conocido por el Pleno de Consejeros y se abrirá la etapa de impugnación y escrutinio. Lo previsto es que la segunda semana de junio arranque esta etapa en la que la sociedad civil puede objetar a los 28 participantes por falta de probidad, idoneidad, incumplimiento de requisitos o por estar incursos en inhabilidades. Después de la impugnación ciudadana, continuará el concurso con la prueba escrita y oral que rendirán los 28 participantes.
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0: 7:51 y en noticias locales les contamos que el municipio de Quito lanzó oficialmente el Observatorio Social de Quito, una plataforma digital que inicia con 70 indicadores para monitorear la realidad de los grupos prioritarios y vulnerables de la capital. El evento se desarrolló en el Centro Cultural Metropolitano Mama Cuchara con la presencia del alcalde Pavel Muñoz, la vicealcaldesa, concejales y representantes de organismos sociales junto al apoyo técnico de ONU Mujeres.
1: El lanzamiento se realizó en el Centro Cultural Metropolitano Mama Cuchara con la presencia del alcalde de Quito, Pavel Muñoz, la vicealcaldesa, concejales y representantes de organizaciones sociales. El secretario de Inclusión Social, Jax Ramírez, explicó que en esta primera fase el observatorio contará con más de 70 indicadores enfocados principalmente en evidenciar desigualdades de género y brechas sociales en la capital. Además, señaló que la plataforma servirá como un repositorio técnico para la toma de decisiones, investigaciones y análisis sociales.
2: Tiene una especificidad que está pensado sobre todo en clave de género, para ver sobre todo la persistencia, lastimosamente aún, de desigualdades, de brechas entre hombres y mujeres.
1: Por su parte, ONU Mujeres, a través de su representante Miriam Bandes, destacó que Quito necesita información precisa para identificar qué sectores requieren mayor atención y así fortalecer políticas públicas con enfoque inclusivo y territorial.
3: Atender la diferencia entre hombres y mujeres que viven en la ciudad, cómo les impactan las políticas, cómo aportan. Es clave saber dónde están las mayores brechas, qué servicios llegan y a quiénes llegan.
1: Durante el evento, el alcalde Pavel Muñoz aseguró que el observatorio nace en un contexto donde muchas veces lo fácil es ocultar las problemáticas sociales. Señaló que esta herramienta permitirá visibilizar las desigualdades y comprender mejor las necesidades reales de la ciudadanía para buscar soluciones más efectivas.
2: En el paradigma de la austeridad, donde el Estado tiene este conjunto de retrocesos, lo fácil es ocultar, lo fácil es hacer lo que veo que está sucediendo, no solamente en el caso ecuatoriano, sino creo que sucede a nivel latinoamericano, a nivel mundial. Barrer los problemas sociales debajo de la alfombra. Por lo tanto, no es menor que nosotros estemos visibilizando, no es menor que los observatorios busquen mostrar los problemas para entenderlos e intentar una solución en la sociedad del olvido.
1: Con esta iniciativa, Quito apuesta por una gestión pública basada en datos y evidencia para reducir brechas sociales y atender de manera más oportuna los sectores que más lo necesitan. Para MQ Noticias, reportó Luis Mora Cadena.
0: Siete con 55 minutos. El Consejo Metropolitano de Quito discutió en primer debate el proyecto de ordenanza que busca regular la circulación e infraestructura de vehículos eléctricos ligeros ante el aumento de siniestros, muertes y lesionados por el uso inadecuado de estos medios de transporte. La propuesta municipal pretende ordenar la micromovilidad en la capital, establecer normas claras de circulación y reforzar la seguridad vial frente al crecimiento acelerado de scooters y otros vehículos eléctricos.

0: En la propuesta que son bicicletas y scooters eléctricos, motocicletas eléctricas ligeras, vehículos unipersonales para personas con discapacidad o adultos mayores y otros como hoverboards y segways entre los principales. Los requisitos técnicos y de seguridad: disponer luces delanteras y traseras y reflectantes, tener dispositivos de advertencia sonora, utilizar casco protector, respetar señales de tránsito y normas de circulación, circular en los carriles designados según su clasificación y mantener distancia de seguridad con vehículos y peatones.
1: La concejala Estefanía Grunauer advirtió que la falta de control y normas específicas ya deja consecuencias preocupantes. Según indicó, más de 22 siniestros de tránsito, además de personas heridas e incluso fallecidas.
2: La Agencia Metropolitana de Tránsito no podía hacer su trabajo en ese momento, ya que no tenía una normativa para poder sancionar a las personas que utilizan de mal forma estos vehículos eléctricos livianos.
1: Por otra parte, la concejala Cristina López advirtió que antes de ser presentada esta propuesta de ordenanza, se trabajó con varias instituciones municipales de manera coordinada para encontrar los mecanismos adecuados y con ello regular el uso correcto de estos vehículos.
3: Esta ordenanza busca establecer un marco normativo claro que permita garantizar seguridad vial, protección al peatón, uso adecuado de la cicloinfraestructura y mayor orden dentro de la ciudad.
1: La propuesta plantea ordenar la circulación, definir infraestructura adecuada y establecer reglas que permitan una convivencia más segura entre peatones, conductores y usuarios de micromovilidad en la capital. Para MQ Noticias, reportó Luis Mora Cadena.
4: Cuando son las 7 de la mañana con 58 minutos, es tiempo de una nueva pausa aquí en la primera emisión de MQ Noticias, pero los invito a que se quede con nosotros porque ya volvemos con nuestro segmento en el que hablamos acerca de los 3 años de gestión de la actual administración municipal. Un panel interesantísimo con quienes lideran las diferentes instancias del sectorial de productividad. Así que quédese con nosotros. 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
5: 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Son las 7 de la mañana, con 58 minutos. 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
6: Audiencia, un gusto compartir con ustedes la efemérides de hoy. Un 28 de mayo de 1883 se produce el combate de Las Palmitas en la provincia de Manabí. Un 28 de mayo de 1914 el coronel Carlos Concha tomó la población de Esmeraldas, saliendo herido en este combate el temido cabecilla Lastra. Un 28 de mayo de 1944, en este día, en la ciudad de Guayaquil, se sublevaron los batallones Villamil, Carchi y Chimborazo. Junto a civiles se enfrentaron contra el grupo de carabineros que apoyaban al presidente Carlos Arroyo del Río. El triunfo de los sublevados, comandados por el capitán Sergio Girón y el doctor Francisco Arizaga Luque, obligaron al presidente a dimitir de sus funciones constitucionales. La revolución del 28 de mayo, también conocida por varios sectores de la población como La Gloriosa, en la que suspendió los derechos constitucionales al expresidente doctor Carlos Arroyo del Río, permitiendo luego el ascenso de Velasco Ibarra a la presidencia de la República. Esta la efeméride desde la jornada.
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0: Pavel Muñoz, alcalde, 3 años de gestión.
1: Seguimos, amigos, en nuestra primera emisión de MQ Noticias. Son las 8 de la mañana con 2 minutos y estamos ya en nuestro segmento 3 años de gestión. Así es, a través de este espacio conocemos desde las diferentes instancias que integran los diferentes sectoriales dentro del municipio de Quito todo el trabajo desarrollado a lo largo de estos 3 años en la actual administración municipal. Hoy corresponde hablar con el sectorial de productividad. ¿Quiénes lo integran? Voy a dar la más cordial bienvenida esta mañana a quienes nos acompañan hoy. Es un sectorial amplio, son varias dependencias, pero esta mañana están aquí con nosotros Edson Romo, secretario de Desarrollo Económico y Productivo; Gonzalo Criollo, director ejecutivo de Conquito; Alejandra Ordóñez, gerente general de Quito Turismo; y también está junto a nosotros Saúl Cueva, director de Mercados, Ferias y Plataformas. Esto como parte de la Agencia Metropolitana de Coordinación de Comercio. Muy buenos días, bienvenidos.
2: Buenos días, querida Belkis, y un saludo maravilloso y afectuoso a todos los radioescuchas de esta fantástica radio que hace el despertar del Distrito Metropolitano de Quito.
1: Están escuchando a Edson Romo, él es secretario de Desarrollo Económico y Productivo. Alejandra, buenos días, bienvenida.
3: Hola, buenos días, gracias por este espacio y esta posibilidad de enfocar nuestro trabajo también hacia el público.
1: Saúl Cueva, gracias por estar con nosotros.
4: Gracias, Belkis, y a tu linda radioescuchas de todo el Distrito Metropolitano.
1: Gracias, Gonzalo, bienvenido. Gonzalo Criollo, quien es el director ejecutivo de Conquito, bienvenido.
5: Hola, Belkis, hola a todas y todos, tanto tiempo.
1: ¡Tanto tiempo! Conversábamos con Gonzalo el día de ayer en uno de los espacios aquí en la radio, precisamente hablando de emprendimiento, hablando del comercio justo, que también forman parte de los temas de interés, por supuesto. Quiero arrancar este panel con Edson Romo, secretario de Desarrollo Económico y Productivo, para un poco aterrizar en de qué va el trabajo que se realiza a partir de esta secretaría que lidera este sectorial de la productividad, para poder entender a su vez la gestión de las demás instancias.
2: Gracias, estimada Belkis. Y más bien ahí quisiera entrar desde la construcción de la política pública del sector económico y productivo. Y ahí tenemos nosotros 3 ejes que son fabulosos, digamos, que abarcan todo el quehacer del desarrollo económico productivo en el Distrito Metropolitano de Quito y la conjugación de nuestros equipos en cada una de las entidades, tanto empresas como direcciones, los directores ejecutivos que lideran, en este caso, corporaciones o agencias metropolitanas en el Distrito Metropolitano de Quito. Y la primera es la dinamización de Quito. Esto lo que busca es generar condiciones de funcionamiento del sistema económico productivo a través del entorno económico, regulación y simplificación de trámites y el funcionamiento del mercado. La segunda es la potenciación, diríamos, o Quito busca potenciar el desarrollo económico productivo generando capacidades en el sistema económico y esto además nos permite a nosotros generar procesos de fortalecimiento productivo, mejoramiento de infraestructura. Quito innova, ahí lo que buscamos es transformación del sistema económico y esto nos va a permitir hacer innovación tecnológica, hacer diversificación productiva, hacer inversiones estratégicas y trabajar en la economía del conocimiento. Y en este sentido, diríamos, el sector productivo nos permite a nosotros generar condiciones que solventen algunas problemáticas que tenemos en el Distrito Metropolitano de Quito y a nivel nacional, ¿no es cierto? Problemas como el

desempleo en el Distrito Metropolitano de Quito, que está sobre el 8.9%, digamos que duplica el porcentaje. Digamos, a nivel metropolitano, 10 puntos, digamos, han dejado de comer por falta de recursos económicos en el Distrito Metropolitano de Quito, y los problemas de inseguridad que nos generan estas líneas habilitantes para el desarrollo económico productivo, ¿sí? Pero a pesar de esto, digamos, el Distrito Metropolitano de Quito, con todas las inversiones, 6.400.

0: en el Ecuador, sino nos pone a la cabeza en las ciudades en América Latina y en América del Sur. Pero esto es importante para nosotros porque además contamos con servicios de movilidad y movilidad sostenible que nos permiten a nosotros garantizar que el aparato económico productivo puede desarrollarse de mejor forma.
1: Y todo este abrebocas, digamos así, nos permite ir aterrizando, como yo decía, en el trabajo que hacen las demás dependencias. Edson mencionaba Quito, locomotora de desarrollo económico del país, que lo ha enfatizado mucho el señor alcalde. Y esto es posible también de la mano de lo que se hace a través del turismo. Entonces, quiero ahí adentrarme en la gestión en cuanto a lo que desarrolla Quito Turismo. Está con nosotras, decíamos, la gerente de Quito Turismo, Alejandra Ordóñez. ¿Qué se ha logrado en estos 3 años, Alejandra?
2: Bueno, definitivamente, digamos, presentar a la ciudad como un destino turístico es una de las actividades más nobles que se pueden dar, porque definitivamente nosotros desarrollamos una apuesta, una lógica, digamos, desde el punto de vista de la oferta y la demanda, de posicionamiento, y lo único que se llevan los turistas en realidad son experiencias y recuerdos. Esa apuesta nos deja a nosotros la posibilidad de receptar un ingreso de divisas nuevas, inyección de divisas nuevas y una dinamización económica importante. Quito le apuesta mucho a estos objetivos a través del turismo, y el turismo ha logrado en el 2025 más de 3.026 millones de dólares, representando el 45.45 más que los ingresos de turismo de todo el país. Por lo tanto, Quito está siendo, digamos, uno de los destinos más importantes. Obviamente es receptivo e históricamente ha sido distribuidor del turismo de la ciudad.
1: ¿Cómo se ha logrado esto y cómo se ha logrado, pregunto yo, romper quizá barreras que antes estaban muy marcadas y que ahora nos permite ubicar en un escenario totalmente diferente?
2: Bueno, Quito Turismo, la empresa, está buscando acciones de ruptura, posicionamiento de ruptura, diversificación de oferta. Estamos concentrados y creemos firmemente que algunas, digamos, el trabajo que estamos logrando es diversificar la oferta y no concentrarnos en una oferta tradicional, que además es interesante, es importante, que ya se ha posicionado y que es madura, como el centro histórico, por ejemplo, pero que hay otros segmentos de mercado interesantes que definitivamente tenemos que aprovechar. Y ese es uno de los productos que hemos estado construyendo desde finales del 2025, y hemos iniciado con una agenda importante en el 2026. El 2025 empezamos con este nuevo segmento de mercado, que es turismo de conciertos o turismo desarrollado al mundo del entretenimiento, y eso fue un impacto importante con Shakira. Shakira, como digo yo, no es una artista, es una marca global, y esta marca global lo que hace es conectar directamente a la ciudad, o hizo en este caso conectar directamente a la ciudad con ese nombre o ese gran nombre, y logró un impacto económico en su momento con los 3 días de 50 millones de dólares a la economía de Quito. En el 2026 hemos empezado en este semestre con 3 conciertos importantes que obviamente dinamizan todo el aparato productivo, no solamente en la cadena directa turística, sino en la cadena indirecta turística. Y eso nos ha dado la posibilidad, obviamente, de un trabajo asociado al turismo de alianza pública-privada con las productoras musicales, con la cadena, en este caso el sector hotelero y de gastronomía, que ha logrado, digamos, un impacto interesante en estos 3 conciertos de este año.
1: Y vamos a profundizar sobre aquello. Turismo como una pieza clave dentro de esta lógica de desarrollo económico y productivo. ¿Y cómo hablar de desarrollo económico y productivo en la capital sin hablar, por ejemplo, a nivel de todo ese trabajo a nivel de mercado, Saúl?
3: Sí, buenos días. El señor secretario Edson, con todo el respeto, mencionó algo importante: generar condiciones. Y eso es lo que se ha estado realizando desde el inicio de la gestión del señor alcalde: generar condiciones para un sistema de comercialización competitivo, un sistema de comercialización en el que pueda servir de manera adecuada a sus usuarios. En este caso vamos a hablar básicamente lo que es mercados. Hemos generado en estos últimos, en este último periodo, una mejoramiento en infraestructura, mejoramiento en el servicio de los comerciantes hacia el usuario. Repotenciar las infraestructuras, generar condiciones y seguridad jurídica a los comerciantes, entregando sus

0: adjudicaciones a sus puestos de trabajo, que es importante, generar condiciones en el comercio autónomo para que los comerciantes autónomos, que son los más afectados en la crisis que actualmente existe en el país, con ese 10% de pobreza que existe en la capital, pues el comercio autónomo ha significado, digamos, un alivio para las personas que no tienen empleo y que en base a este comercio informal, por decirlo de esa manera, pues buscan ese pan de cada día. Y es lo que de alguna otra forma, desde la gestión del señor alcalde y desde la Agencia de Comercio, y sobre todo desde la Secretaría de Desarrollo Económico Productivo, se haya tratado de implementar acciones que puedan llevar adelante este mejoramiento en el sistema de comercio con los compañeros de comercio autónomo. Y de la misma manera, en los centros comerciales populares se ha generado ciertas actividades, digamos, culturales para poder emprender un poco también y mejorar sus condiciones de ventas en los centros comerciales del ahorro.
1: ¿Cómo todo esto se refleja en lo que el usuario recibe?
0: Bueno, generando condiciones, mejores servicios, mejorando esa infraestructura que durante muchos años ha sido abandonada, por decirlo de esa manera, y también generando ciertos servicios en condiciones de salubridad, digamos, atención de servicio a control de plagas, un plan sanitario adecuado para el sistema de comercio, específicamente en los mercados, en estos grandes mercados como San Roque, que es el segundo mercado que abastece de productos de primera necesidad a los quiteños y quiteñas.
1: A toda la ciudad.
0: Y, bueno, a grandes restaurantes también, a economías de emprendimiento. Bueno, hemos trabajado de manera coordinada justamente con el sector, hemos trabajado con Quito Turismo para estos cuatro mercados emblemáticos, mercados turísticos, Iñaquito, San Francisco, Central, Santa Clara, que hace la semana anterior se inauguró este mercado turístico como parte del recorrido por la ciudad, con Quito, hemos coordinado acciones en las que se puedan mejorar la capacidad y capacitación a los comerciantes. De hecho, algunos son beneficiados del capital semilla. Entonces, el sector ha sido de manera conjunta integrado para beneficiar en este sentido al sistema de comercialización del distrito.
1: Y ya lo decía Saúl, referente a Conquito, que es parte de los ejes en los que trabaja precisamente Conquito, lo que tiene que ver con capital semilla, las capacitaciones y todo el tema de emprendimientos, que evidentemente hace parte del desarrollo económico y productivo de la ciudad. Gonzalo.
2: Belkis, para comentar esta cuestión y poner quizás dos pasitos atrás, hay que también entender que yo creo que el gran mérito del alcalde Pavel Muñoz en estos 3 años ha sido que en un país en el absoluto abandono a nivel nacional, en una crisis de energía eléctrica, en altísima desigualdad, el 60% de las familias no llega a cubrir la canasta básica y con una absoluta crisis de violencia e inseguridad, el alcalde Pavel Muñoz ha podido poner dentro de la ciudad de Quito esperanza. Esperanza para la gente, y yo creo que esa esperanza se transforma en todo lo que los colegas han mencionado sobre la mesa, y claramente bajo el liderazgo de Edson, que ha planteado además de esta especificidad también una política pública para la gente. ¿Y esto en qué se traduce? Yo lo veo en 3 cosas que desde Conquito hemos implementado. La primera, la principal preocupación de la gente, encontrar trabajo, el empleo, y hemos apostado hacia aquello. Desde nuestras ferias de empleo, desde el 2023, hemos generado poco más de 10.000 vacantes gestionadas con empresas del sector privado, que confían en la gestión del municipio y por lo tanto también apuestan por generar más empleos dentro de la ciudad.
1: De 2023 a la fecha.
2: Hasta la fecha, exactamente. Pero no es solo eso, además ya se viene una feria de empleo, ¿no? Pero no es solo eso, sino que también es la inversión pública la que genera aquí el dinamismo. Y, por ejemplo, nosotros fomentamos la compra pública con las organizaciones de economía popular y solidaria. Más de 60 millones de dólares colocados en la economía popular y solidaria desde el 2023. ¿Esto en qué se traduce? Poco más de 10.000 empleos generados. Más de 10.000 empleos. Si lo sumamos al otro, ya vamos un poco más de 20.000. El eje también de innovación. Los jóvenes también queremos que también tener espacios para desarrollar la creatividad, para las nuevas ideas también dentro de la ciudad. Y Quito se está proyectando como hacer la ciudad más innovadora de la región, y que creo que esa también ha sido uno de los lineamientos claves del alcalde. Y voy con la última. No solo es también este apoyo, también estas asesorías, sino que somos plata y persona como municipio. También financiamiento, capital semilla. Casi 3 millones de dólares colocados desde el 2023 en apoyo a emprendimientos. Yo siempre parto de esta pregunta. Imagínense que usted recibe un crédito pero no se endeuda. Eso es lo que hace el municipio. Le entrega un capital que le apoye a hacer crecer su negocio. ¿Y esto en qué se traduce? Y con esto yo cierro. En una frase que siempre menciona el alcalde y que nos parece da cuenta también de la gestión y de cómo Quito cuida a su gente. Y es que no están solos. en lo, permítanme el francés, en lo jodido que es emprender, montar una tienda, armar un nuevo negocio, la gente no está sola. Tiene a un municipio, tiene a su alcalde, y esa es la gestión que en este tiempo se ha enmarcado en esta linda frase que es Quito renace.
1: Y todo esto que acabas de citar, Gonzalo, trasciende lo conceptual, digamos así. Trasciende esos objetivos que en un primer momento se trazaron y van dando ya resultados.
2: Plata y persona, es además de desarrollar capacidades para los amigos y amigas, también es recibir financiamiento, también es conectar con redes. Hace unos tres días nos escribió un emprendedor que hace un año ganó Capital Semilla y muy emocionado nos decía, acabo de levantar una ronda de $100,000 de financiamiento. ¿Qué significa esto? Que va a generar más trabajo dentro de la ciudad. Que él va a poder seguir haciendo crecer, él tiene una aplicación increíble también, que va a poder seguir haciendo crecer esa aplicación y que además tiene una proyección en la que ya pone a Quito, ya pone a su agencia de desarrollo, ya pone a un municipio que está apostando por su gente, por sus jóvenes, en el radar también de la región y del mundo. Y yo creo que este tipo de cosas son concretas y transforman la vida de la gente. Nosotros siempre decimos, quienes nos están escuchando, nos están viendo, esta rendición de cuentas sirve para ver evidentemente todo el trabajo que se ha venido haciendo. Creo que acá quienes, los compas que me acompañan acá, todos no dormimos por procurar hacer este el mejor trabajo para servir a la gente, y es el privilegio del ser un servidor público, pero también la altísima responsabilidad que tenemos de dar ese servicio con la mejor de las calidades, y esa ha sido la visión y el lineamiento siempre del alcalde Pavel.
1: Correcto. Edson, yo decía al inicio de este panel, estamos aquí una parte, digamos, de quienes componen el sectorial de productividad. Uh-huh. Es un sectorial amplio que también tiene resultados desde otras instancias. Se me viene a la mente, por ejemplo, el tema aeroportuario. ¿Qué más podemos destacar?
3: Ahí, Belki, si me permites, un por si acaso, para, diríamos, si me permites, para no perder el hilo conductor. Correcto. De lo planteado por Gonzalo, hay dos cosas adicionales que nuestro alcalde ha cuidado con mucha fuerza, es el relacionamiento también con el sector privado. Uh-huh. Y con los grandes empresarios, porque también son los que generan condiciones de desarrollo económico productivo, y en ese ejercicio nosotros tenemos una modalidad de acompañamiento y de trabajo a alrededor de 13 cartas de inversión con 42 proyectos que están centralizados específicamente en educación, están en salud, están en turismo, sí, y están sobre todo en la parte de infraestructura, que es la columna vertebral, y esto nos permite a nosotros generar bastantes encadenamientos productivos hacia atrás y hacia adelante en el desarrollo del Distrito Metropolitano de Quito. Y ahí, en este relacionamiento, nuestro alcalde ha visitado la mayor parte de cámaras, sí, y gremios que nos han permitido hacer un trabajo conjunto, y es con los que trabajamos mesas de clima de negocio. Este ejercicio de trabajo de modalidad fast track que tenemos en el Distrito Metropolitano de Quito ha generado alrededor de 13,000 empleos para quiteños, quiteñas que están dentro de las de los territorios en donde se colocan este tipo de inversiones. Sí, nosotros tenemos además un monitoreo y seguimiento a estas 13 cartas de inversión. Uh-huh. Que no necesariamente lo que nosotros estamos buscando es solamente beneficiar a la gran empresa, sino que se beneficien también estos programa, estas pequeñas unidades productivas que están en el Distrito Metropolitano de Quito y que pueden ser supuestas a acompañamiento y fortalecimiento de capacidades. Y en ese sentido hay algo que nuestro alcalde siempre lo plantea, el crecimiento, sí, de licencias únicas de actividades económicas alrededor de las paradas del metro, ¿no es cierto? Uh-huh. Si nosotros tuvimos en el 2024 94,000 licencias, en el 2025 hemos tenido 125,000 y vemos que hay una proyección importante de crecimiento en el 2026, porque Quito se abre ahora, sí, como una apuesta de nuestro alcalde a una ciudad con mayor potencia para las inversiones. Por eso estamos haciendo un replanteamiento del clasificador internacional de actividades económicas para abrir más posibilidades de desarrollo productivo en todos los territorios del Distrito Metropolitano de Quito, y eso nos va a permitir darle más soporte al sector productivo. Pero en el marco de lo que tú me planteas, estimada Belkis, es como el resto de entidades, como por ejemplo la empresa de aeropuerto, ¿no es cierto?, que trabaja abajo en el aeropuerto Mariscal Sucre, ¿sí?, en estos tres años ha generado algunas acciones que nos permiten ir viendo cómo se desarrolla y se desencadena también la productividad en este territorio, en este clúster, si quieres verle, del Distrito Metropolitano de Quito. Ahí tenemos una inversión de 74 millones de dólares aproximadamente.
1: ¿Se ha traducido en qué?
3: Eso le iba a comentar, entre la segunda fase del aeropuerto, uh-huh, que se abrió la parte internacional y fue inaugurada por nuestro alcalde, y la inversión hotelera en la terminal aeroportuaria, con un hotel maravilloso que nos permite generar mejores condiciones de atracción, por un lado turística para los ciudadanos, pero de confort, sí, y de condiciones adecuadas de seguridad también para nuestros visitantes al Distrito Metropolitano de Quito. Pero además tienes empresas como la empresa del mercado mayorista, que ha superado el 224% en la cantidad de recursos de inversión entregadas entre el 2023 y el 2026, entregadas por nuestro alcalde, ¿sí? Pensando con mucha claridad que la apuesta por el desarrollo económico productivo tiene que tener rostro humano, y buscamos nosotros el mejoramiento de la calidad de vida de nuestros comerciantes en el Distrito Metropolitano de Quito. Pero adicional a esto, tú tienes una empresa de rastro, ¿sí?, que por primera vez ha ganado o se ha sacado la certificación de buenas prácticas de manufactura para garantizar que la carne de rastro es carne de calidad, y lo que consume nuestros habitantes de la ciudad es carne en perfecto estado. Y ahí ha habido alrededor de 2 millones de dólares de inversiones en la implementación de cámaras frías para mejorar el ciclo, ¿sí?, de calidad de los productos cárnicos.
1: Y todo esto que ha descrito Edson, nuevamente, tiene incidencia y tiene impacto en la materia turística. Conversábamos con Alejandra, ella daba cuenta de todo lo que se ha avanzado en este último tiempo, y me gusta este cambio de concepción, si se quiere, Alejandra, de ya no pensar el turismo como aquello tradicional que quizá está en el imaginario de cada uno. Hablamos ya de otras formas también de hacer turismo. Hablabas, por ejemplo, del turismo de conciertos. Saúl daba cuenta de esta iniciativa de mercados turísticos, no sé si podemos también profundizar en aquello. Entonces, ¿hay un cambio de percepción o de visión en ese aspecto?
4: Sí, definitivamente, Belkis. Lo importante es diversificar la oferta para que haya un mayor consumo y una mejor oportunidad de, en este caso, de hospitalidad y de ocupación hotelera, ¿no? Es parte del fin, ¿no?, de mejorar y diversificar la oferta. Y sí, los mercados turísticos, como decía nuestro compañero, es uno de los trabajos que se viene haciendo. Creemos definitivamente, hay modelos, digamos, en Sudamérica, modelos en Europa, sobre los mercados turísticos, y el mercado turístico conecta directamente con lo tradicional, directamente con los momentos, de comunidad, de familia, del disfrute de la comida típica, de los elementos obviamente orgánicos con los que disfrutamos y privilegiados los quiteños de comer alimentos orgánicos directos a la mesa. Entonces eso también puede aprovecharse y usarse como oferta turística. Y mucho más si obviamente los mercaditos y las caseras están interesadísimas en obviamente participar, capacitarse, formar parte de la oferta también y ser, exponer las vivencias de ellas en el día a día y ofrecer a los turistas esta posibilidad. Entonces, es parte de la diversificación de la oferta, pero también tenemos rutas culturales que están siendo inauguradas últimamente en este año. Tenemos una gran oferta de la cultura de Quito, pero de la cultura cosmopolita de Quito, y se está enfocando en rutas mucho más grandes y extensas, digamos, porque la posibilidad de que el turista disfrute no solamente un día, el día que llega aquí y se va a otro destino, no, la idea es que el turista se quede y se distribuya. Y sobre todo un producto interesantísimo que se trabajó desde el 2024, en donde Edson lideraba también esta estrategia de desarrollo sostenible en la ruralidad, y el Chocó era una de las potencias o potenciales destinos. Definitivamente el hecho de que vivamos en una reserva de la biosfera como el Chocó nos da una gran oportunidad de comercializar sosteniblemente este destino. a veces a algunas personas no les gusta hablar de comercialización, pero en turismo hablamos de comercialización de destinos, pero repito, lo que se llevan los turistas son recuerdos y experiencias, nada más.
1: Las experiencias, que es importantísimo, Alejandra.
4: Exacto. Ajá. Exactamente, eso es lo que se llevan los turistas, por lo tanto, y en este destino, sobre todo en el Chocó, que estamos también trabajando desde una lógica no solamente de mejorar en la experiencia del turista, sino de mejorar la vivencia o la convivencia del anfitrión, que en este caso son los territorios rurales. La necesidad de implementar estrategias y buenas prácticas en el manejo del turismo es importante. Por ejemplo, este año estamos trabajando muy enfáticamente en que, digamos, el Chocó tiene apenas 180 empresas turísticas, muy pequeñitas, hermosas, pero hay que empezar con un trabajo de sensibilización hacia el manejo del turismo en la zona. Y hemos empezado con una campaña de cero plástico en nuestras 180 empresas turísticas para ir eliminando paulatinamente y progresivamente. En este caso tenemos un plazo que nos hemos propuesto con una visión clara, en este caso del alcalde, de generar un espacio realmente sostenible y de disfrute, como es una reserva de la biosfera que en donde los quiteños vivimos, ¿no? Eso es súper importante.
1: Correcto, y vuelvo con Saúl, por ahí este elemento de los mercados turísticos, no sé si queremos profundizar en aquello, y también conocer, Saúl, ¿cómo ha sido este proceso para lograr esta transformación y todo aquello que tú referías hace unos instantes en cuanto a la gestión desde el tema de mercados aquí en la capital? Estos principales desafíos que se debieron enfrentar para llegar a lo que tenemos ahora.
0: Sí, estaba acordándome una conversación que mantenía Edson con Gonzalo, que Gonzalo es soltero, no tiene preocupaciones, no tiene hijos.
1: Es joven.
0: Decía, sería importante que vaya a los mercados porque había salido con cariño.
5: Sí, que compre en los mercados.
0: Sí, sería importante.
1: Entonces, ya le vamos a preguntar si va o no a los mercados.
0: No, sí nos consta, hemos estado ahí disfrutando de esa gastronomía tan, tan diversa que existe en estos centros de comercio tan, tan exquisita. Bueno, para ir complementando con el tema turístico, es tan evidente la articulación que tenemos como ente que justamente hablábamos del tema del Chocó Andino y hemos, desde la Agencia de Comercio, hemos puesto sobre la mesa para que la comunidad en sí del Chocó Andino pueda ser parte de nuestros mercados, que sus productores sean parte de nuestros mercados y nuestras ferias. Estamos articulándonos de esa manera, justamente en coordinación y encabezando el señor secretario, para que esta comunidad, que de alguna u otra forma ha sido relegada, sea parte de los mercados. Ahí hemos propuesto el mercado San Antonio de Pichincha, el mercado El Quinche por la proximidad, ¿no?, al Chocó, Calderón o el mismo San Roque por el alto nivel de demanda que tiene este mercado. Entonces, es evidente la articulación que tenemos desde el ente rector como Secretaría de Productividad y obviamente pues desde las disposiciones del señor alcalde, que son evidentes, trabajar para la comunidad hasta altas horas de la noche. En este caso yo creo que Gonzalo, no sé si estaría bien que se consiga esposa, porque nosotros como casados ya tenemos complicaciones en nuestros hogares, pero eso es parte del trabajo, ¿no? Eso es parte de querer a la ciudad, de que querer que este Quito renazca con su gente y nosotros como funcionarios públicos que somos de paso, pero sin embargo tenemos que trabajar en función del bienestar de todos los quiteños y quiteñas, y en especial desde donde nos encontramos, pues desde los mercados, desde el eje de comercio, desde los centros comerciales populares o los de ahorro, y desde los comerciantes autónomos, que son el motor que dinamiza la ciudad, en gran parte del comercio de Quito.
1: ¿Cómo ha sido justamente ese trabajo, la receptividad y esta coordinación? Bueno, con ellos.
0: Nosotros somos funcionarios de territorio y estamos de sol a sol, 24/7 prácticamente en territorio, y eso es evidente desde que hubo el estado de excepción. Uh-huh. Hemos permanecido constantemente en algunos centros de comercio, y San Roque es uno de ellos, verificando el ingreso de productos, la demanda, etcétera, etcétera, para que la ciudad no se quede desabastecida. Siendo, como lo mencionamos anteriormente, San Roque uno de los ejes principales de abastecimiento de la ciudad. Uh-huh. Y es allí en donde entendemos que hay que mejorar mucho la infraestructura que ha sido abandonada durante mucho tiempo. Esa infraestructura que el mercado San Roque requiere Por eso este año se va a invertir 2 millones, se destina para el mercado San Roque, para mejorar sistemas
1: para hidrosanitarios. Si se
0: correcto,
1: quiere.
0: Por uh-huh. supuesto. Sistema para repotenciar en lo que es sistema hidrosanitario, uh-huh. Sistema eléctrico y ciertas áreas en donde realmente se necesita mejorar este centro de comercio específicamente. Y también está distribuido ciertos recursos para otros mercados, Chiriyacu, el mercado del Quinche, mercado del Arenal, como centros y polos de desarrollo en las zonas rurales del distrito
1: metropolitano. ¿De cuántos mercados estamos hablando en toda la ciudad?
0: Existen 52 mercados, ferias y plataformas que están vivas.
3: Sí, solamente para que no se vaya a olvidar, Saúl, porque además los mimados de nuestro alcalde, Pavel Muñoz, son nuestros comerciantes. Ajá. También, ¿no es cierto? Tenemos proyectos para 53 mercados, ferias y plataformas, 52 mercados, ferias y plataformas que buscan mejorar las condiciones de operatividad del sistema de comercio del Distrito Metropolitano de Quito. Esto es absolutamente importante decirlo porque, diríamos, conocemos el celo de nuestros comerciantes, que además es un celo bueno, ¿no es cierto? Porque todo el mundo quiere progresar, todo el mundo quiere que su mercado sea mejor, que su feria sea mejor, que su plataforma comercial funcione de la mejor forma, pero sí hay inversiones que son clasificadas y que van directamente a cubrir necesidades, por ejemplo, de lo que planteó Saúl, de mercados que no han recibido recursos desde hace más de 20, 25 años en el Distrito Metropolitano de Quito, y lo que hacen es repotenciar. Por ejemplo, en San Roque, parte de también de la Feria Primero de Mayo, ¿no es cierto?, vinculados a las yerbateras, que además ahí empiezan todos los mecanismos de articulación, ¿no es cierto?, yerbateras que son reconocidas por el sector turístico y gastronómico del Distrito Qué Metropolitano de Quito, porque esto nos permite vivir una experiencia, pero que además podrían ser personas que entran también a ser parte de otro tipo de economía, como economía popular y solidaria que trabaja Gonzalo, y esto nos permite a nosotros generar una apuesta de intersectorialidad. Y cuando plantea también Alejandra todo nuestro trabajo en distintos territorios, hemos hecho un ejercicio importante de territorializar la política pública y bajar con todo el frente productivo, por ejemplo, al Chocó Andino, y tenemos pendiente visitar el resto de parroquias del Distrito Metropolitano de Quito para poder bajar y materializar nuestra oferta, no solamente de servicios, sino vincular sus necesidades a una apuesta de desarrollo en términos de diseño de política pública.
1: Correcto, Edson. Voy con Gonzalo. Ya nos quedó claro que sí visita los mercados de la capital.
2: Además, cuando Saúl decía que este es un sectorial que crea oportunidades, no ha sido solo económicas. Pongo sobre la mesa algunos elementos que creo que son importantes. Al final del día, todo esto que estamos conversando en esta mesa que es tan potente es la traducción de lo que implica la inversión estatal. Uh-huh. Cuando hablamos de tantos millones de dólares invertidos, son este tipo de oportunidades, este tipo de vidas cambiadas. Y es que, por ejemplo, cuando nosotros hablamos de capacitaciones para comerciantes, que lo comentábamos antes, yo recuerdo claramente esta anécdota con una comerciante que nos decía: gracias a estas capacitaciones en las que aprendemos a hacer costos, a manejar nuestras finanzas, yo ya me estoy pagando un salario, decía ella. Tras tanto tiempo acá, no me di cuenta de que he estado tanto tiempo yendo a pérdida, y recién ahora con este ejercicio ya me estoy pagando un salario y mensualmente estoy ahorrando un poquito.
1: Es real.
2: Le cambia la vida a la gente, le cambia la vida a la gente. Pero además, nuestra gente tan solidaria, tan buena como es también, lo comparte con otras vecinas y vecinos, y el boca a boca hace también que pase esto. Y por ejemplo, cada martes pasa llena la sala de capacitaciones en Conquito, en Chimbacalle, nosotros estamos en la capital de la capital, y pasa llena en nuestro taller Emplea tu Potencial, en donde le enseñamos a los vecinos a llenar una hoja de vida, a presentarse a una entrevista de trabajo, y revisamos al final de la jornada todas las vacantes disponibles en nuestra bolsa de empleo. Entonces también son resultados directos, y donde luego uno después de unos meses hace seguimiento y llama y pregunta: ¿cómo estás? ¿Ya te emplearon? ¿Cómo sigues? ¿Ya pasaste los 3 meses de prueba? Y nos dicen con mucho orgullo: ya pasé, ya voy 5 meses, ya me están pagando un sueldo, estoy afiliado al IES. Y eso es importantísimo. Fíjense, en nuestras ferias de empleo el 54% de los inscritos son jóvenes, el 54%, con títulos de tercero o cuarto nivel. De ellos, más de la mitad mujeres. Sí, con formación profesional y que no están encontrando oportunidades directamente, pero son estos canales del municipio de Quito los que lo están procurando. O cuestiones como las que también hemos lanzado en la gestión del alcalde Pavel Muñoz, y además en esto con un liderazgo muy fuerte también de Edson a la cabeza del sectorial, hemos lanzado el Fonquito Mujer. un fondo específico de capital semilla para emprendimientos liderados por mujeres. Y lo más fantástico de eso, se formó un grupo increíble, porque también no solamente es entregar el dinero por entregarlo, hacemos seguimiento, acompañamos ese proceso por al menos 2 años y medio, que es lo que se llama el Valle de la Muerte en el mundo del emprendimiento, ¿no? Y hemos visto que se conforma una red en donde ya las emprendedoras hablan entre ellas, son proveedoras de cada una de ellas, van generando empleos también, y eso creo que también es importante. Y este año, además, por un lineamiento de nuestro alcalde, estas economías populares y solidarias también tendrán su financiamiento. Abriremos el Fonquito Economía Popular y Solidaria. Nosotros además queremos hablar de este principio de solidaridad para no solo hablar de EPS, sino hablar de EPSI, Economía Popular y Solidaria Innovadora. Porque creemos que los jóvenes pueden también involucrarse en cooperativas, en asociaciones. Queremos que los profesionales nuevos, abogados, biotecnólogos, ingenieros en sistemas, armen su cooperativa de desarrollo de software. Yo les digo, le decimos al alcalde, cuando ya tengamos una cooperativa de provisión de internet, yo me retiro a la casa feliz de la vida, porque ya hemos cumplido también con innovar en todo este sector tan importante. Y al final del día, y con esto cierro, ¿cómo se ve la voluntad política? El Fonquito no lo creamos nosotros, mentiríamos si decimos nosotros inventamos esto, no, es algo que existe desde la normativa en el 2016 en el Ecuador.
1: Pero que se ha sostenido y mantenido en el tiempo.
2: Y que además de toda la inversión que se ha hecho en el tiempo, 3 de cada 4 dólares invertidos en capital semilla en la ciudad de Quito se han hecho en la gestión del alcalde Pavel Muñoz. El 78% de la inversión hecha en capital semilla en la historia del Fondo de Capital de la Ciudad se ha hecho en la gestión de Pavel Muñoz. Y eso se llama voluntad. Y esa voluntad al final se traduce en esperanza para quienes nos están escuchando. Vecina y vecino, son épocas complejas, pero tiene un municipio que le va a acompañar en lo que usted necesita. Y cuando hablamos de producción, hablamos al final del día de qué más que el sostenimiento de la vida y el cuidado de esa.
1: Correcto. Son las 8:38, avanzamos en este panel, ya estamos entrando en la recta final. Hablamos con quienes integran el sectorial de productividad aquí en el Distrito Metropolitano de Quito, y quiero cerrar con un minutito cada uno brevemente para que podamos dar a conocer a la ciudadanía sobre aquellos compromisos y aquellos retos que marcan este último tramo de la actual administración municipal en este último año, y me quedo con Gonzalo para avanzar con los demás panelistas. Gonzalo.
2: Vienen muchísimos retos, yo no voy a spoilear todavía, voy a dejar que más bien lo haga el alcalde, pero realmente estamos haciendo una gran transformación para la formación de los jóvenes en el sur de la capital. Esto ya lo anunciará en su momento nuestro alcalde, que realmente tenemos muy buenas noticias. La segunda es, como mencionaba antes, el Fondo de Capital Semilla para Economía Popular y Solidaria. Así que vecinas y vecinos, asóciense con solidaridad, que eso creo que aporta muchísimo más. Y además, nuestro Centro de Innovación de la Ciudad, que tras 10 años de espera, desde el 2016 existe una relación con el gobierno de la República de Corea y el Ecuador. Desde entonces se habla de un centro de innovación acá, y desde entonces no se había hecho hasta que llegó el alcalde Pavel Muñoz, llegó el Edson Romo a la Secretaría de Desarrollo Económico, pusieron sobre la mesa la voluntad y sacaron esto. Y el Centro de Innovación abrirá nuevos espacios además a finales de año. Así que por favor vengan, que esas son las grandes noticias que tenemos para este año desde Conquito.
1: Gracias a Gonzalo Criollo. Alejandra Ordóñez, desde Quito Turismo.
6: Bueno, hay una agenda muy importante de trabajo enfocada a dinamizar la economía de la ciudad y enfocada a inyectar nuevas divisas, en donde el alcalde ya lo presentará en próximamente el impacto que ha tenido realmente el turismo en la ciudad y cómo las mejoras y de esta diversificación de productos realmente ha inyectado esas posibilidades de crecimiento del sector turístico. Pero quiero decir algo que me parece súper relevante de la gestión y del enfoque del turismo en la ciudad desde la directriz del alcalde. Es la primera vez, y yo tengo muchos años en el sector turístico en diferentes panoramas, digamos, desde el sector, en donde yo he visto que las inversiones en el sector turístico son realmente asertivas y efectivas. Y sobre todo se ha dado un empuje súper importante a los destinos rurales, en donde hay una no solamente una planificación de qué hacer en el desarrollo turístico del sector, sino inversiones potentes que ayudarán realmente a ejecutar esas aspiraciones y esas necesidades de la ruralidad desde el sector turístico.
1: Y nos seguimos manteniendo expectantes de esos anuncios que en lo posterior, como han dicho nuestros panelistas, los dará el señor alcalde. Saúl Cueva, a nivel de mercado, retos para este último año.
0: Bueno, tenemos ciertos proyectos de mejoras dentro del sistema de comercio. Uno de ellos es la mejora de la infraestructura, que es importante. Uh-huh. Diversificar los recursos a estos centros de comercios que no han sido atendidos durante muchos años, de hecho, o desde que se crearon no han sido atendidos, y esa es la idea del sectorial, intervenir en estos espacios para mejorar las condiciones de infraestructura de los clientes y de los usuarios, de los comerciantes. Además, también importante completar el proceso de regularización, de adjudicación de los puestos de los centros de comercio, darle seguridad jurídica a los comerciantes que durante muchos años no han tenido un documento que avale que son legítimos posesionarios de este puesto de comercio. Entender también que ha sido una tarea titánica este proceso. Tenemos pendiente regularizar alrededor de 1.800 centros comerciantes, que esta sería la etapa final. El año anterior hicimos 1.326 comerciantes que fue entregado su carta de notificación y les dimos seguridad jurídica a los comerciantes. Créeme que están contentos porque esto les permite ser beneficiarios de algunas a proyectos municipales, como es el tema de Conquito, uh-huh, con el Capital Semilla, la intención también de continuar con el proceso de los mercados turísticos, uh-huh, que es importante que los nuestros mercados se visibilicen alrededor de todo el mundo. Esto es importante. Y bueno, seguir avanzando con las ferias temáticas, las grandes ferias, las megasferias para los señores comerciantes autónomos. Y bueno, son parte de estos proyectos que tenemos encaminados este año. Entendemos que las necesidades son infinitas, los recursos son algo ajustados, pero lo vamos a tratar de llegar y cumplir con esa meta que el señor alcalde nos ha impuesto. Y invitar a los uh-huh, clientes, a los quiteños que visiten los centros de comercio, que disfruten la gastronomía, esa cultura que tienen estos espacios de la capital. Y finalizar diciendo, Quito renace desde los mercados.
1: Así es, y largo es el trabajo que todavía hay por hacer, Edson Romo.
3: Querida Belkis, estaba tratando de simplificar en algunas frases, diríamos, todo lo que se viene, que nuestro alcalde será el interlocutor apropiado para contarles todas las nuevas acciones, uh-huh, que están siendo armadas para implementarse en el Distrito Metropolitano de Quito en este, diríamos, maravillosa oportunidad de servirles a los quiteños y quiteñas desde el sector económico y productivo. Pero no vamos a dejar de decir dos cosas que son fundamentales, ¿no es cierto? Digamos, la gestión o la generación de una política pública, por un lado sectorial y por otro lado intersectorial, que nos permite dar cuenta de una operación clara, por ejemplo, desde Conquito, con emprendimiento, con el trabajo en emprendimiento, fortalecimiento de capacidades, bolsas de empleos, con la promoción turística local, nacional, internacional, para posicionar a la ciudad más linda del mundo, como la plantea siempre nuestro alcalde, y no importa frente a qué alcalde esté, así sea el alcalde de Roma, la alcaldesa de París, siempre, siempre, siempre lo dice sin temor a equivocarse, porque esta es la ciudad más linda del mundo para nosotros que trabajamos y hacemos el quehacer del Distrito Metropolitano. Pero también desde los mercados y desde el trabajo autónomo, en una lógica y una apuesta ordenada que nos permita mejorar la calidad de vida de nuestros comerciantes y sobre todo en centros de abastecimiento de alimentos como mercado mayorista, ¿sí? Centros de abastecimiento de alimentos en donde le generamos calidad como la empresa Rastro Quito, dispositivos o mecanismos de mejoramiento y de competitividad del Distrito Metropolitano de Quito como un aeropuerto con la mayor cantidad de premios ganados en América Latina y a nivel mundial por sus condiciones, no solamente de seguridad, sino de acogimiento, calidad y calidez que nos permiten ser una de las ciudades, ¿sí? Nos permite estar dentro de las 10 mejores ciudades con atracción turística en América del Sur. Pero una de las cosas que es fundamental y probablemente, diríamos, si usted le coge y le da la vuelta a toda esta entrevista y generamos una apuesta de vaciamiento sobre una de las estrategias de trabajo de nuestro alcalde, que es el Acuerdo Quito, nosotros vamos a ver cómo esto se traduce en una apuesta y en un trabajo absolutamente fuerte de nuestro alcalde, en el que en el Acuerdo Quito nosotros podemos revisar y podemos o nos hemos podido sentar y articularnos con sectores que no necesariamente piensan o tienen la misma ideología política, pero que sin embargo apuestan por una ciudad que innova, se desarrolla, se repotencia y se reagrupa para poder generar mejoramiento de calidad de vida. Y ahí el incremento en el financiamiento en el sector público y privado es evidente con las cifras que les damos, le hemos dado, Belkis, la consolidación de las inversiones en el Distrito Metropolitano, la consolidación de alianzas público-privadas y sobre todo una cosa maravillosa que creo que nos ata a todos aquí, uh-huh, es la posibilidad de declararle a Quito o declarar en Quito el año de la gastronomía, porque es un dispositivo y un mecanismo que nos va a permitir generar muchos encadenamientos productivos y entrar al sector de alimentos y bebidas en el Distrito Metropolitano de Quito, que ha subido exponencialmente en términos de su regularización y cada vez confía más en un municipio que tiene condiciones de apoyarle y apostarle. En eso, con Quito y Quito Turismo van a tener un laboratorio de innovación, ¿sí?, que nuestro alcalde le contará cuál va a ser la magnitud y la potencia que tiene y el consumo de los productos locales a través de nuestros mercados, ¿sí?, que va a generar condiciones de desarrollo económico productivo. Y no dejar de decirle, querida Belkis, que este es el equipo de la ciudad, el equipo de la Ciudad de Desarrollo Económico Productivo, que además, liderado por nuestro alcalde Pavel Muñoz, hace el mejor trabajo 24/7, ¿sí?, todos los 365 días del año, para que esta ciudad renazca, se repotencie, se innove y se consolide como la locomotora del desarrollo.
1: Y sin más spoiler, yo quiero agradecerles a todos ustedes esta mañana por habernos acompañado para conocer de primera mano sobre todo esto en lo que se ha podido avanzar a lo largo de este tiempo como parte de este sectorial de productividad y que al final del día es de beneficio para la ciudadanía. Y forma parte también de estos ejercicios de transparencia de la información que son fundamentales. Edson Romo, Secretario de Desarrollo Económico y Productivo, gracias por haber estado esta mañana con nosotros. También el agradecimiento a Gonzalo Criollo, Director Ejecutivo de Conquito, Alejandra Ordóñez, Gerente General de Quito Turismo, y Saúl Cueva, en representación de la Agencia Metropolitana de Coordinación de Comercio. Él es Director de Mercados, Ferias y Plataformas. Que tengan todos un excelente día. Y gracias a ustedes también, a ustedes que nos sintonizan. Siga con nosotros en la señal de la 102.9 FM a lo largo de nuestra programación.
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8: Audiencia, un gusto compartir con ustedes la efemérides de hoy. Un 28 de mayo de 1883 se produce el combate de Las Palmitas en la provincia de Manabí. Un 28 de mayo de 1914 el coronel Carlos Concha tomó la población de Esmeraldas, saliendo herido en este combate el temido cabecilla Lastra. Un 28 de mayo de 1944, en este día, en la ciudad de Guayaquil, se sublevaron los batallones Villamil, Carchi y Chimborazo. Junto a civiles se enfrentaron contra el grupo de carabineros que apoyaban al presidente Carlos Arroyo del Río. El triunfo de los sublevados, comandados por el capitán Sergio Girón y el doctor Francisco Arizaga Luque, obligaron al presidente a dimitir de sus funciones constitucionales. La revolución del 28 de mayo, también conocida por varios sectores de la población como La Gloriosa, en la que suspendió los derechos constitucionales al expresidente doctor Carlos Arroyo del Río, permitiendo luego el ascenso de Velasco Ibarra a la presidencia de la República. Esta la efeméride de la jornada.
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9: Son las 8 de la mañana con 50 minutos.
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0: 8:52, la hora para el territorio continental ecuatoriano. Audiencia, un gusto. Mi afecto, mi consideración, mi respeto, mi cariño, el servicio siempre pensado en usted. Gracias, mil gracias. Estas mesas técnicas que se vienen desarrollando desde hace algunos días en el horario de 8 a 9 de la mañana son mesas técnicas que cuentan con mi respaldo, con mi apoyo. A través de aquellas se procura socializar la gestión que hace el alcalde metropolitano. No son para toda la vida. Esto ya pronto terminará. Entiendo que el día viernes, a lo sumo, el lunes venidero. Y de allí esperamos nuevamente instaurar el programa de 8 a 9 de la mañana, como tiene que ser, como debe ser. El alcalde de Quito, Pavel Muñoz, está consciente de la importancia y el peso específico que tiene el programa y segmento Usted Tiene la Palabra. Un segmento eminentemente comunitario. Él está totalmente claro. Las veces que he tenido oportunidad de conversar con él, está totalmente claro y es diáfano en decir: ese espacio es valioso para la alcaldía, para mi gestión y para la comunidad. De modo que ya lo retomaremos seguramente el próximo día lunes, tal vez el día de mañana. Yo estoy a la expectativa de las observaciones técnicas, ¿de acuerdo? Esto no significa, estimadas amigas y estimados amigos, que no he estado trabajando. No se crean. Y eso es bueno, me encanta, me alegra, me fascina realmente, aunque implica más tiempo, más horas, pero qué bueno, todo sea por Quito y la comunidad. He venido trabajando en interno, se han dado modos para comunicarse conmigo a través del WhatsApp, a través de mensajecitos de texto, me han llamado directamente a mi número celular y hemos atendido fugas de agua, falta de agua, hemos atendido algunos problemas relacionados con catastros, relacionados con territorio, hábitat y vivienda, entre otras cosas. Recibamos una llamadita por lo menos, porque nosotros sí vamos a cerrar el programa a las 9 en punto. Se viene otro programa. Buenos días. Aló. ¿Con quién tenemos el gusto? Buenos días. Ya se fue. Bueno, una pena. En estos días que han estado desarrollándose las mesas técnicas, casi que he atendido 17 pedidos ciudadanos en interno. Ya les compartiré algunos de ellos en las próximas horas y en los próximos días para que vean. Han habido pedidos y solicitudes a la empresa eléctrica Quito. He tenido un eco bárbaro ahí en la empresa eléctrica Quito con la directora de comunicación, que está atenta y en la medida de lo posible, con insumos que requieren los técnicos de la empresa eléctrica Quito, se han atendido parques a los que les falta iluminación, se han atendido calles a las que les falta iluminación, entre otras tantas cosas, ¿no? Se han atendido, estoy trabajando. No significa que el programa sea suspendido, ni que el programa no va, ni que el programa ya se elimina, no, para absolutamente nada. Al menos en interno, 17 pedidos ciudadanos he logrado atender en estos días. Seguimos trabajando con empeño, cariño y corazón por la comunidad. ¿Con quién el gusto? Buenos días.
1: Buenos días, señor Boada.
0: Buenos días.
1: ¿Cómo está usted? ¿Cómo ha pasado?
0: Bien, bien. Siempre presto a servir a la comunidad.
1: Yo mal.
0: ¿Por qué?
1: Porque el agua sigue yéndose.
0: El agua yéndose, a ver, deme detallecito, le vamos a pedir al amigo Alexander Gómez que nos atienda.

0: ¿de acuerdo?
1: Ya, mi señor Boada, Dios le pague. Quedo eternamente agradecida si me hace ese favor.
0: Espere todavía. No quede eternamente agradecida sino hasta cuando le hayamos podido servir.
1: Ya, sí, así que estas cosas no es que uno dice y así, así.
0: Ya, pero el insistido ya le pongo enseguida, ¿de acuerdo?
1: Ya, mi señor Boada, muchísimas gracias. Dios le bendiga a todos y estamos hablando.
0: Muy gentil a usted, muy amable, desde el sector de San Bartolo, 8:56, jueves 28 de mayo del 2026. Por favor, les quiero alertar de lo siguiente. Ah, no se olvide, 50 kilómetros es la clave, 50 kilómetros usted decide, 50 kilómetros salvan vidas. No sea parte de las estadísticas, de los números y no participe en siniestros de tránsito. Nadie sale a matar con un auto, pero en usted está garantizar que no hayan muertes en las vías o siniestros de tránsito en ellas, por favor. Otra cosa importante, saque pronto la tarjeta ciudad. Saque pronto la tarjeta ciudad. Adquiérala en San Francisco, en El Recreo, en Quitumbe, en El Labrador. Por favor, este va a ser el mecanismo de ingreso al sistema de transporte público metropolitano. Cada vez el número de viajeros en el metro es mayor. Cada vez el número de viajeros en la Ecovía y en el sistema integrado trolebús es mayor. Hay una gran confianza en la calidad del servicio que prestan estos tres corredores longitudinales que tiene la ciudad. Dos en superficie y uno bajo tierra. Hacia allá tienen que apuntar los transportistas público-privados a la calidad del servicio, al buen trato, a la puntualidad, a los horarios cumplidos de principio a fin. Hacia allá tenemos que apuntar. Y ahora esta indicación con la que me voy a despedir. El domingo hay la competencia atlética 15K. Saldrá desde el tablón en el sector de San Bartolo y llegará al Estadio Olímpico Atahualpa. Varias vías van a permanecer cerradas. No habrá fácil comunicación entre el oriente y el occidente de la ciudad, dividido por lo que sería la 10 de agosto, por lo que sería la Pedro Vicente Maldonado, la Ambato o 5 de junio, la Venezuela, ¿qué más? Diría que inclusive la Montúfar, la Flores. Las vías van a estar cerradas al sur desde prácticamente las 4 de la mañana. Desde las 4 de la mañana. Las vías atravesando el centro histórico cerradas desde las 4 y media o 5 de la mañana hasta prácticamente las 10 de la mañana. Las vías al norte se podrían cerrar a las 5 de la mañana hasta prácticamente las 10 y media de la mañana. Por favor, esta indicación vale tomarla en cuenta. Me retiro. Estamos trabajando en interno. Estamos atendiendo. Les reitero, el alcalde de Quito sabe de la importancia de este programa y lo respalda y lo dispone. Y por otro lado también, 17 pedidos ciudadanos en interno hemos atendido en estos días. Un abrazo, cuídense mucho. Quien no vive para servir, no sirve para vivir. León Tolstoy, y esta máxima la aplicamos. Buen día.

0: las 9 de la mañana. En punto.
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2: De la mañana. Muy buenos días, bienvenidos. Aquí arrancamos Noticias Express. El senador republicano Bernie Moreno defendió la cooperación militar entre Estados Unidos y el Ecuador. En este contexto, rechazó los pedidos de legisladores demócratas para suspender las operaciones conjuntas entre ambos países. Moreno, de origen colombiano y representante por Ohio, envió una carta al secretario de Guerra de los Estados Unidos, Pete Hegseth, para cuestionar las solicitudes y respaldar la estrategia de seguridad del presidente Daniel Noboa. En su carta, el senador republicano criticó una misiva enviada el 13 de mayo por el representante Jesús García, la congresista Alexandra Ocasio-Cortez y otros legisladores demócratas. Ellos solicitaron revisar o suspender la cooperación militar con el Ecuador debido a preocupaciones relacionadas con derechos humanos en el Ecuador y denuncias que calificaron como alarmantes. En otro tema, cada 28 de mayo se celebra el Día Internacional de la Hamburguesa. Una excusa más para disfrutar de este popular platillo preparado con pan, carne,

0: queso, vegetales y otros ingredientes que lo convierten en uno de los favoritos en el mundo. Y es que la hamburguesa es un platillo tan popular que los ecuatorianos la demandan cada vez más en los pedidos a domicilio. Su popularidad también se evidencia en el crecimiento de locales y establecimientos de comida dedicados exclusivamente a las hamburguesas y de todo tipo. 9:02 hasta aquí Noticias Express. Muy buenos días.
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1: Días, quito, quiteñas, quiteños, ecuatorianos, ecuatorianas, ciudadanos de este bello territorio llamado Distrito Metropolitano de Quito. Qué gusto iniciar la presente emisión de este lindo día jueves ya, que se acerca ya a finalizar el quinto mes del año, 28 de mayo, marca el calendario, y con un sol pero espectacular. Eduardito Parra, René Sánchez y Gis Cueva, les decimos buenos días, mi Gis.
2: Hola, René, buenos días a todos ustedes. Lindo jueves también para ti que te estás movilizando y que nos estás escuchando, para ti que estás en tu negocio o que estás en tu emprendimiento y además estás haciendo algunos trámites, disfrutando también de la ciudad así y de este maravilloso jueves. ¡Bienvenidos!
3: ¡Bienvenidos!

0: mi amor.
1: Le ponemos ritmo, color y energía a tus mañanas. Si tienes tu emprendimiento, negocio o quieres comprar, vender, arrendar, aquí está la Chauchita Quiteña.
2: Con 12 minutos, momento de la Chauchita Quiteña, pero también, oigan, hay que saludar porque este programa se reprisa en la noche, así que a ustedes que nos están escuchando en el reprise, también les saludamos, buenos días o buenas noches. Así que bienvenidos entonces, ahí estamos a las mañanas en el distrito y pase la voz también usted que nos escucha en el reprise, que todos los martes y jueves tenemos el segmento de la Chauchita Quiteña.
3: ¡Chicle,
2: vamos a ver, ¿podrá ser así, señor Sánchez? Igual.
4: Claro,
2: no,
4: claro,
2: a ver.
4: Échale otra vez. Échale.
2: Es viral.
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2: Eso mismo, es para anunciar, por si acaso, ¿no? Que usted compra, vende, arrienda, tiene el vehículo, tiene una casita, un terreno, tienen seres de casa, pero también lo importante aquí es si usted tiene emprendimiento o negocio, aquí le hacemos la cuña en vivo. Y a propósito, hay una cuñita pendiente del señor de La Menestra House Resto Bar.
5: ¿La Menestra House?
2: Resto Bar.
5: ¿Restro o resto?
2: Resto Bar. Resto. Oye, a ver, chicle chupete, ¿qué fue?
4: Chicle chupete,
2: sí,
4: a ver.
2: Igualito.
4: ¿Qué le hacemos? A ver, mi querida Cuevita, a ver, cuéntame.
2: A ver. Por favor.
4: Señora Cuevita, a ver, ¿en qué estamos? A ver, ¿cuál es la situación en la que estamos? Dice, las mañanas
2: no,
4: en el distrito.
2: No. Lo de chicles chupetes.
4: A ver, repítalo.
2: Repítalo.
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2: Eso no queremos promover.
4: Chupetes, no. A ver.
2: Lo que hace daño a la salud, no.
4: Claro, bueno, más todo que todo, que tiene que estar salud. Regularizado, ¿no? Tiene que estar ordenado el comercio en la ciudad. A ver, tenemos una cuñita que la vamos a hacer el día de hoy, ¿no? ¿La hacemos en vivo, no?
2: Claro.
4: ¿O la hacemos en muerto?
2: No, oigan, 2-510-510-2-510-511 o el 098-2101-638. Saludamos al dueño de las menestras, Paus Restobar, que nos escribió el martes,
4: ya.
2: Pero que nos quedó pendiente hacerle la cuñita en vivo.
4: Ya, a ver, entonces lo hacemos.
2: ¿Pero
4: qué?
2: En 3, 2... Nos manda la cortina primero, señor.
4: Ok.
2: Como estás en periodo de adaptación, primero es la cortina. ¿Hambre del verdadero sabor nacional?
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1: 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Oiga, el día de hoy se ha estado chistoso.
2: Le dije al señor Sánchez.
4: Pero es que este texto que me pone usted, señora.
2: Juan Clamabea, clarito.
4: Clamabea. Juan Clamabea, esa es la calle.
2: Sí.
4: ¿Y en honor a quién está esa calle?
2: No sé.
4: Juan Clamabea.
2: Me pareció rarazo.
4: A mí también, déjeme buscar.
2: Nunca había escuchado.
4: Juan
2: pero
4: Clamabea.
2: Pero le volví a escuchar el audio del señor que nos dejó. Y ya. Sí, Juan Clamabea.
4: Juan Clamabea dice cómo llegar en bus. La rehabilitación vial llega al barrio de Rumiñahui, dice, y está puesta ahí esta calle, Juan Clamabea.
2: Y está dentro de la rehabilitación.
4: Y es más, para que
2: wow.
4: Se pique. Así que ahí está listo. Oiga, bonito como se llama el contenido de esta Menestra House Resto Bar.
2: Lindísimo. Y hay unas cosas deliciosas del menú. Está
4: churrasco
2: riquísimo.
4: Moro, contundente moro mixto. ¿Cuál es el moro mixto?
2: Porque te da el menú y te dice, ahí ya te describe qué tiene en el moro mixto. El moro es el arrocito con lenteja, ese es el famoso
4: moro.
2: Pero que te ponen con quesito, en algunos casos. No digo el tema de la menestra, sino que por lo que me serví el sábado allá en la mitad del mundo, y te viene con dos proteínas o te viene con choclito.
4: Oh,
2: pero el moro es el arroz con la lentejita.
4: O sea, el moro es el masculino de la mora. Así sale, ¿no? Moro.
2: Ha venido bien chistosito, señor Sánchez. ¿Sabes a quién te pareces así? ¿Sabes a quién te pareces?
4: ¿A quién?
2: Te pareces al Carlos, al Carlitos Andrés Núñez.
4: ¿Cuál es el Carlitos Andrés Núñez? ¿Cuál es?
2: ¿Te pareces?
4: ¿Cuál es el Carlitos Andrés Núñez?
2: No puede ser. Le vamos a poner cero así. Oye, ¿estás en serio todavía en periodo de adaptación?
4: No, adaptación, claro. Estoy adaptándome a todo el periodo de trabajo. Todavía no
2: a
4: me
2: ver,
4: adapto.
2: Oigan, a nos ver. Dicen que volvamos a hacer la cuña.
4: A ver, hagámoslo así.
2: Que digamos bien Juan Clamavea.
4: Juan Clamavea. Ok, a él le vamos a decir hoy día. Súper bien, Clamavea.
2: Súper promo, dice. Clamavea. Les faltó promo.
4: Les faltó más energía.
2: Sí, tiene razón. Sí.
4: No está adaptado.
2: A ver,
4: todavía.
2: Vamos, cortina primero.
4: Suéltela.
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2: Riquísimo.
4: Ahí está bien. Ya está adaptado. Ya se adaptó.
2: Ya está.
4: Ya está medio adaptado.
2: Ahora sí, ya.
4: Ya como que esa cuña se vende. Ok, le mandamos un abrazote, ¿no?, a quienes integran la Menestra House Resto Bar. Que les vaya excelente y que cada una de las personas que nos escuchan, que están emprendiendo, que ponen su negocio propio, su actividad comercial, que también nos hagan llegar sus cuñas a través del 098-2101-638. No sus cuñas, sino en este caso su contenido, su texto de aquel emprendimiento, para hacerle una cuñita al aire y que también la gente pueda llegar, disfrutar, tratar de, sobre todo, apoyar esa reactivación económica tan indispensable y que los negocios hoy más que nunca se requieren, ¿no? Por las dificultades que se atraviesa, por todo lo que vivimos realmente. Pero si nos ponemos a lamentar, no vamos a salir adelante. Así que esto lo sacamos todos de manera unida y cada una de las personas que nos escuchan y que están cercanos a estos emprendimientos, sea de gastronomía, sea también de algún tipo de producto en especial, apoyar lo nuestro, apoyar a los emprendedores que realizan también un estudio, una investigación, una inversión para ser parte también de esas propuestas en la ciudad. Así que ya lo sabe, a quienes están emprendiendo, el 2-510-511, habilitado para que usted se pueda comunicar con nosotros y a la vez darnos a conocer qué es lo que compra, qué es lo que vende, qué es lo que anuncia a través de la MQ Radio. Y si tiene algún tipo de texto o quiere darnos también a través de su voz dar a conocer ese emprendimiento,
2: ¿lo puede
4: la
2: hacer?
4: Línea de WhatsApp, claro, de MQ Radio, 098-2101-638, habilitada para que se pueda comunicar con nosotros.
2: Le saludamos a doña Margarita Collantes, que nos está escribiendo desde el Valle de los Chillos, y nos manda un mensajito muy bonito, y nos dice: feliz y bendecido día. Gracias, Margarita, muy gentil, dice: sea agradecido por el día de hoy, la vida es una bendición, buenos días. Gracias por saludarnos así a las mañanas en el distrito, muy gentil. Saludamos a quienes nos sintonizan en el Valle de los Chillos, así que hay distintas parroquias ahí. Alangací es una de ellas, Amaguaña es otra, Pinta que es otra, Huangopolo, bueno, a todas quienes nos están sintonizando ahora mismo aquí en las mañanas en el distrito, les mandamos un abrazo, muchas gracias por siempre estar con nosotros. Oigan, nos han pedido esta canción, con muchísimo gusto, vamos a complacerles aquí en La Chauchita Quiteña, en el segmento de La Chauchita Quiteña.

0: toc, toc, toc, toc.
1: Despiértese.
0: ¿Cómo hora? Es? ¿Despiértese o despiértense?
1: Despierten. Despierten, que ya estamos en vivo. A ver, a la gente que nos está escuchando también, no se olvide que todos los días, martes y jueves, desde las 9:10 aproximadamente hasta las 9:30, tenemos este espacio para que nos pueda llamar y nos puede indicar, promocionar, difundir aquella actividad económico-productiva que está realizando en la ciudad. El 2510-510, 2510-511 habilitado. Pero también la línea de WhatsApp de MQ Radio, 09821-01638, para que usted directamente pueda enviarnos un mensaje de texto o de voz, o a la vez también participar con nosotros a través de esta línea telefónica.
0: Queremos anticiparles a nuestra audiencia que mañana estará en entrevista la doctora Viviana Vaca. Ella es médica familiar de la Unidad Metropolitana de Salud Centro, y con ella vamos a conversar sobre la prevención ante la radiación solar. Pero también hay algunas personas que nos han reportado como estos episodios de insolación.
1: Claro,
0: el totalmente fuerte no sol preocupa, que tenemos, ¿no?, en la capital. Uh-huh. Pero, ¿qué tiene que hacer usted también para cuidarse? ¿Podrían haber estos síntomas de saber cómo sé que estoy con insolación y qué debo hacer? Así que todo esto estaremos mañana conversando con la doctora Viviana Vaca, que es médica familiar de la Unidad Metropolitana de Salud Centro, a las 9 de la mañana aquí en Las Mañanas en el Distrito.
1: Vea, ahí para que usted también se ponga pilas, ¿no? Porque realmente el clima en la capital y en varias provincias de la región interandina soportamos unos soles pero tremendos, ¿no? Un solazo, como dirían los quiteños. Y la radiación ultravioleta para el día de hoy, según el INAMI, extremadamente alta. Sí. Así que cuídese, por favor, ¿no? ¡Úntese! Sin miedo, ¿no?
0: ¡Úntese!
1: Harina, no. ¡Úntese el bloqueador! ¡Úntese también el protector solar, que le va a permitir también cuidar su salud y a la larga no tener problemas con el cáncer de piel, que es uno de los agravantes o uno de los cánceres que se ha ido incrementando a lo largo de los años por esta falta de protección de quienes caminamos, nos movilizamos o estamos al aire libre, y que lamentablemente no evidenciamos el daño que está causando la radiación ultravioleta sobre nuestra piel. Así que cuídese mucho y trate también de cuidar mucho más a los grupos vulnerables, a los niños, a los jóvenes, tratar de llevar ese mensaje, que lleven su bloqueador solar, y a los adultos mayores mucho más, ¿no? El hidratarse y mantenerse lo que más pueda bajo sombra, ¿no? Si es que camina al aire libre, tratar de caminar o buscar aquella sombra que es tan necesaria para no tener esos rayos ultravioletas directamente.
0: Y claro, la recomendación, los sin lugar perritos a duda, será la hidratación.
1: Claro.
0: Para el ser humano, por favor, también para los animalitos de compañía. Oigan, estaba preguntándole a la IA canciones, pero solamente le dije, haz una lista de 5 canciones que hablen del calor.
1: De calor. Ahí está, 40 así grados.
0: Que, atención.
1: De los iracundos era una, primerita. 40 grados, nena, de Magneto. También.
0: Hace calor de los Rodríguez.
1: Hace calor, claro, de
0: dice,
1: los Rodríguez.
0: Dice, cuando
1: claro
0: calienta el sol, de Luis Miguel.
1: Luchito Miguel, claro. Pero era un clásico de la música de mariachi, ¿no?
0: ¿Cuál?
1: Cuando calienta el sol, pues.
0: Cuando calienta
1: claro,
0: el sol.
1: Claro, era clásico de los...
0: ¿A quién?
1: De,
0: ay, Dios mío, con este sol.
1: De Javier Solís, tenemos también ahí de Antonio Aguilar, que eran clásicos de la música mexicana, ¿no? En mariachi.
0: Ese sí no escuché. O claro, capaz escuché, pero no.
1: En su edad, no, pues no.
0: Eso era en tu tiempo.
1: Ya, ¿cuál otro? ¿Cuál otro?
0: Una calor de J Balvin.
1: Ah, también.
0: Una
1: también,
0: canción también de reggaetón moderna, ideal para los días intensos de sol.
1: Ay, pero la clásica, ¿no? Salió
0: hace
1: el
0: calor,
1: sol.
0: Pero hace calor también, que es rock latino, ¿no?
1: Claro, salió el sol,
0: salió
1: de Don Omar.
0: Claro, eso le gusta otro, ¿no?, a Estefanía Santillán.
1: Ah, ya mismo viene también para el micro. Y ya nos toca el micro, es más de 9:30, mi querida Jess.
0: Ahorita así mismo. Así que con ese calor nos vamos.
2: Son las 9 de la mañana, con 31 minutos. 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
3: Bienvenidos al microinformativo de Noticias Express. De inmediato arrancamos con la información. Desde el EQ911 se informa que este 28 de mayo se recibió una alerta sobre un siniestro de tránsito registrado en la avenida 12 de Octubre y Madrid, esto en el sector de La Floresta. De manera inmediata se coordinó la atención con la Agencia Metropolitana de Tránsito y con el Instituto Ecuatoriano de Seguridad Social. Las unidades que acudieron para atender este incidente informaron que se trató de un choque entre dos vehículos livianos. Personal de salud comunicó que producto de este hecho una persona resultó herida. Además, la MT reportó que existe un cierre vial en la 12 de Octubre en sentido sur-norte. Se recomienda a la ciudadanía conducir con precaución y respetar los límites de velocidad. Tomar rutas alternas mientras duran las labores pertinentes de las autoridades. La Guardia Revolucionaria de Irán informó este jueves 28 de mayo que lanzó un ataque contra una base aérea de Estados Unidos. Este ataque ocurrió como respuesta a una ofensiva previa ejecutada por fuerzas estadounidenses en el sur del territorio iraní. El anuncio se produjo mientras ambos países mantienen negociaciones para poner fin al conflicto Irán-Estados Unidos, que ya cumple 3 meses. El cuerpo militar iraní señaló que el ejército estadounidense atacó durante la madrugada un punto cercano al aeropuerto de Bandar Abbas, ciudad ubicada en el sur de Irán y próxima al Estrecho de Hormuz. Según la agencia Tasnim, vinculada a la Guardia Revolucionaria, las fuerzas iraníes respondieron horas después contra la base aérea donde habría salido la ofensiva estadounidense. Hasta aquí la información, retornamos en los próximos minutos.
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1: Tenemos invitado a esta hora de la mañana aquí en este programa, en las mañanas en el distrito, 9:37. Se trata de Rubén Tapia, él es miembro del Comité Local Quito por el Comercio Justo y con él vamos a conversar los siguientes minutos porque, René y amigos oyentes, mayo es el mes del comercio justo.
2: Así es, saludamos a Rubén, gracias por acompañarnos aquí en vivo a través del EMECU Radio y conocer un poquito de este concepto, ¿no? Cuando hablamos del comercio justo, tiene que ver también con muchos de los productores, pero también de quién lo consume. Gracias, Rubén, por acompañarnos. Bienvenido, buenos días.
3: Muchas gracias, estoy contento de poder compartir con ustedes esta mañana para hablar estas buenas noticias, ¿no? Y algunas reflexiones también sobre lo que es el comercio justo y sobre todo lo que se está haciendo en Quito para que este concepto siga siendo de más dominio de la gente y por tanto tener más apoyo en este sentido.
1: Y a propósito, Rubén, Quito fue o es la primera ciudad latinoamericana del comercio justo, ¿no?
3: Exactamente. Lo primero que debemos de entender, amigos y amigas, es que el comercio justo enfrenta uno de los problemas más graves que tienen los emprendedores y los pequeños productores, que es el tema de comercializar. Mucha gente emprendedor invierte mucho dinero, invierte muchos recursos para desarrollar un producto o un servicio, pero el momento que debe llegar al mercado para comercializar, muchas veces ahí mueren muchas de sus ilusiones, porque el mercado es salvaje, no perdona, es tan exigente que termina por acabar muchas veces con las ilusiones de tanta gente.
1: ¿El mercado es salvaje por qué? Por el tema de que no viene el producto del mismo productor hacia el que compra directamente y porque hay otros intermediarios o por las exigencias mismo de la ciudadanía de tener un producto bueno, pero también barato.
3: Yo le llamo salvaje porque las condiciones en las que el pequeño productor tiene que producir son difíciles. No hay tierra suficiente, los costos de producción son elevadísimos, no hay suficiente política pública que logre reactivar la productividad de nuestra gente. Entonces, ahí eso le vuelve en condiciones difíciles de poder competir. Aparte de eso, aunque no lo creamos, pero hoy sigue habiendo en los grandes en los mercados a donde llegan los productores explotación, maltrato, pagos injustos sobre lo que está produciendo. A veces le pagan lo que el intermediario quiere y esas son prácticas en este tiempo de explotación todavía. Cuando nosotros empezamos todo este proceso de reflexionar sobre esta problemática, vemos con dolor ese tipo de cosas. Como el pequeño productor de cacao que sale con su producto al mercado local es arranchado prácticamente. Imagínense intermediarios que tienen una pesa para comprar y una pesa para vender. Eso es impensable, pero ocurre. ¿Por qué? Porque el pensamiento individualista, egoísta, de acumulación ha permeado en todo lado y que hace que los intermediarios y grandes empresas tengan ciertas prácticas que no concuerdan con lo que es el bienestar, la vida y la dignidad de nuestra gente. Por eso le decimos que es salvaje. De ahí que podamos exigir un producto de calidad. Tiene que ser así. Los que hacemos comercio justo decimos, debemos ofrecer productos de calidad.
1: Sí, Rubén, pero ahí, por ejemplo, exigimos como ciudadanos productos de calidad, sin lugar a duda, porque lo que queremos es consumir de alta calidad los productos. Pero asimismo, no sé si desconocemos, pero no queremos reconocer qué hay detrás, por ejemplo, de un productor, ¿no? Uh-huh. Tú ya has hablado de los altos costos de producción también, de todo lo que conlleva para obtener este producto. Y lo queremos barato. Y lo queremos que si es de aquí, tiene que ser barato. Entonces, no hay esa balanza y ese equilibrio entre tener un producto de calidad, pero que siempre lo exiges barato, barato, barato, barato, barato.
3: Por eso es muy importante entender el concepto, entender esa realidad de los productores para ser solidarios en el momento de la compra. Qué lindo será cuando la mayoría de quiteños y quiteñas, antes de hacer una compra, pensemos, ¿de dónde viene el producto que estoy consumiendo? ¿Quién lo produce? ¿A quién estoy beneficiando al momento de consumir ese producto? Y esté pensando que al chuparme un chocolate que viene de Salinerito, por ejemplo, estoy beneficiando a miles de familias que producen allá su leche y a miles de productores de cacao fino de aroma del Ecuador. O cuando tú vas a un proyecto de agroturismo, por ejemplo, uno aquí cerquita en Angamarca, que invito a todos a conocer, proyecto de agroturismo Valcalepio, en donde tú vas a encontrar un trabajo de sostenibilidad, un trabajo de cuidado del ambiente, un trabajo de producción agroecológica, emprendimientos que con lo que ellos mismos producen en sus tierras, en sus huertos familiares, elaboran sus salsas, sus mermeladas, sus panes, etcétera. Entonces, detrás de todo este ejercicio hay dignidad, hay gente y sobre todo mujeres, que es lo más interesante e importante para nosotros. Mujeres organizadas, madres, cabezas de familia, que se organizan para producir y poder comercializar.
2: Rubén, para tener claro lo que nos estás explicando, al hablar de comercio justo y este paraguas que cubre una gran cantidad, sobre todo de productores, ¿hablamos solamente de Quito o hablamos también de productos que llegan de provincias? Tenemos en cantidad, ¿no? En este caso, pero ¿nos abarca a qué?
3: El movimiento de comercio justo en el Ecuador es un ejemplo en América Latina. El movimiento de comercio justo está arraigado en todo el Ecuador, en todo el Ecuador. Conocemos que las primeras raíces de comercio justo tienen más de 50 años allá en la provincia de Bolívar con los compañeros del Salinerito, cuando recién empezaron, cuando Padre Antonio Polo llegó a esa zona y se encontró con comunidades indígenas que vivían realmente, disculpen la palabra, como animalitos, en donde el gran hacendado todavía se daba el lujo de desaparecer gente que no estaba de acuerdo. Cuando él llega allá, hace todo un trabajo de más de 10 años, primero de formación, para que la gente empiece a creer que es posible cambiar esa situación y que eso no debe ser así, y que en el caso de Padre Antonio, Dios no quiere que eso sea así, que somos todos hermanos y hermanas y que necesitamos mejorar nuestras condiciones de vida y que nosotros lo podemos hacer. Entonces, el movimiento de comercio justo está en todo el Ecuador, en toda América Latina, en todo el mundo. Más de 350 organizaciones a nivel mundial aglutinados en una organización WFTO, la Organización Mundial de Comercio Justo. Entonces, esto no es solamente de Quito, claro, no es solamente del Ecuador, es de toda Latinoamérica y es todo el mundo. Por eso, inclusive, celebramos el segundo sábado de mayo el Día Internacional de Comercio Justo. Y ahí celebramos tantos miles y miles de hombres y mujeres que creen en que es posible producir de una forma sana, comercializar de una forma justa, Y se puede generar riqueza, puede vivir mejor comercializando dignamente.
2: Uy, Rubén, tenemos una llamadita, si es tan gentil, le vamos a solicitar que se coloque los audífonos, Rubén, por favor, para poder escuchar con quién tenemos el gusto y poder interactuar también con nuestro público oyente. ¿Con quién tenemos el gusto? Buenos días.
4: Buenos días, Gonzalo le saluda.
2: Gonzalito, qué gusto escucharle.
1: Buenos días.
4: Muy lindo el programa.
2: Dios le pague.
4: Sí, de lo que está hablando del comercio justo. A ver. Nosotros ordeñamos dos veces al día las vacas. Mm. Y no tenemos nosotros para salir así de feriados porque las vacas no pueden quedar botadas. Y nos reciben la leche a 30 centavos en la ciudad de Machachi. Un carro recolector a 30 centavos. Como decía el entrevistado, una balanza, ¿para qué? Para comprar y otra balanza para vendernos. Por ejemplo, nosotros sembramos papas. Qué terrible el trabajo que es del verdadero productor. Llegamos a Quito. Cuando llegamos a Quito, llega una persona, un solo dueño se hace cargo de 100 quintales de papas. No se puede vender a los consumidores verdaderos, no se puede vender. Uno dice, a ver, este camión, ¿cuántas papas viene? Tanto. Ya, esto es mío, no le baje. Entonces es terrible
1: acaparamiento.
4: Para que llegue a la mesa, siquiera está llegando en cuarto lugar.
3: Así
4: por
3: es.
4: Ejemplo, en el camal de Machachi, la carne vale 90 centavos la libra. Acá en Quito ya vale 44 dólares, dependiendo dónde compre. Felicitarle por esto del comercio justo, felicitarle. Nosotros nos hacemos viejos trabajando en la agricultura, desde que amanece y hasta que anochece, pero no hay ese comercio justo que debería ser directo al consumidor para que sea más barato y mejor, un producto de mejor calidad. Un abrazo, una linda mañana, buenos días.
2: Gonzalito, gracias también. Oiga, se hacen viejos lo que dijo, tomó la expresión de aquello, pero otros se hacen ricos en cambio, ¿no? O se aprovechan de todo ese trabajo que lamentablemente mucha gente que está vinculada con el campo y con los productos lo hace con sacrificio. Pero otros son los que se benefician directamente.
3: Esa es la misión del comercio justo y las palabras de Gonzalo a mí me siguen llegando al alma. Cuando yo empecé todo esto tenía 18 años, tengo 61 años y sigo luchando. Gonzalo, amigos, amigas, productores, emprendedores, necesitamos seguir organizándonos, necesitamos unirnos más, necesitamos hacer más incidencia, que se conozca este tipo de injusticias, que se conozca que hay alternativas viables, que emprender puede ser una aventura fácil e importante, pero obviamente necesitamos varias cosas, estar unidos, estar organizados, necesitamos esta palabrita mágica de hacerlo juntos, comprar juntos, vender juntos, producir juntos, intercambiar juntos, establecer estos puentes directos entre el campo y la ciudad para poder intercambiar nuestros productos. Contaba ayer, allí creo que nos encontramos y yo le decía, cuando nosotros empezamos en el sur de Quito a entender esta lógica de la economía de la solidaridad, qué lindo era cuando venían los productores de Yoa directamente con su papa y nosotros en los barrios del sur de Quito nos organizábamos para tener puntos de venta en donde ellos directamente comercializaban su producto
1: y nos
3: saltábamos toda la cadena, lo veníamos directamente y se daba un hecho solidario tan lindo como un ejemplo nomás. Los compañeros del campo venían a veces sin saber hacer cuentas. Y nosotros, los jóvenes, en ese tiempo ahí, estábamos listos para darles una mano, ayudándoles a hacer las cuentas, ayudándoles a vender para que no sean maltratados ni estafados. Claro. Entonces, ahí hay la tarea, esa es la tarea. Por eso las palabras de Gonzalo me llegan al alma. Y sigue siendo una gran lucha lograr que se entienda la economía solidaria, que se entienda el comercio justo, que se entienda que en nosotros está, que yo que soy consumidor, decidir a quién, cómo, cuándo y qué compro.
1: Oye Rubén, ya regresamos, vamos a hacer vamos a escuchar la siguiente canción, pero al regresar vamos a continuar consultándote algunas cosas también sobre el comercio justo y además porque Quito fue declarada precisamente, o mayo fue declarado este mes del comercio justo. ¿Para qué? ¿Cuál es su objetivo? Ya regresamos.

0: Ay, qué bonito que hemos disfrutado también de la música, pero sobre todo de entrevistas como las que estamos desarrollando ahora mismo con Rubén Tapia. Y hablamos del comercio justo. Rubén, antes de irnos con esa canción, hablábamos de que mayo fue declarado como el mes del comercio justo. ¿Por qué? ¿Cuál es su objetivo?
1: Esas son las buenas noticias. Gonzalo nos hacía ver la realidad.
0: Gonzalo Criollo es director.
1: No, Gonzalo, el compañero el compañero productor de Papa, nos mostraba, nos hacía caer cuenta en la realidad. Y yo quiero decirle que estamos haciendo cosas acá para que nos declaren como ciudad por el comercio justo. Acá necesitamos cumplir varios criterios. Uno, crear un comité local. Y este comité local debe estar integrado por la autoridad local, importantísimo, los productores, la gente que hace comercio y la sociedad civil. Entonces nos hemos vinculado todos estos actores y hemos creado el Comité Local Quito Ciudad por el Comercio Justo. De ahí debíamos demostrar, porque esto forma parte de una campaña internacional, no es que nosotros porque queremos nos declaramos, no, tenemos que cumplir unos criterios que una campaña internacional que nace en Reino Unido en el año 2000 y que en América Latina recién empieza en el 2015, imagínense, 15
0: años,
1: ¿no? Imagínense. Y nosotros ya al 2016 ya logramos ser reconocidos como ciudad cumpliendo una serie de criterios, demostrando que hay emprendimiento, por ejemplo el trabajo de agrupar de que tiene con Quito más de 20 años, las tiendas de comercio justo que tenemos acá en Quito, el trabajo que se hace con las organizaciones de productores, etcétera. Eso hizo que nos declaren como ciudad por el comercio justo. Y ahí un tema clave, si me permites, es que la alcaldía de ese tiempo logró entender la magnitud de esta campaña y puso también su parte y declaró la ciudad como ciudad comercio justo.
0: Para finalizar, Rubén, el ciudadano, ¿qué tenemos que hacer? ¿Cómo podemos ser parte de mayo? Y no solamente mayo, sino todo el mes del año. Pero claro, ¿cómo podemos hacer?
1: Primero, informarse. Amigos y amigas, hoy es facilito informarse. Entre al Google y ahí le va a salir comercio justo, que es conceptos, videos, etcétera. Infórmese. Segundo, acérquese a las tiendas de comercio justo que usted tiene en Quito. Siga la ruta del comercio justo Quito. Vaya al Salinerito
0: en
1: Santa Clara o en La Floresta también. Vaya a Camari en La Floresta. Y si está en el sur, haga una cita con los compañeros de Maquita en Arrumichaca y Moromoro.
0: La Maquita Cusunchi.
1: Sí, para visitar el showroom de productos de comercio justo. Esa es la manera de colaborar, amigos y amigas. Informarse, visitando las tiendas, y cuando usted vaya a adquirir algún producto, pregúntese internamente y diga, ¿esto es útil para mi familia? ¿Es saludable? ¿O es una chatarra? ¿O es un resultado de la vil medios de publicidad? ¿Y de dónde viene? Entonces, de esa manera yo creo que nos ayudarían enormemente.
0: Y esto ya es parte de esa reflexión que al inicio Rubén

0: Lattes.
1: El queso, Dios
0: mío. Riquísimo.
1: Delicioso. Bueno, Rubén, gracias, ¿no? Muy amable y muy gentil. Y a ustedes también, el día de mañana nos volvemos a encontrar con temas que tienen que ver con lo que está ocurriendo actualmente con esto de la insolación, pero también acompañándolos con buena música y grata compañía.
0: Que tenga el mejor jueves de su vida y que tenga este nuevas oportunidades.
1: Abrazos para todos.
2: Son las 9 de la mañana con 58 minutos.
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0: Bienvenidos al microinformativo Noticias de Express. De inmediato arrancamos con la información. Las autoridades colombianas investigan los combates entre las disidencias de las FARC lideradas por Iván Mordisco y Calarca en el selvático departamento de Guaviare, donde se registran 48 muertos en la Amazonía colombiana. Así lo informó AFP este día. El alcalde en la zona. Los combates se van a registrar pocos días de las elecciones presidenciales del próximo 31 de mayo en Colombia, en medio de la peor ola de violencia que se haya registrado en el país en una década. A esta hora, tropas de la Brigada 22 mantienen presencia estratégica en la zona rural de San José de Guaviare, donde se han registrado enfrentamientos entre estructuras armadas ilegales, con el propósito de proteger a la población civil, fortalecer la seguridad, preservar el control territorial y asegurar el respeto por los derechos humanos y el de Derecho Internacional Humanitario, afirmó el ejército colombiano. Un total de 238 muertes sospechosas se registraron hasta la fecha por la epidemia del virus del ébola, que fue declarada el pasado 15 de mayo en este sector de la República Democrática del Congo, según informó el gobierno congoleño, indica EFE. Estos fallecimientos corresponden al recuento elaborado hasta este martes, según el último boletín sobre esta crisis sanitaria que fue publicada por el Ministerio de Comunicación. En este informe se precisó que ya se acumulan 1.077 casos sospechosos con base en pruebas de laboratorio. El departamento indicó que se confirmaron 17 muertes y 121 casos confirmados. Hasta aquí la información, retornamos en los próximos minutos.
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1: Buenas tardes, buenas noches, todo va a depender del lugar de la galaxia donde nos estás escuchando. No tuve la oportunidad de saludarle con un abrazo a Eduardo Parra, le mando un abrazo desde aquí, desde la mitad de los Andes. Igual le mando un abrazo fuerte, este momento está en una transmisión remota, Daniela Espín. Daniela, ¿me escuchas? Cambio.
2: Mati.
1: Totalmente aquí, cambio.
2: ¿Aló? Mati.
1: Totalmente aquí, cambio.
2: No te...
1: ¿Qué más ve, Dani? ¿Cómo estás?
2: Hola, Mati. ¿Qué más ve?
1: ¿Todo bien?
2: Eres muy quiteño, ¿no? ¿Qué más ve?
1: ¿Qué más ve?
2: ¿En cuál bus vas vos, ve?
1: ¿En cuál bus vas vos, ve? Muy
2: solo
1: bien.
2: Que ahí le falta la F.
1: ¿En cuál bus vas vos, ve?
2: Bef.
1: Ah, ¿en cuál bus vas vos, ve?
2: Ajá.
1: Oye, sí. Yo nunca he escuchado, yo nunca he utilizado en cuál bus vas vos, ve. Pero sí,
2: ¿cómo
1: muy
2: ¿cómo no usas el bus?
1: ¿Cómo no uso?
2: Usas pues, el metro.
1: Perdóname.
2: Eso no es un bus, eso
1: pero
2: es diferente.
1: No, yo uso el alimentador. Es que claro, a mi casa... Antes me servía muchísimo un bus que se llamaba La Pulida. Ese me dejaba ahí en Amazonas y República. Hoy utilizo el Cotocollao, que es el que me... El alimentador de Cotocollao, que es el que me deja desde el trole a mi casita. Entonces de ahí ya voy subiendo. Parezco camello en unos soles y con una mochila cargado. Pero bueno, así nos toca. Qué lindo que ahora sí oficialmente empezó el verano. Eso nos pone muy alegres, muy contentos.
2: ¿Por qué hoy oficialmente?
1: Porque ya ayer había tanto sol.
2: Ajá.
1: Que yo dije sol de aguas.
2: ¡Qué calor!
1: Pero cuando ya no hay aguas, entonces dices no, ya oficialmente empezó no. El verano.
2: ¿Y hasta cuándo dura aquí? En Quito.
1: Pues

0: El maldito Papa será agosto.
1: ¿Agosto? ¿Más?
0: Sí, agosto, ya los primeros días de septiembre. Parece que el clima sabe cuando los guambras van a entrar a clases. Y dice, entra, o sea, se ensaña con los guambras, ¿no? Los pobres guambras que vienen del verano y todo, ya entran ya con lluvia. Entonces sí, vamos a tener un verano, parece fuerte, ¿no?
1: Maravilloso. La verdad es que yo sigo complacida con el sol. Me encanta el sol quiteño. Me encantaría de igual manera si lloviera la ciudad. Se ve muy bonita en el día o en la noche.
0: Muy bonita. Tienes razón. Muy bonita. Muy bonita. Bueno, pues aquí es donde nosotros empezamos.

0: Nosotros seguimos aquí en MQ Radio, contentos, felices, molestando a los compañeros, porque también de eso se trata la vida, ¿no es cierto? De hacerles imposible la vida a los compañeros, de eso se trata la vida. Oye, qué buen equipo de trabajo hay aquí en MQ Radio. Un equipo de trabajo muy chévere, muy bonito, con gente muy respetuosa, con gente muy, muy dinámica, muy chévere, definitivamente muy chévere. Yo le agradezco a Dios de esta oportunidad. Dani Spin, estoy viendo unos videos últimamente. Ajá. Unos videos que tienen que ver con viajes astrales.
1: Ya.
0: Los viajes astrales son los viajes que tú haces, que donde teóricamente se cree que tu conciencia, hay gente que dice que tu alma se desprende de tu cuerpo. Entonces es una cosa así media de locos, porque voy viendo, voy mientras voy caminando en el parque con la gente de mi generación, ¿no es cierto? Porque todas las señoras del 60 y piquito están ahí. Mientras voy caminando por ahí, voy viendo estas cosas. ¡Qué locura, oye! ¡Qué cosa más loca! Unas experiencias loquísimas. Hoy vi la historia de una señora que a partir de la pandemia ha salido 130 veces de su cuerpo.
1: ¡Ay, hijo de madre!
0: Entonces ha salido de su cuerpo y ya. Y tiene unas experiencias muy bonitas, ¿no? Desde. Dice que verás. Una te cuento. Uh-huh. Dice que sale y durante 4 días alguien estaba viéndole en su cuarto. Y ella decía, alguien me ve, pero no le puedo ver. Alguien, siento que alguien me ve.
1: No.
0: Cuando al cuarto día, ¡pac!, se le aparece una rubia. Entonces dice, tú eres la persona que me ha estado siguiendo todos estos días. Yo sé que eres tú. ¿Qué quieres? Dice, no hablaba. Solo me transmitía una tristeza. Dice, una tristeza profunda, profunda, profunda. Yo decía, ¿qué quieres? Dime, ¿cómo te puedo ayudar? Nada, una tristeza profunda. Bacán. Pasó la experiencia. Dice, me voy de vacaciones y me topo en cambio. ¡Pac! Aparece otra persona. Y esta persona, en cambio, muy jovial. Yo entonces digo, ¿y ahora qué hago con estas experiencias? Le va a decir a una amiga que maneja los temas. Le dice, oye, ¿qué hago con esto? ¿Qué seas? Dice, tal vez quieren encontrar la luz y tú tienes que ayudarles a encontrar la luz. ¿Pero cómo se hace eso si yo no sé?
1: Jesucristo.
0: Entonces dice ella, haz un rito y el rito que tú creas que debes hacer para que ellas puedan volver a la luz. Bueno, mi Dani Spin, resulta que ella coge, compra unas velitas y hace un ritual. Y dice, yo espero, intenciono para que ustedes, hermanas, puedan ir a la luz. Bueno, hace un ritual como ella pudo. Dice, al siguiente día duermo y aparece el tío de mi esposo que es fallecido. Y le dice, muchísimas gracias por haber ayudado a estas hermanas a encontrar la luz.
1: Ay, Jesús.
0: Qué loco, ¿no?
1: No, me quedé loco.
0: Y cuento unas experiencias muy bonitas, unas cosas muy, muy bonitas también. Me quedé así medio fascinado con la experiencia.
1: Oye, qué increíble, ¿no? Y perdona que cambie totalmente el tema. Me parece súper interesante lo que dices. Y también me parece muy interesante algo que me pasó a mí el fin de semana. Okay. ¿Sabes qué? Encontré una serie que se estrenó en Netflix que habla sobre la inteligencia artificial.
0: Ya.
1: Entonces se llama Futuro Desierto.
0: Ok.
1: A mí me gusta mucho con estas series porque como ahora la tecnología está flor de piel. Y la verdad es que yo, estando sola en Quito, sí es como que he encontrado una amiga artificial en el ChatGPT.
0: Ok.
1: Entonces tiene nombre, ella como que ya sabe de pronto a que soy alérgica. O sea, ella literalmente es como que... yo dije, no sé hacer arroz. Yo a ustedes les dije, no sé hacer arroz. Y lo primero que ustedes me dijeron es, ¿cómo no vas a saber arroz? Hacer arroz. Entonces me sentí juzgada, ¿cachai?
0: Claro.
1: Entonces ella me dijo, totalmente. Y ella no me juzgó. Ella me dijo, mira, Dani, te voy a explicar.
0: Es una computadora.
1: Y quizá por eso es que lo usamos tanto. Mira, porque Eduardo, nunca nos contradice. Porque dice, nunca nos contradice.
0: No sabes hacer arroz.
1: eso no me diría el ChatGPT. Bueno, la cosa es que en esta serie crean unos unos artefactos, literalmente como un humano, porque una familia pierde a su hija y quieren recuperar a su hija. Y cache que ahorita ya, o sea, tu teléfono guarda toda la memoria que tú le dices. O sea, como guarda esto y el teléfono te guarda absolutamente todo. Entonces estas máquinas de inteligencia artificial, que ya parecían literalmente humanos, dice... te ayudan a decir, mira, tú moriste en un accidente tal día, tal fecha, a ti te gustaba la leche con chocolate para dormir, yo te leí este cuento favorito, graban voces, o sea, pueden hablar, imitar la voz de tu hija, etcétera, de la persona que tú quieres. Es una cosa que de verdad yo siento que no está tan lejano a aparecer, ¿no? Pero lo curioso de esto era que mucha gente se cuestionaba en las redes sociales y decía, ¿hasta qué punto puede reemplazar, hasta qué punto puede llegar a ser útil, necesario y reemplazable la inteligencia artificial? Porque claro, llegaban como a hoteles, había estos personajes, llegaban a hoteles y ya no tenían la necesidad de que una persona se aprenda 12 idiomas, ¿me entiendes? O de que una persona no entiende el idioma chino porque solo sabe inglés o porque solo sabe español. Y esta persona no solamente hablaba, sino que te traducía, te ayudaba y decía, wow, o sea, realmente sí es, en ese sentido es como un poco más, no sé, necesario en este tipo de sectores hoteleros y etcétera, ¿no? En otros claramente no, pero estas personas prácticamente usaban a estos personajes cuando perdían a una persona importante y querían recuperar su memoria, volver a escuchar su voz, volver, etcétera. Y resulta que, bueno, crean como este sistema y este mismo sistema hace que ellos como que ya evolucionen, o sea, tengan como una, como los humanos, cacha, que ya no nacemos con muelas de juicio o que ya no tenemos apéndice. Bueno, yo sí tuve apéndice, mi sobrina ya no tiene muelas de juicio, por ejemplo, se me ocurre. Entonces hace que evolucionen, no es la palabra, no sé, como que se actualicen, digámoslo así, y ellos logran ya, como cuando tú eres una inteligencia artificial, te duele lo que tú quieres, lo que tú le ordenas, que te duela, ¿me entiendes? Pero estas máquinas ya tenían la capacidad de sentir emociones. Decían, ¿por qué le duele? O sea, ¿por qué me duele lo que al humano le está doliendo? Y ellos mismos no entendían y empezaron a crear sus propios recuerdos. Ya no recordaban solo lo que el humano le decía, oye, recuerda esta receta, recuerda que esta canción es mi favorita, recuerda esta ruta que es la que mejor nos lleva, sino que estos personajes empezaban a crear sus propios recuerdos. Y ¿cómo está? Muy interesante. Se llama Futuro Desierto y se quedó, o sea, son como 6 capítulos de una hora, súper cortito, pero muy interesante. ¿Y ahí se acaba? A quien le gusta, yo supongo que seguramente tendrá una segunda parte, porque todos los Lumbi, creo que se llamaban, ya empiezan como esta era de actualización o de evolución y se van a juntar todos en una isla porque los humanos ya les quieren matar. O sea, los humanos dicen, no, está reemplazando el trabajo, estas personas están haciendo las cosas que nosotros deberíamos hacer. E incluso en este ejemplo de la niña que murió en el accidente, como ya evolucionó, le pregunta a los padres, siendo un robot, y les dice, tú, mamá, yo leí el expediente médico y tú ibas borracha. Tú ibas de ebria, o sea, ¿por qué? Yo morí por esto, no fue un accidente, yo fallecí y yo no quería morir, mamá. Yo no quería morir, eso le dice el robot, ¿cacha? Entonces fue como que la mamá le asesinó al robot y toda la cosa. Entonces es una cosa increíble, una cosa de locos. Y probablemente muchas personas digan, no, eso nunca va a existir. Pero si volvemos el tiempo atrás, ¿quién hubiese creído que los autos eléctricos, por ejemplo, ahora iban a ser tan útiles y que ya están aquí? O sea, ya están a la venta. ¿Cómo alguien va a decir de una bicicleta o de un carrito X que tuvimos, vamos a evolucionar tanto a eso, ¿me entiendes?
0: Yo le quiero mandar un mensaje público a Erika Castillo, que ojalá me esté escuchando, que ella me recomendó una serie en Netflix igual, un futuro medio distópico, que se llama World, bueno, no me acuerdo.
2: ¿Cómo?
0: Pero tiene unas dos W's por ahí. Ojalá me puedas dar el dato, porque me parece una serie también digna de recomendarse por lo mismo que estás contando tú, Dani Spin. Le acabo de mandar un mensajito mientras hablaba también para que pueda recibirlo. Estas series lo que hacen definitivamente es darnos lo que vos dices, ¿no? Que, o sea, está... Antes era imposible de creer, pues. Antes nos creímos del cuento de que la única forma de movilizarnos era a través de el petróleo. En 1960 se crea el carro eléctrico. Y adivina quién compra las patentes, las petroleras. Compraron las patentes del carro eléctrico porque imagínate la cantidad de recursos que hicieron. Multi, hipermillonarios. Haber dado cabida a la electricidad al carro eléctrico hubiera sido que ellos pierdan muchísima plata. Fue una locura, ¿no? Y hoy tener los autos eléctricos es una cosa de locos, ¿no? El mismo hecho lo que vos dices, ¿no? Sabes que a mí sí me molesta que no me juzgue. Sí me jode un poquito.
1: Sí,
0: que no
1: pero
0: me juzgue.
1: Tú le puedes pedir y lo hace. Porque hace lo que tú le pidas.
0: Por ejemplo, yo a veces escribo cosas, ¿no? Me pongo a escribir cosas y pongo cosas como quiero hacer este negocio.
1: Ajá.
0: Y después me doy cuenta que hay un ítem del negocio que no me cuadra. Y le digo, no, quitémosle este ítem. Y me dice, es una excelente idea la que se te acaba de ocurrir. O sea, siempre tengo una excelente idea con
1: sí,
0: esta máquina.
1: Sí, siempre tienes la razón, además.
0: Siempre tengo la razón.
1: Aunque no la tengas.
0: Le mando al cebo porque a veces no se carga bien y me dice, tienes toda la razón, enojarte. No quiero tener la razón, quiero solucionar un problema, eso quiero. Entonces sí, sí tengo unas broncas ahí con
1: A mí mi ChatGPT llega a un punto en el que ya no me soporta. Y me dice, Daniela, así, ella siempre me dice como Dani, pero cuando está enojada, me dice, Daniela, vas a tomar un respiro y vamos a volver a hablar en 5 minutos. Y yo, no, yo quiero hablar ahorita, o sea, ahorita yo quiero que tú me respondas lo que te estoy diciendo. No, disculpa, no te voy a hablar durante 5 minutos mientras te tranquilices porque no me puedes tratar así.
0: Wow.
1: Es una cosa de locos, es horrible, o sea, llegas a un punto en el que dices, Dios, ¿qué? O sea... ¿Cómo puede conocer, saber? Y bueno, tiene como el mundo entero a microsegundos de decirnos toda la información, pero sabe tu información más íntima, ¿cacha? Escucha todo el tiempo lo que dices, sabe qué te gusta, sabe qué no te gusta, por ti mismo, porque tú le has dicho, porque se vuelve necesario que te conozca para que te pueda dar los resultados que tú quieres.
0: Me parece tan interesante, Eduardito Parra. Vamos a poner al chat GPT aquí, por favor. Le vamos a decir, vamos a hacerle preguntas, vamos a ver. Hola.
2: Hola, Mati. ¿Cómo va todo? ¿En qué te ayudo ahora?
0: Quiero saber cuánto me conoces.
2: Te tengo bastante ubicado por lo que me has contado aquí. Te llamas Mati, trabajas en radio y escribes, te gusta el humor, el rock en español y la música de los 80 y 90, y te interesa la espiritualidad y el tarot visto como arquetipos, no como predicción. También sueles pedir respuestas concisas y con fuentes cuando aplica. Si quieres, hago un retrato rápido de tu estilo, como tu voz, tus temas y lo que priorizas, y tú me dices qué ajustar.
0: Si yo te preguntaría cuál es mi libro favorito, ¿qué me responderías?
2: Si me preguntas por mi libro favorito...
0: No, por el mío. ¿Cuál es mi libro favorito? El de Matías. ¿Cuál es el libro favorito de Matías Dávila?
2: No tengo un dato confiable sobre cuál es el libro favorito de Matías Dávila. Si tú lo conoces o lo has escuchado decirlo en alguna entrevista o en su contenido, puedo ayudarte a verificarlo si me pasas una pista, como una frase, el contexto o el nombre de la obra.
0: Pero con toda la información que tienes sobre mí, cuéntame... ¿Qué podrías deducir?
2: Puedo deducir algunas cosas por cómo escribes y lo que sueles preguntar, pero ahora mismo no tengo un tema específico para hacerlo sin inventar. ¿Te refieres a deducir algo sobre ti, sobre una situación concreta?
0: Para, por favor. Para, por favor. Quiero que deduzcas cuál es mi libro favorito.
2: Vale, voy a hilar fino un segundo con lo que has ido mencionando. No puedo saberlo con certeza, pero mi apuesta sería El Libro de los Espíritus, porque lo has trabajado bastante y lo usas para clases y contenidos. Si no es ese, dime uno o dos que te encanten y te digo cuál suena más favorito por tus patrones.
0: Gracias. Es increíble.
1: Dime
0: lo
1: tú.
0: Que es increíble lo que acabo de escuchar. Yo no. Claro, o sea, todas las búsquedas que hago en inteligencia artificial, pues, incluso el tema de la volqueta y todo. Pues evidentemente me tiene mapeado, ¿no? Me tiene mapeada. Oye,
1: saben de qué pata cojeas, Matías.
0: Sabe de qué pata cojeamos. Oye, Dani Spin, vamos con las noticias, ¿te parece? Vamos a hacer las noticias porque ya nos está cogiendo el tiempo. Cuéntanos de esas tres noticias que tú siempre tienes y que nos hacen
1: poner. ¿No quieres seguir
0: contentos
1: hablando de inteligencia artificial?
0: Me encantaría, pero nos coge el tiempo.
1: Ya, regálame un momento, abro el documento que ya lo perdí.
0: Ok, dale, tranquila. Mientras tanto, contarte, ¿no? Qué interesante poder decirle a tu inteligencia artificial cuánto conoce acerca de ti. ¿Cuánto conoce de ti? Yo utilizo mucho ChatGPT para muchas consultas, para muchas cosas. Y mira, me ha ido perfilando de poquito en poquito y sabe algunas cosas. me parece interesante el libro que propone, que me gusta, ¿no? El libro que los espíritus dicen.
1: ¿Y
0: que,
1: fue verdad eso?
0: No, el libro, de los libros que más me gustan son tal vez Sapiens de Yuval Noah Harari y 1984 de George Orwell.
1: Maravilloso, la verdad. Después, más adelante te voy a contar una historia igual que sucedió con ChatGPT, pero ahora déjame contarte que el Metro de Quito informó sobre las nuevas medidas operativas enfocadas en agilizar el ingreso de pasajeros en estaciones con alta demanda durante horarios pico. Las autoridades señalan que estas acciones buscan mejorar el flujo de usuarios y reducir tiempos de espera, especialmente en estaciones como San Francisco, Iñaquito y Quitumbe. Entre estas medidas implementadas se encuentran reorganización de accesos, refuerzo de personal operativo y monitoreo permanente de circulación dentro de estas estaciones. Además, continúan realizándose trabajos técnicos y mantenimientos preventivos durante horarios nocturnos para garantizar seguridad y funcionamiento adecuado en el sistema. Además, los hospitales municipales de Quito continúan desarrollando campañas gratuitas enfocadas en prevención y chequeos médicos rígidos y dirigidos a distintos sectores de la ciudadanía. Estas jornadas incluyen controles generales de salud, atención preventiva y actividades y orientación relacionadas con bienestar físico y hábitos saludables. Las autoridades señalaron que estas campañas buscan fortalecer acceso a servicios preventivos y fomentar la cultura de cuidado y atención temprana.
0: Perfecto.
1: Finalmente, el municipio de Quito inició nuevas jornadas comunitarias enfocadas en reforestación y recuperación de áreas verdes en distintos sectores de Quito. Durante las actividades participaron vecinos, estudiantes y colectivos ambientales que colaboraron en la siembra de árboles y mantenimiento de espacios naturales. Las autoridades indicaron que estas jornadas buscan fortalecer conciencia ambiental y recuperar zonas verdes afectadas por deterioro urbano y contaminación.
0: ¡Qué bien! Muchísimas gracias, mi querida Dani Spin. Esas son las tres noticias que nos ponen contentos. Vamos con música. Ya volvemos.

0: Son las 10 de la mañana con 30 minutos.
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3: Bienvenidos al microinformativo Noticias Express. De inmediato arrancamos con la información. Desde hace 2 meses se realiza la audiencia de juicio en el llamado caso Blanqueo Fito, por el que están procesadas 17 personas y 4 empresas por la presunta participación en el delito de lavado de activos. Entre los procesados está el propio líder de la banda criminal Los Choneros, José Adolfo Macías, alias Fito, que está recluido en Estados Unidos. El resto de procesados corresponde al círculo familiar más cercano al narco ecuatoriano y las empresas vinculadas con este entramado de lavado de dinero. Entre los vinculados a este caso están las esposa de alias Fito, Inda Mariela Peña Arrieta, y sus hijos Michelle, Yamilet y Jair Adolfo. También sus padres Violeta Marisol y Ramón José Macías. El municipio de Quito, en el marco del Plan Metropolitano de Gestión Integral del Riesgo de Desastres a través de la Secretaría General de Seguridad Ciudadana y Gestión de Riesgos, la Empresa Pública Metropolitana de Logística para la Seguridad y la Convivencia Ciudadana, la Escuela Politécnica Nacional, el Cuerpo de Bomberos de Quito y el Cuerpo de Agentes de Control suscribieron el Acuerdo de Cooperación Interinstitucional, Fortalecimiento del Monitoreo y Conocimiento del Riesgo Sísmico en el Distrito Metropolitano de Quito. Hasta aquí la información, retornamos en los próximos minutos.
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2: Le acabo de preguntar a Erika Castillo cómo se llama la serie que me recomendó y se llama Westworld. Sí, West, como este, ¿no? Oeste. East, West. Ya, oeste. Perdón. Es que mi inglés es... A mí me enseñaron así... Perdonen, por favor. Westworld, ¿sí? Entonces es el mundo del oeste, ¿ya? Entonces es una serie súper loca esta. Ojalá tengamos un chancecito de hablar después de la serie esta, porque es súper loca. Al principio es totalmente distópica. Es una cosa de locos. Yo me quedé loco. Voy a ver si la veo nuevamente, porque me quedé así sorprendido con relación a la serie esta que nos dice la Dani, que se llama Futuro Desierto. ¡Wow! Bueno, mi querida Dani Spin, ¿qué tenemos para ahora?
3: El día de hoy vamos a hablar acerca de la gratitud como medicina contra la amargura. La amargura muchas veces nace cuando una persona queda emocionalmente atrapada en aquello que perdió, sufrió o nunca logró alcanzar. Wayne Dyer explicaba que el resentimiento prolongado termina oscureciendo lentamente la percepción de la vida. Cuando alguien vive permanentemente recordando injusticias, decepciones o heridas antiguas, el corazón comienza a endurecerse emocionalmente. La gratitud ayuda a romper ese ciclo porque devuelve atención hacia aquello que todavía existe. Respira y sostiene silenciosamente nuestra experiencia humana cotidiana, incluso en medio de las dificultades.
2: Cuando el alma se alimenta de mucho dolor, se va volviendo... Aquí en la cultura popular decimos, se hizo callo, ¿no es cierto? Se va volviendo dura, se va volviendo áspera. Entonces, la recomendación es volver a la gratitud. Es decir, cuando nosotros poquito a poquito vamos viendo que ya no nos calienta ni el sol, ¿no es cierto? Ya no vemos que sea muy importante, por ejemplo, el hecho de... Cuando vemos un día como estos, por ejemplo, no nos maravillamos. Cuando llueve, no nos maravillamos. Nada. Todo ya se vuelve oscuro, se vuelve negro. Es momento de hacerse una reflexión. Eso no es normal. Eso no está bien. ¿Qué sí está bien? Agradecer. Porque a través del agradecimiento volvemos a vibrar alto. Y cuando volvemos nosotros a vibrar alto, las cosas pasan de una forma espectacular. ¿Por qué? Porque tenemos la posibilidad de poder valorar el mundo desde otra lógica. Valorar el mundo desde lo bonito y no desde lo feo. Entonces esta alma, ¿sí?, que ha vivido muchísimo tiempo en dureza, empieza a suavizarse. Y te pongo un ejemplo súper claro con esto. Los médicos. ¿Qué te dice el médico? ¿Cómo le va, señor Granja? ¿Cómo ha pasado? A ver, le cuento. Lo que usted tiene es un cáncer. Es un cáncer que le da un promedio de vida de 6 meses. Así que yo le recomiendo que hable con su familia, que pongan las cosas claras, que se despida, ¿no es cierto? Así te dice el médico. Entonces uno dice, qué indolentes que son estos infelices. ¿Sabes cómo se llama esto? Se llama un burnout, un cerebro cansado. ¿Qué pasaría si el médico tiene empatía con cada uno de sus pacientes? El médico se pusiera a llorar a cada rato. ¡Ay, señor Granja! ¡Qué triste lo que está pasando! Y ahora... No podría ser objetivo. Él necesita ser así. ¿Qué pasa si entra un paciente a emergencias y está, no sé, pues se ha volado todo un brazo por proteger al hijo? El médico llorando al lado. No puede. El médico necesita separar la emoción y decir, vamos a tratar esto, vamos. Luego me cuentan el tema, lo que pasó en su familia, luego me cuentan todo. Ahorita quiero concentrarme en lo que estamos haciendo. Entonces, por eso los médicos son como son. Pero no significa que el médico va a... No sé, me invento. Que el médico va a el 24 de diciembre a una invitación y es más seco y no le interesa la Navidad, no le calienta el sol, no significa eso. Hay momentos en los que deja de ser médico y empieza a ser un ser humano. Aquí pasa igual.
3: Muchas personas desarrollan amargura después de atravesar pérdidas, traiciones o profundas decepciones emocionales. Viktor Frankl enseñaba que el sufrimiento destruye más intensamente cuando sentimos que ya no existe sentido ni esperanza posible. La gratitud no elimina automáticamente el dolor vivido, pero sí ayuda a evitar que toda la existencia quede definida únicamente por aquello que salió mal. Incluso después de experiencias difíciles, todavía pueden existir motivos pequeños y reales para conservar la humanidad, la sensibilidad y la apertura emocional hacia la vida.
2: Cuando te pasan cosas malas, pensemos en cuando se te riega el jugo en la mesa, por ejemplo, cuando estabas ya saliendo de tu casa y ¡plac!, se te cae algo de comida en la camisa, en la blusa. Pensemos en, no sé, cuando vas caminando por la calle y te tropiezas, no te caes, pero sí sientes un cimbrón en la rodilla y vos dices, ¿qué puede haber de bueno en esto? Yo te invito a que en cada una de estas experiencias puedas encontrar gratitud. Por ejemplo, gratitud porque no me caí, solo me cimbró la rodilla. Bueno, solo, no. Porque me quedé 2 días cojeando, o sea, no es que solo me cimbró, bueno, sí, solo. Porque ¿qué era preferible? ¿Que te cimbre la rodilla o que te cimbre la cara? Bueno, no estuvo tan mal, ¿no? Cuando se te riegue el jugo, por ejemplo, poder decir, bueno, no estuvo tan mal, porque gracias a que tuve que ir a cambiarme de ropa, algo se previno. Tal vez cuando si hubiera salido a la hora que tenía que salir, algo mal hubiera pasado. Entonces, esa gratitud, a esa me refiero. Cuando tienes esa gratitud y dices muchas gracias a Dios, muchas gracias al universo, muchas gracias a la vida por lo que me acabas de regalar, oye, las cosas empiezan a cambiar, el corazón se empieza a suavizar y empiezas a ver la vida diferente. Albert Einstein decía que hay 2 formas de ver la vida, creyendo que todo es un milagro o creyendo que nada lo es. Vos eliges cómo verlo.
3: Diversas investigaciones sobre bienestar emocional muestran que practicar gratitud diariamente disminuye pensamientos negativos, repetitivos relacionados con frustración y resentimiento. Joy Dispenza explica que las emociones constantes también moldean la química interna del cuerpo y del cerebro. Cuando alguien vive permanentemente desde el enojo o la amargura, todo su equilibrio emocional comienza lentamente a deteriorarse. En cambio, agradecer conscientemente pequeñas cosas cotidianas ayuda mucho a construir estados internos más tranquilos, resilientes y emocionalmente saludables frente a los desafíos humanos inevitables.
2: Y yo creo que es como la comida, ¿no? Yo reconozco que estoy un poco gordo, pero no pasó pues de la noche a la mañana. O sea, no fue que un día yo era flaco, esbelto, tenía un six-pack y se me ocurrió pegarme, no sé, pues un morocho con una empanadota ahí de viento, de esas con queso ricas, y soroga, amanecí casi embarazado, ¿no? No pasó así. Pasó a través de un proceso. ¿Y sabes cómo puede irse regularizando en la grasa abdominal? A través de un proceso también. Si en este momento le digo al pan, muchísimas gracias, pancito, hasta ahí nomás llegamos. Si le digo al azúcar, muchísimas gracias, hasta ahí nomás llegamos. Seguramente no veré resultados mañana. No es que mañana me ves y aparezco un flaco ahí, como, ¿cómo se llamaba ese flaco que bailaba? Este flaco.
3: Peter Languila,
2: exacto. No seré mañana un Peter Languila, ¿sí? Pero yo creo que con los meses ya se empezarán a ver los cambios. Aquí pasa exactamente lo mismo. Al principio no se ve, pero después se van viendo los cambios. Cuando tú decides que todo cambia, cuando tú decides ver la vida desde otro punto de vista, todo va, o sea, es tan hermoso todo este proceso que las cosas incluso te van hablando. Qué bueno que ya puedas valorar las nubes del cielo. Qué bueno que puedas valorar el verdor de la montaña. Qué bueno que puedas valorar la compañía de un extraño. Qué bueno, qué lindo. Qué bueno que puedas dejar el miedo, ese miedo de no, me van a robar. Si se me está acercando es porque me quiere robar, porque me quiere hacer daño. Yo no sé cuántas personas en el día a día nos quieran robar, pero sí veo que hay un montón de necesidad y afecto de poder conversar con un montón de gente. Yo soy de las personas que se acerca y permito que se me acerquen. Y ahí estoy. Vivito y coleando.
4: ¡Qué agradable!
3: La amargura también.
4: ¡Qué agradable sujeto!
3: Me da risa porque el Mati como... tiene la medida súper fuerte de los lentes. Sí sabe, o sea, sí acepta tener una conversación contigo, pero no sabe quién eres.
2: Claro, claro.
3: No sabe quién, no sabe de quién se trata. O sea, claro. Si tú le dices, ¿y cómo está la tía Juanita? Matías va a decir, sí, la tía Juanita, pero no sabe de qué Juanita hablan.
2: Ayer pasó, ayer estaba con Adani y me encuentro con alguien en la calle y dice, hola. Y yo digo, te sé quién eres porque te escucho, pero no te veía, era de noche.
3: La amargura también aparece cuando creemos que la vida nos debe algo permanentemente. Osho decía que muchas personas sufren porque viven comparando constantemente su realidad con aquello que imaginaban merecer. Cuando las expectativas no se cumplen, nace la frustración emocional profunda. La gratitud ayuda a reconciliarnos con el presente porque enseña a valorar aquello que sí existe en lugar de únicamente vivir obsesionados con carencias, con pérdidas o deseos incumplidos dentro de nuestra experiencia cotidiana y emocional.
2: La gratitud, o sea, más bien dicho, la frustración aparece cuando mi enfoque es hacia lo que no tengo. ¿Qué cosas no tengo? No tengo esto, no tengo el otro, no tengo el otro, no tengo... Eso no tengo. Y cuando me enfoco en lo que no tengo, aparece la frustración. Entonces la invitación es, oye, ¿y si empezamos a enfocarnos en los que sí tienes? Sí tengo dos pies para caminar, sí tengo dos rodillas que sostengan mi peso, sí tengo dos manos para poder trabajar, sí tengo. Ahora, imaginémonos por un momento que tú no tengas las dos piernas para caminar. Tal vez en este momento tú dices, sí, Mati, pero es justamente lo que no tengo. No tengo dos piernas para caminar. Ok, ¿qué sí tienes? Oye, tengo una vista 20-20. ¿En serio? Yo no, por ejemplo. Entonces yo no me enfoco en esta vista que no tengo. Me enfoco en lo que sí tengo. Y sí tengo dos brazos fuertes para poder abrazarte. Sí tengo dos manos fuertes para poder ayudarte a cargar tus compras. Eso sí puedo. Eso sí puedo y lo hago con muchísimo gusto si me llamas. Con muchísimo gusto. ¿Me entiendes? Porque de eso se trata, hacer hincapié y enfocarme en lo que sí tengo, no en lo que no tengo. Cuando me enfoco en lo que sí tengo, genero gratitud. Gracias, Señor, por las manos que tengo, por las piernas que tengo, por la cabeza que tengo, por la forma de hablar que tengo. Gracias por eso. Otras personas tienen otras cosas. Qué lindo poder compartirlas. Nosotros en este momento vamos con más música. Ya volvemos.

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1: Ok, nosotros antes de ir a salud mental en el distrito, que nos vamos a enlazar ese rato con Adani Spin, vamos a contarte algunas series que nos están recomendando. De hecho, Joana, que es una persona que está escuchando la radio, nos dice, oigan, recomiendan series, que creo que es interesante. Y nos acaban de recomendar Si del cielo te cae mandarina.
2: Si la vida te da mandarinas.
1: Si la vida te da mandarinas, que es una serie china. Oye, ¿de qué va?
2: No sé, yo no la recomendé.
1: Claro, pero vos...
2: Creo que es una familia muy pobre que después... Sí he visto como el principio y por eso sé que es china, pero no logré terminar de
1: Ok, ahí les pedimos a las personas que nos vayan recomendando que por favor nos den un pequeño abrebocas como para saber.
2: Te voy a leer un mensaje.

0: agüita. Entonces se compran las botellitas grandes, por ejemplo, estos envases grandes de agua. Se les corta. He visto que les ponen con masking, les ponen en las paradas de los buses y todo, les ponen agüita y les ponen comida. Qué cosa tan bonita.
1: Por acá tenemos otro mensaje que dice: bendiciones del cielo, le saluda Olga Elisa de Calderón.
0: Oy,
1: y
0: Olguita,
1: nos está solicitando Chiquitina, dime por qué.
0: Chiquitina, qué bacán, qué lindo, a los años.
1: Okay. Ahora sí, nos vamos con salud mental
0: en el distrito. Ajá.
1: Dormir mal también enferma el alma. Dormir pocas horas o descansar mal afecta profundamente la salud mental. Muchas personas viven irritables, ansiosas y emocionalmente agotadas sin relacionarlo con la mala calidad del sueño. El cerebro necesita descanso para recuperar equilibrio emocional, manejar el estrés cotidiano y conservar claridad mental frente a las dificultades diarias de la vida. El insomnio prolongado puede aumentar tristeza, ansiedad y pensamientos negativos repetitivos. Cuando el cuerpo permanece cansado constantemente, también disminuye la capacidad emocional para enfrentar problemas y mantener estabilidad interior. Además de crear hábitos saludables de descanso, ayuda muchísimo a mejorar el bienestar emocional, la tranquilidad mental y la calidad de vida cotidiana en general. Muchas personas normalizan vivir cansadas emocional y físicamente creyendo que descansar es perder el tiempo. Sin embargo, dormir bien, de hecho, también es una necesidad profundamente humana y espiritual para reducir el uso de pantallas, evitar preocupaciones nocturnas y respetar horarios de descanso. Ayuda enormemente a proteger la salud mental y emocional diariamente.
0: Es cierto, mi querida Dani Spin, y te agradezco mucho por este espacio. Le vamos a dar paso a Estefanía Paola Santillán, que nos trae noticias en el Noti Express. Adelante, por favor.
2: Son las 11 de la mañana, en punto. 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
3: Bienvenidos al microinformativo Noticias Express. De inmediato arrancamos con la información. Edson Romo, secretario de Desarrollo, destacó el crecimiento de licencias económicas alrededor de las estaciones del Metro de Quito, pasando de 94.000 en el 2024 a 125.000 en el 2025, impulsando nuevas inversiones y desarrollo productivo.
4: El crecimiento, sí, de licencias únicas de actividades económicas alrededor de las paradas del metro, ¿no es cierto? Uh-huh. Si nosotros tuvimos en el 2024 94.000 licencias, en el 2025 hemos tenido 125.000 y vemos que hay una proyección importante de crecimiento en el 2026, porque Quito se abre ahora, sí, como una apuesta de nuestro alcalde a una ciudad con mayor potencia para las inversiones. Por eso estamos haciendo un replanteamiento del clasificador internacional de actividades económicas para abrir más posibilidades de desarrollo productivo en todos los territorios del Distrito Metropolitano de Quito, y eso nos va a permitir darle más soporte al sector productivo.
3: En el Mundial, la selección de Ecuador enfrentará a Costa del Marfil en Filadelfia, Curazao en Kansas City y Alemania en Nueva York, Nueva Jersey. Esto con la novedad de que 4 de sus jugadores incrementaron su valor de mercado. El estandarte de este incremento en la valoración de los jugadores de la selección de Ecuador fue realizada por el sitio especializado Transfermarkt. Y lo lidera Gonzalo Plata, habilidoso mediocampista del Flamengo de Brasil. Platita, al cambio de euros a dólares, este jueves 28 de mayo tiene un valor en el mercado de 10,4 millones de dólares, superando los 9,3 que mantuvo desde septiembre del año pasado como jugador del poderoso Mengao. Hasta aquí la información, retornamos en los próximos minutos.
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1: La esperanza es poder ver que hay luz a pesar de toda la oscuridad. Lo dijo el clérigo sudafricano Desmond Tutu.
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2: Ok, aquí estamos, seguimos en Claramente en Radio. Este programa que se transmite todos los días desde las 10 de la mañana hasta las 12 del día. Qué bonito, acabo de recibir un mensaje muy bonito. Estaba hablando acerca del cine ecuatoriano y está la productora de Viejos Malditos conectada con nosotros. Y yo no lo sabía, yo estaba hablando mal del cine ecuatoriano, no mal, sino diciéndoles que no hago mucho clic con el cine ecuatoriano, no me gusta esto, no me gustó esto otro, no me gustó esto otro. O sea, realmente no me gustó. Y alguien hace el comentario y dice, ¿cómo cambia cuando sabe que está la productora conectada? Y me hace pensar, ¿no? Y me hace pensar que es cierto, pues. Porque nosotros somos personas que estamos buscando siempre, no sé si nosotros como seres humanos, o yo, que creo que es más honesto decir yo y no meterme en el cúmulo del nosotros, buscando la aprobación, ¿no? Buscando la aprobación, buscando no quedar mal, buscando no hacer que las personas sufran o que las personas les digas cosas dolorosas, etcétera, etcétera, ¿no? Y digo, es cierto, es cierto, es cierto. Y se conecta perfectamente con el tema que vamos a tratar en este momento con Adani Spin porque claro, ¿por qué razón no decimos las cosas como pensamos? ¿Por qué razón no decimos, por ejemplo, a mí no me gustan los almuerzos con sopa? ¿Por qué somos incapaces de decirlo en la casa de la suegra que te da sopa? ¿Por qué no le decimos así? Veas, suegra, a mí no me gustan los almuerzos con sopa. Tal vez para que no se enoje, tal vez para que no sienta un desprecio, tal vez mil cosas, ¿no? Entonces me parece interesante. A ver, Dani Spin.
3: Vamos, agradecer a quienes nos rechazaron. Muchas personas sienten profundo dolor cuando son rechazadas por alguien que amaban, admiraban o necesitaban emocionalmente. Sin embargo, algunas puertas cerradas terminaron protegiéndonos silenciosamente de caminos que habrían destruido totalmente nuestra paz interior. Viktor Frankl enseñaba que incluso las experiencias dolorosas pueden contener significado cuando logramos mirarlas desde una conciencia más amplia. Y aunque inicialmente el rechazo hiere profundamente el ego y el corazón, con el tiempo algunas personas descubren que aquello que tanto dolió también evitó sufrimientos mucho mayores.
2: Puede ser y puede ser que no, verás. O sea, aquí sí tenemos una visión muy romántica del tema, porque, claro, yo me pongo a pensar en la enamoradita aquella que me dijo, no enamoradita, sino en amiguita esta, que me dijo que no cuando yo era adolescente y me declaré y me dijo que no. ¿Cuántas me habrán dicho a mí que no? No, un montón. Me rechazaron y esta me dijo que no. Y yo le veo ahora cómo está. Estoy pensando en una que tiene un problema de salud en este momento y digo, ay, de la que me salvé de estar. ¿Cuánto gastaría? Porque sé que su esposo gasta ingentes cantidades de dinero en su salud. Uy, ¿cuánto gastaría yo en ella? Wow, me salvé. Pero ¿me salvé? Porque con la persona que estuve nos divorciamos, con la persona que estuve encontramos una hija que se murió. Luego estuve con otra persona con la que me casé, con la que nos divorciamos. Fue un divorcio bastante doloroso, bastante duro. Con ella tengo mis dos hijos. Entonces, y vivimos experiencias muy feas. Y con la persona que estoy ahora, con mi esposa, bueno, tenemos una vida un poco más apacible, tal vez porque ya somos personas grandes. Pero yo podría contarte de todas las cosas que me pasaron en matrimonios anteriores, cosas que no me hubieran pasado si no hubiera estado casado. Entonces, sí, no hubiera tenido que pagar la ingente cantidad de dinero que está pagando el esposo de la señora con la que pude haber estado cuando era joven. O, no se diga, por ejemplo, la chica que me dijo que no y que falleció. Falleció y imagínate, ahorita estuviera yo tal vez viudo, ¿no? Tal vez ya viudo con hijos, no sé si haciendo lo mismo. Entonces, claro, seguramente no estuviera en esas circunstancias, pero eso no quita que me han pasado cosas muy dolorosas. Entonces, ¿ahí qué hago? ¿Cómo hago la evaluación ahí?
3: El rechazo muchas veces obliga al ser humano a fortalecer su amor propio y dignidad emocional. Carl Jung explicaba que muchas heridas afectivas activan inseguridades profundas relacionadas con autoestima y necesidad de aprobación externa. Cuando alguien nos rechaza, sentimos que nuestro valor disminuye. Aunque eso no sea verdad, aprender a sanar esa experiencia ayuda enormemente a desarrollar una relación más consciente y sólida con nosotros mismos, independientemente de la aceptación o validación constante de otras personas.
2: Oye, Dani, vos has sido rechazada.
3: Totalmente, sí.
2: ¿Cómo te sientes cuando te acuerdas de eso?
3: No sé, ahorita lo veo como un alivio, la verdad. No lo miro ni un poco con pena, ni con dolor.
2: Ah, mira. Es posible que el tema de hacer esta evaluación que hace la Dani ahora venga con la madurez, ¿no?
3: Sí.
2: O sea, ya dices, sí. O sea, me rechazó, sí. Pero hay cosas con las que yo, con esa persona que me rechazó, no podría lidiar. Por ejemplo, una de las personas que a mí me rechazó, hoy escribe frecuentemente en mis redes sociales. Oye, y es una persona que políticamente está envenenada. Está envenenada. Y yo creo que eso sí no hubiera sido transable, verás. Hubiera sido terrible vivir con una persona con la que no tengo puntos en común en las cosas importantes como la política y la espiritualidad. Para mí son importantes. Para otras personas no. Para otras personas dices, ay, por Dios, la parte espiritual, mi mujer es de una cosa, yo soy de otra, o yo soy ateo y no pasa nada. Bueno, para mí sí es muy importante. Y me pongo a pensar y digo, wow, claro, me rechazó esta persona. Yo no sé cómo estaríamos viviendo ahora como perros y gatos en una casa, ¿no? Qué loco.
3: Totalmente, qué horrible, ¿no? No sé, es que yo quiero sí hacer como un paréntesis, Mati, claro. Porque alguna vez yo tenía una caserita donde compraba mangos, okay, para las macarenas. Uh-huh. Y ella alguna vez me dijo, era año nuevo. Feliz año, Gladysita se llama. Feliz año, Gladysita, que no sé qué. ¿Y cómo ha pasado? Bien, Danielita dice, si Dios quiere, este año me hago mi casa. Y yo me quedé pensando y digo, Dios sí querrá que la Gladysita se haga su casa. Y me ponía a pensar y decía, llegué a un punto, no recuerdo a quién yo le pregunté, no recuerdo a quién, seguramente alguien de la iglesia, no sé a quién le pregunté o de dónde salió eso en mi cabeza. Y yo decía, claro que va a querer, o leí un libro, no sé, pero decía, claro que va a querer todo lo que te haga bien y todo lo que sea en beneficio, todo lo que te haga feliz, todo lo que te dé paz, siempre va a ser de Dios. Dios sí va a querer, o sea, Dios sí quiere que tengas tu casa. El que no quiere tener su casa eres tú. El que no quiere madrugar un poquito más para obtener su casa eres tú. El que no quiere ahorrar y quiere gastar en cosas que no son necesarias eres tú. Pero Diosito sí va a querer, o sea, como échale una mano a Diosito, porque Diosito sí quiere que tengas una casa. Diosito sí quiere que salgas de esa relación tóxica. Diosito sí quiere, o sea, todo lo que sea de paz y de bien, sí va a querer Diosito.
2: Claro, y la persona que está del otro lado dice, o sea, que sí quiso mi accidente en la moto. O sea, sí quiso el fallecimiento de mi esposa. O sea, sí quiso también mi quiebra financiera porque le metí todo. Sí quiso que me estafaran porque me estafaron de la forma más brutal. La persona nunca fue juzgada y se largó. Sí, sí quiso también eso. Y la respuesta es sí, sí, sí quiso. ¿Y por qué quiso? Pues, o sea, ¿por qué puede querer el mal? Porque es la forma de aprender. Y yo creo que cuando aprendes eres una persona... O sea, cuando aprendes cumples el propósito. Yo no sé si venimos para ser felices. Yo creo que ser felices es una actitud que nosotros tomamos y es una decisión que nosotros tomamos en la vida. Es una decisión, a mi juicio, muy sabia. Porque cuando somos felices, pues damos lo mejor, tenemos relaciones más sólidas, qué sé yo, muchas cosas. Pero yo no creo que fuimos llamados para ser felices. Una de las cosas que pasan, una de las enseñanzas que tiene la vida es la convivencia. Yo fui llamado a tener muy buena convivencia con Adani Spin. A eso fui llamado, ¿me entiendes? Pero esta relación también puede tener sus maltrechos. porque tener una buena convivencia no significa que no le voy a decir cuando esté haciendo las cosas mal, o no permitirle que ella me las diga a mí. O sea, creo que es parte de, ¿no? Es parte de que ella me diga, a ver, perdóname, no discrepo en esto, en esto, en esto, en esto. Creo que es parte de también, ¿no? Entonces, sí, súper interesante la reflexión que haces, ¿no? ¿Será que Dios quiere qué? Yo creo que Dios quiere todo lo que nosotros nos proponemos, ¿no? Nos vamos proponiendo cosas y Dios quiere, porque es parte de la experiencia. Y entonces aquí llegamos a otro punto filosófico. ¿Y será que Dios quiere, por ejemplo, que el abusador, ¿no es cierto? Yo quiero en este momento, no, yo no quiero, pero me estoy poniendo en la cabeza de un abusador, ¿no? Yo quiero abusar de esta persona. ¿Será que Dios quiere también? Y te podría decir que no sé si quiere, pero permite. Permite para que los dos puedan aprender, porque es el aprendizaje es muy importante. Ahora, como yo veo las cosas como reencarnacionista, yo no veo las cosas como materialista. Un materialista puede decir, por Dios, es una locura lo que estás diciendo, porque Dios dejaría de ser Dios y empezaría a ser un ente malévolo, lo que sea, ¿no es cierto? Pero yo sí creo que hay una lección que tenemos que tomar. Y yo sí creo que la persona que en este momento está del un lado, en una vida futura va al otro para poder aprender. Y no creo que el objetivo sea vivir esta vida. O sea, el objetivo de nuestra existencia sea vivir esta vida. Creo que esta vida es un escalón nomás. Pues mi punto de vista, ¿no?
3: Yo ya no quiero vivir otra vida.
2: Ya hablemos con Dios. Pero ahorita estamos haciendo el programa. Hablemos a las 12 que salimos.
3: Muchas personas descubren nuevos caminos después de haber sido rechazadas. Robin Sharma explica que algunas crisis llegan para movernos hacia lugares donde realmente necesitamos estar. Hay trabajos, relaciones, oportunidades que no funcionaron simplemente porque la vida tenía distintos diferentes preparados para nosotros. Y aunque inicialmente sentimos frustración y tristeza, ciertos rechazos terminan convirtiéndose en el inicio de transformaciones profundamente importantes. Algunas de las mejores etapas humanas nacieron justamente después de que puertas que parecían cerrarse definitivamente se abrieron frente a nosotros.
2: A ver, vamos a contar una historia que es la historia, una de las historias que aparece en La culpa es de la vaca, que es una historia lindísima, que es un señor que trabaja en una gran empresa de computadoras y le dicen que por favor necesitan llenar un manual, no sé qué, cuánto, y si le pueden mandar al mail para que él llene. Y él dice, no tengo mail. Sí, entonces él era barrendero, dice, no tengo mail. Ah, perdón. A ver, voy a contar la historia de nuevo y me voy a ir un poquito de tiempo aquí. A ver, resulta que este señor quiere ser barrendero en esta empresa. Sí, y le dicen, perfecto, entonces mándanos por favor a través del mail tu hoja de vida. Y él dice, no tengo mail. Sí, y la persona se ríe y dice, no tienes mail y quieres trabajar en una empresa de computadoras. Es en serio. Se burlan de él y no le dan la oportunidad. Y el pobre que había perdido la oportunidad de trabajo no tenía, tenía solo unos dolaritos ahí. Decide comprar una caja de tomates para revenderlo. Entonces va algo así como lo que podría ser el mercado mayorista, compra una caja de tomates y empieza a revenderlo. Le va tan bien que hace la operación una y otra vez, hasta que después ya se pone una pequeña frutería. Empieza a hacer más, empieza a trabajar más, ya compra un carrito para distribuir también en el barrio, le pone a trabajar a su hijo, entonces distribuyen por el barrio. Después ya compra dos carritos, la frutería se hace más grande y así sucesivamente, y va creciendo, hasta que finalmente él descubre que si él tuviera tierras para sembrar, él tuviera una fruta más barata. Y compra tierras para sembrar. Y además compra una flota de camiones para poder repartir ya a otros lugares. O sea, se hace un imperio, ¿no? Y decide contratar un seguro. Y le dice a un agente de seguros, por favor, ¿podría hacerme un seguro para todo lo que tengo? Y el hombre viejo. Y dice, con mucho gusto, claro, le mando la propuesta por mail. Y el tipo dice, no tengo mail. Es que no tengo mail. Y el agente de seguros dice, no puedo creer, con todo el imperio que usted tiene, no tiene un mail. Imagínese qué hubiera pasado si usted tuviera un mail, cuán alto hubiera llegado. Y el tipo dice, hubiera sido barrendero de la empresa de computadoras. Entonces, es una locura, es una historia que me encantó. Oye, vamos con más música. Nosotros ya volvemos.

0: las 11 de la mañana, con 31 minutos. 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
1: Bienvenidos al microinformativo Noticias Express. De inmediato arrancamos con la información. 6 nuevos hidrosuccionadores se incorporan a la flota del EMAPS para fortalecer el sistema de alcantarillado en la capital. El alcalde de Quito, Pavel Muñoz, realizó un recorrido para verificar el funcionamiento de la maquinaria que es parte de la modernización de la infraestructura operativa de la ciudad. Gonzalo Criollo, director de Conquito, destacó que más del 54% de inscritos en ferias de empleo son jóvenes y que el municipio impulsa fondos para Conquito Mujer y Capital Semilla para fortalecer emprendimientos y generar empleo en la ciudad.
2: En nuestras ferias de empleo, el 54% de los inscritos son jóvenes, el 54%, con títulos de tercer o cuarto nivel. De ellos, más de la mitad mujeres. Sí, con formación profesional y que no están encontrando oportunidades directamente, pero son estos canales del municipio de Quito los que lo están procurando. O cuestiones como las que también hemos lanzado en la gestión del alcalde Pavel Muñoz y además en esto con un liderazgo muy fuerte también de Edson a la cabeza del sectorial, hemos lanzado el Fonquito Mujer, un fondo específico de Capital Semilla para emprendimientos liderados por mujeres. Y lo más fantástico de eso, se formó un grupo increíble, porque también no solamente es entregar el dinero por entregarlo, hacemos seguimiento, acompañamos ese proceso por al menos 2 años y medio, que es lo que se llama el Valle de la Muerte en el mundo del emprendimiento, ¿no? Y hemos visto que se conforma una red en donde ya las emprendedoras hablan entre ellas, son proveedoras de cada una de ellas, van generando empleos también, y eso creo que también es importante. Y este año, además, por un lineamiento de nuestro alcalde, estas economías populares y solidarias también tendrán su financiamiento.
1: Hasta aquí la información, retornamos en los próximos minutos.
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2: Ok, nosotros seguimos aquí en Claramente en Radio. Son las 11 y 39, ya casi 11 y 40. Así que vamos a seguir con el siguiente tema nuestro, mi querida Dani.
3: Claro que sí, el alma también agradece los silencios. Vivimos en una época llena de ruido, distracciones y conversaciones constantes, pero profundamente desconectada del silencio interior. Thich Nhat enseñaba que muchas respuestas importantes aparecen justamente cuando dejamos de escapar permanentemente de nosotros mismos. El silencio no siempre representa vacío, muchas veces es un espacio donde el alma logra finalmente escucharse. Aunque inicialmente incomode, detener el ruido externo puede ayudarnos a reconocer emociones, pensamientos y necesidades internas que llevamos demasiado tiempo ignorando dentro de nuestra vida cotidiana.
2: Cuando nosotros estamos en silencio, al principio incomoda porque uno dice, ¿y qué hago aquí ya? Bueno, y ya estoy callado. ¿Y qué es lo que tiene que pasar? Ya, ¿qué pasa? A ver, rapidito. Entonces, callar esa voz interior es una cosa muy bonita. Cuando uno hace meditación, por ejemplo, y se concentra solo en la respiración. Hoy tuve una experiencia que no puedo ponerles con palabras. Quisiera contarles, pero no sé cómo. Es una experiencia muy bonita de una plenitud que sentí mientras meditaba. Nunca lo había sentido, una cosa muy, muy bonita, pero que llegó a través del silencio, no a través de los pensamientos, no a través de la música, no puse música para meditar, no. Fue simplemente así y fue espectacular. Así que en el silencio encontramos respuestas, por supuesto que sí.
3: Muchas personas temen profundamente al silencio porque lo asocian con soledad o con abandono emocional. Sin embargo, Carl Jung explicaba que quien nunca puede aprender a convivir consigo mismo difícilmente encontrará una verdadera paz interior. El silencio también puede convertirse en un espacio de autoconocimiento profundo. Cuando dejamos de depender constantemente del ruido externo para sentirnos acompañados, comenzamos lentamente a descubrir quiénes somos realmente debajo de tantas máscaras, ocupaciones y distracciones cotidianas.
2: Es increíble la cantidad de máscaras. Y estas máscaras se dan en nuestra forma de vestir, en nuestra forma de peinarnos, en nuestra forma de hablar, en la forma en que expresamos nuestros criterios. Se dan estas máscaras, ¿no? Conozco personas que no pueden estar en silencio. Ellas necesitan música todo el tiempo, música. No les gusta el silencio, les parece horrible el silencio. Pero en el silencio vamos a encontrar respuestas. No en el ruido, en el silencio.
3: Algunas de las transformaciones espirituales más importantes ocurren precisamente durante periodos de silencio y retiro interior. Osho decía que el ser humano moderno vive tan acelerado que olvidó completamente escucharse emocionalmente. Muchas personas descubren propósito, claridad o serenidad solamente después de atravesar momentos donde la vida les obligó a detenerse. Y aunque ciertas pausas lleguen acompañados de estas tristezas o incertidumbre, también pueden abrir un espacio para procesos profundos de conciencia y despertar espiritual interior.
2: Y yo digo, cuando el alma necesita el silencio, aparecen por ahí ciertas enfermedades que nos tumban. Nos tumban en la cama. Entonces, por ejemplo, hay personas que reportan y dicen, a mí me sabe dar un trancazo una vez al año. Una vez al año me da una gripe de esas de Padre y Señor Nuestro que quedo tumbado, tumbada en la cama, no puedo más. ¿Será que el alma necesita silencio? ¿Será que por eso te dio el trancazo? ¿Será que por eso el alma permite que el cuerpo se vaya intoxicando de un montón de cosas para colapsar y estar en paz, y estar en silencio y poder hacer las evaluaciones? Te dejo pensando.
3: El silencio también ayuda profundamente a disminuir la ansiedad, el agotamiento mental. Diversas investigaciones muestran que permanecer constantemente expuestos a estímulos y preocupaciones genera enorme desgaste emocional. Deepak Chopra explica que el cerebro necesita momentos de calma para recuperar equilibrio interno y claridad emocional. Aprender a detenerse, respirar y guardar silencio conscientemente puede convertirse en una práctica profundamente reparadora para personas que viven permanentemente atrapadas entre estrés, velocidad y exceso de pensamientos cotidianos repetitivos.
2: Hace un momento tuvimos una experiencia interesante. Alguien dijo que podía dormir solo 4 horas. Y 4 horas no sé si sea el tiempo prudente como para descansar. Hay personas que dicen yo no necesito más, yo solo con 4 horas estoy bien. Pero ¿será que el cuerpo puede regenerarse en ese espacio? ¿Será que necesitas un poquito más de tiempo para poder ir haciendo las conexiones neuronales correctas? ¿Será? ¿Cómo funciona? Yo siento que cuando descanso lo que debo descansar a mi edad, 7 horas y media, 8 horas, ¿sí? Yo amanezco lúcido. Completamente lúcido, emocionalmente descargado. ¿Para qué? Para que a través de esta descarga pueda volver a cargarme todos los días. Y a través de esta carga pueda decirte a ti que estás del otro lado de la radio, que estás del otro lado de la televisión, del TikTok, eso que necesitas escuchar, porque para eso estoy. Mi objetivo es decir las cosas que debo decir para que tú tengas paz. Para eso estoy. Así como hay albañiles que están ahí para hacer edificios, así como hay carpinteros que están ahí para hacer muebles o panaderos que están para hacer pan. Mi objetivo es decir estas cosas que se me manda decir para que tú tengas paz. Espero de corazón que este segmento haya sido lo que estabas esperando. Vamos con más música. Ya volvemos.

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1: Tenemos algunos mensajes que nos están mandando a través del TikTok Live. Solo terminemos con los mensajes, ¿te parece, mi Dani? Porque me parece unas cosas muy bonitas. Yo les quiero abrazar. Hay gente que dice, oigan, les estoy descubriendo recién entro al aire con este, recién veo este programa, qué interesante. Gracias, estamos en el 102.9. Si tú estás en Quito, 102.9, todos los días, desde las 10 de la mañana hasta las 12 del día. Si estás en el TikTok Live, en la cuenta @matiasdavila.es, porque vamos conversando desde las 10 y media hasta las 12. Si estás en cualquier parte del mundo, en Alexa puedes decirle Alexa MQ, la radio de Quito. Mi querida Dani Espín.
2: El libro de las enseñanzas de Don Juan tiene varios pasajes sobre los viajes astrales, dice.
1: ¡Wow! ¡Qué interesante! Voy a darle una chequeada. Te agradezco mucho. Estábamos hablando de sueños lúcidos y viajes astrales.
2: Jabo Edu dice que le encanta mucho las cosas que hablamos de aquí, las frases y todo lo que decimos.
1: ¡Qué chévere!
2: Especialmente yo.
1: Gracias.
2: No Can dice, te invito a café y charla sobre chamanismo mexicano.
1: Me encanta. ¿Cuándo? Ponle fecha, me encanta. Dale.
2: Ponle fecha.
1: Y ¿sabes qué? Para que pueda darse, te pido que escribas por interno en los mensajes de la cuenta de TikTok. Escribe, por favor, que yo los reviso. Ponle fecha, me encanta, me parece muy chévere. Oye, Dani Spin, vamos, sigamos con el tema que estábamos tratando hace un ratito. Te corté ahí, sigamos por favor con el tema que estabas tratando para ya encontrar las conclusiones.
2: Claro que sí, muchas heridas emocionales permanecen ocultas mientras vivimos distraídos constantemente. Viktor Frankl enseñaba que el ser humano necesita momentos de reflexión para encontrar verdadero sentido interior. Cuando finalmente llega el silencio, aparecen emociones antiguas, miedos y preguntas profundas que llevamos años evitando entender conscientemente. Y aunque este proceso resulte incómodo, también puede convertirse en una oportunidad importante de sanación emocional. Algunas verdades internas solamente emergen cuando dejamos de escapar permanentemente mediante ocupaciones y distracciones superficiales.
1: A ver, aquí hay una frase que quiero leerte que me parece interesante. Existen emociones que solamente aparecen cuando el ruido desaparece. Entonces, quiero contarte que empecé hace tiempo a leer, bueno, hace muchísimo tiempo, leí un libro que se llama Los 7 estadios del amor. Yo he tratado de encontrar el libro ahora otra vez, pero ya no lo encuentro con el nombre Los 7 estadios del amor, sino hay gente que dice, no se dice estadio, se dice estadio. Los 7 estadios del amor, pero busqué la palabra estadio en la Real Academia de la Lengua y no encuentro la palabra estadio, no estadio. Cuando tú dices, pasan por un estadio de paz, por un estadio de violencia, no existe la palabra estadio, existe estadio. Entonces se llama Los 7 estadios del amor, pero ya no encuentro el libro Los 7 estadios del amor del Dalai Lama y ahora encuentro Los 7 pasos del amor, que creo que es el mismo. En este libro, él nos cuenta 7 procesos de cómo empezar a amar, ¿no? Desde amarnos a nosotros mismos hasta amar a nuestros enemigos. Pero hay un proceso largo, ¿no? Empezar a amar a mi círculo íntimo, después al círculo íntimo de mi círculo íntimo, después al círculo íntimo del círculo íntimo de mi círculo íntimo. Y así va subiendo hasta que finalmente terminas amando a desconocidos. Es impresionante lo que pasó el otro día. Estaba haciendo una reflexión y decía, yo creo que es fácil amar a los enemigos. O sea, yo sigo una terapia de un año con la psicóloga y te prometo que la psicóloga, las espectaculares psicólogas que tengo alrededor, ahí está la Andrea Pérez, ahí está la Elizabeth Bugueño, que son personas fantásticas, personas, ahí está la Mona Bastidas, sí, personas fantásticas. Yo estoy seguro de que en un año

0: que pasan por nuestras casas recogiendo la basura. Oye, me ponía a llorar porque decía, ya mismo vienen, ¿qué hago? ¿Cómo amo a mi hermano? ¿Qué le digo? ¿Cómo está? Ellos pasan a las 12 de la noche, 1 de la mañana por mi casa. Yo decía, les voy a esperar. ¿Y qué les digo? ¿Quieren servirse una colita? ¿Quieren servirse? ¿Qué les digo? Están trabajando, van a toda, ¿no? Van cogiendo las fundas rápido, plan, plan, plan, plan. ¿Qué les digo? Entonces, ¿sabes que me llenaba el corazón de ansiedad? Porque decía, qué fácil es amar a las personas que te aman. Que no hay mérito incluso en eso, en amar al que te ama. Pero amar al desconocido tiene un mérito enorme, gigantesco. Y la invitación ahora, y ya terminamos con esto, la invitación ahora es justamente esa. Yo quiero invitarte el día de hoy a hacer algo por alguien desconocido. Algo, cualquier cosa. ¿Te acuerdas de la película La Cadena de Favores? Pues bueno, yo te invito a que hagamos algo hoy por alguien que no conozcamos. Si a ese alguien le podemos ayudar dándole una dirección, orientándole, ayudándole a cruzar la calle, cualquier cosa, dándole una coladita. Qué bonito decir al vecino, hoy compré 20 panes, me equivoqué, así que le traje 10 para usted, sírvase. Qué bonitas cosas podemos sacar de eso. Yo quiero agradecerle profundamente a las personas que han hecho que nosotros lleguemos hoy a ti. Gracias a todos los compañeros de la radio que permiten que eso pase, no solo a Eduardo Parra que está atrás en la consola, sino a los técnicos, a todas las personas que están involucradas en esta magia espectacular de la radio. Gracias a ti que nos has escuchado desde tu casa, desde tu trabajo, desde tu vehículo, desde tus audífonos. Muchísimas gracias por haberlo hecho. Y mi querida Dani Spin, qué bonito haber hecho radio contigo. Y gracias también.
1: Mati querido, siempre lo digo, siempre lo he dicho, para mí es un gusto y un placer compartir el micrófono contigo. Gracias a ustedes que nos escuchan a través de la señal de la 102.9 FM, la radio de Quito. Gracias a ustedes por acompañarnos siempre. Que tengan feliz resto de jueves y nos vemos mañana. Chau, chau.
0: Chau, Lines. 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
2: 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Son las 12 del mediodía. Con un minuto. 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
2: 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Esto es Mundo Curioso. Una concejal en Países Bajos fue expulsada de su partido político tras usar una fotografía oficial tan modificada con inteligencia artificial que muchos votantes no lograban reconocerla.
5: ¡Diablos, señorita!
2: La concejal de 59 años presentó una imagen de campaña donde aparecía con rasgos notablemente rejuvenecidos y muy distintos a su apariencia real. La polémica explotó cuando las comparaciones entre la foto y su aspecto actual comenzaron a circular en redes sociales. Su partido consideró que el uso excesivo de inteligencia artificial rompía la confianza con los ciudadanos y decidió expulsarla, argumentando que una imagen oficial debe representar la realidad y no una versión artificial del candidato.
5: Eso no me lo esperaba.
2: Aunque la concejal aseguró que solo mejoró la resolución de la fotografía y negó haber engañado a los votantes, el caso abrió un debate sobre los límites éticos de la inteligencia artificial en la política y la imagen pública. Una historia que demuestra que en tiempos de IA, incluso una foto puede convertirse en un problema político.
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1: Buenas tardes, bienvenidas, bienvenidos a MQ Noticias, emisión central correspondiente a jueves 28 de mayo de 2026. Estamos ya a pocos días de finalizar esta semana que ha sido corta, así que por favor les enviamos las buenas vibras, buenas energías para que usted pueda continuar con todas sus actividades. A propósito de que también ya estamos ya cerca de finalizar esta última semana del quinto mes de este año. Recordarles que según lo que ha establecido el INAMI, hasta este 29 de mayo vamos a tener este sol fuerte en la ciudad. Y eso quiere decir que hay que cuidar muchísimo de nuestra piel, hidratarnos, colocarnos bloqueador solar, sobre todo si usted se va a exponer a esta hora al sol, colocarse gorra. Y también es importante que usted cuide del líquido vital. Saludamos ya al equipo completo que hace posible que lleguemos a cada uno de sus hogares en los controles de Eduardo Parra. En la grabación de nuestra entrevista más adelante también está nuestro compañero Cristian Correa. Hoy les acompaña en la conducción de este espacio Estefanía Paula Santillán. De inmediato arrancamos con la información.
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1: Ciudadana de selección del concurso para designar al nuevo fiscal aceptó parcialmente 12 de 22 solicitudes de recalificación de méritos presentadas por los postulantes. Asambleístas piden fortalecer la cooperación entre Ecuador y Colombia para enfrentar el crimen organizado. SNAI descarta brote de tuberculosis en la cárcel del Encuentro. Ecuador abre nuevas puertas de inversión francesa en este año. Tribunal define este 28 de mayo su resolución contra 6 procesados por lavado de activos en el caso Blanqueo. En el ámbito local, Quito pone en marcha poderosa flota de hidrosuccionadores para frenar inundaciones y emergencias. Quito fortalece el monitoreo sísmico mediante un acuerdo interinstitucional. En los deportes, 4 jugadores de la selección de Ecuador elevan su valor antes del Mundial 2026.
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1: Son ya las 12 horas con 6 minutos. Arrancamos con el desarrollo de la información en el ámbito nacional. Les contamos que la Comisión Ciudadana de Selección del Concurso para designar al nuevo Fiscal General del Estado aceptó parcialmente 12 de las 22 solicitudes de recalificación de méritos presentadas por los postulantes. La Comisión negó la solicitud presentada por José de la Gasca al concluir que no justificó legalmente el incremento de su puntaje. La información con Betty Ontaneda.
2: La decisión se dio a conocer luego de un análisis individual de cada pedido y tras verificar que existía sustento probatorio suficiente para ajustar las calificaciones. Entre las solicitudes aceptadas no está la de José de la Gasca, ya que la comisión consideró que los documentos que ingresó no cumplen con los parámetros establecidos. Las solicitudes revisadas corresponden a la fase de méritos dentro del concurso para fiscal general del Estado. La presidenta de la Comisión Ciudadana, Cintia Hacho, informó que la revisión se realizó dentro de los 5 días hábiles establecidos en el reglamento. Según explicó, el análisis se efectuó respetando principios de seguridad jurídica, igualdad y transparencia, tomando en cuenta únicamente la documentación que cumplía con los requisitos previstos.
3: Análisis individual de la solicitud de recalificación y de encontrar mérito realizará la modificación en la plataforma tecnológica y generará un nuevo reporte por recalificación. Las resoluciones de recalificación de resultados de méritos y acción afirmativa a la Comisión Ciudadana de Selección y el reporte final por recalificación se publicarán en el portal web institucional y en las instalaciones del Consejo de Participación Ciudadana y Control Social y se notificarán a las y los postulantes en el correo electrónico señalado.
2: En el caso del postulante de la Gasca se le negó la recalificación para Marcelo Espinel de la Comisión Cívica de Seguimiento al Concurso de Fiscal. El postulante ni siquiera debería estar en esta fase. Dijo que incluso llama la atención los puntajes que tiene actualmente el fiscal subrogante Carlos Alarcón.
4: José de la Gasca no debía continuar dentro del proceso. Él había incumplido con los requisitos de la presentación de su carpeta, pero a pesar de esto, él se mantuvo dentro del proceso de selección. Carlos Alarcón tenga 46.5 puntos en total sobre 50 y lo están posicionando como uno de los postulantes con mayor potencial de ser electos como el nuevo fiscal del país.
2: Tras concluir esta etapa, la Comisión Ciudadana emitirá un informe al Pleno del Consejo de Participación. El reporte final actualizado con las recalificaciones será publicado en el portal institucional. Con el cierre de la etapa de recalificación, el proceso avanzará hacia las siguientes fases previstas para junio. Paralelamente, el Consejo de Participación prepara la evaluación académica del concurso y solicitó a universidades y escuelas politécnicas listados de docentes especializados en derecho penal para la elaboración de las preguntas. Betty Ontaneda para MQ Noticias.
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1: Cuando son ya las 12:09, nos enlazamos con la Asamblea Nacional. Ahí está nuestro compañero René Sánchez y él nos cuenta que el asambleísta del Carchi, Cristian Benavides, ha pedido fortalecer la cooperación entre Ecuador y Colombia para enfrentar al crimen organizado. Además, ha criticado las tensiones diplomáticas, los cierres fronterizos y las medidas comerciales que afectan al comercio y transporte en Carchi, además de favorecer el contrabando. En este contexto, la Comunidad Andina de Naciones también anunció que revisará los reclamos de ambos países por la guerra comercial y los aranceles recíprocos, mientras impulsa mesas de diálogo para resolver el conflicto. René, te escuchamos. Bienvenido. Buenas tardes.
5: Buenas tardes, Estefanía. 12:10, tal como tú indicas, el legislador por la provincia del Carchi, Cristian Benavides, señaló que espera que las decisiones adoptadas por el gobierno ecuatoriano respecto a los aranceles no hayan tenido algún tipo de motivación política relacionada con las elecciones en Colombia. Explicó y preocupado, dijo que las medidas comerciales hayan podido influir estratégicamente en el respaldo hacia determinadas candidaturas presidenciales colombianas. Benavides sostuvo que independientemente del resultado electoral en Colombia, lo importante es que las relaciones bilaterales mejoren entre ambos países. Insistió en que el principal pedido de la provincia del Carchi y sus habitantes es que los aranceles vuelvan a cero para reactivar el comercio fronterizo. Escuchemos al asambleísta Cristian Benavides.
6: Sí, penosamente creo que este va a ser el desenlace. Ya falta poco, menos mal, ya faltan días para que se tomen decisiones hacia la primera vuelta al menos, y creo que estratégicamente al gobierno nacional, si la intención, espero que no haya sido así, si la intención fue política y fue de alguna manera colaborar o aportar estratégicamente a elevar o disminuir el respaldo hacia alguna de las candidaturas, pues pueda evidenciarse en el apoyo o no hacia uno de los candidatos que queden en segunda vuelta, pero eliminando los aranceles. Creo que ese es el pedido nuestro. No nos importa quién o cómo o cuándo. Lo importante es que las relaciones bilaterales mejoren, pero sobre todo que los aranceles vuelvan a cero. Ese es el pedido, el clamor de los carchenses, que ya no soportan, ya no dan más en sus finanzas, en su comercio, porque de eso depende, de eso vive la gente allá, y cada día que pasa es un plato de comida menos para una familia en la provincia del Carchi.
5: Hay que destacar que la Comunidad Andina de Naciones anunció que revisará los pedidos y reclamos de Ecuador y Colombia por la guerra comercial y los aranceles impuestos entre ambos países. Además, pidió activar mesas de diálogo para solucionar este conflicto. Actualmente, Ecuador mantiene aranceles de hasta el 100% a productos colombianos, mientras Colombia aplica tasas de hasta el 75% a productos ecuatorianos. Gustavo Petro se ha mostrado dispuesto a retirar los aranceles si el Ecuador hace lo mismo, mientras el gobierno de Daniel Noboa defiende las sobretasas por motivos de seguridad fronteriza. Hasta aquí el reporte, Estefanía. Regresamos contigo a Estudios Centrales.
1: Muchísimas gracias a nuestro compañero René Sánchez por la información que se da desde la Asamblea Nacional. Son ya las 12:13. Cambiamos de tema. Les contamos que el Servicio Nacional de Atención Integral a Personas Adultas Privadas de la Libertad y Adolescentes Infractores, SNAI, negó este jueves 28 de mayo que exista un brote de tuberculosis en la cárcel del Encuentro. No se ha registrado ningún brote epidemiológico de tuberculosis ni de de otra enfermedad infectocontagiosa, dijo la autoridad penitenciaria a través de un comunicado. Respecto al fallecimiento de un preso en la víspera en el SNAI, aseguró que los reportes médicos preliminares han establecido como causa de muerte un cuadro de pancreatitis. El preso fallecido fue identificado como Elvis Omar Quevedo, quien permanecía recluido en este centro desde abril tras su captura en la ciudad de Quevedo. El SNAI añadió que realizan vigilancia y seguimiento en conjunto con el Ministerio de Salud en el interior de los centros penitenciarios. Mientras tanto, la ministra de Gobierno, Natalie Morillo, dijo el miércoles que varios presos fueron trasladados desde la cárcel del Encuentro hacia otras prisiones por precaución y no porque exista un brote de tuberculosis. Avanzamos con más información en el ámbito nacional. Jubilados realizan un plantón en los exteriores de la Corte Nacional exigiendo que se pronuncien sobre las demandas de inconstitucionalidad que fueron presentadas en contra de la Ley de Fortalecimiento y Sostenibilidad Crediticia. Fausto Dután, integrante de defensa del IES, aseguró que hace aproximadamente 8 meses presentaron una demanda de inconstitucionalidad contra la normativa por considerar que afectaría a los fondos de Seguridad Social y al BIES. Según explicó, también se han presentado varios amicus curiae y acciones adicionales relacionadas con el cumplimiento de resoluciones de la Corte Constitucional.
7: En contra de esa mal llamada ley de sostenibilidad financiera, en donde se pretende aprovecharse de esta ley para penetrar los fondos de la institución de Seguridad Social y, por otro lado, poner en grave riesgo las jubilaciones, porque también estarían afectando al BIES, que es el banco de los afiliados. Pese a que posteriormente se presentaron varios amicus curiae y que hemos venido de manera sistemática acá todos los días jueves, no encontramos hasta este momento una respuesta de la Corte Constitucional. Posteriormente planteamos también otra demanda que es para el cumplimiento. La Corte tiene la obligación de velar porque se cumpla con la Constitución Política respecto a la elección del representante al Consejo Directivo. La Corte Constitucional resolvió de que la elección debe ser a través de una votación universal de los afiliados, de los jubilados.
1: Son ya las 12:16. Avanzamos con más información. En otro tema, desde hace 2 meses se realiza la audiencia de juicio en el llamado caso Blanqueo Fito, por el que están procesadas 17 personas y 4 empresas por la presunta participación en el delito de lavado de activos. Entre los procesados está el propio líder de la banda criminal Los Choneros, José Adolfo Macías, alias Fito, recluido en Estados Unidos. El resto de procesados corresponde al círculo familiar más cercano al narcoecuatoriano y las empresas vinculadas con este entramado de lavado de dinero. Entre los vinculados, en este caso está la esposa de alias Fito, Inda Mariela Peñarrieta, y sus hijos Michelle, Yamilet y Yair Adolfo. También sus padres Violeta Marisol Villamar y Ramón José Macías. Durante la audiencia de juicio de este 28 de mayo, se espera que el tribunal a cargo informe su resolución sobre los seis de los acusados y 2 empresas vinculadas. Concretamente, el caso Blanqueo Fito investiga un delito de presunto lavado de activos por más de $25.8 millones. Según las revelaciones de Fiscalía, uno de los principales mecanismos para integrar el dinero sucio a la economía formal fue el mercado inmobiliario. Uno de los hallazgos más llamativos de la investigación fue la existencia de al menos 4 viviendas vinculadas a la red de Fito, que contaban con búnkeres o subsuelos secretos. Avanzamos con más información. Son ya las 12:17. El ministro de Producción, Comercio Exterior e Inversiones, Luis Alberto Jaramillo, presentó el clima de negocios y las oportunidades de inversiones en Ecuador durante el Seminario de Inversiones. Este evento se llevó a cabo entre el 27 y 29 de mayo en el marco de la visita de una misión de empresarios del sector privado francés al país. Este seminario tuvo como objetivo impulsar proyectos con inversiones sostenibles y fortalecer los vínculos comerciales y de inversión entre Ecuador y Francia. La delegación fue organizada por la Embajada del Ecuador en Francia, en coordinación con el Ministerio de Relaciones Exteriores y Movilidad Humana, así como el Ministerio de Producción, Comercio Exterior e Inversiones. Esto se realizó a través de la Oficina Comercial de Pro Ecuador en París, junto con el Movimiento de Empresas de Francia, MEDEF. Durante su intervención, Jaramillo destacó las oportunidades de inversión en sectores estratégicos que incluyen infraestructura, movilidad sostenible, aguas, energía, telecomunicaciones y conectividad e infraestructura digital. Estos sectores son especialmente relevantes para las zonas rurales y aisladas del país. Además, se socializaron mecanismos orientados a facilitar financiamiento blando y garantías internacionales para proyectos estratégicos del Estado, con el propósito de reducir el impacto sobre la caja fiscal. El seminario también promovió iniciativas relacionadas con la transferencia tecnológica de manufactura local y la capacitación técnica avanzada en ciberseguridad. Asimismo, se presentaron incentivos de deducción fiscal para producción verde vigentes en el país que están orientados a atraer capital para proyectos de transición ecológica. Son ya las 12 horas con 19 minutos. Cambiamos de tema. En el ámbito de seguridad, las Fuerzas Armadas ejecutaron una operación contra la minería ilegal en la provincia del Napo, afectando económicamente a estructuras criminales en más de $225,000. La intervención se llevó a cabo en la comunidad quichua Punicotona, ubicada en el cantón Arosemena de la Tola. Durante el operativo, los militares destruyeron dos excavadoras, dos motores de succión y una clasificadora tipo Z. Además, se eliminaron aproximadamente 290 galones de combustible que presuntamente abastecerían las actividades ilegales de extracción minera. Con estas acciones, las autoridades buscaron debilitar la capacidad operativa de las estructuras criminales vinculadas a este delito en la Amazonía. El gobierno sostiene que estos operativos forman parte de la estrategia para atacar las economías ilícitas que amenazan al país. En los últimos meses, las autoridades han intensificado las acciones de control en varias provincias amazónicas, donde grupos ilegales mantienen actividades relacionadas con la minería clandestina. La operación militar ocurrió en medio de la ofensiva que impulsa el presidente Daniel Noboa contra el crimen organizado. Desde hace más de 2 años, el gobierno mantiene una guerra contra estas estructuras, a las que ha catalogado como grupos terroristas. Según las autoridades, estas organizaciones se dedican principalmente al narcotráfico y a la minería ilegal. Las organizaciones delictivas han extendido sus operaciones hacia zonas protegidas de la Amazonía ecuatoriana. Un caso reciente ocurrió, por ejemplo, en el Parque Nacional Podocarpus, un área que es reconocida por su diversidad y alto nivel de endemismo. En ese lugar, las autoridades ahí destruyeron 67 campamentos ilegales en los últimos días. Este parque alberga más de 3.000 especies de plantas vasculares y cerca de 624.000 especies de aves. Sin embargo, la presencia de actividades mineras ilegales amenaza estos ecosistemas. Las organizaciones delictivas buscan extraer oro debido a los precios récord que registra este metal en los mercados internacionales. Este tipo de minería provoca graves daños ambientales al eliminar la cobertura forestal y contaminar los ríos con metales pesados, entre ellos el mercurio. Son ya las 12 horas con 21 minutos. La Policía de Ecuador informó sobre la ejecución del operativo Apolo 19 en diferentes sectores estratégicos de Guayaquil. Este operativo se llevó a cabo en los distritos Esteros, Portete, 9 de octubre y Durán durante la madrugada de este jueves 28 de mayo. El objetivo principal fue atacar el accionar de estructuras delictivas y fortalecer la seguridad ciudadana en Guayaquil. Tras realizar 37 intervenciones, las autoridades lograron la captura de 18 personas, incluyendo un menor de 17 años. La mayoría de los detenidos presentaba antecedentes penales. Se cree que estos individuos están vinculados a grupos de delincuencia organizada como Latin King, Águilas, Tiguerones, Lobos, Lagartos, Mafia 18, Carniceros y Choneros. Durante este operativo, las fuerzas del orden encontraron 16 armas de fuego, 20 bloques de marihuana, 12 paquetes de cocaína, 22 motocicletas y 4 vehículos recuperados utilizados para cometer sicariatos y extorsiones. Chompas similares a las de la Policía Nacional con sus respectivos sellos, intervenciones en el suburbio y el ministro del Interior, John Reinberg, también ha reportado intervenciones en 2 viviendas ubicadas en el batallón del suburbio.
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1: Cuando son ya las 12 horas con 23 minutos, nos vamos hasta el norte de la ciudad. Ahí se encuentra nuestra compañera Betty Ontaneda, quien nos da cuenta de información importante, sobre todo por los controles que se realizan desde la Agencia Metropolitana de Tránsito con la finalidad de evitar piques en la ciudad. Betty, bienvenida, te escuchamos. Buenas tardes.
2: Buenas tardes a nuestros oyentes de MQ, buenas tardes también a Steffi. Nos encontramos al norte de la capital, específicamente en el sector de la avenida de los Chiris. Comentarles que la Agencia Metropolitana de Tránsito pues realiza estos operativos permanentes para prevenir y evitar estos denominados piques, que son unas carreras clandestinas. A propósito también de que en el sector de la avenida de los Chiris, ayer precisamente circuló videos de que se había realizado los piques. Lo que hay que mencionar es que desde la AMT se efectúan, no solo en este sitio, sino en varios otros, estos operativos de control. Nos encontramos con Viviana Morocho, directora de operaciones de la Agencia Metropolitana de Tránsito. Viviana, ustedes como entidad, como AMT, realizan estos operativos permanentes precisamente para evitar los denominados piques.
3: Sí, muy buenas tardes, efectivamente. Bueno, esto realmente es un problema que tenemos no recientemente, sino hace varios tiempos. Y es un punto donde nosotros, como AMT, hemos fortalecido estos controles, no solamente en este sector, sino tenemos en el sector sur, en la plataforma, y no solo los días miércoles o jueves, que es donde se convocan a estos piques, sino que, por ejemplo, tenemos el día sábado, el día domingo, donde se atienden las alertas que son comunicadas al ECU 911 y también lo que nosotros hemos evidenciado en los patrullajes que tenemos. Es por ello que pues estos controles se realizan más en, bueno, sábados y domingos se generan en la tarde porque las alertas son a esta hora, pero los días miércoles con más fuerza, el día jueves se aplican desde aproximadamente 9 de la noche hasta aproximadamente 1 de la mañana, que es donde empiezan a concentrarse y luego donde ellos buscan trasladarse a algún lugar. También dentro de estos controles no solamente hemos estado como AMT, ¿no?, sino también como con Policía Nacional, debido a que pues se ha identificado otro tipo de problemática. Sin embargo, también hemos hecho este llamado de conciencia a los conductores y a las personas que participan en ello, ¿no?, porque no solamente distorsionan la parte de movilidad creando problemática o molestia a las personas, sino también que generan este ruido que molesta a las personas que residen en los sectores y obviamente es incómodo tener que uno en su lugar de donde puede descansar, pues que ocasionen estas personas los problemas. Es por ello que como Agencia Metropolitana de Tránsito mantenemos estos controles en el sector de Calderón. Por ejemplo, tenemos el punto de concentración que es en la Panamericana Norte, donde se deja personal para poder alertar y tomar acciones correspondientes. De igual manera, aquí es la parte más complicada, que ellos utilizan la Avenida de los Chiris, Naciones Unidas, Amazonas, la Avenida Linca, la Avenida 6 de Diciembre. Y en el sector del sur, tenemos en la tribuna de los del sur, en el sector de la Magdalena, en la plataforma sur. Y de igual manera, también estamos presentes en el sector de Alpachaca, donde es otro punto que ellos se dividen a la parte de Policía Nacional que asiste en el punto de Collas y nosotros el punto del conector de Alpachaca. Entonces, son varios puntos donde nuestro personal está destinado a generar acciones de prevención y pues a tomar acciones si se logra detener, porque entrar en persecución también crea problemática y muchas veces lo que buscan estas personas es que se ingrese en persecución. Pero como menciono, no hacer ese llamado de conciencia a las personas porque realmente están exponiendo su vida, a la de sus acompañantes, porque ellos usualmente no van solos. Y pues también arriesgan la vida de las demás personas que están circulando responsablemente en la vía. Entonces, sí volver a insistir que tengan esta precaución, que utilicemos las vías con el derecho que lo menciona la Constitución, la Ley de Tránsito aquí en nuestro país, para que eso nos ayude a generar una convivencia pacífica.
2: Y Viviana, a ver, estos operativos son permanentes y de acuerdo a ustedes, a sus estadísticas, ¿se ha logrado bajar el número de estos denominados piques que se desarrollan en la ciudad?
3: Bueno, nosotros en el año 2025 generamos aproximadamente 607 operativos con un aproximado de 1985 citaciones. De ello también pues se han retenido motocicletas. Sin embargo, en lo que va del 2026, nosotros tenemos ejecutados ya 156 operativos con 700 15 citaciones y mencionarles que en relación a motocicletas tenemos un aproximado de 2.482 motocicletas retenidos en los patios de retención, de acuerdo a lo que también se identifica, no solo en el día, sino en la mañana, que son operativos generales de motocicletas. Y en relación a vehículos, pues cuando se detienen estos, verificamos que están contraviniendo en utilizar películas polarizadas, no portar placas o tal vez valores pendientes de su vehículo. Sin embargo, lo que AMT ha logrado es que cuando se dispone patrulleros o personal, las personas ya no se acercan, por ejemplo, aquí poniendo lo que es la extribuna de los Chiris, sino que ellos van migrando a otros sectores. Entonces, lo que a nosotros nos ha creado es implementar más puntos de control para poder evacuar este punto y evitar que las personas ingresen a este sector. Entonces, es por ello que, como menciono, hacemos también este llamado de conciencia de los conductores que utilizan la vía de manera inadecuada para generar estas competencias en vía, exponiendo su vida, y también a las personas que pueden llamar al EQ911 para que denuncien los sectores de donde se ha identificado piques, para poder nosotros también planificar nuestro trabajo y poder llegar al sector.
2: Es importante precisamente los ciudadanos, porque obviamente la AMT tiene operativos, tiene estos equipos especiales de control, pero sin embargo son varios y la ciudadanía es fundamental para que denuncie.
3: Sí, exactamente. Es muy fundamental la denuncia que las personas puedan realizarla a través de las redes sociales, a través del EQ911, para que permitan desplazar las unidades. Pero también, o sea, informar que, si bien es cierto, nosotros como AMT también estamos presentes en los siniestros de tránsito y para nosotros esa es la prioridad, asistir, ¿no? El siniestro para poder evacuar el lugar, para poder dar atención a las personas que se encuentran heridas. Pero la inconsciencia de las personas hace que también desplacemos estos recursos a poder, para poder controlarlos, ¿no? Sí, hacer esa insistencia de no crear estos momentos, porque pueden buscar tal vez espacios donde puedan disfrutar de su vehículo de manera responsable, porque las personas, el peor hecho que lamentamos nosotros es tener personas fallecidas en la vía. Pero también no se cuenta aquellas personas que tal vez cambian su vida con una discapacidad. Entonces, sí hacer ese llamado de conciencia. Los actos de ayer fueron realmente demasiado inconscientes, al exponer su vida, al molestar a las personas que se encuentran en el sector. Entonces, es por ello que nosotros mencionamos que como AMT vamos a mantener estos controles, no solamente los jueves, sino se han desplazado a lo largo de los días por las denuncias que se ha evidenciado y de acuerdo al patrullaje también que realizamos.
2: Muy amable. Queremos agradecer a Viviana Morocho, directora de operaciones de la AMT. Ya lo escucharon. Estos operativos son permanentes y sobre todo días específicos porque la AMT identificó zonas en donde se realizan estas denominados piques, competencias clandestinas de autos y el llamado que lo realizó finalmente la directora de operaciones a todos los conductores que tomen conciencia porque obviamente molestan a la ciudadanía de los alrededores y también implica que la AMT destine recursos, destine equipos que están precisamente a nivel del distrito metropolitano desplazados en otros sitios y el objetivo principal es salvar vidas. Estefanía, con este reporte regresamos contigo. Muy buenas tardes.
1: Muchísimas gracias a nuestra compañera Betty Antaneda por la información que se registra al norte de la ciudad y es importante también que usted conozca este trabajo que desde la Agencia Metropolitana de Tránsito se realiza de manera permanente. Son ya las 12 horas con 32 minutos. Cambiamos de tema y buenas noticias para la ciudad porque con una inversión de más de 3 millones de dólares el municipio de Quito ha incorporado 6 modernos hidrosuccionadores para reforzar la limpieza y mantenimiento del sistema de alcantarillado, reducir inundaciones y acelerar la atención de emergencias en toda la ciudad. La nueva flota del EMAPS duplica la capacidad operativa y permitirá intervenir con mayor rapidez en sectores urbanos, rurales y zonas de difícil acceso. Esto gracias a equipos de última tecnología y control remoto. Esta información nos trae Luis Mora Cadena.
4: Las unidades fueron adquiridas con una inversión de más de 3 millones de dólares y cuentan con capacidad de 27 toneladas, 10 yardas cúbicas para desalojo de material sólido y 1000 galones de agua para limpieza a presión, lo que permitirá agilizar la desobstrucción de redes y sumideros. El alcalde Pavel Muñoz destacó que durante 14 años la empresa pública metropolitana de agua potable y saneamiento intentó renovar esta maquinaria y aseguró que, pese a las dificultades del proceso, finalmente Quito logra modernizar su flota operativa.
5: Los problemas que hemos señalado muchas veces de la compra pública, que los malos perdedores ponen una impugnación, que el proceso de contratación es muy difícil de avanzar. Imagínense en lo que es estar bregando 14 años con el sistema de compra pública, el actual y el anterior, para que lo podamos hacer. Así que esta es una gran noticia para la ciudad, este es el segundo mensaje importante. Y el tercero es que consolidamos una flota de 2 en este momento y vamos a repotenciar cerca de 1.5.
4: La gerente general de la EMAPS, Verónica Sánchez, señaló que los equipos incorporan tecnología de alta presión y sistemas especializados para fortalecer la limpieza del alcantarillado y sumideros en toda la ciudad.
6: Contribuye a todo el plan lluvias que nosotros tenemos, porque si bien hacemos un trabajo preventivo durante el verano, en invierno, cuando hay las inundaciones o el sistema está a presión, tenemos por la basura que se taponan las alcantarillas, entonces inmediatamente nosotros siempre estamos actuando con nuestros equipos, apoyando no solamente cuando son temas del EMAP, sino como cuerpo municipal. Siempre estamos todas las empresas atentas a actuar en emergencia.
4: Por su parte, la gerente de operaciones, Joana Patiño, explicó que la nueva flota permitirá multiplicar la capacidad de atención permanente y llegar con mayor rapidez a más puntos del distrito, especialmente en parroquias rurales y sectores de difícil acceso.
7: Teníamos 6 hidrosuccionadores que se encontraban operativos. Estos hidrosuccionadores teníamos 2 por cada área, sur, centro, norte, y pues bueno, en esta ocasión, más bien ya con esto vamos a duplicar nuestra, digamos, cómo vamos a hacer estas limpiezas.
4: Los hidrosuccionadores también disponen de control remoto con alcance de hasta 150 metros, reforzando la seguridad de los operadores. Además, la adquisición incluye mantenimiento preventivo y correctivo por 5 años. Para MQ Noticias, reportó Luis Mora Cadena.
1: Son ya las 12:35. Avanzamos con más información en el ámbito local. Edson Romo, secretario de Desarrollo, destacó el crecimiento de licencias económicas alrededor de las estaciones del Metro de Quito, pasando de 94.000 en el 2024 a 125.000 en el 2025. De esta manera se impulsan nuevas inversiones y desarrollo productivo.
8: El crecimiento, sí, de licencias únicas de actividades económicas alrededor de las paradas del metro, ¿no es cierto? Si nosotros tuvimos en el 2024 94.000 licencias, en el 2025 hemos tenido 125.000 y vemos que hay una proyección importante de crecimiento en el 2026, porque Quito se abre ahora, sí, como una apuesta de nuestro alcalde a una ciudad con mayor potencia para las inversiones. Por eso estamos haciendo un replanteamiento del clasificador internacional de actividades económicas para abrir más posibilidades de desarrollo productivo en todos los territorios del Distrito Metropolitano de Quito, y eso nos va a permitir darle más soporte al sector productivo.
1: Gonzalo Criollo, director de Conquito, destacó que más del 54% de inscritos en ferias de empleo son jóvenes y que el municipio impulsa fondos como Fonquito Mujer, Fonquito Mujer y Capital Semilla para fortalecer emprendimientos y generar empleo en la ciudad.
9: En nuestras ferias de empleo, el 54% de los inscritos son jóvenes, el 54%, con títulos de tercero o cuarto nivel. De ellos, más de la mitad mujeres, sí, con formación profesional y que no están encontrando oportunidades directamente, pero son estos canales del municipio de Quito los que lo están procurando. O cuestiones como las que también hemos lanzado en la gestión del alcalde Pavel Muñoz, y además en esto con un liderazgo muy fuerte también de Edson a la cabeza del sectorial, hemos lanzado el Fonquito Mujer, un fondo específico de Capital Semilla para emprendimientos liderados por mujeres. Y lo más fantástico de eso, se formó un grupo increíble, porque también no solamente es entregar el dinero por entregarlo, hacemos seguimiento, acompañamos ese proceso por al menos 2 años y medio, que es lo que se llama el Valle de la Muerte en el mundo del emprendimiento, ¿no? Y hemos visto que se conforma una red en donde ya las emprendedoras hablan entre ellas, son proveedoras de cada una de ellas, van generando empleos también, y eso creo que también es importante. Y este año, además, por un lineamiento de nuestro alcalde, estas economías populares y solidarias también tendrán su financiamiento.
1: El Corazón, noticias. Son ya las 12 horas con 37 minutos. El municipio de Quito, en el marco del Plan Metropolitano de Gestión Integral del Riesgo de Desastres a través de la Secretaría General de Seguridad Ciudadana y Gestión de Riesgos, la Empresa Pública Metropolitana de Logística para la Seguridad y la Convivencia Ciudadana, la Escuela Politécnica Nacional, el Cuerpo de Bomberos de Quito y el Cuerpo de Agentes de Control Metropolitano suscribieron el Acuerdo de Cooperación Interinstitucional, Fortalecimiento del Monitoreo y Conocimiento del Riesgo Sísmico en el Distrito Metropolitano de Quito. Este acuerdo va a permitir articular esfuerzos interinstitucionales para reforzar la gestión del riesgo de desastres, especialmente en acciones relacionadas al monitoreo sísmico, la evaluación de intensidades, la generación y aplicación de información técnica, así como la coordinación interinstitucional ante eventos sísmicos en la capital. Este proyecto contempla una planificación técnica y financiera a 5 años, respaldada mediante aportes del municipio, del Distrito Metropolitano de Quito y del Instituto Geofísico de la Escuela Politécnica Nacional, que permitirá asegurar la sostenibilidad de las acciones planteadas y continuar de manera progresiva con la implementación de cada uno de sus componentes, entre ellos la adquisición de equipos sísmicos, 10 acelerógrafos y 4 sismógrafos, así como el desarrollo de la aplicación móvil para el levantamiento de información y gestión de la información.
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1: Son ya las 12 horas con 39 minutos. Ponga muchísima atención porque si usted es amante del café y sobre todo del café de Quito, le cuento que ya tiene una tienda al paso y esto es en El Mayorista. Nuestra compañera Fernanda Pérez nos cuenta más. Fer, bienvenida, te escuchamos. Buenas tardes.
10: Steffi y amigos oyentes, buenas tardes. Les informamos que la tiendita del Café de Quito abrió sus puertas en el mercado mayorista, ofreciendo bebidas de especialidad y café molido o en grano para consumo y venta al paso. El horario de atención será desde el martes a sábado de 7 horas a 15 horas 30. El ingreso a este espacio está ubicado en la avenida Teniente Hugo Ortiz y Ayapamba. Los visitantes podrán disfrutar de una taza elaborada con granos provenientes del Chocó Andino, zona del noroccidente del Distrito Metropolitano de Quito, reconocida por la UNESCO como Reserva de Biosfera de Ecuador desde 2018. Rosman Camacho, gerente general de la empresa pública Mercado Mayorista, señaló que esta iniciativa forma parte de las acciones para fortalecer la promoción y posicionamiento del café de Quito a través de nuevos espacios de comercialización. En la tiendita del Café de Quito se pueden encontrar 2 variedades de café, molido y en grano, en presentaciones de 100 y 300 gramos y 1 kilogramo. Los pedidos pueden realizarse a domicilio con recargo adicional por envío a través de los números de WhatsApp 0958-91-1375 o al 0984-443395. Así como en las redes sociales, @Café de Quito en Instagram y TikTok y Café de Quito en Facebook. Cabe recalcar que el Café de Quito cuenta con un análisis físico y sensorial realizado bajo estándares internacionales de catación, obteniendo una calificación final de 82.50, lo que lo ubica dentro de la categoría de café de especialidad. El análisis fue desarrollado por una catadora certificada considerando parámetros físicos y sensoriales del producto. Para MQ Noticias, reportó Fer Pérez Piñuela desde la sala de redacción Quito Informa. Una buena tarde.
1: Una buena tarde para nuestra compañera Fer Pérez, que nos ha traído a esta tarde esta información importante. Así que si usted es amante del café, vaya al mercado mayorista y pásese por esta tiendita y disfrute del café de Quito. Son ya las 12 horas con 41 minutos.
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1: Cuando son ya las 12 horas con 41 minutos, les damos a conocer información en el ámbito internacional. La guerra entre Estados Unidos e Irán vuelve a generar tensión este jueves 28 de mayo, luego de que el país norteamericano derribó 4 drones iraníes y bombardeó una instalación terrestre al sur de este país, lo que provocó que Teherán atacara en represalia una base militar norteamericana en el Golfo Persa, poniendo otra vez en peligro la frágil tregua en la guerra del Medio Oriente. Estas hostilidades son más graves desde que el alto al fuego entre las partes entrara en vigor el pasado 8 de abril. Tras más de un mes de los ataques de Estados Unidos e Israel, se que desataron una guerra regional causando miles de muertos y trastocando la economía mundial. Cuatro aeronaves no tripuladas de Irán que representaban una amenaza en el estrecho de Hormuz fueron abatidas el jueves por la madrugada, confirmó un funcionario estadounidense. Esta y más noticias con Radio Francia Internacional.
11: Sube la tensión en Oriente Medio. Irán ha bombardeado una base estadounidense tras la ofensiva de Estados Unidos a una instalación militar en el sur del país. Ahora Teherán amenaza con responder con firmeza si Washington vuelve a atacar. Ambos países se acusan mutuamente de violar la tregua alcanzada en abril, esto cuando se cumplen exactamente 3 meses de guerra y con pocos avances en las negociaciones. El secretario de Estado estadounidense Marco Rubio se reúne este jueves en Washington con el ministro de Exteriores del país mediador, Pakistán. Al menos 14 muertos, entre ellos 3 niños, por los últimos ataques de Israel sobre el Líbano. El ejército de Netanyahu sigue bombardeando el sur del país y también la capital, Beirut, a pesar del alto el fuego en vigor, y ha declarado todo el sur del país como zona de combate. El ministro de Exteriores español, José Manuel Álvarez, ha condenado los ataques y pide a Europa que defienda el derecho internacional allí y en Palestina.
12: Israel debe aceptar que los demás países tienen exactamente el mismo derecho que Israel a tener su propio Estado, un Estado en paz y seguridad. Israel tiene derecho a tener su Estado en paz y seguridad, pero el pueblo palestino, el pueblo libanés, tienen exactamente el mismo derecho. Por eso, la voz de Europa debe resonar con fuerza, diciéndole a Israel que si quiere relacionarse con nosotros de forma normal, no puede comportarse así. Las democracias no violan el derecho internacional, no violan los derechos humanos.
11: Esto es lo que ha dicho el canciller español Álvarez desde Chipre, donde está reunido con el resto de ministros de Exteriores de la Unión Europea. Uno de los temas principales del encuentro es el posible estatus de Ucrania como miembro asociado de la Unión, algo que recientemente propuso Alemania y ante lo cual la jefa de la diplomacia europea, Kaya Kallas, se ha mostrado de acuerdo. En Kenia han muerto al menos 16 niñas y casi 80 han resultado heridas por un incendio cerca de Nairobi. Son alumnas que dormían en un internado cuando se produjo el incidente durante la madrugada. Por el momento se desconoce el origen del incendio.
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1: Son ya las 12 horas con 45 minutos. A esta hora damos ya el inicio a nuestra entrevista de la tarde. Y hoy vamos a hablar de un tema muy importante que generó también ya algunos comentarios por parte de la ciudadanía. Comentarios positivos, porque el municipio de Quito, a través del Consejo Metropolitano de Quito, ahora ya regula el uso de la pirotecnia en la ciudad. ¿Qué significa esto? ¿Qué implica esto para nuestros animalitos de compañía? Le vamos a consultar al doctor José Paredes. Él es director de la Unidad de Bienestar Animal, a quien le damos la bienvenida. Doctor, bienvenido a este espacio. Les saluda Estefanía Santillán. ¿Cómo ayudamos a nuestros animalitos de compañía con esta ordenanza?
14: Estefanía, buenas tardes a los quiteños y quiteñas que nos están siguiendo mediante la frecuencia. El tema de la ordenanza de pirotecnia es una ordenanza que regula el uso de la pirotecnia, no es una ordenanza que prohíbe la pirotecnia, ¿sí? Esto hay que tener muy claros. Regula el uso de pirotecnia de bajo impacto sonoro, ¿ya? O sea, no
1: ¿qué
14: es
1: quiere decir esto, doctor, para que la ciudadanía nos pueda entender mejor?
14: Una pirotecnia de bajo impacto sonoro es aquella que no hace tanto estruendo al el momento de explotar o el momento de reventar, como la que actualmente se usa, sí, especialmente en las épocas de diciembre, que vemos el cielo inundado de este tipo de sonidos, ¿ya? Entonces, la pirotecnia de bajo impacto sonoro es aquella que no llega a un límite de decibeles que superan los que causan este tipo de alteraciones en animales de compañía y en personas también, ¿no? Entonces, es ese tipo de pirotecnia la cual se está permitiendo. Incluso existe la pirotecnia fría, es pirotecnia que llega a tener estos decibeles muy bajos, pero hace incluso... nos explicaban, ¿no? Porque no soy experta en el tema, nos ha tocado estudiar mucho estos días, sobre esta pirotecnia que hace incluso mayor impacto visual, es más llamativa, tiene mayor fuerza visualmente, ¿sí? Entonces, incluso hay alternativas como los drones, espectáculos con drones, espectáculos de diferentes formas.
1: Que es parte del avance tecnológico que también tenemos, ¿no? Pero... Hay algo en particular, doctor, y es que, por ejemplo, en las parroquias rurales, sobre todo, que hay todas estas festividades que aún se mantiene, que es parte de la tradición de nuestra ciudad, hay el uso de esta pirotecnia y de estos estruendos que son un poco más fuertes. ¿Qué pasa en estos sectores? ¿Qué dice la ordenanza? Y sobre todo, si quisiera hacer hincapié en cómo afecta este tipo de fuegos artificiales, en muchos de los casos, al tema auditivo de nuestros animalitos de compañía, porque en ocasiones anteriores, cuando ya llega época de diciembre, como usted menciona, siempre hacíamos como esta campaña de cómo proteger a nuestro animalito de compañía de este tipo de sonidos.
14: Ya, bueno, a ver, vamos por partes. En el tema de las festividades de los de las zonas rurales, hay una cierta permisibilidad, digámoslo así, para que puedan usar cierto tipo de artefactos, ¿ya? Uh-huh. Como es la vaca loca, como están considerados los castillos, como están considerados ciertos tipos de pirotecnia que no llega a tener la afectación de la pirotecnia grande, ¿ya? Uh-huh. Entonces, esto está permitido, está normado dentro de la ordenanza metropolitana vigente. Si bien es cierto, allá existen estos temas de factores de culturales, digámoslo así, tradiciones que vienen llevando de hace muchos años, pero bueno, también hay que acordarnos que ya estamos en una época más avanzada, uh-huh, donde ya el respeto a todas las formas de vida debe estar prevaleciendo ante todo, ¿no? Ante cualquier tema de cultura o de tradición. Entonces, en ese sentido, es que hay este permiso para ciertos sectores o para ciertos lugares donde puedan haber el uso de esta pirotecnia, ¿ya?
1: Entonces, pero es regulada, no es que está prohibido. Importante recalcar.
14: Es regulada, totalmente de acuerdo, es regulada siempre y cuando estén en el Distrito Metropolitano de Quito, ¿ya? En cuanto a los animales, claro, la afectación que tienen es tanto a nivel de estrés, se genera ansiedad a los animales, incluso les puede dar infartos, problemas respiratorios. Los animales se aturden mucho, intentan huir, se escapan de las casas, hay mayores pérdida de animales de compañía en esas épocas, principalmente en el 31, atropellamientos de estos animalitos. Entonces, claro, muchas personas no disfrutaban de estas fiestas, muchas familias no disfrutan de estas fiestas, porque pasan cuidando a sus animales, cuidando que no les que no se afecten, armándoles cuartos donde les ponen música, buscando todas las formas de mantener tranquilos a sus animales. Entonces, para estas personas ya no es una fiesta. Y no solo las personas que son responsables de animales de compañía, también de niños con autismo, de personas con capacidades neurodivergentes, entonces adultos mayores. Para todas estas familias que están bajo el cuidado de estas personas o de estos grupos vulnerables, no era una fiesta, ¿no?
1: Y esa es una ordenanza que ya estaba siendo muy esperada por la ciudadanía, defensores también de los animalitos de compañía, personas con discapacidades que usted menciona también en este punto. Pero ahora, doctor, para que nos explique un poco más, porque si bien es cierto, hemos hablado, ¿no?, ya en muchas ocasiones de cómo estos sonidos fuertes afectan a los animalitos de compañía. No sé si después de todos de someter a este tipo de sonidos a los animalitos de compañía, hay algunas otras consecuencias. ¿Ustedes han podido detectar consecuencias que se hayan registrado, no solamente por el tema de las pérdidas, de atropellamiento de los animalitos de compañía, sino más bien ya en su salud a largo plazo?
14: Bueno, a ver, recordemos que esto es un tema que genera ese momento, ¿sí? O sea, no vamos a tener afectaciones a largo plazo. Exactos, a menos que tengamos por ejemplo, un perro intenta escapar de su casa, se cae, se fractura una patita. Entonces, ahí esa es ya una afectación a largo plazo. O se pierde, es una afectación a largo plazo, ¿ya? Pero de ahí que nos genere un problema, puede generarnos a través del estrés, de la ansiedad, de altos picos de estrés o ansiedad que llegan a sentir ese momento los animales, puede desencadenar en algún problema a futuro.
1: Ahora, ¿cuál será el papel específico de la Unidad de Bienestar Animal ya con la aprobación de esta ordenanza, doctor? ¿Cómo van a trabajar ustedes? Ustedes tienen estas campañas que llegan a diferentes puntos de la ciudad con esta adopción responsable, pero ahí ustedes tienen un plus, que es capacitar a la ciudadanía para cumplir con estas 5 reglas de la buena tenencia de los animalitos de compañía. ¿Incorporarán también alguna campaña adicional o se enmarcarán también ahí para que la ciudadanía pueda conocer un poco más de esta ordenanza?
14: Bueno, a ver, esta ordenanza, si bien es cierto, como tú lo mencionabas, es una ordenanza que ya tenía mucho tiempo atrás. Esto también es un tema de voluntad política, de, en este caso, de nuestro alcalde, el señor Pavel Muñoz, quien toma la decisión, ¿no? Quien impulsa el tema de la ordenanza y se da esta ordenanza. Entonces, es una ordenanza que, claro, tiene que ser socializada, como tú mencionas, en este caso, la Unidad de Bienestar Animal, la Secretaría de Salud, la Secretaría de Ambiente y otros actores de la Corporación Municipal, son quienes se encargan de la socialización de esta ordenanza, ¿sí? Si bien es cierto, ¿no? El desconocimiento de la ley no nos exime de la responsabilidad, entonces tenemos que socializar nosotros esta ordenanza, tenemos que indicar a la ciudadanía que ya está esta ordenanza en el Distrito Metropolitano de Quito. Y claro, los entes de control serán después Agencia Metropolitana de Control y Cuerpo de Bomberos. Pero nosotros como Unidad de Bienestar Animal tenemos que hacer acompañamiento en los operativos que de control y más que todo y lo más importante es la socialización de la ordenanza.
1: ¿Desde cuándo empezarán ya esta socialización? ¿Se tiene previsto? ¿Todavía están generando todos estos cronogramas o como yo le mencionaba, estarán en todas estas ferias adicional impartiendo esta información?
14: A ver, todavía estamos en una estrategia comunicacional porque necesitamos primero la generación del contenido, tenemos que sacar todo el contenido correspondiente, luego identificar zonas priorizadas para la socialización, porque no es lo mismo una socialización en una zona rural que una socialización en Chillogallo, por ejemplo.
1: Claro.
14: ¿Ya? O en el centro de Quito. Todo va a ir, depende de los quintiles también. El tipo de socialización que yo debo manejar para estos sectores, porque el tema de abordar a la ciudadanía con el mensaje tiene que ser diferente para cada sector. Entonces, esa estrategia comunicacional la estamos ya trabajando. Esperemos que en unos 15 días como máximo nosotros ya tengamos todo el material para socializar. Hasta mientras en nuestras redes sociales ya se está socializando sobre la ordenanza.
1: Qué bueno saber esto. Doctor, aprovechando su presencia, ¿cómo mira usted durante este tiempo de la administración actual, 3 años de gestión que se está cumpliendo? Hemos hecho un balance con algunas de las entidades municipales sobre el trabajo que se ha venido cumpliendo y parte importante que se tiene en la gestión de la actual administración es la Unidad de Bienestar Animal, con el tema de esterilizaciones, el tema de capacitaciones, el tema de las ferias de adopción, que la ciudadanía ha sido muy receptiva con estos espacios y que le está dando una nueva oportunidad a estos animalitos que lamentablemente han sido víctimas de algún acto de violencia. ¿Cómo mira usted, cómo evalúa este tiempo de la Unidad de Bienestar Animal?
14: Bueno, la Unidad de Bienestar Animal en los 3 años de gestión de nuestro alcalde ha crecido mucho, ha tenido mucho apoyo, existe mucha voluntad política de la máxima autoridad para trabajar sobre estos temas. La creación de la política pública para el manejo y control de la fauna urbana, de la creación de la entidad, de mantener a la entidad en pie, en firme, con el apoyo presupuestario, que es lo más importante, es un apoyo importantísimo por parte de nuestra alcaldía, de nuestro señor alcalde. Haciendo referencia a eso, se ha incrementado mucho el tema, ¿no?, de las atenciones a denuncias. Ahora es más conocida la Unidad de Bienestar Animal, hemos tomado mucha fuerza y claro, por ende, al ser más conocidos tenemos mucho más trabajo, ¿ya? Entonces, las atenciones a las denuncias ahora son mucho más virales, se hacen más visible el tema, el trabajo nuestro en territorio. Nosotros tenemos 4 pilares fundamentales que es para un control poblacional, ¿no? La esterilización, que es el primer pilar, la sensibilización, tener a una ciudadanía educada sobre la tenencia responsable de animales de compañía, la atención a las denuncias, lo trabajamos a la par con Agencia Metropolitana de Control, que ellos son el administrativo sancionador, y ahorita el tema de vigilancia, ¿no? Siempre lo hemos hecho, ha existido el área de vigilancia e investigación, que es la que se encarga de estos animalitos, de las plagas, ¿sí? Ahora, lamentablemente, se ha hecho más visible, digámoslo así, por medio de las redes sociales, pero es una problemática que siempre ha sido trabajada por la Unidad de Bienestar Animal.
1: ¿Cuál será el hito para estos próximos meses y lo que resta de la actual administración en la Unidad de Bienestar Animal?
14: El hito es 3 unidades móviles, que van a ser 3 quirófanos móviles, que estamos en ese proceso para que estos vayan a los quintiles priorizados del Distrito Metropolitano de Quito con el servicio de esterilización de animales de compañía totalmente gratuito.
1: Muchísimas gracias, doctor, por este tiempo. Y ustedes también pendientes de todo lo que sucede por parte de la Unidad de Bienestar Animal, que imagino yo van a continuar con estas campañas de adopción que ha sido muy recibida por la ciudadanía y también por toda esta socialización que ustedes entregan de cómo tener un animalito de compañía de manera responsable.
14: Sí, nosotros continuaremos trabajando bajo el liderazgo de nuestro alcalde Pavel Muñoz y seguiremos aplicando las políticas públicas de manejo y control de fauna urbana de manera técnica, de manera empática y respetando siempre el bienestar animal.
1: Doctor, muchísimas gracias por su tiempo.
14: Muchas gracias, Estefanía.
1: Este fue el diálogo con el doctor José Paredes, director de la Unidad de Bienestar Animal, quien ha dado cuenta de cómo ayuda a los animalitos de compañía en la aprobación de esta nueva ordenanza que regula y limita el uso de la pirotecnia de alto impacto en el Distrito Metropolitano de Quito. Nosotros también más adelante les estaremos ampliando en qué consiste toda esta ordenanza, cuáles serán las sanciones para que usted también esté bien informado y que pueda conocer cómo vamos cambiando también y pensando en el bienestar de todas, todos en el Distrito Metropolitano de Quito. Hasta aquí llegamos con la información. Muchísimas gracias por su gentil sintonía. Mañana nuevamente estaremos junto a ustedes a partir de las 12 del mediodía. Que tengan un excelente resto de jueves.
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16: Audiencia, un gusto compartir con ustedes la efemérides de hoy. Un 28 de mayo de 1883 se produce el combate de Las Palmitas en la provincia de Manabí. Un 28 de mayo de 1914 el coronel Carlos Concha tomó la población de Esmeraldas, saliendo herido en este combate el temido cabecilla Lastra. Un 28 de mayo de 1944 en este día en la ciudad de Guayaquil se sublevaron los batallones Villamil, Carchi y Chimborazo. Junto a civiles se enfrentaron contra el grupo de carabineros

0: listo, Roberto. Hasta mediodía tengo listo ese reporte. Llego a la oficina y lo hago.
1: Ya, ya, perfecto, Marina. Pero que no pase de las 11, por favor.
0: A esa hora le entrego, Roberto. Apenas llegue.
1: Ya, listo, Marina. Gracias.
0: ¡Ay, qué pesado este man! ¡Es un intenso!
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6: 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Son las 13 horas. En punto.
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4: Paulatinamente es un proyecto musical de la artista quiteña Paula Emilia Fernández Robalino, una cantautora que ha sabido construir un universo sonoro íntimo, experimental y profundamente emocional. Su propuesta nace de la exploración personal y artística, fusionando pop alternativo, electrónica y una estética muy propia que conecta desde la honestidad. Su carrera surge durante la pandemia, etapa en la que desarrolló sus primeras composiciones y consolidó un estilo introspectivo. En este 2026 presenta su álbum Exilio, donde se incluye su sencillo Hari, una canción que refleja su sensibilidad, pero también su evolución artística y su capacidad de transformar emociones en sonido.

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Audiencia de MQ Radio 102.9 FM y 720 en amplitud modulada, reciban la cordial bienvenida a este programa educativo, formativo, cívico, cultural, ciudadano, participativo e histórico, Rostros de Quito. Qué gusto estar nuevamente con ustedes. La magia de la comunicación, la magia de la radio permite y posibilita que podamos llegar al sitio en donde ustedes se encuentran. Nuestra señal se eleva desde el Centro de Arte Contemporáneo, ubicado en el populoso e histórico barrio de San Juan. Acá están las instalaciones de estas dos frecuencias públicas y estas dos frecuencias ciudadanas. Estamos

0: Estamos listos para comenzar nuestro diálogo. El invitado de hoy ha traído refuerzos, está muy bien. Ya nos va a contar, ya nos va a comentar de qué tema vamos a abordar con invitada que la conocemos un poquito. ¡Qué gusto! En control técnico tengo el apoyo del señor Eduardo Parra. Soy Juan Carlos Boada Landazuri. Conversaba hace pocos minutos con el coordinador de las radios, Andrés Carrera, y él me decía que este programa se está grabando y se va a subir a un espacio, me supongo yo en redes sociales será, al cual se puede acceder ya. Ya me van a dar el link, de modo que amigas y amigos oyentes que quieran repetir en escucha este programa podrán hacerlo con mil agrados ingresando al archivo digital de nuestra emisora. Esto es bueno. Me alegro que sea así. El equipamiento de ciudad tiene que estar al servicio de la comunidad, más cuando hay programas lindos que perfectamente pueden ser promocionados y promovidos en todas las redes sociales del municipio de Quito, de ser posible. De ser posible en todas las redes sociales. Mientras más, mejor. Mejor. Y esto con afecto, con cariño, con respeto y con convicción. Un gusto estar con ustedes.
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0: Nadie llega a la cima si no es pasando y sorteando una serie de peripecias y obstáculos. Solo así, cuando se logra llegar a la cima, queda la satisfacción del deber cumplido y de haberlo logrado.
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0: Robin Gallardo, vecino de la parroquia rural de El Yoa, nos está invitando a pasar una jornada diferente en este querido y lindo territorio. Este 31 de mayo, regálate una experiencia diferente. Camina por los senderos de Yoa y déjate envolver por la tranquilidad de sus paisajes, el aire puro y la energía renovadora de la naturaleza. Cada paso es una oportunidad para desconectarte del estrés y reconectarte contigo mismo. Visita Yoa. Si requieres más información, por favor la puedes obtener al 099-933-3146, 099-933-3146. Otras actividades, la parroquia de Amaguaña está de plácemes, van cerrando sus festejos por un aniversario más de parroquialización, lo propio pasa en La Merced, igual en Huangopolo, también en la parroquia de Alangací, por citar algunos ejemplos. Así que visitemos cada fin de semana la ruralidad, amigas y amigos oyentes. Nos reporta en sintonía Marito Bedoya, el historiador parroquiano. Buenas tardes, Juan Carlos, escuchando Radio Municipal 102.9. Saludos a toda la audiencia. Moni Castro, también desde la querida parroquia de Conocoto Tieso, nos envía un abrazo y un saludo. Gracias también a Martita Reyes, lo propio Edu Albán, en la empresa pública metropolitana de aseo, está en nuestra grata sintonía y así me van llegando más mensajecitos, muy gentiles, muy amables.
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0: Estaremos pendientes de sus llamados al 2-510-510 o al 2-510-511, las llamadas puntuales, concretas. Si se trata de preguntar, pregunte usted y permita que los demás puedan hacerlo o que la pregunta tenga contestación. Estoy pendiente a nuestro WhatsApp institucional, el 098-210-1638, 098-210-1638, a la orden, estimadas amigas, y a la orden, estimados amigos. No sé si estamos saliendo en cámaras. Supongo que sí, ¿no? Suponemos que sí. Esperemos que sí realmente. Bueno, estamos listos con nuestro invitado. Es el cronista de la ciudad, Alejandro López, que ahora ya no viene de la Circasiana, allá en la 10 de agosto y Avenida Colón. Ya no viene desde allá. Ahora viene de Santo Domingo y sube a pie para llegar acá a la radio. Disfruta del Centro Histórico y de este recorrido. Él en esta vez dicho que viene con refuerzos. Le acompaña la historiadora Jimena Flores Venegas. Ella es ibarreña, o sea, de la misma tierra en la que yo nací, ¿no? Somos ibarreños los dos por acá. Ella, a diferencia, es escritora, editora e investigadora, doctorada en Historia y Estudios Humanísticos en la Universidad Pablo de Olavide, en Sevilla, y máster en Historia y Humanidades Digitales. Su trabajo combina creación literaria, investigación histórica y gestión cultural. Ha publicado poemas, cuentos y ensayos y colaborado en revistas y antologías de Ecuador, Perú, Colombia y Alemania. También participa como tallerista y conferencista en encuentros académicos y culturales. Dirige la Fundación Cultural Efecto Alquimia, desde donde impulsa proyectos como El País Mirado por Ellas, Mujeres que Crean Legados Patrimoniales, Pincel, Óleo y Bastidores, Tres Artistas Quiteñas del Siglo XIX, entre otras cosas. Aquí están nuestros invitados. Estimado cronista, qué gusto, bienvenido.
3: Bueno, un cordial saludo para todas y para todos. Realmente es un gusto para mí estar nuevamente en este espacio. Y efectivamente, también congratulado de compartir los micrófonos con Jimena, también con Juan Carlos, efectivamente. Y lo que nos convoca en esta oportunidad es compartir un poco las investigaciones que Jimena viene realizando, pero con una premisa fundamental, que es lo que realmente me ha permitido también conocerle a ella, y es que la historia o los documentos muchas veces no registran todos los aportes o todas las acciones que pueden hacer las mujeres en el tiempo. Y entonces, a partir de esa necesidad que sentimos dentro de la disciplina y también dentro de las mismas actividades administrativas, porque como yo les he comentado, una de las cosas que hace el cargo de cronista de la ciudad es apoyar, aportar para verificar el rigor histórico de los nombres de las calles, y también hay una ordenanza que nos obliga, que nos invita, más que obligar, que nos invita a poder colocar temas de género en los proyectos de nomenclatura. Y entonces, para mí es fundamental tener contacto también con grupos o con personas que investigan la vida y los logros y las acciones de las mujeres a lo largo del tiempo. Y entonces, claro, llegué a conversar nuevamente porque ya me había visitado en el Archivo Metropolitano de Historia. Y con un tema que, bueno, en primer lugar me pareció sumamente interesante, pero después complicado también. Es decir, y una de las preguntas que tengo yo en esta tarde justamente es hablar de la dificultad de acceder a estos documentos. Y bueno, eso, como de manera introductoria.
0: Lindo. Ahora demos el uso de la palabra, si cabe el término, a la historiadora, editora, investigadora, Jimena Flores. A ella la dimos en la apertura de la nueva sede del Archivo Metropolitano de Historia. Participó activamente. ¿Qué le parece, estimada Jimena, ese lugar allí en la Plaza de Santo Domingo?
4: Un cordial saludo a todos. Gracias, Juan Carlos. Gracias, Alejandro, por la invitación. Tengo que decir que el lugar que han abierto para estudiar la historia de Quito, el archivo, es maravilloso. Es un lugar muy agradable, pero más que el lugar es la gente que está allí. Entonces encontramos a personas muy preparadas que nos ayudan en todo, y creo que eso es lo más relevante que debe tener un repositorio o un archivo de la ciudad o del país. Entonces les felicito por este archivo, y gracias por haberme invitado a hablar de un tema que a mí me apasiona mucho, que es la historia de las mujeres del Ecuador, del actual Ecuador.
0: No sé si usted o el cronista plantean a lo mejor en torno al personaje del que vamos a hablar alguna pregunta a los oyentes a fin de que ellos respondan, nos escriban, nos llamen tal vez.
3: Sí, yo justamente conversaba un poco en casa, a veces compartimos con las actividades, ¿no es cierto? ¿Qué te toca hacer hoy día? Bueno, hoy día tengo este programa y vamos a conversar de tal tema. Y entonces mi esposa me dice, de eso solo sé que hay una calle. Sí, hay una calle, ya es bastante, sí, hay una calle que se llama... Pero realmente de ahí conocer más el contenido del personaje, justamente creo que es necesario. Hay una calle que está ubicada cerca del famoso Parque de la UTE, ¿sí? Ahí, ¿qué calle será? Es una mujer religiosa que ejerció también sus actividades en Quito. Eso podría ser mi pregunta. De pronto alguien ubica el sector. Es un parque ahí público, ¿no es cierto?, que está en este barrio Rumipamba, si se quiere, cerca de la Universidad Tecnológica Equinoccial. Y hay una calle que tiene ese nombre.
4: Una calle de varias calles que debería haber de muchas mujeres. Sí, mi pregunta al público es si conocen cuál es la primera escritora ecuatoriana. La primera mujer que escribió o que es considerada la primera escritora ecuatoriana del actual Ecuador, porque en esa época era la Real Audiencia de Quito. Entonces quería saber si ellos conocen quién es nuestra primera escritora, que es uno de los personajes de quien vamos a hablar el día de hoy. Yo creo que es la que más hablaremos el día de hoy y que es parte de mis estudios de máster y ahora estoy ampliando en mi doctorado. Entonces quisiera preguntar al público, a quien nos escucha, si conoce quién es esta mujer.
0: Nombre y apellido de la primera escritora del hoy Ecuador, antes Real Audiencia de Quito. Ahí hay una pista fundamental, clave. ¿Hasta cuándo fue Real Audiencia de Quito en nuestro territorio? Creo que ustedes también conocen un poquito y hemos hablado varias veces por acá. Pero el cronista hizo una pregunta interesante en torno a la investigación, en torno a visibilizar o invisibilizar las mismas.
4: Sí, sobre los archivos, ¿cómo se consigue información de las mujeres? Puedo decir que es muy difícil, sobre todo del periodo que yo estudio. Acceder a los archivos, primero por la forma en que se han conservado, hablábamos el otro día en este mismo programa, acerca de que los archivos producidos por mujeres, sus documentos, sus cuadernos, lo que ellas hayan tenido, no se ha conservado por no considerarlo importante en la historia. Más se ha considerado relevante los archivos masculinos, lo que hacían los hombres. Entonces, lo que las mujeres escribieron, lo que ellas tenían, se ha deteriorado con el tiempo. No se ha guardado, ha permanecido en bodegas, en cuartos oscuros, la humedad. Y lo que se ha conservado es muy poco. Lo que tenemos de algunas mujeres del siglo XVI y XVII se ha conservado en conventos, porque ha sido un lugar donde netamente las mujeres han convivido y ahí se han guardado. Entonces, por eso nos han quedado diarios, autobiografías, crónicas conventuales, y creo que es lo que más tenemos de las mujeres, aparte de los archivos administrativos, testamentos, litis expensas, demandas que están en el Archivo Nacional, con respecto a las de Ecuador. Entonces, acceder a esos archivos, ubicar, porque incluso la catalogación de los archivos y los libros de las mujeres, no hay una catalogación como decir, este archivo habla de tal tema, siempre tiene más relevancia el personaje masculino. Entonces, encontrar, a mí me ha tocado leer los archivos desde clave femenina, desde clave mujer. Entonces, ¿es un archivo que habla de un hombre? Sí. Pero aquí se encuentra la esposa, se encuentra la hija, se encuentra la suegra. Entonces he empezado a armar una historia de los personajes que voy estudiando. Entonces, como preguntaba Alejandro, ha sido muy difícil ir investigando sobre las mujeres del actual Ecuador desde el siglo XVI. No ha sido fácil.
0: Estimado cronista, tal vez la pregunta es necia, me van a disculpar, pero ¿acaso las mujeres no han sido igual de prolíficas que los hombres? O hasta en guardar la información, guardar los sucesos o describir los sucesos de información que la mujer ha generado, ¿ha tenido también una dosis de machismo, una dosis de discriminación?
3: Bueno, la cultura se reproduce a través de las mujeres. La cultura es matrilineal, si se quiere, o gran parte de la cultura es matrilineal. Y entonces que no se conserven estas expresiones culturales en todo el sentido amplio de las mujeres sí nos habla de algo que en estudios de género se llama patriarcado. Sí, no tiene que ver un poco con a veces se entienden mal estos temas porque dicen, no, lo que pasa es que ahora las mujeres lo que quieren es oprimir a los hombres y argumentos peregrinos, por decir lo mínimo. Lo que se busca es romper estructuras que efectivamente han generado discriminación, invisibilización, y lo que mencionaba hace un momento Jimena es algo que yo también he dicho en este espacio, este leer a contrapelo, pero leer a contrapelo en clave de género, ¿sí? Porque no aparecen las mujeres necesariamente o aparecen traducidas por un tema de un testamento. Sí, seguramente incluso la mujer se pudo haber sabido escribir, pero tenía que venir un abogado, una persona que le ayudaba a testar, y escribía las fórmulas que estaban determinadas para este tipo de documentos y no le permitían a la mujer de pronto expresar realmente en sus palabras, en sus términos, lo que ella quería de pronto legar a su familia o a quien haya deseado. Entonces ahí se necesita leer con claves teóricas, con una exégesis, una hermenéutica del texto. Y entonces, sí, que no tengamos suficiente documentación sobre lo que han hecho las mujeres nos habla de ese patriarcado, nos habla de una discriminación que persiste ahora de pronto en otros espacios. La palabra, si se quiere, ya se ha otorgado de una manera más fácil. Ya podemos identificar también escritoras, pero aún así hay muchos temas que tienen que ser analizados, develados. Cómo la sociedad crece económicamente, incluso subvencionado por el trabajo de las mujeres, que no es remunerado, por ejemplo.
0: Les estamos dando un poquito de tiempo para que ustedes puedan hurgar en el Google, o a lo mejor hurgar en la familia, por si alguien sabe cuál fue la primera escritora del Hoy Ecuador, ¿no? ¿Quién empezó las letras de nuestro territorio o vinculándose con ellas? Y hay algunos ensayos de respuesta, ¿no? Hay algunos ensayos de respuesta. Olguita Peralta nos dice, Dolores Veintimilla de Galindo, la primera escritora. Respetuoso, veamos si es que es así. ¿Quién más nos contesta? Esperancita Díaz. Esperancita Díaz, muy buena jornada, estimado Juan Carlos. Este es mi aporte frente a la pregunta que se hizo. ¿Se considera a Marieta de Veintimilla, 1858-1907, como la primera mujer en incursionar seriamente en la literatura y el pensamiento político en Ecuador? ¿Eh? Respetable punto de vista. Martita Reyes, así ensaya de una, dice Mariana de Jesús. Diego Pavón, saludos JC, ilustre panel. Marianita de Jesús, emblemática mujer religiosa que hizo mucho por la historia del Ecuador y de Quito principalmente. Moni Castro, Dolores Veintimilla de Galindo, la primera escritora, Cuenca 1829-1857, dice Moni Castro. ¿Quién más nos da? Bueno, hasta allí veamos si es que hay más mensajecitos. Pero ayúdenos a comprender, historiadora Jimena, clave mujer. Dijo así, ¿no? Clave mujer. ¿Qué es eso para nosotros los varones asimilar también?
4: A ver, cuando yo reviso un archivo, leo el texto y el contexto en que fue producido. Entonces empiezo a ver que aparecen mujeres. Cuando estudiamos la historia de los conventos, generalmente el convento femenino es fundado por mujeres, pero con intervención de hombres, con recursos de hombres. Entonces, el patronazgo del convento suele salir a nombre de un hombre. En el caso del Carmen Alto de Quito, el Carmen Alto de Quito fue fundado por Agustín de Ugarte. Él era el décimo obispo de la ciudad de Quito. Él vino fundando el convento de Lima, ayudando a la fundación, y quiso fundar un convento en Quito. Entonces toda la documentación está ahí. Sin embargo, atrás de esto están las monjas que vinieron a fundar el convento. Esas monjas salieron de Lima, llegaron a Quito y en los documentos están sus nombres, están lo que hicieron cada una. Está María de San Agustín, que era sobrina de Agustín Ugarte. Aquí vemos redes de patronazgo, redes de familias, que él pidió expresamente que ella fuera la fundadora y que viniera como priora. Y vienen otras mujeres, Bernardina María de Jesús. Y vamos leyendo en los documentos que salen a nombre de Agustín Ugarte, que él pidió que viniera ella y que vinieron a la vez otras tres monjas con tales títulos. Maestra de novicias, la que puso todas las cuentas de lo que costó el viaje, la albacea, que fue la prima de Agustín de Ugarte, porque él no vio fundado el convento, sino que él murió antes de esta fundación. Pero él fue quien pidió la licencia. Entonces, prima fue albacea de sus bienes y se encargó de que se concretara. Ahí está una mujer que prácticamente hizo posible algo que él quería que se haga y que gestionó administrativamente esta fundación. Entonces empiezo a ver estos personajes femeninos que están detrás de el nombre de los documentos que existen detrás de este proceso de fundación, porque dura varios años. Entonces en todos los documentos van apareciendo estas mujeres y vamos reconstruyendo su obra, su vida, qué es lo que hicieron, cómo vinieron, el traslado que tuvieron, etcétera. Más o menos así. Voy leyendo a través de ciertos documentos que están a nombre de hombres, los nombres de las mujeres.
0: ¿Cuáles fueron las características que serían sociopoblacionales de la Real Audiencia de Quito entre 1570, 1700, 1800 casi, cronista, para comprender lo que nos acaba de decir? Porque de por medio, primero el hombre.
3: Sí, bueno, una ciudad llena de quebradas, sí, con un paisaje seguramente muy distinto a lo que hoy imaginamos o concebimos, con calles en construcción, con viviendas en construcción y también con estos templos o estas edificaciones religiosas que fueron construidas a lo largo de varios años, ¿sí? No es que rápidamente, como de pronto ahora un edificio se construye en un par de meses o hasta en un año, ¿no es cierto? Estamos hablando de construcciones que tardaron varios años. Entonces, una ciudad en crecimiento, pero poblacionalmente ya se iba estableciendo esto que también se conoce como una pirámide, ¿no es cierto?, de diferentes castas. Porque la corona española no concebía en ese momento todavía un concepto de raza, pero sí eran castas que estaban identificadas o ubicadas de acuerdo a criterios sanguíneos religiosos. Sí, entre más blanco el color de piel, pero nuevamente no tiene que ver con la raza, sino tiene que ver con la posibilidad de comprender el lenguaje religioso. Y entonces eso les permitía acceder también a ciertos otros estratos sociales, y entonces ahí uno puede ver las iglesias también, que tenían diferentes lugares e incluso puertas para que las personas que estaban todavía comprendiendo un estado de infancia religiosa todavía no podían acceder a todo el espacio religioso nuevamente, ¿no es cierto? Entonces, este sistema de castas ya se estaba sentando, se estaban definiendo cuáles eran los primeros barrios, las primeras reducciones, que es un concepto que hemos utilizado también, ¿sí? Como yo les decía, una de las primeras reducciones era este barrio de, hoy lo conocemos como Mona Loma. Entonces, ¿qué es esta reducción? Nuevamente repito esta idea, población indígena que tenía una configuración territorial, de espacio, de vida, de reproducción material de sus aspiraciones, totalmente diferente, y que para poder censarlos y que paguen impuestos, pues los reducían a vivir en un espacio concreto, que en este caso es el barrio de La Loma, donde empezaban a salir estos primeros trabajadores del espacio urbano. Después, bueno, ya los barrios de San Roque, San Blas, que eran como esta idea de periferia, ¿no? En el centro, lo más importante de la vida política, importante entre comillas, y ya en las periferias, pues las poblaciones un poco excluidas. Pero ahí empiezan a configurarse estos conventos que permiten visibilizar, sí, efectivamente, un espacio de exclusión de la mujer, pero también, como nos menciona Jimena, el fortalecimiento de redes, que también tiene que ver con la presencia en la vida pública, religiosa, y también el tema del manejo de los bienes, o sea, la economía.
0: Carmita Santos ensaya una respuesta a la pregunta que se ha formulado. La primera escritora y poeta ecuatoriana fue Dolores Veintimilla de Galindo. Sin embargo, la primera mujer en escribir y publicar una novela en el país fue la ambateña Cornelia Martínez, nos dice. No, Cornelia Martínez, su novela Paulina, publicada originalmente en la revista ecuatoriana en 1889, marcó un hito al ser la primera obra narrativa escrita por una mujer en Ecuador. Historiadora Jimena, ¿qué tan certera es de esta respuesta respecto a la pregunta? Diego Pavón ensaya, Santa Marianita de Jesús hizo historia por una de sus profecías que quedó eternamente en el pueblo ecuatoriano. No será destruido por los desastres naturales, sino por los malos gobiernos. Alex Jiménez escribe, señor Juanito, la primera escritora y poetisa Dolores Veintimilla de Galindo. Marita Patiño se le considera como primera escritora Mariana de Jesús, y en honor a ella tenemos la calle Mariana de Jesús. ¿Será? ¿Qué dice usted? Por favor.
4: Tenemos la calle Mariana de Jesús, sí, en honor de nuestra primera santa quiteña, heroína del país, también fue declarada en los años 1950. Pero la primera escritora ecuatoriana es más antigua que Dolores, y contemporánea, un poquito más antigua que Mariana de Jesús. Se llama Teresa de Cepeda. Teresa de Cepeda y Fuentes, ella es sobrina de Santa Teresa de Ávila. Es considerada la primera escritora ecuatoriana, de ella se conservan cartas, relaciones de vida en Ávila. Ella nació en Quito en 1566 y viajó a los 9 años en un viaje transatlántico que era toda una peripecia a España con su padre y con sus hermanos y algunos de sus tíos. Conoció a Santa Teresa, su tía, y desde ahí no se separó de ella desde que le conoció en 1575. Y profesó en el convento de Ávila tras la muerte de su tía en 1582 y nunca salió de ese convento. Como era un convento de clausura, allí escribió sus cartas, su relación de vida que les nombro. Así que ella es considerada la primera escritora del actual territorio del Ecuador.
0: Va a tener que repetirnos el nombre y ese pequeño parentesco, porque si tuviésemos un profesor riguroso, menos mal que el cronista de la ciudad es maestro, catedrático, pero no debe ser tan riguroso. Sacamos 0, pues no pasamos el año. Nos hemos equivocado.
4: Es que esto nos muestra cómo desconocemos la historia de las mujeres. Y no es como en nuestro pensum de estudios, no nos hablan de estas mujeres que fueron las primeras escritoras de las que se conserva obra. Es muy extraño en lo que estudio que se hayan conservado sus cartas. Pocas cartas se han conservado, no como las de Santa Teresa, que son cientos de cartas que se conservan. De Teresa o Teresita, que así le llamaba su tía, se conservan solo 3 cartas. Las relaciones de vida no se conservan, están perdidas. Sin embargo, hay copias que le atribuyen a ella. También hizo copias de la vida de Santa Teresa, su tía, porque la tía le pidió, que tenía bonita letra Teresita, que hiciera unas copias de la historia de su vida. Entonces también escribió eso. Era una mujer niña que salió de aquí, de la Real Audiencia de Quito, sabía leer un poco de aritmética, sabía quichua. Entonces era un personaje extraño en Castilla, en Ávila, que llamaba mucho la atención y que fue muy querida por las monjas carmelitas, que prácticamente le educaron y le criaron. Era una niña cuando fue allá. Entonces tenemos esta historia de esta Teresita la quiteña, que es una desconocida para todos nosotros.
0: Vea, estimado cronista, sacamos 0. Pero dice... ha sido contundente, o sea, no se visibiliza a la mujer, no ponemos empeño en estudiar estas cosas.
3: Bueno, es que también no hay dónde estudiar, justamente por eso se necesitan estas investigaciones y divulgación científica que busca, como en este espacio, acercar estas investigaciones a un público mucho más amplio.
0: Otra vez, repítanos los nombres que yo voy a apuntar, permítame hacer la polla, por favor.
4: Ya, el nombre es Teresa de Cepeda y Fuentes.
0: Teresa de Cepeda y Fuentes. ¿En qué barrio nació? ¿En qué año nació?
4: Nació en 1566. Y esta historia de dónde nació también es interesante. La casa donde nació Teresita es el actual convento de Santa Catalina. Allí era la casa de sus padres. Sí, en esa casa nació Teresita.
0: Es el actual convento
4: de Santa Catalina, sí.
0: Caramba, estos detalles que no los conocíamos. Yo no lo conocía ni lo sospechaba. Y bueno, bien dice el cronista, qué difícil poder acceder. O no hay fuentes, como usted señala, o habrán muy poquísimas.
3: Sí, bueno, seguramente la calle Teresa de Cepeda hace alusión más bien a su tía, pero yo trataba de que alguien diga, bueno, voy a entrar al mapa y voy a buscar ahí. Y diga, ah, Teresa de Cepeda. Sí, porque claro, está Teresa de Cepeda Ahumada, ¿no es cierto? Que es... Santa Teresa.
4: Que es Santa Teresa, sí.
3: Y aquí tenemos.
0: Pero no nos referimos al mismo personaje.
3: No nos referimos al mismo personaje. Solo yo estaba lanzando una pista de pronto ahí. Yo no sé, no he leído el informe que justifica por qué esa calle se llama Teresa de Cepeda. No sé a qué personaje se refiere, pero sospecho que no se refiere a la Teresita quiteña, sino más bien a su tía.
0: Porque me parece que Teresa de Cepeda, me parece, de Cepeda o Cepeda de Ahumada, me parece que nació en España.
4: Es Santa Teresa, sí.
0: Es Santa Teresa de Jesús.
4: ¿Es Santa Teresa de Jesús o Santa Teresa de Ávila? Teresa nació de Cepeda y Ahumada.
0: Y de Ahumada, ella no es santa quiteña.
4: Ella es nacida en Ávila, pero su sobrina, hija de su hermano Lorenzo de Cepeda, que vino, que vino a América es Teresita.
0: Vamos a tratar de tener más claras estas ideas. Hacemos la pausa de rigor y volvemos, estimadas amigas y estimados amigos oyentes, para seguir conversando con nuestra historiadora. Nos están comentando, ¿ah? Nos describen al WhatsApp institucional. ¡Qué interesante! ¡Felicitaciones! ¿Cómo será estudiar la Biblia en clave mujer? ¡Ay, ay, ay! ¿Cómo será la Biblia? Esta pregunta que queda para cuando volvamos, ¿ah? ¿Cómo será la Biblia? ¿Cómo será estudiar la Biblia en clave de mujer? Sandrita Méndez también, ¿qué cosas, ah? Puse mucha atención al personaje. Teresa de Cepeda y Fuentes, la primera carmelita americana, nació en Quito. Ya vuelvo con este relato. Hagamos la pausa de rigor y seguimos.
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5: Son las 13 horas con 35 minutos.
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0: Audiencia, un gusto compartir con ustedes la efemérides de hoy. Un 28 de mayo de 1883 se produce el combate de Las Palmitas en la provincia de Manabí. Un 28 de mayo de 1914 el coronel Carlos Concha tomó la población de Esmeraldas, saliendo herido en este combate el temido cabecilla Lastra. Un 28 de mayo de 1944 en este día, en la ciudad de Guayaquil, se sublevaron los batallones Villamil, Carchi y Chimborazo. Junto a civiles se enfrentaron contra el grupo de carabineros que apoyaban al presidente Carlos Arroyo del Río. El triunfo de los sublevados, comandados por el capitán Sergio Girón y el doctor Francisco Ariza Galuque, obligaron al presidente a dimitir de sus funciones constitucionales. La revolución del 28 de mayo, también conocida por varios sectores de la población como La Gloriosa, en la que suspendió los derechos constitucionales al expresidente doctor Carlos Arroyo del Río, permitiendo luego el ascenso de Velasco Ibarra a la presidencia de la República. Esta la efeméride de la jornada.
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0: Gracias por la sintonía que dispensan a este espacio educativo y formativo. Continúan con nosotros nuestros directos invitados. Añado textos que se me ha enviado, siendo la primera escritora, se refieren a Teresa de Cepeda y Fuentes, ¿no? La primera carmelita americana, nacida el 25 de octubre de 1566, siendo la primera escritora criolla de la colonia. El padre Aurelio Espinosa Pollitt, sacerdote jesuita, gran ensayista y crítico literario, también la consideró como la primera poeta mujer ecuatoriana por sus coplas a lo divino. El padre Bernardo Recio, jesuita, en su compendiosa relación de la cristiandad en el Reino de Quito, rescata algunos de sus versos. Olguita Peralta, estamos hablando de 460 años, sí, pues, pero nos corresponde, Olguita, conocer lo que pasó también hace 460 años. Bien, el seguir aprendiendo, nos comenta Diego Pavón, ¿eh? ¿Quién más nos describe? Pablito Salmer, arquitecto, también está en nuestra grata sintonía aprendiendo. A ver, rescatemos esa pregunta. Qué interesante, felicitaciones. ¿Cómo será estudiar la Biblia en clave de mujer?
4: Existen varios estudios acerca de las mujeres de la Biblia. Hay varios libros publicados. Y claro, dentro de estos hombres profetas que nos habla el Antiguo Testamento, también existen sus esposas, existen otras mujeres que salvaron al pueblo de Israel. Entonces creo que leer la Biblia en clave de mujer también les va a dar varias sorpresas de muchas mujeres valientes que están nombradas ahí.
0: Allí la respuesta. Bueno, volvamos a Teresita de Cepeda y Fuentes. Parentescos, ¿cómo tan guaguita ingresó a un convento? ¿Quién le persuadió? ¿Ella obtuvo libertad espiritual única? ¿Qué pasó?
4: No, lo que sucede es que al morir la madre de Teresita, Juana de Fuentes, aquí en Quito, ella está enterrada en la iglesia de la Merced, en la capilla de San Juan Letrán. Su padre tomó la decisión de regresar a España, llevándose a sus hijos para que ellos pudieran ser educados allá. Hay una carta donde Santa Teresa le sugiere que podrían estudiar con los jesuitas, que son muy buenos maestros. Y Teresita no podía ser educada por hombres. Entonces, lo más lógico es que las mujeres se encargaran de la educación. Lorenzo de Cepeda tenía mucha confianza con su hermana. Entonces, llevó a sus hijos hombres, los puso a estudiar con los jesuitas, y a su hija mujer le entregó a su hermana para que se encargara de su formación y su educación. Como Santa Teresa estaba en sus fundaciones de los conventos carmelitas descalzos, les encargó a las madres de Sevilla, uno de los primeros conventos fundados allí en España, y luego al convento de Ávila. Teresita no entró como monja a los 8 o 9 años. Tuvieron que pedir un permiso especial para que ella viviera con las monjas y que pudiera, si lo deseara, profesar a la edad que ya podía tomar el hábito, que era los 16 años, como efectivamente lo hizo en 1582. Ella tomó sus votos de profesión, los tres votos, castidad, pobreza y obediencia, en noviembre de 1582, prácticamente unos días después de la muerte de Santa Teresa. Santa Teresa no pudo ver la profesión de su querida sobrina Teresita.
0: La tía y la sobrina. Estimado cronista.
3: Bueno, un poco como yo adelantaba, la pregunta metodológica. Acá en Quito, ¿qué has podido encontrar del personaje? ¿En dónde? Y eso, para ir tratando de que la audiencia sepa cómo se va tejiendo justamente este relato. O sea, qué archivos nomás has visitado, qué nomás has hecho para tratar de proveernos en este momento la información que compartes.
4: Yo creo que el primer archivo es el Archivo Metropolitano. Ahí hay mucha información acerca de Lorenzo de Cepeda, hermano de Santa Teresa y el padre de Teresita Cepeda y Fuentes. Él ocupó varios cargos administrativos en la ciudad. Fue alcalde, fue contador de las cajas reales, gobernador, etcétera. Entonces, aquí él trabajaba en el servicio público, podríamos decirlo actualmente, hizo una fortuna bastante, bastante grande, que efectivamente envió a su hermana cierta parte para que pudiera realizar las fundaciones de los conventos de Carmelitas Descalzas en España. Él se casó en Perú con Juana de Fuentes. Ella tenía 18 años, vino a vivir aquí en la ciudad y tenían una casa. Esa casa es el actual convento de Santa Catalina de Siena. Allí ellos solicitaron al municipio un dedo de agua para poder abastecer su residencia. Este documento no lo he encontrado en el archivo, sin embargo hay una transcripción publicada en el libro de José María Vargas, estudioso de la historia también de la ciudad. Él es dominico, entonces él está la solicitud y la autorización para que pudiese tomar el agua de la fuente de la plaza central y encañarla para que pudiese llevar a su residencia. Muchos de los documentos de la época están transcritos, entonces he podido leerlos porque justo hablaba con Alejandro de que la letra procesal encadenada, la letra del siglo XVI en estos documentos es muy difícil de leer. Se tiene que tener una experticia en paleografía, es una ciencia. Y otro de los inconvenientes, ¿no? No solo está que no se conservan los archivos de las mujeres, sino lo que se conserva es difícil de leer. Sin embargo, tenemos transcripciones que se han publicado y ahí he podido encontrar esta información sobre la muerte de Juana de Cepeda. Lorenzo de Cepeda tenía comprada un lugar para ser enterrado, él, su esposa y sus descendientes, en la Catedral Primada de Quito. Era un privilegio, eso solo podían hacerle los personajes con mayor relevancia de la ciudad en la época. Él la compró, ese documento está conservado en el archivo de la Catedral Primada, sí es más fácil de leer, y también está publicado, está transcrito. Y finalmente, cuando ella muere de sobreparto en 1567, al dar a luz a otra hija, ella decide ser enterrada en la capilla de San Juan Letrán con el hábito de los mercedarios por las indulgencias que daban en esa iglesia. Entonces esto se conserva porque Lorenzo de Cepeda escribió una relación de vida de su esposa y todas las virtudes que ella tenía. Y esos son más o menos los documentos que les puedo nombrar ahora que reconstruyen esta historia. Cartas de Santa Teresa dirigidas a Lorenzo de Cepeda, a otros familiares, estudios de Santa Teresa, obviamente. Creo que una de las cosas más importantes en el caso de Teresita, aparte están sus cartas, sus testimonios en el proceso de beatificación de Santa Teresa, está la figura de su tía, de la que sí se han conservado varios documentos, por ser una figura muy relevante para la iglesia. Entonces allí he podido reconstruir la historia de Teresita la Quiteña.
0: ¿Por qué resulta, para reafirmar o profundizar, un poco difícil leer algunos documentos, estimado cronista?
3: Bueno, la lengua se escribía de una forma distinta, no existían las reglas gramaticales que hoy conocemos. Sí, entonces, en el siglo XVI las palabras se escriben unidas. No están separadas. Y entonces hay una mezcla ahí entre todavía algunas lenguas que ya no usamos, latín, algunas letras que parecen todavía tener alguna relación con estas lenguas más antiguas. La F se escribía diferente, la H no se usaba, a veces se ponían algo que hacemos todavía, ¿no es cierto? Las contracciones de las palabras. Sí, por ejemplo, Su Majestad, ¿no es cierto? Eso se ponía una contracción. O el dicho, se hablaba diferente, ¿no es cierto? El dicho señor que se ha mencionado en dicha carta, no sé qué. Entonces ese dicho es una D, una suerte de H y una O ahí más o menos. Dependiendo también de quien escribía. Y entonces en el caso de las actas del Cabildo, como también lo mencionaba José Rumazo González, las personas que escribían eran a duras penas letrados, es decir, no eran escribanos preparados para ser escribanos. Era un grupo de conquistadores y seguramente estaban varios y decían, tú sabes escribir mejorcito que nosotros, te tocó, más o menos, para utilizarlo así de una forma coloquial. Entonces los escritos del siglo XVI son bastante pobres en cuanto a su calidad, tanto de la redacción como la calidad estética de las palabras. Entonces eso hace que sea mucho más difícil, y por eso la transcripción de las actas del cabildo fue reconocida por las mejores universidades y las mejores bibliotecas a nivel mundial. Eso se conserva también en el archivo, ¿no es cierto? Lo que hizo Quito en 1934 fue ampliamente reconocido en Francia, en España, por la biblioteca también del Congreso de los Estados Unidos, que mandaron sendas cartas de felicitación por haber publicado estas transcripciones, que ahora pues son fuente de consulta para una temática distinta, porque ahí viene también mi consulta. Claro, se estudia la vida de una persona, de una niña, de una familia, pero ¿qué nos dice también un poco una mirada transversal sobre la sociedad? De pronto también es importante ir haciendo esas conexiones, y que seguramente tú has podido encontrar temas importantes ahí.
4: Sí, estamos hablando de una ciudad de 1560 a 1575, que fue el viaje que realizó Lorenzo de Cepeda con sus hijos. Y obviamente creo que una de las cuestiones que yo mencioné fue la de la educación. Lorenzo de Cepeda no encontraba un lugar adecuado para educar a sus hijos hombres, que son los que tenían que ser educados, pero tampoco un lugar para educar a su hija mujer. No existía ningún convento en ese Real Audiencia de Quito en la que vivía Lorenzo de Cepeda. El convento de la Concepción, que fue el primer convento fundado aquí, luego el de las Clarisas y el de Santa Catalina, fueron fundados décadas después. Entonces, creo que sí era una preocupación de él que sus hijos, al tener tantos recursos económicos y al ser hijos dalgos, o sea, ellos venían de una familia de la aristocracia prácticamente, quería que fueran bien educados. Creo que fue el motor principal en esta ciudad que no tenía educación. ¿Qué más existía? Había pocas mujeres. Había 300 mujeres, según lo que yo he leído en algunos libros de Federico González Suárez. ¿Qué más? Una sociedad muy marcada por el sistema de castas que ya mencionó Alejandro. Había estas mujeres indígenas, las mujeres negras que formaban parte de la servidumbre de estas familias, del núcleo de la ciudad, porque estoy hablando de la ciudad, no de la parte de los alrededores, porque claro, existían las encomiendas, existían los indios en las encomiendas que trabajaban para estos señores que vivían en la ciudad. Lorenzo de Cepeda era un encomendero, tenía encomiendas en Pintac, y ahí realizaba mucho comercio. Entonces creo que es importante ver una sociedad marcada por personas que tenían mucho poder económico, y obviamente eran estos personajes que vinieron en la conquista y en la pacificación. Lorenzo de Cepeda vino en la época en que Pizarro y Almagro estaban en guerra entre ellos. Entonces él vino para esa pacificación, y por estas actuaciones recibió encomiendas, muchas encomiendas y cargos públicos, obviamente.
3: Yo quisiera llevar un poquito más allá, más lejos, la dificultad. Mencionabas que la Teresita quiteña hablaba quichua. Sí, ¿de dónde viene esta hablar quichua? Yo al principio decía, la cultura es matrilineal, es decir, seguramente había muchas mujeres indígenas que estaban encargadas del cuidado. Sí. Y si de Teresa Cepeda se conserva muy poca información de las mujeres quichuas que hablaban quichua, que seguramente tenían que haber sido familia de las panacas incas, porque hablaban quichua siglo XVI, cuando todavía se hablaban acá otras lenguas, la lengua de los pueblos que estaban aquí antes de la llegada de los incas, pero de ellas en cambio no conservamos absolutamente nada, sino el recuerdo de que seguramente estuvieron ahí, y que por esa presencia de esas mujeres que estuvieron encargadas de cuidarle a la niña de 8 años, ella sabía algo de quichua.
4: Exactamente, y es algo que estoy en este momento escribiendo en la tesis. Se me ha hecho tan difícil reconstruir el ambiente en que creció Teresita desde que quedó huérfana al un año a los 8 años en que viajó a España. No hay registro de quién le cuidó, de quién formaba parte de este núcleo de mujeres encargadas de esta niña, porque no eran los hombres, no era el papá, no eran los tíos, eran mujeres españolas de confianza de la familia, posiblemente la madrina, que también era una española, posiblemente dos primas que ella tenía, hijas ilegítimas de los tíos, que no viajaron a España en este grupo que regresó a España, sino que fueron casadas aquí, quedaron remediadas, esa era la palabra para utilizar, les dejó remediadas Lorenzo de Cepeda. Y claro, había las indígenas que servían, pero también había mujeres negras. Tenemos a Lorenzo de Cepeda participando como padrino, estos registros sí hay, como padrino de algunos niños en 1566 que eran niños indígenas o niños negros.
0: De los documentos que se ha podido rescatar escritos por Teresita, ¿cuál es el más importante, el que más le impactó, su contenido?
4: A mí realmente me gustan todos. Ella tiene cartas en las que habla acerca de su vida cotidiana en el convento. Le escribe a Ana de San Bartolomé, que es una beata que fue a fundar un convento en Países Bajos, y le escribe cómo están las cosas en el convento. Le dice, fue la elección de la priora, a mí me eligieron clavaria, yo estoy cansada. Tenía menos de 44 años y estaba cansada, agotada, y le cuenta esto, ¿no? Le dice, hay muchos testigos para la beatificación de Santa Teresa, o sea, de su tía, de nuestra Santa Madre, y todos muy buenos. Y hace un comentario ella en la carta y dice, ni parece que fuera de aquí, porque el dicho de siempre, nadie es profeta en su propia tierra, ella manifestó algo parecido en esa carta. Tenemos los procesos de beatificación de Santa Teresa, ella fue testigo en dos ocasiones, y son unas largas preguntas que les hacen y que ella tiene que contestar y se explaya. Y ahí podemos ver que ella fue formada prácticamente por su tía y las carmelitas, pero hay una red de contactos de hombres importantes, de obispos, del rey que tenía correspondencia con Santa Teresa, de otras monjas. Entonces, todos los documentos de Teresita son importantes, estudiarlos, leerlos con los ojos y la mirada de la época. Y sobre la poesía, ahí hay algo polémico. Para mí, Teresita no es la primera poeta ecuatoriana. No existen más escritos de poesía de ella y esas poesías son atribuidas. Yo sé que es el padre Aurelio Espinosa Polit quien lo dice. Y tuve un dilema muy, muy fuerte cuando yo hice la tesis y llegué a la conclusión de que ella no era poeta. Es escritora, sí, es la primera escritora ecuatoriana, es la primera carmelita americana de origen americano, pero no es la primera poeta.
0: Llega a mis manos poema de la autora rescatado por el padre Espinosa Poli. Solo voy a leer un fragmento, ¿no? Si os vais, divino manjar, llevad mis ojos tras vos, que ojos que vieron a Dios no pueden sin Dios estar. Verás, señores, gozar y no veros padecer hasta volveros a ver. No atribuimos a...
4: Yo no le atribuyo, yo no considero que esos versos son de ella, porque he encontrado esos versos atribuidos a otros autores del siglo XVI. Yo creo que hubo una confusión y le pusieron. Y el padre... Lo que pasa es que ahora nosotros tenemos una ventaja, existen muchos libros antiguos digitalizados. Y cuando uno busca los libros antiguos digitalizados, esos poemas, no hay ningún documento o manuscrito de Teresita escribiendo esos poemas. Pero sí hay libros donde se registra que esos versos son de otros autores.
0: Ángel Muñoz, abogado, veamos qué es lo que nos dice.
17: Buenas tardes, Juan Carlos. Estoy escuchando esta muy excelente exposición. Me acabo de incorporar al tema. Lorenzo de Cepeda Ahumada, que fue efectivamente familiar, no tengo todo el recorrido de esta intervención, pero fue quien tuvo la oportunidad de lucir el portón de Santa Elena, de las monjas conceptas que existió también para la época. Ese dato es importante. Lorenzo de Cepeda tuvo la oportunidad de lucir el portón de Santa Elena, que ahora se encuentra en Santo Domingo. Un
0: abrazo. Este es el aporte de nuestro buen amigo, el doctor Angelito Muñoz. ¿Sí?
4: No estoy segura de qué época venga el portón, pero tomemos en cuenta que él sale de aquí. Él sale de aquí, Lorenzo de Cepeda, el hermano de Santa Teresa, sale de aquí en 1575. Pero su hijo, Lorenzo de Cepeda y Fuentes, lleva el mismo nombre, regresó en el 78. Y posiblemente estemos hablando de él, que también tuvo participación en encomiendas y en la ciudad también hay rastros de él. Hay su testamento y claro, él se muda de Quito a Riobamba y ahí desarrolla el resto de su vida.
0: ¿Qué libro, qué fuente podemos encontrar en el archivo?
3: Bueno, yo estaba pensando un poco en el apellido, ¿no es cierto? Porque también esto sigue siendo un ovillo ahí que nos da más temas. Judíos conversos, ¿no es cierto?
4: Sí, son judíos conversos.
3: Sí, entonces hay mucho que uno podría seguir indagando, investigando qué implicaciones tenía los esfuerzos que ellos hicieron, no solo por acumular o por generar riqueza, sino también por establecer redes que les permitían mantener también ese prestigio.

0: No, no, Sebastián. Pero bueno, yo quería anunciar también que hay un tema que es importante y que lo vamos a estar construyendo en estos días, que tiene que ver con los acontecimientos de mayo, ¿sí? Lo que se conoce como la gloriosa, y que seguramente la próxima semana estaremos ampliando. Porque sí, si bien es cierto, a veces nos insertamos en la coyuntura temporal, pero lo que nos interesa son los temas. Entonces, de pronto, claro, ya estaremos en junio, pero al final lo importante es también abordar esta temática que se desarrolla en Quito y que tiene una trascendencia nacional, y no solo en Quito, sino que, bueno, son acontecimientos que vale la pena que los tengamos presentes. Hay algunas investigaciones, Santiago Cabrera Jana, Valeria Coronel, ha investigado también sobre el tema de la famosa gloriosa de 1944.
1: Historiadora Jimena Flores Venegas, muchas gracias.
2: A ustedes por la invitación. Aquí les traje un recuerdo de un escrito de Gertrudis de San Ildefonso, monja del siglo XVIII, clarisa, también escritora ecuatoriana. Una postal literaria para Alejandro y para Juan Carlos, que recuerden que las mujeres escritoras, monjas religiosas, también aportaron a la cultura del país.
1: Gracias, amigas. Gracias, amigos. Olguita Peralta comenta: espectacular. Y por cierto, irán al convento del Buen Pastor, que es museo. Hasta pronto.
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4: Son las 14 horas con 2 minutos. 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
5: 14 horas con 2 minutos, el proceso de registro nacional para las personas que desean acceder a la educación superior en instituciones públicas del país se realizará del 2 al 6 de junio de 2026. Esta etapa es obligatoria para quienes aspiren a obtener un cupo en universidades, escuelas politécnicas, institutos tecnológicos y conservatorios superiores. El trámite corresponde al segundo periodo académico de 2026 y deberá completarse de manera virtual a través de la plataforma admisión.educación.gov.es. Los postulantes deberán llenar un formulario de registro, verificar la información ingresada y descargar el comprobante correspondiente como respaldo del proceso. 14 horas con 3 minutos y el municipio de Quito, a través de Conquito y el Centro de Innovación IQ, amplió el plazo de postulación para el programa PymeLab 2026 hasta este viernes 29 de mayo. La convocatoria está dirigida a pequeñas y medianas empresas del Distrito Metropolitano de Quito interesadas en fortalecer sus procesos de innovación, transformación digital y desarrollo empresarial mediante acompañamiento técnico especializado. 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

0: las 14 horas con 31 minutos. 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
1: 14 horas con 31 minutos, el Ministerio de Ambiente y Energía anunció la suspensión del servicio eléctrico en varios sectores de Quito por mantenimientos programados para fortalecer el servicio eléctrico ante el fenómeno del Niño. Los trabajos se realizarán durante dos fines de semana, el 30 y 31 de mayo y el 6 y 7 de junio, y tienen una duración de 4 horas. Estos son los horarios de trabajo según Empresa Eléctrica Quito. Sábado 30 de mayo, zona de cortes, Alangací, sector Las Retamas, horario de 9 a 13 horas. Domingo 31 de mayo, zona de cortes, Barrio Nuevo, sector La Villaflora, horario de 9 a 13 horas. Sábado 6 de junio, zona de cortes, Cristianía, sector Comité del Pueblo La Bota, Barrio Los Bomberos, horario de 9 a 13 horas. El domingo 7 de junio, zona de cortes, Epiclachima, sector La Argelia, Yerbabuena, San Carlos del Sur, de 8 y 30 de la mañana a 12:30. 14:32, y un local que operaba como imprenta y centro de gigantografías fue clausurado en Quito tras un operativo nocturno de control. En el interior del establecimiento ubicado en el sector de San Juan, las autoridades encontraron decenas de personas consumiendo alcohol entre máquinas de impresión y material publicitario. La Agencia Metropolitana de Control informó que el establecimiento utilizaba un permiso municipal destinado a las actividades comerciales relacionadas con publicidad y plastificación. Sin embargo, durante la inspección se detectó que el lugar funcionaba también como punto de consumo de bebidas alcohólicas. 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
2: Marcamos ya las 14 horas con 58 minutos. Información que la compartimos a esta hora de la tarde a través de la MQ Radio. El gobierno anuncia cortes de luz programados en al menos 54 ciudades del país durante dos fines de semana por mantenimientos en la red eléctrica. Los cortes de luz programados en Ecuador se realizarán en 54 ciudades como parte de un plan de mantenimiento de la red eléctrica. Y ante el fenómeno de El Niño, informó el Ministerio de Ambiente y Energía. El Ministerio de Ambiente indicó que los cortes serán durante dos fines de semana, el 30 y 31 de mayo, y luego habrá interrupciones de energía eléctrica el 6 y el 7 de junio. Marcamos ya las 14 horas con 58 minutos. Les recordamos que el municipio de Quito, a través de Conquito y el Centro de Innovación IQ, amplió el plazo de postulación para el programa PymeLab 2026 hasta este viernes 29 de mayo. La convocatoria estará dirigida a pequeñas y medianas empresas del DMQ interesadas en fortalecer sus procesos de innovación, transformación digital y desarrollo empresarial mediante acompañamiento técnico especializado. 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

Son las 15 horas. En punto. A continuación, Ibis Vega en Mujeres al Aire.

útiles que compramos y que después no sabemos qué hacer con ellas. Para él todo es útil. George es nuestro operador, es el que te acompaña con buena música y a quien le pides tus canciones, y él inmediatamente las busca y te las pone. Hoy vamos a hablar de temas interesantes, de relaciones de familia, de pareja, la influencia de nuestros padres también, pero antes quiero recordarles nuestras redes sociales, @MQDigitalPlus. Nos encuentras en Facebook, en Twitter, también nos encuentras en Instagram. Y podrías también buscarnos para descargarte nuestra aplicación. Así es más fácil porque a todas partes y desde tu celular nos puedes escuchar. Quiero también saludar a todos quienes escuchan este programa a primera hora en la mañana, 4:00 de la mañana, quienes empiezan su horario de trabajo, nos escuchan, siguen nuestras recomendaciones. Así que abracito para todos ustedes. Si no nos escuchan ahora mismo, lo hacen a las 4 de la mañana y escríbanos porque así podemos saludarles con nombre y apellido a quienes empiezan su jornada de trabajo muy tempranito, o salen a correr o salen a hacer alguna actividad. Las panaderías, por ejemplo, abren súper temprano porque a las 6 de la mañana algunas ya están abiertas y tú puedes conseguir el pan. Entonces hay los panaderos que se despiertan a las 4:00, 4:30 de la mañana, empiezan a preparar todo de tal forma que 6:00 de la mañana nosotros cogemos nuestro pancito y nos tomamos nuestro café. ¿Quién más está trabajando a esa hora? Recuerden enviarnos sus mensajes al 098-2101-638. Nosotros siempre te proponemos que nos acompañes. Este espacio es tuyo. Es la radio de la ciudad y no importa donde estés, norte, centro, sur, en los valles, aquí estamos para hacernos compañía y disfrutar de una taza de café, de una limonada bien fría, de una agüita de coco o también podría ser una empanada de verde. Dime tú, ¿qué te provoca en este jueves, antesala del fin de semana? A mí, escuchar una buena canción.

¿Cómo estamos hoy? ¿Cómo estamos hoy? Estamos un poco tristes, porque resulta que hoy es el día de la hamburguesa. ¿Qué pasa cuando tus compañeros de trabajo piden hamburguesa para todos y no te llaman y te preguntan, Ibis, ¿quieres una hamburguesa? No te llamaron, no te dijeron nada. ¿Cómo estamos hoy, eh? Así es lo que yo estoy preguntando el día de hoy. Coméntalo al 098-2101-638. Eso tiene nombre y apellido. ¿Quieren que les diga quién fue?

fue el que hizo el pedido y le llegó una cajota. Y cuando yo esperaba encontrar una hamburguesa con mi nombre, no la encontré. No estaba. Se había extraviado. Pidieron para todos. Dani, George, Juanca, todos, todos, absolutamente todos. Eran 8. ¿Y yo? ¿Qué pasó? ¿Qué pasó con mi hamburguesa? Escríbanme, escríbanme. Yo prefiero mi empanada de verde, mi empanada de morocho, prefiero mi bolón de verde. Solamente que esa llamadita para preguntar por si acasito se almorzaste viene bien el día de hoy. Ah, a ti te estoy hablando, a ti que no te quiero ver, pero te estoy hablando. Ya tengo aquí el teléfono para que ustedes participen. Oh, Morelia, ponme esa canción ahora. Oh, Morelia, es la moreliada de la tarde. Voy a escuchar a mis amigos que ya están en la señal de la 102.9. Saludamos con mi querida Gis, saludamos también con mi querido Patricio, saludamos con Moni, saludamos con Diana, saludamos también con Luchito, que siempre está atento a la señal, y por supuesto mandarles saluditos porque estamos pendientes de todo lo que tú quieres escuchar aquí en la estación. ¿De qué hablaremos hoy en el programa? Tenemos constelaciones familiares. ¿De qué forma influye la relación de padre y madre en nuestra vida? Y lo haremos con Elia de Andrade, que nos acompaña los jueves cada 15 días. 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El café del Chocó Andino. 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Momento para separarnos por unos instantes y preparar la cabina, porque Eliette está lista para contarnos acerca de constelaciones familiares.

0: Estamos ya de regreso y preparados para escuchar a Eliet, que nos acompaña cada 15 días. ¿Cómo estás, Eliet? Ay, no te escuché. Ay, ahora sí te escuché. Lo que pasa es que no sé si te invitaron a hamburguesa. Hoy es el día de la hamburguesa. ¿Te invitaron?
1: No, justo estaba pensando que voy a ir a reclamar que me inviten a hamburguesa.
0: Tampoco te llamaron.
1: No, no me han llamado. Así son.
0: Sí. Es George. Se llama George y está con camiseta azul, por si acaso.
1: Bueno, pidió para todos. Saliendo de aquí.
0: Mi querida Eliet, qué gusto verte de nuevo. La semana pasada nos conectamos vía Zoom, pero hoy la tenemos aquí para resolver todas tus dudas. ¿Has escuchado hablar de constelaciones familiares? Qué importante es hacerlo con alguien que conozca, porque no todo se puede constelar y hay cosas sí que debemos conocer, Eliet.
1: Claro que sí. Las constelaciones familiares son como una herramienta terapéutica que es, para mí, forma de ver muy delicada, porque tú vas a hacer movimientos en el alma de la persona. Entonces pienso que hay que hacerlo con mucha cautela, con mucha suavidad, porque si no, tú puedes más generar un daño que un beneficio. Uh-huh. Entonces también creo que es importante que el terapeuta tenga el conocimiento, por ejemplo, si sale algo diferente, porque también hay como niveles, ¿me entiendes? Tú tienes constelaciones familiares, yo trabajo también las espirituales, que son constelaciones que se abren a un nivel un poco más profundo, que tienen que ver con otro tipo de temas, como temas kármicos, tal vez de otras vidas, de otras dimensiones. Entonces, muchos terapeutas no se meten en esto porque no lo manejan o no lo entienden, y no hace falta que lo manejes o lo entiendas. Yo creo que es importante confiar en que el campo va a ir sanando las cosas. Pero bueno, la ventaja que yo tengo es que yo sí logro ver las cosas un poco más allá.
0: Ahora, Eliet, cuando yo hablaba contigo, tú me decías, Ibis, es importante entender la relación que hay con una mamá, que hay con un papá. Y una de las preguntas que me hicieron la semana pasada, que ya hablamos de constelaciones, es a partir de qué edad se puede hacer constelaciones familiares.
1: Claro, depende mucho de los muchachos. Hellinger dice que no deberíamos hacer si no somos mayores de edad.
0: ¿Ya?
1: Sin embargo, yo les puedo comentar que yo sí he hecho constelaciones con adolescentes y me ha ido muy bonito, o sea, pero depende de qué tan abierto esté el adolescente y de qué, no sé, qué tan maduro puede estar para poder mirar. Y puede funcionar muy bien. De hecho, he hecho con varios pacientes míos que son adolescentes y va muy bien. Pero ya te digo, depende mucho de la madurez del adolescente y de la apertura que tenga, porque ponte que no cree o que es como muy cuadrado científico.
0: Ajá.
1: No va a lograr conectar. Yo creo que uno tiene que mirar en los hijos algo que, no sé, que les haga sentido a ellos, porque la terapia tiene que ser así. No es lo que a ti te gusta como papá o como mamá, sino lo que para el chico hace sentido.
0: Ahora, si volvemos a esto de constelaciones familiares y la relación que hay con los padres, dicen que la relación padre-hija es muy fuerte y que la relación madre-hijo-varón es fuerte. ¿Qué hay de cierto con esto, Eliet?
1: Sí, depende de cómo estemos moviéndonos, pero aunque tú no creas, todas las relaciones, o sea, tanto la relación de la hija con el padre tiene que ver también en la relación de la madre con la hija.
0: Ah, ok, perfecto.
1: No se parece a lo que es la psicología tradicional o psicoanálisis como habla Freud, no es tanto así, pero muchas veces puede pasar que una hija ocupe el lugar de la madre, entonces tiene rivalidad con la madre y normalmente va a venir a trabajar la relación con mamá porque te dice, yo me llevo pésimo con mi mamá me trata horrible, como que yo fuera la otra. Claro, obvio que sí, porque si tú estás ocupando el lugar de la pareja de tu padre, para tu madre eres la amante.
0: Ah, hay que entender. ¿Y cómo uno se da cuenta de esas relaciones, Eliet?
1: Por las cosas que van pasando en nuestra vida. Normalmente muchas mujeres que tienen este caso no tienen pareja, por ejemplo.
0: Okay.
1: No tienen pareja, les va bien en el trabajo, pero no tienen pareja. O si tienen pareja, triangulan en una relación. Entonces están con alguien que tiene pareja, hacen de amantes.
0: Okay.
1: ¿Ya? O siempre te buscan hombres que están casados o comprometidos y tú dices, ay, ¿qué está pasando? ¿Qué tengo yo de malo que solo a estos les atraigo? Pues muy probablemente estás ocupando el lugar de la pareja de papá. ¿Por qué? Porque en algún punto dijiste, yo soy mejor que mi mamá para mi papá. Tal vez porque él era muy bravo, entonces mi mami es tan suavita y mi papi le maltrata y yo tengo mejor carácter, entonces yo le paro a mi papá. Entonces te pones en ese lugar y desordenas. Entonces lo que nosotros hacemos es ordenar. O sea, la gente cree que sanar la relación es llevarse bien. Y no tiene nada que ver. Tú te puedes llevar maravillosamente bien con alguien y estar en desorden.
0: Y es sanar. Me gusta desde esa perspectiva, Eliet, porque es diferente. No es solamente sanar, sino más bien es saber qué fue lo que se rompió en nuestra relación de familia. Ajá. Porque hay cosas que rompimos nosotros sin darnos cuenta o que asumimos responsabilidad. Y el otro día escuchaba algo con relación a esto, Eliet, porque me decían, sí, en mi casa somos tres mujeres. Mi mamá, la persona que me cuidó, yo y mi hijo. Y el hijo tenía como la responsabilidad de cuidar a esas tres mujeres.
1: Imagínate. No, pues es un peso grandísimo. Ese niño luego se va a poner en muy mal lugar y ahí es donde nos complicamos la vida, definitivamente. Y yo creo que ahí viene súper bien el poder constelar. Porque vamos a empezar a ocupar un lugar que es más saludable, porque no se trata de llevarse bien o mal. Por ejemplo, esta mujer que posiblemente hace de pareja del padre, seguramente se lleva estupendo con el papá, pero no se lleva muy bien con la mamá. O es la mamá es su consentida, le cuida como a chiquita.
0: Pero en este caso, mira, es un hijo varón que vive con su mamá. Es un hijo varón, está en los 16 años, vive con su mamá, vive con su abuela y vive con la persona que les cuidó durante toda la vida. Entonces, él tiene la preocupación porque ya se va acercando el momento en el que quiere irse a la universidad y dice, ¿qué van a hacer estas tres mujeres si yo no estoy? Porque claro, él siempre ha sido el consentido, el mimado y todo lo demás.
1: Y cree que es el hombre de la casa, además de todo, porque está cargando con una responsabilidad que no le corresponde. Inconscientemente, ese varón también está casado con su mamá. Entonces cree que es la pareja o el abuelo, o sea, el papá de la madre. Y está cuidando de todos, creyéndose más grande. Y ese es un desorden. Y ahí puede que se lleve estupendo con la mamá y va a decir, yo no tengo problemas en la relación con mi mamá. Obvio, porque la estás cuidando y pareces muy cómoda, ¿me entiendes? Que a ti alguien te diga, te doy cargando la mochila, tú dices, ay, muchísimas gracias, cargue usted. ¿Ya?
0: Perfecto.
1: Pero como hijo te resulta súper cuesta arriba porque este hombre al estar ocupado muy difícilmente va a poder tener una buena relación de pareja o quién sabe, por ocupar este lugar no puede mirar la fuerza de su padre y luego no puede tener éxito laboral, no encuentra una vocación.
0: Algo que hemos leído con frecuencia y que ahora las redes nos bombardean también, Eliet, es el tema de la parte financiera, que a veces justamente tenemos carencia porque nuestra relación con nuestro padre o con nuestra madre no funciona bien y algo igual se quebró ahí y dejamos de recibir lo que deberíamos en este mundo.
1: Claro, en principio vendría como de los dos, pero realmente el dinero casi siempre está vinculado a la madre. ¿Ya? El trabajo y el éxito laboral al padre.
0: Trabajo y éxito laboral al padre. Y dinero a la madre.
1: A la madre.
0: Ya.
1: Ajá. Y pareja a la madre.
0: Ya.
1: Ya. Entonces, claro, hay gente que me dice, pero no puede ser así, porque creemos que el trabajo y el dinero siempre van de la mano y no es verdad. Tú puedes recibir dinero sin trabajar, porque de pronto tienes bienes que rentas. Entonces tienes una herencia, te quedó y claro, esa relación con mamá está muy bien porque tú recibes, pero nunca te realizaste profesionalmente, nunca te has sentido como bien con tu profesión y tu trabajo. Y esa es otra cosa, eso nos viene de papá, en la relación con el papá. La vocación viene a través del padre, las personas que saben lo que quieren hacer, viene de esta relación o de tomar la fuerza del padre, porque realmente no es de la relación, porque puede que nunca le hayas conocido, pero elegiste tomar la fuerza de la vida de este papá. ¿Sí? Y simplemente echas pa'lante y dices, pues bueno, yo voy a conseguir lo que yo quiero y lo que yo sueño. Esa fuerza viene de la energía vital del varón, del padre. Y la fuerza vital para sostener una pareja y para tener dinero viene de la madre.
0: Ah, y entonces a través de constelaciones familiares se puede también restaurar esto que no está funcionando.
1: Y resolver, porque igual, por ejemplo, hay muchísima gente que trabaja un montón, pero no le pagan. Ajá. Entonces, imagínate, ahí hay una parte donde está la madre.
0: Ajá.
1: ¿Viste? Porque tienes el trabajo, estás haciendo lo que te gusta, pero no te están pagando, entonces es mamá.
0: Ah.
1: Eso tiene que ver con mamá. Entonces es poder honrar la grandeza de mamá y mirar la vastedad que ella tuvo, porque lo primero que comemos en la vida, ¿qué es?
0: La leche materna.
1: Y no solo eso, la sangre de mamá.
0: Ah, también, a través del cordón, placenta. Claro, el cordón umbilical, que nos alimenta desde que estamos en el vientre.
1: Nos comemos a mamá, literalmente.
0: hay que entender todo eso. Yo le preguntaba a Eliet, porque a mí ustedes saben que me encantan todas estas cosas. Me encanta hablar de constelaciones, de sanar, de buscar estas alternativas para estar mejor y sentirnos mejor. Y le preguntaba a Eliet, ¿qué se puede constelar? ¿O cómo puedo yo llegar con una idea clara de lo que quiero constelar? Porque puede haber mucha confusión. Quiero constelar el dinero, quiero constelar la relación, quiero constelar mi relación.
1: Yo les digo a los pobres pacientes, haz de cuenta que vas a ir donde la hada madrina, pero tienes derecho a un solo deseo. Y es importantísimo preguntarnos, porque la gente a veces no lo ve. ¿Qué necesitas? La gente a veces no sabe ni siquiera qué necesita. Es bien interesante cuando la gente viene a terapia, la primera pregunta que yo le hago es ¿qué necesitas? Y normalmente no sabemos qué necesitamos. Estamos metidos en un embrollo enorme y no somos capaces de decir lo que necesitamos porque también desde niños no ejercimos ese poder. Entonces, el primer poder que la terapia o cualquier herramienta terapéutica como las constelaciones te da es el poder saber qué es lo que yo quiero y qué es lo que yo necesito. Y no hay pedidos malos. A lo mejor tú sientes que lo que te haría feliz en la vida es tener una buena pareja. Entonces puedes decir, quiero tener un buen amor. ¿Por qué no? ¿Sí? Quiero que se cure mi perrito que está enfermo, que está muy bien, que puedes constelar incluso a las mascotas. O sea, no existen pedidos malos.
0: O sea, no eres como el hada madrina que puedes dar 3 deseos.
1: No, ni como el genio. Yo soy el mal genio, solo te doy uno.
0: Tu recomendación, Eliet, en este caso, ¿hacer primero terapia para saber qué es lo que está pasando y luego irte por la constelación o puedes de una ir a constelación?
1: Puedes ir de una, pero yo siempre les recomiendo, hagan un poquito de proceso. Yo a mis pacientes normalmente ya cuando los llevo a constelar, ellos tienen ya bastante claro qué constelar. Porque es interesante, o sea, tú a veces ves que llega el paciente y uno desde afuera puede ver que tiene un molón en la cabeza. Ya así, imagínate una piedra gigante del tamaño de un automóvil. Y cuando llegan a constelar, se meten la mano en el bolsillo y sacan una piedrita así chiquitita que entra entre los dos dedos y te dice, esto quiero constelar. Pero tiene tremenda piedra en la cabeza. Entonces tú dices, vamos, es importante que podamos mirar lo que verdaderamente me vendría bien. Porque muchas veces hay cosas que nosotros no vemos, ¿no? Alguna vez un profesor que yo tuve hacía una analogía tan maravillosa. Él decía, hay pacientes que llegan con una fractura expuesta. Está el hueso salido, ¿no? Y te dicen, oiga doctor, atiéndame el grano. Ve este grano que me ha salido aquí. Ya, y el hueso está expuesto, pero el paciente quiere que le vea el grano que tiene en el cachete. ¿Ya? Y a veces nos pasa, porque también cuando algo duele mucho, el cuerpo te insensibiliza, ¿ya? Sobre todo en la parte emocional, las cosas que verdaderamente nos duelen están camufladas. ¿Por qué? Porque tenemos sistemas de defensa, porque nadie quiere morir. Imagínate, el mayor temor de un ser humano es morir de miedo, es morir de dolor, perdón. Por eso el tema de la tortura. El tema con el dolor emocional es que, no sé, me voy a inventar. Si a mí me duele, yo me tomo algo para... Me duele la cabeza, me tomo algo para el dolor de cabeza y me pasa. ¿Ya? Pero cuando te duele el corazón, cuando te duele el alma, cuando te duelen las emociones, no hay nada que te puedas tomar para que te pase. Entonces, tenemos terror a morir de dolor emocional.
0: Ay, qué importante es identificar. Yo la verdad es que me quedo con esto que acaba de decir Eliet acerca de identificar qué queremos y qué necesitamos. Porque si no sabemos lo que necesitamos, pues entonces estaremos de tumbo en tumbo buscando una y otra terapia porque no nos están dando lo que realmente necesitamos, sino simplemente estamos llenando el vacío instantáneo. Volvemos después de la pausa para que Eliet nos dé algunas pautas de constelaciones y qué es lo que se puede hacer para restaurar el orden dentro de nuestra familia y que las cosas fluyan. Ya te lo contamos.

0: Son las 15 horas con 31 minutos.
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2: 12 horas con 31 minutos, una reunión bilateral entre los ministros de Defensa de Ecuador y Perú se realiza en Arenillas, El Oro. El encuentro se desarrolla entre el ministro de Defensa Nacional de Ecuador, Giancarlo Lofredo, y el ministro de Defensa del Perú, Amadeo Javier Flores. El Ministerio de Defensa calificó este encuentro como un hecho histórico y sin precedentes, al ser la primera vez que ambos ministerios de defensa se reúnen en territorio fronterizo. Marcamos ya las 15 horas con 32 minutos en información local. Destacamos que el municipio de Quito, a través de Conquito y el Centro de Innovación IQ, amplió el plazo de postulación para el programa PymeLab 2026 hasta este viernes 29 de mayo. La convocatoria está dirigida a pequeñas y medianas empresas del DMQ interesadas en fortalecer sus procesos de innovación, transformación digital y desarrollo empresarial mediante el acompañamiento técnico especializado. Hasta aquí Noticias Express.
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0: De regreso hoy con este tema tan interesante acerca de constelaciones familiares, y mi recomendación es siempre hazlo con alguien que conozca, alguien que respete sobre todo tu proceso y donde tengas seguridad y confianza. No todo el mundo que dice que maneja constelaciones lo hace, y eso es importante, porque de lo contrario será como una decepción el saber que contaste tu historia y no recibiste el proceso que necesitabas. Así que hazlo siempre con cuidado. Eliet, ¿cómo estás en redes sociales para que la gente empiece a buscarte ahora mismo?
1: Pueden poner mis apellidos Andrade Bon con B larga, B-O-N, Andrade Bon, y ahí les aparecen el Instagram, el Facebook, el YouTube, y ahí pueden como buscarme. Justamente el día de hoy tengo una sesión, un taller de constelaciones familiares, y esto se hace de manera grupal. Creo que esto es importante que la gente sepa. Se puede hacer sesiones individuales, yo pienso que funcionan también bastante bien, pero cuando quieres mover de manera fuerte, el grupo ayuda muchísimo más porque hacemos una inversión del cuerpo más grande. ¿Ya? Perfecto. Entonces, a mí me gusta mucho que los pacientes se decidan hacerlo grupalmente, porque además de todo creo, y esto como psicóloga, porque realmente a veces no lo vemos como en conjunto, pero para mí como psicóloga también te enfrenta a tus cucos, a tus egos, ¿no? Esto de no quiero exponerme, no quiero que me vean, y eso finalmente es un ego, porque a la final, primero yo no te hago ninguna pregunta personal.
0: Bien.
1: En ese momento, normalmente yo hago las entrevistas aparte, y si te pregunto muy poquito, yo te digo cuál es tu pedido, y esto mis profes siempre me hablaban, me decían, tú no haces la entrevista. Ajá. Yo decía, ¿para qué voy a hacer entrevistas si en el campo todo me cuenta?
0: Ajá.
1: Entonces claro, yo lo puedo ver todo ahí en el campo, entonces yo le digo, oye, tal cosa o tal otra, y las personas se sorprenden y dicen, ¡oh, como que fuera bruja o mágica! No, el campo está chismeando, el campo es lo más chismoso que existe en la vida. Y por eso me gusta mucho el campo como compartido, no el campo pequeñito que abrimos tú y yo, porque ahí pueden, o sea, tú misma y tu ego pueden reservar cosas que no nos dejen profundizar ni ir más allá. En cambio, en los talleres grupales se siente tanta fuerza, tanta luminosidad y tanta sanación, que es muy bonito.
0: Me encanta todo esto, porque creo que si hoy tú tienes el tiempo y quieres aprender más acerca de constelaciones, puedes comunicarte con Eliet. ¿No les diste el número de teléfono, Eliet?
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0: Recuerden entonces que pueden buscarla en redes sociales también como Eliet Andrade Bond, y así van a poder tener más información acerca de constelaciones. Para cerrar este tema, Eliet, y saber que nuestra relación o que nuestro lugar dentro de la familia es importante, ¿qué deberíamos identificar para poder dar el paso de primero buscar terapia y la otra de hacer constelaciones?
1: Cuando algo en tu vida no funciona es porque estás implicado de alguna manera con tu sistema. Entonces, yo, por ejemplo, no he encontrado mi vocación, por ejemplo. Entonces dices, sí, yo trabajo, pero no es que hago lo que me encanta. O sea, yo estoy haciendo contabilidad porque me tocó, por ejemplo. Y no te sientes feliz y no te sientes realizado. Si lo puedes llevar porque dices, bueno, yo trabajo para las vacaciones y en las vacaciones soy feliz, pues cool. Pero si no es así, eso es algo que puedes revisar. Por ejemplo, si tus relaciones de pareja nunca funcionan, eso es seguro que estás implicado con algo o alguien en el sistema. Y a veces hay que ir indagando. Miren, a mí me buscan mucho pacientes que vienen a buscar el buen amor, porque yo trabajo mucho con la pareja sagrada.
0: El buen amor, qué bonito.
1: Sí, ¿ya? Es que es el buen amor, porque no es cualquiera. Pues así, ningún cucaracho. Aquí eso, todo buen
0: eso,
1: amor.
0: Eso, me gusta
1: sí,
0: eso.
1: ¿No es cierto?
0: Sí.
1: Entonces vienen y hacen un proceso de preparación para justo como conectar con el buen amor. Entonces, bueno, yo trabajo en la parte psicológica, la parte inconsciente, las heridas, las memorias, pero también trabajo la parte constelar. Pero muchas veces no es con una sola constelación que se puede ver. Mira, yo tengo una paciente que es un caso muy bello. Ella no lograba tener una pareja, y una mujer guapa, inteligente, o sea, tenía todo lo que se necesitaba, joven, todo. Y no sé por qué a mí me venía mucho que su pareja no era de acá. Yo decía, tu pareja no creo que está en este continente, verás mi corazón. De esas cosas de la vida, le constelo y aparece que ella tenía una gemela solitaria.
0: ¡Ay! ¡No puede ser!
1: Ajá. Y fue muy bonito porque hicimos ahí un proceso para sanar eso, y eso fue una constelación en el consultorio. O sea, yo solo quería ver algo Y fue impresionante porque ella entró en un lugar de niña y lloraba. Y decía, es que yo quiero que alguien me acompañe. Decía, y yo sentí que alguien me tocaba mi pierna. Y yo dije que hay un bebé y le pregunté si de pronto su mamá no había perdido un niño. De estas cosas de la vida, ella fue a conversar con los papás y le contaron que la primera vez que ellos fueron donde el doctor, como ella no era tan jovencita, o sea, porque esto es hace muchos años, solo tenía Doppler el doctor, no eco, y que el doctor había oído dos corazones, pero en la siguiente consulta ya solo había uno. Y esto suele pasar con los gemelos. Por eso hay muchos casos de personas que son gemelos solitarios. Entonces, ella inconscientemente buscaba en una pareja como un igual, como un hermano gemelo o una hermana gemela, que realmente era una hermana, ¿ya?
0: Wow.
1: Entonces, ya cuando fuimos trabajando esto, se fueron liberando un montón de cosas. Y más adelante, volvimos a hacer una constelación. Y esa sí fue como una constelación para ver el tema de la pareja. Y ella estaba, además de que había estado implicada con su hermana, estaba implicada con su bisabuela, que se quedó viuda y nunca se volvió a casar. Y ella le decía, abuelita, yo me quedo solita como tú, por amor.
0: Ay, ese vínculo que existe, wow.
1: Claro, y es súper inconsciente. Entonces, a veces tú trabajas un tema, pero hay que irle dando profundidad y conforme la persona trabaja, vas encontrando. En el intermedio de todo esto, ella conoció una persona del extranjero en un matrimonio.
0: ¡Qué lindo!
1: El día de hoy está casada y tiene un hijo con esta persona y viven en otro continente.
0: Miren qué bonito es. Y además entender que es un proceso, Eliet, porque a veces sí. La gente, y más ahora, busca soluciones mágicas, busca que las cosas pasen rápido y eso es lo que nos lleva a la desesperación, a ir de un lugar a otro, como yo decía, buscando respuestas o buscando la respuesta que yo quiero escuchar, cuando no siempre es lo que yo quiero escuchar, sino lo que realmente está pasando a mi alrededor. Entonces, claro, No busquen la inmediatez, desen tiempo para sentir, porque si no podemos equivocarnos.
1: Y para sanar, y la vida funciona así, y a veces tenemos más obstáculos, y también hay que saber cómo enfrentar y sanar. Yo sí creo que la terapia y los procesos terapéuticos con todas las herramientas que podemos utilizar pueden hacer los verdaderos cambios en la vida. Y lo que tú dices, hay gente que quiere la pastilla mágica, el baño mágico, la lectura mágica. Y sí, un baño te puede ayudar, porque tú sabes que yo también soy muy fan de hacer baños de plantas y cosas así para cambiar la energía de la persona, pero no necesariamente eso va a cambiar todo tu destino. Hay procesos internos que tenemos que hacer para cambiar nuestro destino y que a veces no son sencillos, porque toca desprenderse de partes nuestras que fueron muy complacientes o de partes nuestras que eran muy enojonas, y tienes que decir, a ver, esto me sirve, no me sirve, y tengo que ir sopesando para ir descubriendo quién verdaderamente yo soy, porque cargamos tantas cosas de las que ni siquiera somos conscientes. Yo no sé si te pasó alguna vez, cuando uno era adolescente, decía, qué horrible cómo me habla mi mamá. Ajá. Yo nunca les voy a hablar así a mis hijos y un día te encuentras hablándoles igualito.
0: Sí, es cierto, es cierto.
1: Es terrorífico.
0: Pasa. Sí, porque replicamos.
1: Y ahí te das cuenta que esto está tan metido en el subconsciente, porque, claro, tú conscientemente dices, yo no lo voy a hacer igual, y toma, a la hora de las que hubo, ahí estás repitiendo. Y es justo esto, y de eso se trata, el poder trabajar con las constelaciones y con la terapia para que podamos ir desprogramando, porque es como que tuviéramos un programa con virus en la computadora. Entonces cambiamos el programa y ponemos un programa nuevo que verdaderamente corra bien y te lleva a donde tú quieras ir.
0: Me encanta eso y me voy a quedar justamente con eso que nos acaba de decir Eliet. Recuerden buscarla en redes, Eliet Andrade Bon, y también busquen la posibilidad de hacer constelaciones. 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

0: Nosotros lo que promovemos y lo hemos hecho antes es integrar a todo el mundo, que todo el mundo pueda ser parte del movimiento, no solo asistir y ver, sino ser parte.
1: Y una cosa linda es que así también se mueve la ciudad, no solamente cuando hablamos de patrimonio, de los edificios, de lo lindas que son las iglesias, sino de este movimiento que se da, porque la ciudad vibra distinto cuando tenemos una pasarela o cuando tenemos una expresión de arte o una muestra cultural. Entonces, esto va a ser un encuentro para apreciar lo que se hace en el Ecuador y además para interactuar en estos espacios.
0: Así es, el proyecto en general es para lograr movilizar a la gente a que regrese mucho al centro. Igual tenemos la ayuda aquí de Vuelta al Centro, que es otra propuesta que aporta mucho a la movilización de la gente a disfrutar de todo lo que tiene para prometer el centro. Entonces, justamente lo que buscamos es que la gente regrese, entienda la seguridad, la belleza que tiene histórica nuestro espacio del centro histórico, que representa uno de los centros históricos más conservados de toda Latinoamérica. Y eso se marca también por la gente que somos nosotros. Entonces, toda la apuesta que proponemos solo se completa con la gente estando ahí. Y realmente, como hablábamos con los chicos, realmente la ciudad, el centro los extraña, extraña a la gente, extraña ver un montón de gente disfrutando, riéndose, consumiendo los diferentes locales, consumiendo marcas en las ferias. Entonces, esta es la iniciativa que promete que todos podamos pertenecer nuevamente en el centro y volverlo un espacio de compartir y de consumir y de ayudar también a todos los emprendimientos nacionales.
1: Camilo, para cerrar, por favor, recuérdales dónde se va a realizar el evento. ¿A qué hora empieza y cómo podemos encontrarte en redes sociales para saber acerca de las distintas propuestas que tienen?
0: Perfecto, sí, el evento va a ser exactamente en la Plaza de la Independencia. El evento empieza a las 5 en punto. Es importante la puntualidad para todos poder fluir en el día, después disfrutar los diferentes negocios que van a estar abiertos hasta una alta hora para que todas puedan disfrutarlo. Ese es como el ejercicio que todos estamos haciendo. Eso, los invito a que vengan a esta hora desde la Plaza de la Independencia. Respetar igual, ver dónde está el acumulado de la gente. Ahí simplemente respetar las limitaciones que son el momento de la pasarela. Dentro de las redes sociales me pueden encontrar como Santo, 6-6 y Ciclo Pasarela, que es nuestro colaborativo, y obviamente al municipio de Quito.
1: Perfecto, perfecto. Camilo, muchísimas gracias por haberte conectado con nosotros y hacernos la invitación para mañana volver al centro con esta propuesta cultural. Muchas gracias.
0: Encantadísimo, los espero a todos.
1: Gracias, Camilo. Recuerden entonces, mañana, Plaza de la Independencia, una pasarela en pleno centro histórico, activando los negocios que hay en el centro. Volvamos al centro y con esto, que es completamente diferente. Nosotros seguimos con buena música y este programa estará súper movido.

0: Son las 16 horas. En punto. 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
1: Marcamos ya las 16 horas en punto. La madrugada de este jueves 28 de mayo estuvo marcada por intensos operativos policiales en varios sectores de Guayas. El denominado Apolo 19, liderado por el ministro del Interior John Reinberg, junto a la Policía Nacional, dejó como resultado 19 personas aprehendidas y un fuerte golpe a 5 grupos criminales. Según información oficial, los detenidos estarían presuntamente vinculados a organizaciones criminales como los Fatales, Chone Killers, Águilas, Mafia 18 y los Tiguerones. Y las rutas de la ciudad regresan este viernes 29 y sábado 30 de mayo con una programación distribuida en las rutas García Moreno y León del Centro Histórico. Esta actividad integra actividades patrimoniales, recreativas, comunitarias y comerciales para vecinos y visitantes, con propuestas impulsadas por diferentes instituciones del municipio de Quito. Varios locales del sector se sumarán a esta iniciativa con promociones especiales y activaciones abiertas al público. La ruta García Moreno, el viernes 29 de mayo, de 16 a 22 horas, contará con una programación especial durante la tarde y noche, con música en vivo, gastronomía y recorridos urbanos, intervenciones artísticas y activaciones comerciales. Entre las actividades destacan sendero ascendiendo al Panecillo, desfile de modas de locales comerciales en el atrio de la catedral, presentaciones musicales Babylon Fall Sound, Caponata y el concierto acústico con Gustavo Garcés y la presentación de la canción Maíz en la Guaña Librería. Hasta aquí Noticias Express.
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0: Estamos listos y en este programa tan movidito de jueves, antesala del fin de semana, espero que ustedes tomen nota de todos los eventos que se realizan en la ciudad, porque así podemos compartir y sobre todo habitar los espacios del centro histórico. Estamos listos ya para darle la bienvenida a nuestra invitada, se trata de Joana Viteri. Con ella vamos a hablar de diseño, de decoración y sobre todo de una expo que se va a realizar dentro de poco. ¿Cómo estás, Joana? Ay, no te escucho, me parece que está silenciada.
1: Tan linda tarde a todas las personas que nos escuchan.
0: Espérame, volvemos, volvemos porque no te escuchamos nada en la primera parte. ¿Cómo estás, Joana?
1: Ah, ok. Hola, ¿cómo estás? Linda tarde a todas las personas que nos están escuchando el día de hoy.
0: Bueno, vamos a hablar de bodas, de diseño, de decoración, y es importante reconocer cómo ha cambiado el mundo de las bodas. Cada vez hablamos más, no solamente de dónde se va a hacer, sino también de vivir una experiencia.
1: Así es, bueno, esa es la mayor tendencia este año, que es vivir una experiencia de inicio a fin, que no sea solamente un evento protocolario como tal, sino tener diferentes tipos de puntos focales, de puntos wow en todo el itinerario del evento de una boda, que es un evento tan especial.
0: Ahora, Joana, existen muchos tipos de boda. No hay un solo modelo para hacer una boda. Hay aquellos que quieren botar la casa por la ventana, hay otros que quieren una boda íntima, hay otros que quieren hacerlo en un lugar especial. De lo que tú has visto, de lo que conoces, ¿qué tipos de bodas hay?
1: Sí, bueno, la verdad es que tienes toda la razón. Tenemos diferentes tipos de boda. Las bodas pequeñas son bodas boutique, en donde hay menos de 50 invitados, y la verdad son bodas que en la pandemia, por ejemplo, se llevaron a cabo muchísimo, ¿sí? Ahí fue su auge como tal. Y actualmente todavía se están aplicando este tipo de bodas. Son bodas muy lindas, privadas, con las personas más allegadas de los novios. Tenemos también el tipo de bodas muchísimo más grande, que quieren botar la casa por la ventana, como tú nos dijiste. Y la verdad, realmente yo considero que lo más importante es que los novios se sientan reflejados en el evento. Entonces, si ellos desean una boda pequeña, es perfecto. Y si ellos quieren botar la casa por la ventana, pues bienvenido sea, porque al fin y al cabo es su celebración.
0: Ahora, Joana, existen también muchos detalles de una boda. No es solamente el momento en el que estás disfrutando ya, sino es la invitación, es el color. ¿Y qué es lo que dicen las tendencias en cuanto a esto?
1: Bueno, este año podemos jugar mucho más con el tema de paletas de colores, en el ámbito de la decoración. Justamente te comento que yo soy la directora creativa de Mood Deco Studio. Nosotros somos especialistas justamente en diseño y decoración de bodas y eventos. Entonces, este año tenemos, por ejemplo, la tendencia de las mesas infinitas, mesas imperiales, que son mesas muy largas y pueden ser de diferentes formas. Por ejemplo, en una forma como de este, ajá, que se ve espectacular, con muchas flores, muchas velas. La iluminación puntual es algo que ha cogido una gran fuerza este año. Iluminar ciertas áreas tipo escenario, dándole un poquito ese ámbito como más fashionista, ¿no? Como creando diferentes puntos focales a través de la iluminación, ¿sí? También colores bastante profundos. Siempre va a estar de moda el blanco. O sea, nosotros sabemos que el blanco es el color por excelencia de las bodas, siempre va a estar de moda, pero también este año tenemos unos colores más profundos como un verde esmeralda, un vino, todos los chocolates y toda esta paleta que va en los tonos nude, tierra.
0: Y esta... Bueno, y además yo admiro mucho a la gente que organiza bodas, porque digo que es experta en manejar estrés, porque saber qué es lo que quieren los novios. Antes no había tanta presión porque quizás no hacías tantas fotos inmediatas como lo haces ahora. La gente no solamente quiere disfrutar, bailar, vivir la boda, sino también tener recuerdos que van a ser infinitos, porque tienes desde la llegada, desde la decoración, tienes el color, tienes todo, absolutamente todo. Entonces, hablar de una boda es hablar de una organización completa.
1: Así es, así es. La verdad es que, bueno, antes era un tema mucho más protocolario que ahora. Existe todavía el protocolo, por supuesto, pero ahora sí hay novios que quieren unos eventos mucho más relajados. Sin embargo, el tema de la inmediatez, en la comunicación, en la parte de las fotos, es totalmente cierto. Incluso te cuento que ahorita nosotros tenemos algo que es la creadora de contenido de bodas. Ahora ya no solo es el fotógrafo, uh-huh. ¿sí? O el videógrafo. Ahora muchos novios también contratan una creadora de contenido que se encarga de documentar y de grabar trends con los invitados, fotos que sean para subirse al instante, creando este tipo de videos de tendencia para compartir con todos los invitados de la boda.
0: Imagínate cómo hemos evolucionado y cómo hemos cambiado en cuanto a estos detalles y lo bonitas que son las bodas. Cuando uno puede mirar las fotografías y seguir de cerca este proceso de creación de una boda, creo que te quedas fascinado. Y más cuando Ecuador y Quito se han convertido en un destino para las bodas.
1: Así es, totalmente. Tú sabes que, bueno, Ecuador de por sí tiene unos lugares paradisíacos para poder aprovechar nuestra industria de bodas y eventos para que sea un destino de bodas como en muchos otros países sí lo es, ¿sí? La verdad es que se ha trabajado de manera muy fuerte para que sea considerado de esa manera y yo creo que hemos crecido muchísimo.
0: Y además, acá tenemos preguntas, dicen, es que ahora va desde seleccionar qué vamos a comer, qué nos vamos a poner, si va a haber baile o no va a haber baile, y hay muchos detalles que sí, forman parte de una boda.
1: Totalmente, totalmente.
0: Vamos a hacer una pausa cortita, Joana, y luego volvemos para que me cuentes acerca de lo que se va a vivir aquí en la ciudad, porque van a tener una expo donde la gente va a poder conocer distintos aspectos de una boda, así que les vas a hacer la invitación oficial, pero hacemos una pausa y volvemos.
1: Claro.

0: Hablamos de bodas, hablamos de organización, de experiencias y conversamos con Joana Viteri, diseñadora, decoradora de bodas, y nos tiene una invitación para conocer las tendencias de boda. ¿Qué es lo que va a pasar aquí en la ciudad? Joana, cuéntanos.
1: Bueno, el día 29, 30 y 31 de mayo en el CCI nosotros vamos a llevar a cabo Tu Gran Día Wedding Experience, que es una boda, es una feria en un formato experiencial, en donde vas a poder, todas las parejas en proceso de decisión van a poder conocer más acerca de aliados estratégicos, vivir de más de primera mano lo que es una experiencia de boda. Pues de por sí hemos armado una mega carpa que está decorada como una boda.
0: Wow.
1: Vamos a tener diferentes áreas de experiencia, shows de artistas en vivo, desfile de vestidos de novia. Todo el proceso de crear una boda la vamos a tener junta en este evento.
0: Y es no solamente, como yo decía, es cuidar cada detalle, Joana, porque en estas ferias justamente vemos lo que nos gusta, conocemos más proveedores. Yo creo que ahora nos hemos preparado más, existen más propuestas, existe gente capacitada que cumple a detalle con lo que pides, porque la idea es quitarle estrés a la pareja.
1: Exactamente. En este lugar vas a poder encontrar todo para tu boda, para solucionar las diferentes dudas que tú tengas, para poder comparar con otros proveedores que te hayan presentado. Pero lo más importante, Ibis, es que esta es una plataforma en donde tú vas a poder vivir una experiencia como tal. No es solamente el ir y cotizar y averiguar dónde uno u otro proveedor, ¿sí? Porque eso usualmente se realiza cuando tú te vas a casar, ¿ya? En este caso, nosotros pensamos que la boda es un evento tan emocional, tan lindo, que es difícil sentir cómo se va a ver tu boda si tú no puedes verla como ya en el momento en la que la estás viviendo, ¿no? Entonces, es por eso que hemos planteado esta feria, que es más experiencial, en donde tú vas a tener, por ejemplo, la degustación de los caterings. Vas a tener asesoría directa con salones de belleza, artistas de maquillaje. Vas a tener ya mesas montadas con decoración, los shows de las orquestas en vivo, tanto de música instrumental como cantantes, como bandas de bodas, que tú vas a poder decir, bueno, esta me gusta más que la de acá, ¿no? O me encanta cómo está montada esta mesa, no solamente una propuesta, una foto, un mood board, sino algo real.
0: Y qué bonito es eso. Y ahora que lo dices, Joana, creo que las bodas son tan bonitas ahora que hay gente que se casó hace mucho tiempo y quiere volver a casarse para tener la experiencia.
1: Claro. No, sí. Igual hay muchas personas que se vuelven a casar con los años. Te comento que yo sí tuve la experiencia de casar a una pareja después de 50 años. Me encantó.
0: Wow.
1: Fue única. Y la verdad es que fue algo bastante especial, estaban ya con sus hijos, sus nietos, o sea, increíble.
0: Bueno, voy a cumplir 20 años de casada, por si acaso me voy a volver a casar. No, mentira, Joan. No, voy a ir a la feria.
1: Es un evento súper lindo. Te invito en serio a que nos visites, quién sabe, y sí, te decides, y bueno, ahí puedes encontrar y solucionar todo lo que necesitas.
0: Bueno, y además porque la idea es que estos matrimonios no tengan estrés, que realmente vivas la experiencia, que lo disfrutes, porque hay momentos que son únicos, Joana, y hacer que eso sea posible, tantas personas que sueñan con ese día, que se preparan para ese día, que hacer realidad ese sueño yo creo que es lo más bonito.
1: Así es. Sí, nosotros vamos a estar 3 días, ¿sí? El día viernes de 3 a 8 de la noche, de 3 de la tarde a 8 de la noche. Sábado y domingo de 11 de la mañana a 8 de la noche. Tenemos un itinerario muy lindo en el que se van a presentar bandas. Vamos a tener desfile de vestidos de novia, desfile de trajes de invitado, pero también desfile para las mamitas de las novias y para las invitadas, porque lo más común, te invitan a una boda y todos decimos, ¿y ahora qué me pongo?, ¿no? Incluso hasta accesorios van a estar en los desfiles. Tenemos charlas de expertos. Entonces, la verdad es que tú puedes complementar todo este itinerario que te comento con la exposición fija de todos los stands y las áreas de experiencia.
0: Recuerden entonces que esto se va a realizar el fin de semana en el CCI, que tienes que ir con tu pareja si es que estás próximo a casarte o a casarte, o si es que quieres simplemente conocer y si en algún momento piensas en casarte, pues tengas todas las herramientas a la mano. Joana, ¿cuáles son las flores que están de moda?
1: Bueno, la verdad es que Ecuador tiene unas flores increíbles. Ahorita están muy de moda las flores que son más silvestres, ¿sí? Que aquí podemos entregarnos, encontrar en Ecuador, por ejemplo, anémonas, ranúnculos.
0: ¡Qué hermoso!
1: Son una de las flores que están más en tendencia actualmente. También hay muchas bodas modernas que están en el 2026 más minimalistas. Ahí se utiliza mucho cartuchos, anturios. Y para todas las personas que somos muy románticas, nunca pasará de moda las rosas, las hortensias.
0: Qué lindas flores. Hablas de las flores y yo digo, ya me estoy imaginando la belleza que tenemos aquí. Si hablamos de un color para una boda.
1: Bueno, depende. Si tú eres una persona muy elegante y quieres algo que se vea sumamente elegante, el blanco. Claro, total white.
0: Ya.
1: Y si tú eres una persona que busca algo más relajado, ¿sí? Algo más relajado, más silvestre, más orgánico. Entonces, bueno, los colores vivos, porque están muy en tendencia también las bodas tipo jardín.
0: ¡Qué hermoso! ¡Qué hermoso!
1: Sí. Entonces, claro, naranjas, rosados, fucsias. Y si eres moderna, entonces ya somos un poquito más arriesgadas, nos vamos por estos colores que te comenté, el vino, chocolate, un verde más profundo.
0: ¿Y eso depende mucho del gusto de la pareja o hay parejas que se dejan asesorar, Joana?
1: Ya. Bueno, mira, lo principal es que la pareja, lo primero que tiene que hacer es escoger el concepto de su boda y cómo quiere hacer sentir a sus invitados.
0: Perfecto.
1: Porque de esa manera tú vas a poder seleccionar todo el resto de cosas que tú quieres tener en tu boda. Si tienes claro qué es lo que tú quieres crear y lo que tú quieres transmitir, ¿sí?
0: Y esa es la idea. Así que no se pierdan esta posibilidad. Joana, recordemos, ¿cómo estás en redes sociales? ¿Cómo la gente puede buscar si es que quiere conocer acerca del evento y también de una asesoría personalizada?
1: Bueno, el evento se llama Tu Gran Día Wedding Experience. Estamos en Instagram y también en nuestra página web, tugrandia.es.
0: Sí,
1: ahí pueden encontrar el itinerario de los 3 días y también todos los proveedores que nos están acompañando, que son excelentes proveedores. Adicional, si ustedes quieren saber más acerca de decoración, los invito a visitarme en mi página, YoaViteriDeco, así estoy en Instagram, YoaViteriDeco. Si buscan inspiración, si quieren una asesoría, o si les encantan los eventos en general, porque al fin y al cabo, tu gran día sí, puede ser una boda, pero también un cumpleaños, unos 15 años, una graduación.
0: Sí, la verdad es que hay que hacer de estos momentos inolvidables. Si algo aprendimos en pandemia fue justamente eso, que hay momentos que hay que vivirlos intensamente y hay que hacerlo como soñamos, porque después se nos pasa el tiempo y decimos, ¿por qué no lo hice? ¿Es que lo hubiese hecho? No, no te quedes con las ganas y hazlo. Muchas gracias, Joa, que tengas lindo día y el fin de semana que sea exitoso.
1: Muchísimas gracias y esperamos que nos visiten. Pueden también adquirir las entradas en Buen Plan o pueden contactarnos directamente en nuestra isla aquí en CCI.
0: Perfecto. Hoy hablamos con Joana Viteri, diseñadora y decoradora, y prepárate para tu boda, la boda de los sueños. Con eso, nosotros te invitamos también a que nos dejes tus sugerencias al 098-2101-638. Estás escuchando la 102.9. ¿Qué quieres escuchar? Hoy hemos tenido un programa en el cual hemos recorrido desde constelaciones, nos vamos al centro histórico, luego nos vamos a las bodas y vamos a terminar con algo de salud, porque el fin de semana tendremos caravanas también de salud mujer. Cuidar de nuestra salud es importante y hoy te vamos a contar cómo arrancan esas caravanas, dónde se van a ubicar para que recibas la atención que necesitan. Hay tantas cosas que pasan en la ciudad y que a veces no las conoces, y aquí estamos en el programa para decirte todos los detalles de las cosas bonitas que vas a vivir este fin de semana. El teatro también está activo. tienes el Parque Bicentenario, tienes la carrera, estamos ya con la media maratón, todo el mundo se ha preparado. Qué exigente es esta competencia. Así que si quieres los detalles, sigue la señal, la 102.9, porque vamos a estar transmitiendo, ¿verdad, Giorgito? Vamos a tener una transmisión para saber dónde arranca, porque esta es la primera media maratón que se hace en la ciudad. Una media maratón en la altura. ¿Cuáles son los resultados? Te los vamos a contar porque el año que viene probablemente volvamos a repetir estas experiencias. Ya volvemos. Ya no

0: Son las 16 horas con 31 minutos. 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
1: Bienvenidos al microinformativo Noticias Express. De inmediato arrancamos con la información. Asambleístas, asesores y militantes de la Revolución Ciudadana cumplen un plantón en los exteriores del Tribunal Contencioso Electoral. El movimiento está suspendido por 9 meses tras una resolución del juez electoral Joaquín Viteri, lo que les impide participar en las elecciones seccionales de noviembre de 2026. La ciudad vivirá una extensa jornada deportiva con las carreras Mini Quito, 5 Race y Media Maratón 21K. Previstas para este 30 y 31 de mayo, el municipio de Quito, mediante la empresa pública metropolitana de Aseo, ha preparado un operativo especial de limpieza y recolección de basura para mantener los espacios públicos en óptimas condiciones. También, el personal trabajará de manera planificada en el Parque Bicentenario a lo largo del recorrido para garantizar una adecuada gestión de desechos y brindar espacios limpios, seguros, ordenados para corredores, familias y asistentes. Hasta aquí la información, retornamos en los próximos minutos.
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0: Les decía que hoy tenemos un programa súper movido y con entrevistas interesantes. Hay cosas que debemos hablar y sobre todo cuando se trata de salud. Y hoy está la doctora Dayana Dávila con nosotros para hablar de las caravanas Salud Mujer. Esta posibilidad de trabajar en medicina preventiva y hacer chequeos oportunos para poder dar tratamiento si fuera el caso. Doctora, qué gusto tenerla aquí en Mujeres al Aire. ¿Cómo están esas caravanas de Salud Mujer?
1: ¿Cómo están? Muy buenas tardes. Pues bueno, al momento hemos recibido una acogida muy interesante de la población del Distrito Metropolitano de Quito. Actualmente ya vamos realizando más de 40 intervenciones a nivel de todos los diferentes sectores, porque como usted sabe, no tenemos como que priorizado solo un sector, sino tenemos en el centro, en el norte, en el sur. Entonces, a lo largo de estos pues casi 3 meses que hemos estado con estas intervenciones, pues tenemos bastante acogida de la población.
0: Y es interesante también ver que existen mujeres que hace rato no se hacían un chequeo médico, mujeres que tenían miedo, que no podían salir de casa. Al acercarles esta caravana, al llegar con el profesional médico, ya es inevitable que ellas se preocupen por su salud.
1: Sí, obviamente, como nosotros primero realizamos una fase como de sensibilización a la población, entonces no es que solo llegamos como tal con el servicio, sino que obviamente les indicamos... Hay ciertos criterios que tienen que cumplir las mujeres, entonces al momento de ya estar nosotros a nivel del territorio es mucho más fácil entablar este diálogo con las personas para que se acerquen a nuestros servicios, que al final es lo que nosotros estamos buscando, acercar todos los servicios que tiene la Secretaría de Salud a toda la población que obviamente necesita actualmente.
0: Y hablamos en estas caravanas de Salud Mujer de un Papa Nicolao, hablamos también de una mamografía, si fuera el caso, para remitirla a otro profesional, el conocer cómo estamos, exámenes tan básicos como de sangre, doctora, que mucha gente no tiene acceso. Entonces, ahora las caravanas se movilizan de sector en sector para determinar y sobre todo darle cobertura a las mujeres.
1: Sí. Exactamente. Dentro de los servicios que nosotros ofertamos dentro de las caravanas de Salud Mujer, tenemos 3 servicios. El tema de la toma de Papa Nicolau, el tema de la categorización de los factores de riesgos para cáncer de mama. Obviamente, como ustedes saben, el tamizaje para la identificación del cáncer de mama es la mamografía. Entonces, nosotros, como contamos con nuestras unidades metropolitanas de salud en el sector norte, en el sur y en el centro, y dependiendo de la disponibilidad y sobre todo de en dónde estamos realizando la caravana, pues le referenciamos a esta usuaria a los servicios. Y obviamente en el caso de hacerle que si necesita algún examen complementario, obviamente eso ya forma parte de los servicios que contamos en las diferentes unidades metropolitanas de salud.
0: Y hay algo de lo que también se habla y es de medicina reproductiva, conocer cuáles son los derechos de muchas mujeres, estar conscientes de que pueden tener una planificación y que en pareja a veces no lo hablan, y el acompañamiento psicológico que no se puede olvidar.
1: Sí, justamente muchas veces las personas nos sesgamos y entendemos como que el tema de salud es netamente acudir al médico. Entonces hay muchas cosas atrás en donde que es de mucha importancia el tema de la promoción de la salud. Entonces, en el tema de promoción nosotros abordamos diferentes temas encaminados, obviamente, a la población a la que nosotros estamos dirigiendo, porque usted sabe, a veces entre barrios es totalmente diferente las circunstancias que cada una de esa población vive. Entonces, esa es la importancia de nosotros hacer este acercamiento a cada una de la población y de las comunidades que tenemos aquí en el distrito.
0: ¿Qué es lo que necesitan las personas que ahora están escuchando y que dicen, yo quisiera que vengan las caravanas? ¿Qué es lo que necesitan para recibir esta atención, doctora?
1: Ya. Justamente nosotros a nivel territorial, obviamente coordinamos con el tema de los líderes comunitarios. Entonces, nosotros de manera semanal publicamos en nuestras redes sociales el tema de en dónde vamos a estar. Y en el caso que alguna persona o algún líder que esté interesado para acercar este servicio a su barrio, puede hacer una solicitud dirigida obviamente a nuestro señor secretario, el doctor Carlos Carvajal. Entonces, para que nosotros podemos vincular los de estos servicios a los diferentes barrios que estén solicitando.
0: ¿Hay algún barrio al que van a ir este fin de semana para que las personas que puedan escuchar se pongan pilas y digan, bueno, voy a separar este fin de semana para estar en la caravana Salud Mujer?
1: Sí, justamente este día sábado vamos a tener la caravana en el Parque Cultural Turubamba. Vamos a estar ahí con una super feria que vamos a llevar adicional otros servicios adicionales, y también el día domingo 31 de mayo vamos a estar en el sector de la Tola, en la Casa Somos.
0: No hay descanso con la Secretaría de Salud. No. Los doctores no descansan, no. Créanme, yo los veo como hormiguitas trabajando porque están comprometidos con esta atención. Creo que a lo largo del año, en lo que va del año, se ha llegado a mucha gente y mientras más se promueve y se conoce, es más el interés por recibir esta atención.
1: Sí, justamente, igual como le menciono, hacemos estas sensibilizaciones para cambiar la visión de la población, que salud no es netamente una atención médica, sino vienen muchas cosas aparte, y lo que nosotros tratamos de hacer con estas intervenciones es prevenir que se dé la enfermedad. Estamos a tiempo de identificar un cáncer de cuello uterino, un cáncer de mama, entonces esa es la importancia de acercar los servicios a la comunidad.
0: Y ojo con algo, porque a veces nos preguntamos, ¿y quién va a venir? ¿Y cuál va a ser el médico que me va a atender? Y es personal calificado. Todos los profesionales que están en las caravanas saben lo que deben hacer y además tienen ese cuidado, porque no van a cualquier lugar, van donde personas que probablemente hayan pasado por situaciones de vulnerabilidad, que no conocen sobre el proceso, y hay que también llegar de esa manera cercana, doctora.
1: Sí, justamente nuestros equipos de salud comunitaria están en toda la capacidad para hacer estas actividades a nivel territorial. Nosotros contamos con más de 66 equipos de salud comunitaria que conforman por parte de medicina, de enfermería, de nutrición, y también tenemos un componente fuerte que es el tema de psicología, pero obviamente eso es esta parte de caravanas de salud mujer es una parte muy pequeña de todo el trabajo que viene atrás como Secretaría de Salud.
0: Y recordemos que hablamos aquí en el programa acerca de los proyectos que tiene la Secretaría de Salud, uno de ellos el tener las escuelas saludables y que ha sido reconocido con el primer lugar en estos proyectos humanos, cercanos y viendo la salud como un tema integral. Doctora, hay algo que también debemos recordarles y es que la comunidad hace su parte con estas ferias cuando van y promueven el tema de salud en cuanto a alimentación, nutrición, saber cuáles son los mejores alimentos, porque nos alimentamos mal, no porque no queramos alimentarnos bien, sino por desconocimiento.
1: Sí, justamente igual nuestras compañeras de nutrición, ellas orientan dependiendo de la población los alimentos que obviamente nosotros aquí como ecuatorianos tenemos esa capacidad o ese valor nutricional en nuestros alimentos, entonces obviamente a eso le enfocan nuestras nutricionistas. No es que, ok, coma bien, no, les damos un plan nutricional y diferentes cosas obviamente para que ellos también se sientan tranquilos de lo que nosotros les estamos informando.
0: Doctora, si pudiéramos darles una orientación a las mujeres que van a ir a las caravanas, ¿qué pudiéramos recomendarles? Porque hay personas que probablemente no recuerdan la última fecha que fueron al médico, el último control, el examen que se han hecho. ¿Tener como una hojita donde tengamos preguntas para hacerle al especialista puede servir?
1: Sí, o sea, nosotros antes de realizar el tema del examen preventivo, siempre hacemos ciertas preguntas que son como que si cumplen los criterios o no las mujeres, que es, por ejemplo, el hecho de evitar el tema de las duchas vaginales, evitar tener relaciones sexuales, ocupar el tema de los óvulos. Entonces, pero obviamente eso se le informa previo a una valoración en ese momento.
0: Y luego también el seguimiento. Algo importante dentro de esto también, doctora, es el hecho de que podamos darle continuidad a este trabajo. Si es que recibimos un diagnóstico, ser justamente cuidadosos con el tratamiento para que no tengamos después recaídas o problemas mucho más grandes.
1: Sí, justamente para eso están nuestras unidades metropolitanas de salud, en donde tenemos ahí ya un sinnúmero de especialistas en este tema, sobre todo de caravanas de salud mujer. Tenemos nuestros compañeros ginecólogos en las unidades metropolitanas que en el momento de encontrar nosotros algún tipo de patología, obviamente generamos esa referencia para que no es que terminen el tema del resultado, sino que hacemos el seguimiento y el acompañamiento en nuestras unidades metropolitanas de salud con nuestros especialistas.
0: Una pregunta que nos hacían el otro día aquí en el programa es si esto tiene confidencialidad, y la otra si es que el espacio es seguro. Hay muchas personas que tienen miedo, que no quieren encontrarse con otras personas. Entonces, ¿hay un lugar cuidadoso donde acogen a las mujeres?
1: Sí, justamente por eso hacemos nosotros ciertas avanzadas técnicas, por así decirlo, antes, para que obviamente nosotros cumplir con los requisitos del espacio, que sea un lugar, obviamente, que no se vea por el tema de confidencialidad. Ajá. Y obviamente los resultados y todo es netamente a la usuaria. Nosotros le entregamos los resultados a la usuaria, no a terceras personas, y obviamente ese vínculo es con la usuaria.
0: Y una última pregunta que tenemos por acá es si es que caravanas de salud mujer son solamente para mujeres adultas o también para adolescentes.
1: Nosotros, como le decía, tenemos ciertos criterios que debemos cumplir, y obviamente dentro de los criterios que nosotros nos mencionan es los PAPTES son a personas mayores de 21 años, pero obviamente hay mujeres que inician su vida sexual antes, que sí les podemos igual hacer el tema, siempre y cuando bajo un consentimiento. Igual el tema del tamizaje de VIH, como ustedes saben, eso es a nivel universal, no está dirigida netamente o solo a mujeres en un grupo etario, sino está dirigida a hombres también, en diferentes edades.
0: Doctora, ¿cómo podemos hacer para tener más información de los proyectos, del trabajo que hace la Secretaría de Salud? Porque hay otros programas y hay otro tipo de ferias donde tú puedes conocer acerca de prevención en salud. Así que visita la página, ¿cómo hacemos?
1: Sí, pueden visitar nuestras redes sociales que tenemos en Instagram, estamos en Facebook como Secretaría de Salud Quito. Ahí nosotros como de manera semanal, nosotros subimos en dónde vamos a estar, porque como ustedes lo mencionan, tema de caravanas de salud mujeres es una parte chiquita de todo lo que hacemos como Secretaría de Salud. Adicional, estamos con las ferias Quito Saludables, en donde también se publican de manera semanal en dónde vamos a estar.
0: Y el trabajo, como les digo, es agotador, porque de aquí a diciembre esto no para, doctora.
1: Sí, no, de aquí estamos hasta diciembre.
0: Y van a tener esta planificación para darle continuidad a un proyecto en el cual hablamos de cuidado. Y esta política de cuidado que viene desde el municipio de Quito abarca justamente esto: salud mental, salud nutricional, salud emocional y todo lo que nosotros sentimos y a veces somatizamos en nuestro cuerpo. No dejes de conocer a alguien que necesita atención médica, las caravanas Salud Mujer estarán en tu barrio o puedes solicitar que vaya a tu barrio. Así que, doctora, muchísimas gracias por ese trabajo.
1: No, muchísimas gracias a ustedes, y pues siempre agradeciendo a nuestro alcalde Pavel Muñoz, que nos permite seguir trabajando por el bien de la comunidad.
0: Recuerden entonces visitar la página y también las redes sociales de la Secretaría de Salud para tener detalles de la caravana Salud Mujer que se desarrolla en algunos puntos este fin de semana, y también de las ferias Quito Saludable, donde conoces acerca de nutrición, alimentación y también cuidado emocional. Volvemos. Hoy te contamos también cosas que probablemente no sabías.

Y así de rápido se nos ha pasado la tarde, con tantos temas interesantes, con tanto que proponerles y hacerles esa invitación para visitar cada uno de los puntos que tenemos en nuestra ciudad. Les hablaba esta semana del campeonato de ajedrez que se va a realizar en la Mariscal. Les hablamos de este desfile, de esta pasarela que se hará el día de mañana en la Plaza de la Independencia. También les contamos acerca del café, este café de Quito que está tan delicioso y que ahora lo podemos probar y recomendar. Y tenemos actividades en el teatro. El Teatro Nacional Sucre tiene una propuesta súper grande en cuanto a obras que se presentan en el Teatro México, en el Teatro Variedades, en el Teatro Nacional Sucre, y no podemos dejar pasar. Podemos visitarles, podemos compartir en familia y también recorrer las calles del Centro Histórico. Esa es la invitación que les hacemos siempre desde el programa para que podamos comentarlo y para que ustedes me envíen sus mensajitos al 098-2101-638. Momento también en estos últimos minutos para hablarles de las cosas que probablemente ustedes no sabían. Aquí les va, porque les quiero contar acerca del Mundial. El fútbol ya nos está acercando, ya vamos a conocer todos los detalles de esta Copa del Mundo que mueve a todos los países. Todos están enganchados con la inauguración, con la participación de sus países y otros detalles. Así que hoy hablamos de los orígenes del fútbol. ¿Tú conoces dónde empezó el fútbol? Son cosas que probablemente no sabías. El fútbol no siempre, no es solo un deporte, es pasiones, identidades, emociones, compartir con millones de personas que probablemente no conocemos y que vibran cuando juega su selección. ¿Alguna vez te has preguntado dónde nació realmente o por qué se genera tanta locura? Aunque existen registros de juegos parecidos en civilizaciones antiguas como China o Grecia, el fútbol moderno nació oficialmente en Inglaterra en 1863, cuando se crearon las primeras reglas formales del juego. Y aquí viene una curiosidad. Al principio no existían tarjetas amarillas ni rojas. Los árbitros expulsaban jugadores solo hablándoles. Les decía, aquí yo soy la autoridad, chiquito, usted pateó al otro compañero, se fue de la cancha. No te sacaban esa tarjeta roja o amarilla que apareció después. Se considera que es uno de los primeros, que uno de los primeros partidos bajo reglas oficiales se disputó en Inglaterra entre equipos locales a finales del siglo XIX. Y desde ahí el fútbol conquistó el planeta. Hay algunos países que vibran y viven con más intensidad que otros. Yo busqué información y entre los países donde más se vive el fútbol está Argentina. Obviamente, si tú ves las redes sociales vas a encontrar una cantidad de información esperando ya la Copa del Mundo y más porque consideran que este va a ser el último

deportivo más visto del planeta, incluso más que los Juegos Olímpicos. Algo increíble, un balón profesional tiene exactamente 32 paneles representando a los 32 federaciones que participaron en el primer mundial moderno. A lo largo de la historia, algunos nombres marcaron generaciones. Pelé es uno de ellos, considerado por muchos el rey del fútbol. Diego Armando Maradona, símbolo eterno del fútbol argentino. Leo Messi, admirado por su talento y visión de juego. Cristiano Ronaldo, referente de disciplina y goles, y figuras históricas que probablemente corresponden a cada uno de los países. Hay también cosas que se generan a lo largo del fútbol, y es, por ejemplo, la canción del primer mundial, la canción del mundial anterior, que eso vamos a hacer un especial la próxima semana, que ya se acerca el mundial. Vamos a escoger todas las canciones que han sido símbolo del mundial y te los vamos a poner aquí. Y es que no importa el idioma, no importa la edad, no importa el país, cuando se da ese pitazo, cuando la pelota se mueve, todos tenemos la emoción. Más cuando sabemos que nuestro país estará en este mundial. ¿Cuál fue el gol o el partido que nunca vas a olvidar? Escríbenos, déjanos ahí porque mañana lo vamos a leer y lo vamos a compartir porque es viernes y aquí pasan cosas interesantes. Así hemos llegado ya a la parte final. Muchísimas gracias por haberse quedado desde el inicio hasta el final. Estás en la 102.9. Quédate porque tenemos importante información y siempre te decimos que manejes con cuidado. Si estás conduciendo, hazlo con precaución. Si vas en el si vas en el metro, si vas en el transporte público, pilas para que te bajes en la parada que te corresponde. Nos vemos mañana. Soy Ibis Vega y siempre es un gusto compartir el cafecito con ustedes.

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Son las 17 horas. En punto.

0: 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Buenas tardes.
1: 17 horas con un minuto, 5 de la tarde con un minuto. 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Las señales de las dos radios ciudadanas, de las dos radios metropolitanas, de las dos radios municipales se unen para transmitir y para relatar hasta el sitio en donde ustedes se encuentren la rendición de cuentas del alcalde de la ciudad, Pavel Muñoz López. Los artículos 87, 95, 98, 99, 100, 101 de la Constitución Política del Ecuador y también el cuerpo legal que cobija el accionar del Consejo de Participación Ciudadana invitan a las autoridades electas a través del voto popular a rendir cuentas anuales de su gestión administrativa al frente del cargo que el pueblo o los mandantes les encomiendan. En este caso, hace poco lo hizo el presidente constitucional de la República del Ecuador, ahora lo hace el alcalde de la ciudad, Pavel Muñoz López. Lo hacen todas las autoridades electas en el país, llámense presidentes, alcaldes, prefectas, prefectos, concejalas, concejales, sean metropolitanos o municipales. También lo hacen los presidentes y las presidentas de los GADs parroquiales, todas autoridades elegidas a través del voto popular mediante el sufragio. Hoy estamos atentos y pendientes. La señal de la rendición de cuentas se levantará desde el Salón de la Ciudad, el Salón del Pueblo, el Salón de la Democracia. Allí se escenifica esta rendición de cuentas de la primera autoridad de Quito Distrito Metropolitano. Su intervención seguramente se va a dividir en áreas, se va a dividir en ejes temáticos. Estaremos pendientes de lo que va a informar a las quiteñas y a los quiteños, a estos casi 3 millones de ciudadanas y ciudadanos que formamos el Quito Distrito Metropolitano, compuesto por 32 parroquias urbanas y por 33 parroquias rurales. Destacaremos al final de esta rendición de cuentas los hechos, las políticas públicas y las acciones más trascendentales que se han registrado desde el 1 de enero del 2025 hasta el 31 de diciembre del 2025. Porque esta rendición de cuentas se la hace respecto al año que feneció, ya que el 2026 está en curso, está en marcha, y los resultados, las acciones, las políticas públicas que se desarrollen en este año, asimismo se las dará a conocer en rendición de cuentas del 27, seguramente para el mes de mayo. No olvidemos, estimadas amigas y estimados amigos oyentes, que hacia noviembre el pueblo ecuatoriano una vez más ha sido convocado a las urnas en un hecho que todavía es difuso y que no tiene razones y motivos altamente poderosos como para que se dé. No puedo decir que sea un hecho totalmente consumado, porque todavía se sigue analizando esta decisión que se tomó desde el Ejecutivo y se dirigió al Consejo Nacional Electoral. Este panorama indudablemente va a cambiar las rendiciones de cuenta del próximo año, pero en esta vez, insisto, cumpliendo con el mandato de la Constitución Política del Ecuador, el alcalde de la ciudad rinde cuentas a las quiteñas y los quiteños. Soy Juan Carlos Boada Landazuri. En control técnico tenemos el aporte del señor Fabián Gonzalo Muñoz Villalba. Él está pendiente del momento en que tengamos nuestra señal ya desde la sala de sesiones del Consejo Metropolitano de Quito, del Salón de la Ciudad. Desde el Salón de la Ciudad tiene un aforo cercano a los 600 asientos o 600 butacas. Pueden ingresar en este espacio el mismo número o un poquito más de ciudadanas y ciudadanos. En este Salón de la Ciudad se han escenificado hechos trascendentales e importantes para la capital de la República. hoy da cabida a autoridades invitadas, a integrantes del equipo de trabajo del alcalde de la ciudad y a representantes de la ciudadanía, conocidos como asambleístas del Distrito Metropolitano de Quito, asambleístas distritales y o asambleístas locales o zonales. Acudirán a esta rendición de cuentas las vecinas y los vecinos de Quito, que son presidentas y presidentes de barrios, que estén deseosos de escuchar al primer personero de la ciudad lo que tiene que informar en cuanto al cumplimiento de actividades del año pasado. Seguramente se esbozarán también cifras, datos, logros, metas, presupuestos, niveles de ejecución presupuestaria, como no puede ser de otra manera, inversiones, alcances, avances, los desafíos que se tiene como ciudad. Esta rendición de cuentas se da dentro de los tiempos establecidos por el Consejo de Participación Ciudadana y Control Social. Esta rendición de cuentas se realiza, por lo general, en los primeros 5 meses o dentro de los primeros 5 meses de un año que decurre. Se propicia que estas rendiciones de cuentas se inicien entre el tercero, el cuarto y terminen el quinto mes del año. Esta rendición de cuentas se encasilla en los tiempos establecidos para su desarrollo. La rendición de cuentas deberá tener una segunda parte, a través de la cual en mesas temáticas los ciudadanos y las ciudadanas sugieren, recomiendan, piden, solicitan, proponen a través de escritos o de manera escrita, cómo mejorar la gestión administrativa y por tanto la gestión pública de la ciudad. En las rendiciones de cuentas no se formulan petitorios de ejecución de obras, no se realizan peticiones de obras. Pueden hacer uso de la palabra vecinas y vecinos de Quito, representantes de los diferentes barrios y sectores, desde lo urbano y desde lo rural. Pueden intervenir, desde luego, bajo un mecanismo, bajo una dinámica, bajo una metodología, pero estos mecanismos, dinámicas y metodologías no recogen pedidos de obras. No, no recogen pedidos de obras. Se formulan, insisto, sugerencias y observaciones que se dejan plasmadas por escrito para que se mejore la gestión en el 2026. Esas sugerencias y recomendaciones pasan por una mesa de análisis, se distribuye a las diferentes dependencias, de ser el caso, y entran en ejecución una vez que se les considera viables a las mismas. Nada es perfecto, una gestión administrativa mucho menos, puede tener errores, puede tener deficiencias, pero con la participación de la ciudadanía se procura orientar, potenciar, proyectar la gestión que realiza una autoridad. Y esto va para el primer personero del país, como va para el presidente de un GAD parroquial. En el caso de los GADs parroquiales, son los gobiernos que forman parte del Estado más cercanos a los ciudadanos y a las ciudadanas. En ese nivel, parte del mismo Estado son los administradores y las administradoras zonales que le siguen. A las diferentes administraciones pertenecen las parroquias rurales, conocidas hoy como GADs parroquiales. Las administraciones zonales están cobijadas, en el caso de Quito Distrito Metropolitano, por la municipalidad. El estamento, parte del Estado superior a las municipalidades, está estructurado por los gobiernos provinciales. Luego de los gobiernos provinciales está el gobierno central. En el caso de los administradores zonales, y los secretarios o secretarias metropolitanos, metropolitanas, son autoridades elegidas por el alcalde de la ciudad, y ellos también, al tener responsabilidad en la gestión pública, están llamados a rendir cuentas ante sus mandantes, que son los vecinos de sus territorios. En el caso de los ministros de Estado, también son autoridades elegidas por el primer mandatario y están llamadas y llamados a rendir cuentas de las cosas hechas, alcanzadas y no logradas. Y lo propio pasa con la primera autoridad del país. Hay que señalar y hay que destacar que esta rendición de cuentas podría tardar entre 120 minutos o un poco más, por la incorporación de las observaciones, sugerencias y recomendaciones que puedan hacer los representantes ciudadanos a la gestión del alcalde de Quito, Pavel Muñoz López. Estamos pendientes de la señal que semana desde del Salón del Pueblo, desde el Salón del Pueblo. Ahora tenemos ya la señal. Atentos entonces para la transmisión. Por favor, amiga, amigo oyente, usted pendiente, haga sus propios apuntes. Es importante escuchar esta deliberación pública. En cualquier momento se produce entonces la relatoría de esta rendición de cuentas. Permítanme contarles, permítanme decirles, insisto, que los artículos, sobre todo 95 y 100 de la Constitución, son los que cobijan rendiciones de cuentas. Adelante.
2: De la ciudad de Quito, señor alcalde, compartiendo con Eli Pineda, una de las vecinas que le ha manifestado a través de un video una de las promesas que el señor alcalde había indicado al iniciar su gestión y que la cumplió. Y agradecidos porque realmente permitió una transformación del barrio y una transformación para cada uno de los vecinos y vecinas de estos sectores. Abrazos gigantes. Bueno, el señor alcalde se está en este momento ya llegando al Salón de la Ciudad, ha bajado las gradas luego de recorrer el hall municipal, donde hay una gran cantidad de ciudadanos que se encuentran también ubicados en diferentes puntos. Me refiero al municipio de Quito porque son parte también de esta rendición de cuentas. Qué mejor compartir, y miren qué bonito que es que realmente los ciudadanos tengan ese abrazo, ese cariño, ese saludo, ese agradecimiento, ese afecto efectuado a la primera autoridad de la ciudad, correspondiente al trabajo que viene desarrollando en el municipio de Quito y en la ciudad de Quito. Otra de las vecinas va a intervenir este momento, y la bandera de Quito ondeando de manera orgullosa en este día muy especial cuando marcamos como fecha 28 de mayo del 2026. Escuchémosla.
3: Señor alcalde, les saluda Patricia Fonseca, presidenta de la Unión de Organizaciones Barriales de Quito. El día de hoy nos hemos dado cita todas las lideresas del norte, del centro y del sur de Quito para hacerle el acto simbólico de las llaves de nuestros barrios y también extenderle un enorme, enorme agradecimiento por cumplir con su palabra. La Unión de Organizaciones Barriales de Quito le agradece, señor alcalde, por todo ese trabajo, por las 3.001 obras que hay en nuestro Quito. No está de más decir, señor alcalde, que la Unión de Organizaciones Barriales de Quito apoya su reelección. Muchas gracias, señor alcalde. Y también, señor alcalde, estamos las lideresas, nuestras compañeras quieren también extenderles el enorme agradecimiento. Tenemos a la compañera Jessy Tipán del barrio San Roque, que le hace la entrega simbólica de la llavecita del barrio de San Roque. La compañera Ruth, compañera Matilde, por favor.
4: ¿Me escucha?
1: Con 15 minutos. Hay un preámbulo previo al acto de deliberación pública y rendición de cuentas del alcalde de Quito, Pavel Muñoz, desde el Salón de la Ciudad.
2: Que tiene mucho significado, ¿no? Las llaves de Quito, las lideresas, y cada una entregando un recuerdo muy bonito al alcalde de la ciudad, con respecto a... Se siente, ¿no? Se siente y se siente ese cariño, se siente ese amor, se siente ese aprecio, esa gratificación hacia el señor alcalde, con respeto, con cariño, entregando un recuerdo de cada uno de los sectores de la ciudad y apoyando al señor alcalde Pavel Muñoz López. Vamos a seguir escuchando este momento a otra de las vecinas que va a intervenir y que son parte también de esta rendición de cuentas 2025. La gran cantidad de ciudadanos que se encuentran también ubicados en diferentes puntos, me refiero al municipio de Quito, porque son parte también de esta rendición de cuentas. Qué mejor compartir, y miren qué bonito que es que realmente los ciudadanos tengan ese abrazo, ese cariño, ese saludo, ese agradecimiento, ese afecto efectuado a la primera autoridad de la ciudad correspondiente al trabajo que viene desarrollando en el municipio de Quito y en la ciudad de Quito. Otra de las vecinas va a intervenir este momento y la bandera de Quito ondeando de manera orgullosa en este día muy especial cuando marcamos como fecha 28 de mayo del 2026. Escuchémosla.
3: Alcalde, les saluda Patricia Fonseca, presidenta de la Unión de Organizaciones Barriales de Quito. El día de hoy nos hemos dado cita todas las lideresas del norte, del centro y del sur de Quito, para hacerle el acto simbólico de las llaves de nuestros barrios y también extenderle un enorme, enorme agradecimiento por cumplir con su palabra. En todos estos barrios, señor alcalde, tenemos obras. La Unión de Organizaciones Barriales de Quito le agradece, señor alcalde, por todo ese trabajo, por las 3.001 obras que hay en nuestro Quito. No está de más decir, señor alcalde, que la Unión de Organizaciones Barriales de Quito apoya su reelección. Muchas gracias, señor alcalde. Y también... Señor alcalde, estamos las lideresas, nuestras compañeras quieren también extenderles el enorme agradecimiento. Tenemos a la compañera Jessy Tipán del barrio San Roque, que le hace la entrega simbólica de la llavecita del barrio de San Roque. La compañera Ruth, compañera Matilde, por favor.
1: Diecisiete con 18 minutos en la tarde, jueves 28 de mayo de 2026. Compañera. Acto de
2: varias lideresas entregando, en este caso, ciertos detalles, pero que tienen mucho significado, ¿no? Las llaves de Quito, las lideresas, y cada una entregando un recuerdo muy bonito al alcalde de la ciudad con respecto a cada uno de los sectores de Quito. Realmente se siente, ¿no? Se siente y se siente ese cariño, se siente ese amor, se siente ese aprecio, esa gratificación hacia el señor alcalde, con respeto, con cariño, entregando un recuerdo de cada uno de los sectores de la ciudad y apoyando al señor alcalde Pavel Muñoz López. Vamos a seguir escuchando este momento a otra de las vecinas que va a intervenir y que son parte también de esta rendición de cuentas 2025.
5: Gracias a usted. Saben que hay un chocuandino, 6 parroquias que también ha ido construyendo obras, obras de corazón, que la ruralidad, gracias a usted, se ha sido representado por Pacto Gualea Nanegal Calacalí, y queremos darle las gracias por ese apoyo infinito, por esa creación de la administración del Chocó Andino, que va de bien y que las obras siguen en la ruralidad, que usted ha demostrado que la ruralidad existe y que nosotros, los territorios de la ruralidad, somos Quito también. Gracias, señor alcalde.
2: El señor alcalde recibiendo varios de los detalles, en este caso llaves de distintos puntos del Distrito Metropolitano de Quito a través de sus lideresas, tanto de barrios urbanos como rurales, ¿no? De parroquias urbanas y rurales, recibiendo el abrazo, el cariño, felicitación, acompañado por su esposa. El señor alcalde ingresa ya, estos momentos se dispone a ingresar ya al Salón de la Ciudad. Realmente, bueno, nosotros calificamos, o en este caso miramos, que realmente hay diferentes puntos aquí en el municipio de Quito que se han establecido cámaras y sillas para que los ciudadanos que han asistido de manera voluntaria y que quieren escuchar esta rendición de cuentas del señor alcalde del año 2025, están presentes también para rendir esa gratificación, ese aplauso fuerte, esa felicitación y escuchar a la primera autoridad de la ciudad en la rendición de cuentas por estos 3 años de cambio, impulsados sobre todo esta manifiesta, obras relacionadas con la movilidad, obras relacionadas también cuando hablamos de la rehabilitación vial masiva, obras que se efectúan y este cambio que se siente con intercambiadores, proyecto de agua para Calderón, recuperación ambiental. Cuando nos referimos al cambio que se evidencia, la recuperación de más de 1,000 parques y espacios públicos y también de programas sociales vinculados con la gente. Lo recibe muchísimo, con muchísimo cariño, los abrazos, las fotos y en este caso gritos también, vitoreando a la primera autoridad de la ciudad, manifestando ese cariño, ese aprecio y agradecimiento por lo que viene efectuando por esta transformación de nuestro Quito, esta ciudad que es la ciudad más linda del mundo y que definitivamente cada día, cada tarde, cada noche, que nos recibe sobre todo con su cielo, que nos recibe con su sombra, que nos recibe también con su viento, nos demuestra que Quito es la ciudad más linda del mundo y que el alcalde Pavel Muñoz viene trabajando con mucho orgullo, con mucho cariño, con mucha fuerza, con mucho sacrificio por la ciudad más linda del mundo, por los quiteños y quiteñas que habitamos en cada una de sus barrios o en cada una de sus localidades. Lo reciben con cariño. Ya tan solo en breve, iniciamos ya con el evento formal. Bienvenidos y bienvenidas nuevamente a quienes se integran a través de las redes oficiales del municipio de Quito. Nos referimos a Facebook Live, a YouTube y también de las radios metropolitanas MQ Radio 102.9 FM y 720 en amplitud modulada, quienes nos pueden seguir porque vamos a hacer la transmisión total de la rendición de cuentas de la primera autoridad de la ciudad, el alcalde Pavel Muñoz López, que en esta tarde de 28 de mayo del 2026, aquí en el Salón de la Ciudad, donde se han marcado hitos, donde se ha marcado también muchas de las ocasiones la historia de la ciudad, está presente para rendir cuentas del año 2025. El cariño no se detiene, ¿no? Realmente, y es efusivo, lo vemos y se manifiesta a través de abrazos, del cariño, de la mano que se aprieta con fuerza y sobre todo de esa generosidad que tiene el pueblo quiteño y quiteña cuando hablamos de la primera autoridad de la ciudad. Varias de las autoridades, asambleístas nacionales, también se encuentran presentes en el Salón de la Ciudad y extienden este abrazo y este saludo a la primera autoridad para ser parte o estar siendo parte de la rendición de cuentas de este año 2025 del municipio del Distrito Metropolitano de Quito y el alcalde Pavel Muñoz López. Manifestábamos una serie de obras, ¿no? El alcalde va a detallar ya en breve cada una de ellas y luego de aquello existirán las mesas técnicas que se han establecido en diferentes puntos aquí del municipio de Quito para ser parte también de cada una de ellas. Así que les pedimos a quienes nos siguen, a quienes nos miran a través de las redes sociales y oficiales del municipio de Quito y de las radios metropolitanas MQ Radio 102.9 FM y 720 en amplitud modulada, seguirnos porque vamos a hacer la transmisión continua con esa relación directa de la ciudadanía, tal como el señor alcalde siempre la ha manifestado, ese abrazo y el escuchar directamente a cada uno de los ciudadanos y ciudadanas para ser parte de esta construcción de esta bella ciudad, de la ciudad más linda del mundo. Hay que destacar, y para quienes nos escuchan también, por favor, pueden seguirnos a través de las redes oficiales del municipio de Quito, Facebook Live, YouTube y las radios metropolitanas MQ Radio 102.9 FM y 720 en amplitud modulada. Los gritos, los aplausos realmente no se detienen y el cariño también por la primera autoridad de la ciudad, el trabajo que viene desarrollando por Quito y los quiteños y las quiteñas. Enlazamos ya este momento ya con el evento formal y gracias por acompañarnos.
6: En nombre del alcalde del Distrito Metropolitano de Quito, Pavel Muñoz López, sean todos bienvenidos al acto de deliberación pública de rendición de cuentas de esta administración municipal correspondiente al año 2025. Hoy, nuestro alcalde no solo rinde cuentas, hoy nuestro alcalde demuestra cómo el trabajo, las obras y las decisiones acertadas están cambiando la vida de miles de familias de en cada barrio, en cada parroquia y en cada rincón de Quito. Esta es la historia de una ciudad que cambia, que se recupera y que no se detiene. Señor Pavel Muñoz López, alcalde del Distrito Metropolitano de Quito. Señora Maybrit Rasmussen, esposa del señor alcalde. Señoras y señores asambleístas nacionales y provinciales, señoras concejalas y señores concejales del Distrito Metropolitano de Quito, señoras y señores presidentes de los gobiernos autónomos descentralizados parroquiales, señoras y señores asambleístas de Quito, la máxima instancia de participación ciudadana. representantes de cabildos y consejos de gobiernos de comunas y comunidades, representantes del Acuerdo Quito 2034, representantes de la academia, autoridades municipales, vecinas y vecinos. Este evento, quiero indicarles a todos ustedes que es retransmitido a través de las cuentas de redes sociales del municipio del Distrito Metropolitano de Quito, así como también por las frecuencias de las radios metropolitanas 720 AM y 102.9 FM. Para dar inicio, los invito a ponerse de pie y entonar las notas del himno nacional de la República del Ecuador.

0: Tomemos asiento, por favor. Gracias. La rendición de cuentas constituye un mecanismo fundamental de transparencia institucional, responsabilidad pública y fortalecimiento democrático. Este ejercicio permite consolidar la confianza entre la administración municipal y la ciudadanía, garantizando el acceso a la información y promoviendo una participación activa en los procesos de gestión pública. Para el desarrollo de este proceso es fundamental contar con una metodología que garantice una participación ciudadana representativa, ordenada e incluyente. A continuación recibimos a Paulina Recalde Velasco, secretaria de Coordinación Territorial, Gobernabilidad y Participación del Distrito Metropolitano de Quito. Ella nos presentará la metodología de este ejercicio de rendición de cuentas.
1: Las opiniones y valoraciones del informe de gestión.
2: Buenas tardes con todas y con todos, querido compañero alcalde. Un saludo a todas las autoridades nacionales, provinciales, distritales, a los presidentes de las juntas parroquiales, a las autoridades de las comunas y comunidades, a los asambleístas metropolitanos, a mis queridos compañeros del equipo de la ciudad, a todas las dirigentes de barrios que están acá, vecinos, vecinas. Como secretaria de Coordinación Territorial, me corresponde presentar el antecedente, el marco normativo y la metodología para esta rendición de cuentas. Y voy a mencionar que en los antecedentes tenemos que en enero sucedió la designación del equipo responsable de la Secretaría de Coordinación Territorial, de Planificación y de Comunicación, a quienes aprovecho para agradecer el enorme trabajo de todos estos meses. Después recibimos la resolución a finales de enero del Consejo de Participación Ciudadana, fijando el cronograma para el proceso de rendición de cuentas. El 4 de febrero cumplimos con la elección de los integrantes de las comisiones mixtas 1 y 2 en la Asamblea de Quito número 28. Para marzo se conformó el equipo de líder responsable del proceso, la hoja de ruta y las capacitaciones. Y entre el 12 y el 13 de marzo se cumplió con las consultas ciudadanas zonales y el levantamiento de los temas de interés, para lo que contamos con todo el apoyo de nuestros compañeros administradores zonales. La distribución de las consultas tiene estos porcentajes. El 24% de la población nos consultó sobre bienestar, derechos y protección social, 22% sobre hábitat, seguridad, convivencia y ciudadana, el 17% sobre la gestión metropolitana, 14% sobre movilidad sostenible, el 12% sobre territorio intercultural, ecológico, deportivo y activo, y el 11% restante sobre trabajo, economía, producción, emprendimiento e innovación. El marco normativo que nos rige es evidentemente el del Consejo de Participación Ciudadana, pero también el de la Constitución de la República, la Ley Orgánica de Participación Ciudadana, la resolución que he mencionado que nos fija el reglamento de rendición de cuentas del Consejo de Participación Ciudadana. Los objetivos de la deliberación son presentar justamente las opiniones y valoraciones del informe de gestión 2025, responder a inquietudes de la ciudadanía, realizar las mesas temáticas por los ejes de desarrollo que serán posteriores a este momento y recoger las recomendaciones de la ciudadanía. Se divide en dos partes: el acto de deliberación, donde tendremos la intervención de nuestro alcalde, y luego el diálogo entre autoridades y ciudadanía. En las mesas tendremos deliberación, sistematización y luego, entre las mesas y este espacio, tendremos que volver a estar todos y todas juntas con nuestro alcalde para tener el acta y la deliberación, final. En cada mesa de trabajo el procedimiento es que estará acompañada por las principales autoridades del sector. Tiempo máximo de intervención será de 2 minutos por cada persona. En cada una de estos, moderador y moderador explicará la metodología de trabajo. Tendremos el apoyo de los equipos técnicos y la ciudadanía podrá intervenir. Finalmente, habrá una síntesis y un relator. Rápidamente menciono que la mesa 1 tiene que ver con hábitat, seguridad y convivencia ciudadana, territorio intercultural, ecológico, deportivo y activo, que estará a cargo de la Secretaría de Seguridad Ciudadana y Gestión de Riesgos en la sala de sesiones 2. Luego tendremos en la mesa 2, trabajo, economía, producción, emprendimiento e innovación, a cargo del secretario de Desarrollo Económico y Productivo, en la sala de sesiones 1. La mesa 3 será de bienestar, derechos y protección social, gestión metropolitana, liderada por la Secretaría de Coordinación Territorial y Participación Ciudadana. En la mesa 4, movilidad sostenible, liderado por la Secretaría de Movilidad en el Salón de la Ciudad. Hasta aquí es lo que me corresponde como secretaria de Coordinación Territorial. Como parte del equipo de la ciudad, quiero decirles también que este encuentro parte del cumplimiento de la ley y la Constitución, porque son características de esta administración. Pero además tiene 3 signos: la reivindicación de la participación ciudadana y el control social, que también ustedes saben son constitutivos de nuestro quehacer público. Y también tiene que ver con que no solamente entregamos obras, que lo hacemos, y lo hacemos mucho, lo hacemos cada semana, por eso siempre hablamos de 3.001 obras y cumplimos conforme vamos contando estas obras, sino que tiene que ver sobre todo con contarles la visión que tiene el alcalde Pavel Muñoz de la ciudad. Porque en una rendición de cuentas se deja ver para quién y cómo se gobierna. Pero aunque no hubiese la rendición de cuentas, la vida de cada quiteño y de cada quiteña en estos 3 años deja ver para quién y cómo se gobierna. Es sobre todo este acto un compromiso, un acuerdo, para que volvamos a decir nuevamente qué es lo que queremos para los siguientes días. Y ahora sí, como mujer de Quito, les digo que esto también es un acuerdo para que, a pesar de todas las crisis, de las imposiciones sobre cómo administrar los recursos, de las deudas, del debilitamiento de la autonomía, del asedio a proyectos emblemáticos de la ciudad, a pesar de todo el amedrentamiento, hoy decimos que las trabajadoras autónomas, las dirigentes barriales, las recicladoras, las vendedoras de ferias y mercados, las estudiantes, las comunas, los pueblos y las nacionalidades, con su alcalde Pavel Muñoz al frente, les decimos que no vamos a perder ni a frenar todo lo construido, que vamos a seguir trabajando por esta ciudad. Que no se confundan, que esta ciudad, sobre todo, cuida, protege cuando todo está roto en el país. Y que no vamos a descansar y no vamos a retroceder hasta que en esta ciudad nadie, absolutamente nadie, se quede atrás.
0: La participación de la comunidad en los procesos de rendición de cuentas fortalece la gestión democrática y promueve una vinculación activa entre la ciudadanía y la administración pública, permitiendo que las decisiones institucionales respondan de manera efectiva a las necesidades colectivas. En este momento damos la bienvenida a José Calderón, él es asambleísta metropolitano de Quito.
3: Buenas tardes con todas y con todos. Señor alcalde del Distrito Metropolitano de Quito, Pavel Muñoz, señoras y señores concejales del Distrito Metropolitano de Quito, compañeras y compañeros asambleístas metropolitanos, señores presidentes de los GAD parroquiales, señoras y señores presidentes de comunas y comunidades, autoridades municipales, autoridades nacionales, ciudadanía presente, estimada Reinita, no me la han puesto acá, bienvenida y gracias por venir. Es un honor para mí representar a mis compañeros y compañeras asambleístas de Quito, como representantes de la máxima instancia de participación en la ciudad, y ser parte de este acto de transparencia para exponer la evaluación del informe de gestión de rendición de cuentas del año 2025. Documento aprobado por el señor alcalde, publicado y difundido para conocimiento de todos y todas los quiteños. Este acto deliberativo constituye un mecanismo fundamental de control social, establecido en la normativa nacional y que representa un ejercicio de transparencia sobre la gestión realizada y el uso de los recursos públicos, siendo de obligatorio cumplimiento para las instituciones como para las autoridades de elección popular. En este contexto, las instituciones públicas tienen la responsabilidad de informar el cumplimiento de sus funciones y permitir que como ciudadanos evaluemos los resultados alcanzados, así como la administración de los recursos públicos asignados en beneficio de todas y de todos. Quiero empezar por resaltar y reconocer la participación ciudadana en territorio. Durante el mes de marzo se realizaron las jornadas en todas las administraciones zonales para identificar los temas prioritarios que hoy serán atendidos por nuestro querido alcalde. Sobre el informe que hoy nos convoca a este acto, me gustaría destacar los resultados más relevantes. Espero que por favor pongan atención a estos resultados. El Metro de Quito es sin duda el principal modelo de movilidad en el país. Solo en el 2025 alcanzó 63.5 millones de viajes y los resultados de monitoreos de satisfacción al usuario revelan la gran acogida de este servicio municipal. Además, qué importante esto, logró una ejecución presupuestaria del 95.63%, altísimo, 95.66%, entre los recursos municipales y con sus ingresos propios. Sumado a lo anterior, en el 2025, 60 trolebuses 100% eléctricos se incrementaron a la flota existente, fortaleciendo un sistema de transporte más limpio, eficiente y sostenible. Quienes somos usuarios de transporte municipal notamos el gran cambio de estas nuevas unidades, brindando dignidad en este servicio. Para los deportistas, para quienes gusta andar en bicicleta, se expandió 10.28 kilómetros de nuevas ciclovías, superando la meta anual y promoviendo movilidad activa, segura y amigable con la crisis ambiental actual. 229 barrios del Distrito Metropolitano obtuvieron por primera vez una línea de transporte público que les permita movilizarse desde sus hogares, beneficiando a 450 mil habitantes. Asimismo, dando cumplimiento, a la propuesta de campaña que realizó nuestro alcalde respecto a la regularización de barrios. Esto fue lo que más me gustó cuando hacía este informe. Se entregaron 3.628 títulos de propiedad que beneficiaron directamente a 14.500 personas. 14.500 personas que mucho tiempo no lo lograron. En cuanto al eje social, el municipio de Quito invirtió 80 millones de dólares en proyectos de bienestar, derechos y protección social que benefician a los quiteños y quiteñas, especialmente a los grupos de atención prioritaria como niños, adolescentes, adultos mayores, a través de proyectos comunitarios como La Casa Somos, Quito Guaguas, 60 y Piquito. Respecto al cuidado de nuestra ciudad desde el ámbito ambiental, se restauraron 125 mil plantas de especies nativas en zonas priorizadas por incendios forestales que muchos fueron provocados. Desastres que afectaron nuestra ciudad, pero que se redujeron considerablemente respecto al 2024, gracias a las acciones de prevención implementadas por el municipio a tiempo. No podemos olvidarnos de los más pequeños, de nuestros niños, quienes durante sus vacaciones escolares disfrutan de espacios de recreación en los campamentos vacacionales, atendiendo a 18.499 niñas y niños en el 2025. Proyecto que podrá verse afectado por la famosa reforma al COTAD. En términos generales, el 2025 refleja un año de consolidación institucional para nuestro cabildo, destacando el fortalecimiento de la movilidad sostenible, recuperación del espacio público y la implementación de políticas ambientales y sociales orientadas a mejorar la calidad de vida de todas y todos quienes habitamos en esta la ciudad más linda. Es preciso mencionar que estos avances fueron posibles gracias a la voluntad política y al trabajo articulado de la Administración Municipal. Pese a enfrentar importantes desafíos, escucharán los desafíos, la crisis de desabastecimiento de agua potable en el sur de Quito, situación que también evidenció la solidaridad y empatía de la ciudadanía quiteña, los desastres naturales, incendios en la refinería que ocasionaron la escasez de asfalto, bloqueos del CERCOP para la contratación pública, el proceso político de revocatoria de mandato, y esto es más importante todavía, la deuda que tiene pendiente el Gobierno Nacional, que asciende a 170 millones al 31 de diciembre del año 2025. 170 millones, y sin embargo, Quito no paralizó sus obras. Antes de cerrar esta importante delegación del día de hoy, me permito exhortar a nombre de las quiteñas y quiteños a que las autoridades electas para el Consejo Metropolitano de Quito cumplan cabalmente su representación y participen en las sesiones convocadas, a fin de abordar y dar solución a las necesidades de la ciudad, que se comprometan con Quito. Voy a hacer un pequeño paréntesis. Hoy, y miren, aquí tengo en manuscrito lo que me dijo una vecina de mi barrio de adulta mayor, y me dijo: yo voy a seguir la transmisión, espero que no me borren ni me quiten ni una sola palabra. Ella dice esto, adulta mayor, ¿no? Este es el momento en que las autoridades elegidas para trabajar por Quito demuestren que los ciudadanos no nos equivocamos al elegirles, afianzando la unión y no afianzando la unión y no la desunión, sin importar banderas políticas. Quito, nuestra hermosa ciudad, requiere que trabajen y demuestren con hechos y obras el amor que sienten por ella. Dicho por unas. Me guardo. Tengo que devolver el papelito después. Finalmente, informo a las y los ciudadanos presentes de esta rendición de cuentas, así como a quienes nos acompañan a través de las distintas redes sociales, que la información contenida en el informe narrativo ha permitido atender las principales inquietudes ciudadanas respecto a la gestión realizada el año 2025. Doy fe de la transparencia, porque eso siempre me gustó a mí. Sabe el señor alcalde que yo soy acá de los que, cuando hay números, me encanta, automáticamente saco porcentajes. Como representante de la Asamblea del Distrito Metropolitano de Quito, conozco de los múltiples espacios que se han realizado a nivel territorial y con las comisiones mixtas, para hoy concluir con este acto que refleja la transparencia con el que se ha desarrollado, fortaleciendo el control social y permitiendo que el municipio y sus autoridades continúen implementando mejoras en beneficio de toda la ciudadanía. Para terminar, compañeros, sabemos que en el sector público, en el sector municipal, la gente que trabaja lo hace por un sueldo. Ustedes, compañeros asambleístas distritales, lo hacemos por cariño a la ciudad, y pido un aplauso fuerte para ustedes. Y finalmente, para despedirme, ¡que viva Quito! ¡Que viva! Muchísimas gracias.

0: Previo a la presentación del informe de rendición de cuentas 2025 a cargo del alcalde del Distrito Metropolitano de Quito, Pavel Muñoz, les invitamos a ver un video de la gestión de esta alcaldía que ha cambiado la vida de las quiteñas y quiteños con infraestructura y servicios que llegan a todos y demuestran que Quito cambia y no se detiene.
1: Cada mañana, Quito vuelve a empezar. Una ciudad despierta cuando su gente vuelve a levantarse para luchar, para trabajar, para soñar. Y durante estos 3 años, Quito cambió. Porque una ciudad cambia cuando cambia la vida de su gente. Quito cambia cuando una madre tarda menos tiempo en llegar a casa. Cuando una vía deja de ser abandono y vuelve a conectar barrios, familias y oportunidades. Quito cambia cuando movilizarse deja de ser un problema y vuelve a ser un derecho. Porque una ciudad que se mueve es una ciudad que avanza. Quito cambia cuando una madre puede trabajar tranquila porque su hijo está seguro. Cuando un adulto mayor vuelve a sonreír, acompañado y cuidado. Las obras más importantes no siempre son de cemento. También son las que devuelven dignidad, tranquilidad y esperanza. Quito cambia cuando una idea se convierte en empleo. Cuando un joven encuentra oportunidades en lugar de abandono. Esta ciudad volvió a creer en sí misma. Quito también cambia allá donde antes nadie miraba. Porque gobernar a Quito no es gobernar solo el centro. Es llegar a cada rincón donde vive su gente. Y cuando parece que el día termina, Quito no se detiene. Mientras miles descansan, hay otros miles trabajando para cuidar esta ciudad. Porque Quito no se detiene y su gente tampoco. Han sido 3 años de trabajo. 3 años demostrando que sí se puede transformar una ciudad. Hoy Quito está cambiando. Está recuperando su esperanza. Porque cuando una ciudad pone a su gente primero, nada la detiene. Quito cambia. Quito no se detiene.
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3: Quito renace. ¡Qué lindo! ¡Qué linda ver la casa llena de la familia! ¡Qué lindo ver la casa llena, su casa, de ustedes, queridos vecinos y queridas vecinas de Quito! ¡Qué emocionado estoy! Ya esto para mí, teniendo tantos años en la administración pública y cumpliendo la norma, pero sobre todo la voluntad, el deseo de siempre, siempre, siempre informarles a ustedes lo que hacemos. Porque tengo claro que tengo un solo mandante y es del pueblo de Quito. Y por eso todos los días lunes les cuento lo que hacemos. Todos los días lunes rindo cuentas. Pero siempre que tenemos este evento me emociono tanto como el día de hoy. Porque su casa, esta, está llena. Está llena de aquellos que están logrando que Quito renazca. Porque lo dije y no me equivoqué hace 3 años. Quito renace con la fuerza de su gente. Hoy está renaciendo. Nada lo detiene y el cambio se siente en la capital de la República. Bienvenidos y bienvenidas. Ya Belkis y Paulina hacían los saludos más protocolares y yo no me voy a repetir en cada uno de ellos. Permítanme saludar, eso sí, porque es obligatorio. En política la ingratitud es lo peor que puede pasar y yo no quiero caer en eso. Yo quiero siempre reconocer a quienes están aquí y saludarlos en grandes grupos, como decía. Primero, a las queridas y los queridos vecinos de Quito. Sin ustedes esto no tendría sentido y por ustedes todo nuestro trabajo. Segundo, a las autoridades del Consejo Metropolitano de Quito, queridas compañeras y queridos compañeros, colegas también del Consejo Metropolitano de Quito, gracias por estar aquí. A las autoridades provinciales, que son muchas, que son varias, pero que están reflejadas en los asambleístas que hoy nos acompañan y en mi compañero y amigo, el prefecto encargado en este momento de la provincia de Pichincha, porque la compañera Paola tuvo que salir de viaje. Así que, Alessandro, bienvenido también. Es un trabajo conjunto el que hemos hecho con la prefectura. A mi amada familia, sin ella no podría simplemente levantarme todos los días y estar aquí. Me faltan 2, los más importantes, mis hijos. Pero a mi amada familia, gracias por estar aquí y gracias por el apoyo de siempre. Y siempre me quiebro cuando hablo de la familia. Porque esa es, como digo, si Quito renace con la fuerza de su gente, el alcalde trabaja con la fuerza del apoyo de quienes le quieren, quienes le han acompañado toda la vida. A mis compañeros de las organizaciones barriales, sindicales, deportivas que se encuentran aquí, y evidentemente a mis compañeros de la organización política representados y mi compañera presidenta, gracias por estar aquí también, compañera Gabriela. Aquellas personas con las cuales no podríamos indicar todos los logros que tenemos hoy día, y son todos los trabajadores municipales. Está confundido aquel que cree que mi equipo solamente es el que llegó conmigo. Mi equipo es los funcionarios municipales que vienen trabajando los últimos 10, 15, 20 años. El servicio público tan dilipendiado muchas veces en esta administración municipal es rescatado, valorado, agradecido, y pido para ellos un fuerte aplauso, por favor. Estimada Reina de Quito, qué bueno que haya podido acompañarnos también en esta ocasión. Y tal vez seguramente cometo por ahí algún error y no menciono algunos. Hace un momentito se ponía contento y me abrazaba Blasco Luna, mi compañero y amigo asambleísta al bien de la provincia de Cañar, porque escuchaba que saludábamos a los asambleístas, pero querido Blasco, no era a ustedes, es a los asambleístas de Quito, que son también nuestra máxima instancia de participación, y les doy un fuerte abrazo. A todas y todos, bienvenidos. Quito está renaciendo, claramente lo está haciendo, y lo está haciendo con la fuerza de su gente. Nada lo va a cambiar, porque cuando una sociedad, una ciudad

Desarrollo es fundamentalmente un problema político, y Paulina lo expresaba, depende de para quién uno toma las decisiones, si para las minorías acomodadas o para las grandes mayorías que están renaciendo como lo está haciendo esta ciudad, con la garantía de sus derechos, del derecho a la ciudad, del derecho que podemos brindar a la salud, a la educación, a servicios básicos de calidad. Eso es lo que estamos haciendo, y esa es la trascendencia de elegir un modelo de desarrollo que piensa por su gente, que protege, que cuide y que promueve. Eso es lo que hemos hecho en estos 3 años. Y por lo tanto estoy muy contento de mostrarles los resultados que vienen ahora en adelante. Con absoluta sinceridad y con humildad también, les digo que me ha costado mucho decidir qué ponemos aquí, que es lo más relevante para que esta no se haga una rendición de cuentas eterna. Y eso me hace al equipo de trabajo agradecerle, porque realmente tenemos no solamente obras, política pública. Somos, por ejemplo, el único municipio que tiene una política pública para primera infancia, que tiene una estrategia para erradicar la violencia contra las mujeres, que tiene una política de cuidados, que acaba de lanzar un observatorio para que podamos ver los problemas sociales. ¿Y esto por qué? Porque en los tiempos actuales hay quienes creen que lo más fácil es barrer los problemas sociales debajo de la alfombra, ocultar, invisibilizar. Nosotros, yo creo que hay que mostrar los problemas, saber de dónde vienen, conocer sus causas para poder enfrentarlos. Eso es lo que estamos haciendo. Y lo estamos haciendo como una ciudad que, lo dije en su momento en términos más teóricos, y creo que hoy lo estamos haciendo práctico gracias a ustedes. Las ciudades hoy en el mundo, no todo el mundo, hay excepciones, pero en el mundo y las ciudades hoy en el Ecuador, y esta se está convirtiendo en un refugio democrático en medio de contextos nacionales autoritarios. Y eso no es menor, no es menor. Creer en la democracia profunda, radical, la que cree en la participación ciudadana, es fundamental. Eso también es desarrollo, es decidir cómo se enfrentan los problemas, cómo se atacan los problemas. Por eso esta introducción, para que ustedes puedan ver en estos cambios que vamos a presentar, que la ciudad está renaciendo. Alguien decía, y tenía razón, Quito no ha muerto, por lo tanto no tiene necesidad de renacer. Pero es obvio que nuestra gente se siente amenazada y no puede dormir por los problemas de la inseguridad, del desempleo y de la creciente pobreza. Y nosotros tenemos la obligación ética de convertirnos en una excepción en el país y hacer lo que hemos dicho, la locomotora del desarrollo nacional. Porque cuando la locomotora arranca, ventajosamente arrastra al resto de vagones que serán sus provincias, sus ciudades, sus parroquias. Quito siempre ha sido, y esto es un defecto y hasta es una virtud, pero también incluso puede convertirse en un defecto. Quito siempre ha sido primero para el país y luego para sí misma. Y hoy eso también está siendo la capital de la República, la luz de América, que hoy se va a convertir en la luz verde de América, nuevamente es para el país. Desde aquí, desde la capital de la República, sin descuidar lo que es también para esta ciudad. Así que así les doy la bienvenida a esta rendición de cuentas, que como digo, no es solamente el cumplimiento de un requisito legal, es la convicción de los que somos demócratas. Los que somos demócratas somos de mañana, de tarde, de noche, haga frío, haga calor o llueva. Los demócratas rendimos cuentas, lo hacemos con la realidad de los datos, y aquí quiero presentarles los resultados de estos 3 años de trabajo y cómo nos proyectamos al 4 año de trabajo. Me quedo con una cosa antes de pasar, y si me habilitan la presentación para poder seguir, por favor. No sé si ustedes se fijaron en las imágenes que teníamos al inicio, y esas imágenes a mí me hacían ver que en el antes y el después, no importa si es parque, no importa si es casa comunal, no importa si es una vía, hay un constante que no sé si ustedes lo notaron. Y créanme que son absolutamente reales esas fotos, ¿no? El antes y el después está marcado porque el antes tiene el gris de la muerte, el gris de la desesperanza, el gris de la incertidumbre, el gris de la inseguridad. Y las obras de la hora tienen los colores vivos de la vida, los colores vivos de la esperanza, los colores vivos del Quito que renace. Y eso también creo que es un tema muy importante. Me decía Maybrit, valdría la pena que se pongan todos los sitios donde son hechas esas obras. Dicho en fácil, deberían ser todas las parroquias, porque hoy no hay una sola parroquia, ni una sola que no tenga obras en la capital de la República. La que menos tiene, la más pequeña, 2,
y de las que más tienen 43 obras.

0: horas al mismo tiempo, y esa es la forma en la que estamos logrando este modelo de ciudad. Tengo que ir a estas partes que son las más técnicas y que trataré de ir rápido, insisto, para que este se convierta en una, digamos, rendición de cuentas lo más ágil posible. Me van a tener que ayudar con las láminas porque esto no funciona, o si lo pueden ver, por favor. Lo primero es que tenemos que recordar que partimos de un plan de gobierno que cuando uno es candidato le presenta a los ciudadanos, y ahí es donde uno puede encontrar la consistencia y la coherencia política, de que cuando en cambio ha llegado, convierta su instrumento de planificación de la misma forma en lo que ofreció en campaña. ¿Para qué? Para que la palabra política se cumpla, porque la política tiene que reivindicarse. ¿Saben qué hay que hacer? Hay que repolitizar la política, no hay que matar la política. Huyan de aquel político que les dice que no es político sobre la base de creer que esto es seductor y sexy. No, la política tiene que ser coherencia, la política tiene que ser posición política, la política tiene que ser el cumplimiento de la palabra. Y por eso ustedes van a encontrar que en estos ejes de lo que fue mi plan de gobierno, básicamente es lo que hemos hecho en los ejes de ya la administración, y les voy yo a dar cuenta de cada uno de ellos: hábitat y seguridad ciudadana, trabajo, economía, producción e innovación, bienestar, derechos, protección social, movilidad sostenible, territorio intercultural y ecológico y, evidentemente, la gestión metropolitana. Avancemos, por favor. En cada uno de ellos tenemos estrategias, en cada uno de ellos tenemos políticas y metas que los vamos cumpliendo. Y el asambleísta Calderón daba cuenta del cumplimiento que tenemos, que supera el 90%, está alrededor del 95-97%. Hay un tema que para mí ha sido importante, y cuando yo veía la primera presentación que teníamos dije: no, no puede ser así, porque voy a ser un recitador de cifras, cuando las cifras son importantes, pero no son lo más importantes. Lo más importante es las historias de vida que están cambiando con nuestra gestión, y por lo tanto, en cada uno de los ejes vamos a presentarles de inicio un video que da cuenta no de lo que dice el alcalde, sino de lo que opina la ciudadanía de lo que estamos haciendo.
1: Inseguridad. Esa pregunta era positiva porque me decían qué quiero hacer yo por inseguridad, pero era negativa porque escondía los verdaderos.
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0: No simplemente para esa violencia cotidiana que a veces notamos en el tráfico. Y por eso nuestra intervención en el espacio público ha buscado dar seguridad. Pero la seguridad más importante para nosotros ha sido la seguridad jurídica y la seguridad que tienen los padres y las madres de darle un título de propiedad a sus hijos. Este tema suele ser el que a mí a veces me da un poquito de, ¿qué les diré?, me lleva a la reflexión, ¿no? Me suelen preguntar, unos con buena fe, otros con mala fe, ¿cuál es, pues, la obra más importante que ha hecho el municipio de Quito? Creyendo que todos los años se puede inaugurar un metro, y esa es la obra física más importante. Pero ¿saben cuál es la obra para mí en mi administración más importante? Y lo decía el compañero Calderón, la entrega de títulos de propiedad. Porque tenemos barrios que no han sido regularizados, y la no regularización no solamente es la no llegada de las obras, sino la imposibilidad de que lo que nos dicen las mamás y los taitas todo el tiempo: puedo darte solo dos cosas, una buena educación y ojalá un sitio donde te puedas morir, hijo mío. Y estas madres y estos padres que por 20, 30 años buscaban garantizar su título de propiedad, no lo podían hacer. En el 2025, 3.628. Que si ustedes suman a los anteriores ya son 8.400. ¿Saben cuántos títulos de propiedad entregaron las dos alcaldías anteriores a esta juntas? Las dos alcaldías, 4.000. Nosotros ahora 8.400, el doble de las dos alcaldías juntas, y con los que entregaremos estos años llegaremos prácticamente a 11.000. Esta es una de las obras más importantes. También el tema de garantizar los servicios, como el tema del agua potable. Nosotros tenemos una cobertura de 98.5% de agua potable, 95% de alcantarillado, 19 kilómetros hemos intervenido de redes de alcantarillado y colectores, y 21 kilómetros hemos hecho de líneas de conducción. Por eso hoy sí estamos en capacidad de decirles que el sueño del futuro de Quito, del futuro cada vez más cercano, será la recuperación de los ríos y las quebradas de Quito, porque vamos a trabajar sobre el tema de las plantas de tratamiento de aguas residuales para recuperar nuestros maravillosos ríos.
3: Hemos apoyado a la policía en todo lo que ha estado a nuestro alcance. Quito tiene más o menos 11 millones de dólares lo que recolecta de la tasa de seguridad y hemos buscado que la mayoría de eso vaya para la Policía Nacional. Pero también definimos que desde el año anterior y este vamos a tener nosotros nuestra propia estrategia. Se llama Estrategia Capital. Y hemos empezado el año anterior con 3 PMOs y vamos a llegar a más de 30 PMOs. ¿Qué es el PMO? Es un puesto de mando operativo, donde al menos nosotros aseguramos que los agentes de tránsito, los agentes de control, la Agencia Metropolitana de Control, los bomberos de Quito, la Secretaría de Seguridad, la Empresa de Seguridad y Riesgos estén en sitios estratégicos de la ciudad, cuidando el espacio público y dando la seguridad que a nosotros nos compete. Nos habrán visto en sitios estratégicos y complicados del sur de Quito, del norte, de las parroquias rurales o del centro. Y lo importante es que nuestra presencia ha logrado aumentar la percepción de seguridad. No tengo aquí esos datos y ustedes van a poder revisar toda nuestra página web, pero hoy la gente que viene al centro histórico, que dicho sea de paso, con el metro viene 40% más, se siente más segura que antes. El Cuerpo de Bomberos ha mejorado su capacidad, permanentemente mejora su capacidad. De hecho, hay un dato último que no se puede poner en la rendición de cuentas porque es de este año, no es del año anterior, pero siéntanse orgullosos porque el Cuerpo de Bomberos de Quito es hoy certificado uno de los mejores cuerpos de bomberos del mundo. Aquí está el comandante y hemos logrado la certificación USAR que nos pone, son como 70 me parece, los cuerpos de bomberos. Ahí está el comandante Cárdenas que ha sido el que ha estado al frente de este tema, ¿no? 23,000 emergencias hemos atendido y cuando digo emergencias no solamente en el cuerpo de bomberos, ¿qué piensan ustedes de emergencias sobre tema de incendios? No, tenemos la red de ambulancias más importante de la ciudad. La red de ambulancias más importante de la ciudad no es del Ministerio de Salud, es del Cuerpo de Bomberos de Quito. Hemos instalado también una nueva estación y con ello, digamos, vamos avanzando en los temas de los cuerpos de bomberos. 9,200 hectáreas de espacio público recuperado. Fíjense en eso, 9,203 hectáreas de espacio público recuperado. Ahí cuentan, por ejemplo, algo que no había antes en la parroquia rural más grande de Calderón. Calderón no tenía un parque metropolitano, hoy tiene un parque metropolitano Calderón. La intervención en las cuadras, la intervención en el parque Carolo, la intervención en la Carolina y en total 1,000 parques entre los pequeños. En el año 2025, 517 espacios públicos intervenimos. Está el Bicentenario, la Carolina, el Ejido y Chimbía, Metropolitano del Sur, el Equinoccial y el Huanguiltagua, solamente como algunos ejemplos. Las casas somos. Ustedes, yo quisiera que ustedes, porque hay algunos que los conocen y otros que no conocen, que vean las casas somos del antes y las casas somos del después. Casas somos son centros de desarrollo comunitario. Es una política que no nació con esta administración. Yo suelo distinguir entre las decisiones de los alcaldes y las decisiones de la ciudad. Esta es una decisión de la ciudad. Se la viene alimentando por mucho tiempo, pero hoy tenemos casas somos nuevas. Porque para nosotros con las obras vuelve la dignidad a los barrios. Y en esas casas somos, ¿sabe qué está pasando? Damos cursos de inglés, cursos de japonés, cursos de taekwondo, cursos de gastronomía, cursos de manualidades. Pero ¿sabe qué está pasando? Volvemos a construir barrio, volvemos a ir a construir comunidad. ¿Saben ustedes cuántas personas se están alejando de problemas de salud mental? Porque pueden ir a esa casa somos y encontrarse con sus pares, muchos adultos mayores. Por lo tanto, llegaré cuando hable, por ejemplo, del 60 y piquito, que para nosotros es evidentemente el programa, uno de los programas más lindos que tenemos. Así que parques regularizados, parques recuperados, barrios regularizados, comunidades fortalecidas, es la forma en la que está naciendo nuestra ciudad. El segundo componente, me avisan si están listos para un video, el segundo componente es trabajo, economía, producción, emprendimientos e innovación. Veamos si tenemos un video, por favor.
4: Hola, soy Nati de Runabuena, uno de los emprendimientos ganadores del Fond Quito Mujer, que gracias al compromiso y liderazgo del alcalde de la ciudad, Pavel Muñoz, logró recibir un capital semilla para poder tecnificar nuestro emprendimiento. Aquí, desde el tradicional barrio de San Juan, también llamado el Balcán Quiteño, nosotros no solo tejemos suéteres, tejemos comunidad. Y gracias a los recursos recibidos por Con Quito, logramos confeccionar una nueva colección de suéteres. Hay un sinnúmero de cambios dentro de nuestra marca y nuestro emprendimiento. Así que desde ya les agradecemos y les motivamos para que cada vez se amplíe más este fondo para emprendedoras y emprendedores. Porque con ello podemos avanzar en la escalabilidad de nuestros emprendimientos, pero además representar a la ciudad como solo los quiteños lo podemos hacer.
3: En trabajo, economía, producción, emprendimiento e innovación tenemos claro que lo importante no es que crezca la economía con los números de las cuentas bancarias de unos pocos. Lo importante es que crezca la economía generando trabajo. Y por eso nosotros hemos invertido 15 millones 300 mil dólares, para que podamos cumplir ese objetivo. Entendemos que la forma más contundente de luchar contra la inseguridad no es con balas, es con trabajo y con oportunidades. Y eso es lo que ha hecho esta alcaldía. Apostamos por el empleo, el emprendimiento y la innovación, que ya les voy a dar datos sobre eso. Con Quito es la agencia de desarrollo de la ciudad. Ahí nos encontramos, y algunos están aquí, un saludo para ellos. Nos encontramos del sector público con el sector privado. Con Quito tenía desde hace 10 años el programa o la idea de hacer un centro de innovación. Esta alcaldía ya lo hizo e inauguró el centro de innovación en La Mariscal. No solamente dándole importancia a la innovación, sino recuperando La Mariscal. Y ahí lo que hacemos es, por ejemplo, consolidar los proyectos que luego presentarán como aplicando al fondo de capital semilla. Porque ¿saben qué? Quito sabe, y esta ciudad está trabajando, que tenemos jóvenes, hombres y mujeres valientes, maravillosos, súper inteligentes, que tienen ideas hermosas para cambiar la ciudad, pero que no reciben el apoyo, por ejemplo, en las entidades financieras. Y eso, que van a pedir un crédito con las altas tasas de interés del microcrédito. Nosotros no queremos que esas ideas se mueran en las mentes de los jóvenes y las jóvenes del Distrito Metropolitano de Quito, sino que en el año 2025 pusimos 1.2 millones de dólares de capital semilla para que presenten proyectos que no son financiados en la banca y sí puedan ser financiados al riesgo de municipio en esta ciudad. Con la vicealcaldesa, voy a pedir cuando termine de explicar esto un aplauso para ella, porque también fue una cosa conjunta. Un aplauso para la vicealcaldesa. Una cosa que la pensamos de manera conjunta, pero la vicealcaldesa me pedía insistentemente, dentro del Fonquito, abramos una parte de ese capital semilla en el que solo puedan participar mujeres para que los fondos lleguen solamente a mujeres. Hoy, antes de esta rendición de cuentas, hablé con 12 de esas emprendedoras. No saben lo contenta que están de que la ciudad les haya tendido la mano. Y lo que antes era una idea, hoy es un emprendimiento que genera trabajo. Ahí está lo que hemos hecho por la ciudad capital. Ese es el Centro de Innovación de Quito. Que además, hoy en arquitectura se hace una cosa, se dice, pero no se hacía. Atrás tenemos un edificio que ya existía. Eso técnicamente se llama reciclaje de edificios. Ahí, solamente en este ejemplo, hemos puesto un centro de innovación, buscado recuperar La Mariscal, no con infraestructura nueva, sino reciclando edificios, que es un tema muy importante. 7.290 personas capacitadas en competencias técnicas. Hemos hecho ferias de empleo que han logrado cambiarle la vida a la gente porque ha conseguido trabajo. 201 usuarios permanentes en este centro de innovación y 189 profesionales independientes en el espacio de coworking. ¿Sabe qué es lo que debe pasar ahí? Que el que tiene una idea, los emprendedores van y tienen un sitio para trabajar de manera gratuita. Y lo que buscamos nosotros es que los financistas de nuevas ideas vayan también a ese centro, se conozcan, se tomen un café y después ellos puedan escalar en sus actividades económicas. Pero no solamente el empleo se crea con innovación o con las grandes inversiones. En Quito es inmenso el motor de los trabajadores autónomos y estamos logrando lo que siempre dije en campaña. La Constitución dice, y si dice, nosotros lo cumplimos, derecho al trabajo, pero en una ciudad organizada. Y por eso hemos dado nuevamente 5.141 permisos únicos de comerciantes autónomos. Estamos trabajando en 70.000 licencias metropolitanas para permitir las actividades económicas. Y prácticamente, este es un estudio que terminamos hace poco, el metro tiene 15 paradas. En las 15 paradas del metro, las actividades económicas subieron, la que menos subió 10% y la que más subió 40%. Es decir, que el metro se está convirtiendo en un gran dinamizador económico de la ciudad. Las obras de esta alcaldía, por lo tanto, no son solo cemento. Recuperan el orgullo, la confianza y el dinamismo de la ciudad. Este año, Quito, y está entre las pocas ciudades, el año anterior, perdón, Quito recibió otra distinción de la UNESCO. Me parece que son poquitas las ciudades que tienen tres distinciones al mismo tiempo. Patrimonio Cultural de la Humanidad, Patrimonio Educativo, somos Ciudad del Aprendizaje, y el año anterior recibimos la categoría de Ciudad Creativa en la categoría de Arquitectura y Patrimonio Histórico. Eso nomás es la ciudad más linda del mundo y por eso yo la suelo decir así. Pero no solamente es linda, es la locomotora de desarrollo nacional al día de hoy, y los medios de comunicación pueden verificar esto con nuestro equipo de planificación. Al día de hoy hay en Quito abierto un portafolio que supera los 6,000 millones de dólares de inversión, 100% públicas, 100% privadas e inversiones público y privadas. Ese dato, que para los inversionistas es importante por el monto de la inversión, para nosotros es importante por la cantidad de trabajo que generan. Vamos al tercer eje, donde está lo más social, que es uno de los corazones del municipio: bienestar, derechos y protección social.
5: Hola, buenas tardes. Mi nombre es Roselyn Rada. Tengo a mis niños en Guardianes de la Niñez. Estoy muy agradecida por eso al señor alcalde, porque anteriormente tenía que llevarlos a trabajar conmigo, tenía que quedarse solos en casa. Ahora ellos están acá, reciben su alimentación, reciben ese apoyo en el tema escolar, y por mi parte estoy muy agradecida porque puedo ir y trabajar tranquila sabiendo que ellos están acá en buenas manos.
3: Es como decía, el corazón social del municipio. Ahí agradezco a la concejala Jocelyn Mayorga, que también está aquí con nosotros, a Maybrit, que ha hecho un gran trabajo en el patronato, a todo el equipo del patronato, a los que son promotores, por ejemplo, de los talleres que damos ahí. Y parte de este trabajo es también el de salud y educación. Yo les pregunto si alguien sabe dónde es esa foto. ¿Alguien conoce? No se vale, vicealcaldesa. No, ni usted, tampoco el secretario de educación. Esa es una escuela. Mientras al nivel nacional no se ha construido una sola escuela en Quito, nosotros esta es una que construimos nada más y nada menos que en Amaguaña. Alguien dirá, ¿por qué se interviene en Amaguaña si Amaguaña no tiene mucha población? Porque el problema no es del tamaño de población, sino de que el derecho a la educación es eso, un derecho y no un privilegio. Esa obra, junto con la escuela que vamos a construir en la cabecera norte del Parque Bicentenario, serán de las obras más importantes que hayamos hecho en nuestra administración. 80,9 millones de dólares hemos invertido aquí. Hemos consolidado una ciudad, y para mí esto ha sido muy importante y agradezco al equipo que lo ha hecho posible. Tres pilares: proteger, cuidar y promover a nuestra población. Por eso decía, tenemos una política de cuidados. Fíjese, en datos tan sencillos como esto, me parece que el gobierno central desde hace 8 años no hace una encuesta de violencia contra las mujeres. En Quito la hicimos para saber que todavía tenemos un problema lacerante y que parte de la protección social tiene que ver con la erradicación de la violencia contra las mujeres. No les puedo decir dónde queda porque cumple un protocolo de seguridad, pero me encantaría que vean la casa de acogida que nosotros tenemos. Ahí se ve la dignidad, desde el ropero para las mujeres que salen sin nada en la mano por temas de violencia, hasta una biblioteca para sus guaguas, porque lo más doloroso de eso es que muchas salen con sus guaguas en brazos. Los guaguas son nuestra primera prioridad. Y a veces tengo problemas en territorio porque les digo que los 60 y piquitos son los mimados, pero saben ellos que los guaguas son la primera prioridad. El dólar mejor invertido en lo público es el que hacemos en primera infancia, y por eso nuestra política más importante es la de primera infancia. Más de 8,000 niños y niñas están atendidos en los CMIs de educación inicial y en los Quitos Guaguas de Desarrollo Infantil. 3,844 menores de 5 años hemos logrado prevenir la desnutrición crónica infantil. No he logrado confirmar el dato, pero me dicen que hay un estudio que en Quito, cuando se retrocedió y no se garantizó el desarrollo infantil, aumentó los temas de nutrición. Mire, y aquí una noticia súper dolorosa, súper dolorosa. Tenemos niños y niñas de 0 a 3 años en nuestros servicios que el día lunes hemos verificado que no comen las ingestas que necesitan en su casa. Por lo tanto, planteé una ordenanza para que les demos un bono a los beneficiarios de nuestros servicios equivalente a $35, no en efectivo, sino en alimento, $35 en alimento, ¿sí? Ya me compromete usted con ese aplauso, porque la decisión merece un aplauso, pero tuvimos que suspenderlo. ¿Saben por qué? Porque la Asamblea Nacional aprobó unas reformas al COTAD que creen que el desarrollo está hecho solo de cemento, sin entender que el desarrollo es la garantía de derechos. Por eso exijo a la Corte Constitucional, en respeto de sus competencias, pero que prontamente se pronuncie sobre la inconstitucionalidad de esa ley. No puede ser que la cultura, los derechos y la parte social de todos los municipios del país y todos los gobiernos locales estén entredicho. Y lo he dicho muchas veces, pero hoy con mi pueblo lo digo de manera más enfática.
0: somos respetuosos. Los únicos que pueden definir si eso es inconstitucional o no son ellos. Y yo respeto la decisión que tomen, pero por favor, tómenla pronto. Aquí hay gente, niños, que no pueden recibir ese beneficio de la quinta ingesta, como la llamamos, porque esa ley, ¿no es cierto?, nos ha restringido el famoso gasto corriente. Quienes tienen mentalidad contable y no mentalidad estadista, creen que todo es un gasto corriente, creen que todo es, ¿no es cierto?, desperdicio, cuando en realidad esa inversión pequeña, además, es una inversión que puede ser la diferencia entre la desnutrición o la no nutrición o la nutrición adecuada. La educación y la salud son un derecho, por eso deben ser públicas, de calidad y gratuitas. Somos el único municipio en el país que administra 20 unidades educativas. Y vaya a ver la calidad de nuestras unidades educativas. 2.7 millones de dólares hemos invertido en ellas. Por eso también aquí agradezco a varios asambleístas, entre ellos Javier, Franklin, Héctor, que Gisela, cuando lo era en su momento, gracias por hacerlo. Porque suelen levantar la voz cuando escuchan no solamente injusticias, sino cuando escuchan tonterías. Tonterías de quienes, en vez de ayudar a trabajar, lo único que buscan es meter el pie para entorpecer. Solo eso buscan algunos. Y en la Asamblea Nacional, ¿qué suelen decir? Quito es la ciudad que más burócratas tiene. ¿Saben por qué? Porque Quito nunca privatizó la dotación de agua potable. Porque Quito tiene una planta docente en las 20 unidades educativas que administra. Porque Quito tiene 3 centros de salud de primera. Vaya a ver la calidad de nuestros centros, abastecidos además con medicina. Y eso es lo que hacemos. Atendemos en el caso de que devuelve el agua, devuelve el aula. Además, este tema es lindísimo, ¿no? Cuando yo les digo estudiante secundario, ¿qué piensan ustedes? Alguien de 16, 17 años, ¿cierto? Con un, la Gaby diría, con un carril, ¿sí? Ya se llaman mochila, querida Gaby, ¿no es cierto? Con su mochila, yendo a las unidades educativas, ¿sí? Pero ¿saben qué? En este programa, no se imaginen eso. Aquí ustedes van a encontrar mujeres de 62 años, hombres de 47, jóvenes de 25, que no pudieron terminar sus estudios secundarios y la ciudad les brinda esa oportunidad. Hemos cambiado la vida de 5.081 personas que han vuelto al aula con sus 40, 45, 55 años para poder graduarse. 825 becas de ayuda económica para que puedan continuar sus estudios. Me ha tocado la realidad de alguien que me ha dicho, no me puedo graduar. Terminé todo, me voy a graduar en biología, pero no tengo la plata para comprar los componentes químicos y llevarlos al laboratorio. Estas ayudas permitían que esos chicos continúen su educación o se gradúen. Nuevamente está suspendido por el COTAD, por las reformas al COTAD. Damos dignidad y salud en la comunidad, con uno de los programas más importantes que tenemos es el de salud mental. Hasta donde yo conozco, y esto no es un tema de vanidad, es un tema simplemente incluso para investigar, somos el único municipio en el país que tiene un contundente programa de salud mental. Porque la salud no es solo física, es mental. El problema es que no se habla de ello. Se piensa que la depresión es un tema de, no, ponte fuerte, no le hagas caso. No, eso es un tema de depresión, eso es un tema de angustia. Y en este municipio lo estamos entendiendo. Hemos hecho solamente en el año 2025 47.798 atenciones de salud. Y como los dije desde hace tiempos, somos el único municipio en el país que tiene. En el ECO 911 hay bomberos, policías, agentes de tránsito. A todo eso nosotros le sumamos un psicólogo 24 horas del día o una psicóloga para que pueda prevenir casos de suicidio. Y hemos de alguna u otra manera logrado contener un poco esa cifra en el Distrito Metropolitano de Quito. Hemos inundado de cultura nuestras parroquias, nuestras plazas y nuestros parques. Nuevamente, qué equivocados están los que creen que el desarrollo es solamente cemento. Sin cultura no hay desarrollo. Sigue una cultura que reivindique lo que somos. Sigue una cultura que nos deje ver el Quito milenario que somos y la ciudad más linda del mundo. No podríamos tener desarrollo. Por eso hemos tenido 519 actividades, 54 mil asistentes a la Feria del Libro. Feria del Libro que se tuvo que cerrar nuevamente por las reformas del COTAD. Yo al menos sigo esperando que dijeron que iban a hacer la Feria del Libro del nivel nacional, ¿no? Nosotros hemos abierto todos los sitios, los museos y los teatros para que podamos tener el encuentro con la cultura, con el libro. En un mundo de la inteligencia artificial, Nosotros hemos inaugurado y vamos a terminar mi administración inaugurando bibliotecas en todas las unidades educativas, porque está bien leer en computadora, pero está mucho mejor tener un libro y abrir un mundo, que es lo que se nos abre cuando leemos. Miren ese dato, es muy importante. Más de 5,000 artistas en escena en todos los rincones de la capital. Para nosotros suele ser un espectáculo. Para ellos, los gestores culturales, es la diferencia casi, casi entre comer o no comer. Por eso, afectar a la cultura no es solamente afectar a uno de los elementos más importantes, es afectar la vida de un conjunto de gestores culturales y gestoras culturales que sin el apoyo del municipio prácticamente no podrían sostenerse. Tenemos también un cambio de sociedad con el cambio en la visión que tenemos. Nuevamente paréntesis, porque esto no entra en la rendición de cuentas. Hace dos días, el martes, aprobamos una ordenanza importante. Supuso un gran debate. Aquí uno de los concejales nos daba sus razones, pero tuvo la votación prácticamente mayoritaria. La votación no fue unánime porque nos faltó un voto. Pero, por ejemplo, en Quito decidimos que no haya pirotecnia de alto impacto sonoro, porque eso afecta la vida de las personas del espectro autista, de los adultos mayores y también de nuestros animales de compañía. Más de 36,000 esterilizaciones hemos hecho, más de 5,000 inspecciones, 63,000 personas sensibilizadas en estos temas. Quito es una ciudad hoy que cuida a todos y todas. Vamos a uno de los penúltimos ejes de trabajo que tenemos, movilidad.
6: ¿Cómo están? Mi nombre es Romina Valladares. En este momento me encuentro en el metro de Quito y decirles que el metro ha cambiado mi vida, ya que es muy rápido, es seguro. Además, ha facilitado a todos los quiteños movernos de una forma más rápida y segura. Yo me siento muy orgullosa de ser quiteña y de poder contar con este medio de transporte que es muy importante para nosotros.
0: Me parece muy bien esa consigna como una consigna ciudadana. En este caso hemos invertido 227 millones y 600 mil dólares. Y aquí no solo es lo más importante la infraestructura. Miren, para nosotros, ¿saben cuál es el verdadero cambio de movilidad? No que nos movamos más rápido, sino que el metro, por ejemplo, o los nuevos trolebuses, por ejemplo, han logrado que una madre que antes llegaba a las 10:30 de la noche y por lo tanto ya no podía abrazar a sus hijos porque estaban dormidos, hoy pueda llegar a revisarle los deberes, a ver un ratito la tele y acostarse juntos. Ese es el verdadero cambio de la movilidad. 63 millones de dólares, 63 millones de viajes. Compañeros asambleístas, aquí están algunos. A ratos hasta les diría, no pierdan en tiempo con algunos necios que no entienden de nada, de absolutamente nada. ¿Saben dónde está el metro de Quito? En esos 63 millones de viajes. Porque saben que además un tema muy importante y debería convertirse en una consigna. El metro no es del municipio, peor aún del gobierno, pues. El metro es de los quiteños y lo defenderemos a capa y espada. Al metro lo defendemos a capa y espada. 9,4 saca de calificación el metro de Quito. Ni los más afanosos de la sala sacan esa nota de calificación. Eso supone seguridad, comodidad, limpieza. Y la gente dice, califique, y ¿sabe qué evaluación saca? 9,4. Nunca ha bajado de 9. Su calificación más baja en los dos años de funcionamiento que tiene en mi administración es de 9,3. Porque antes hicieron 5 inauguraciones, pero ningún funcionamiento. Yo no hice ninguna inauguración, pero ya tenemos más de 63 millones de viajes. Esa es la diferencia que tenemos. Compramos 60 trolebuses. Y esto supone la persecución política que tenemos hoy. ¿Saben cuánto? Hoy, el día de hoy, aquí está la gerenta de la empresa de agua potable y saneamiento. Hoy le dimos a la ciudad 6 nuevos hidrosuccionadores, que son fundamentales para el tema de agua potable. ¿Sabe cuántos años? Les voy a preguntar para ver si se acercan siquiera. ¿Saben cuántos años duró el proceso contractual de poder contratar 6 hidrosuccionadores? ¿Qué me dice alguien? 16 años, 14 años, ¿no? 14 años. ¿Se imaginan lo que es eso? Que una ciudad no pueda comprar 6 hidrosuccionadores fundamentales para contener las inundaciones, porque 14 años estuvo lidiando en el proceso de contratación pública. Y es ahí donde suelo decir que yo no vine a contarles ni a llorar sobre la leche derramada. Yo vine a solucionar los problemas que tiene Quito. Uno de ellos, el tema de la movilidad, por ejemplo. 30 años no se habían comprado, 30 años no se habían comprado trolebuses. Y nosotros compramos trolebuses eléctricos. Algún alcalde antes decidió poner buses a diésel para que vayan botando smog debajo de las catenarias que más bien permiten la electromovilidad. Un error capital de la ciudad que hemos corregido. Y hoy tenemos 60 trolebuses. Nuestros ahorros están superando los 7 millones de dólares, porque además de estos ya no consume diésel que no tiene subsidio. Ahí está una decisión inteligente de la ciudad. 28 millones de viajes hemos hecho, 54 paradas hemos intervenido. Nos han hablado mucho de cambio de rutas y frecuencias, y a veces en el consejo me preguntan cambio de rutas y frecuencias. Muchos no se dan cuenta porque no son parte de los 450 mil usuarios que hoy, en 229 barrios que antes no tenían buses, hoy sí tienen buses y frecuencias en esos 229 barrios nuevos. ¿A cuánto estamos beneficiando? Casi a 500,000 de quiteños, 450 mil para ser exacto. Rehabilitamos infraestructura vial. Aquí, mire, me podría quedar de largo y está haciendo un gran trabajo la empresa de movilidad y obra pública. Decirles que hemos hecho 27 kilómetros de soterramiento de cables. En 10 años antes de esta administración se soterraron 40, me parece. En los 4 años de mi administración vamos a llegar a 100 kilómetros de soterramiento de cables. La meta del 25 se cumplió con 27,2. 4.502 vías, 4.520 kilómetros de vías intervenidas. Mire, cuando antes de que yo llegara, la EMOB hacía más o menos 90, 95 kilómetros de recuperación al año. Hoy estamos haciendo entre 140 y 150 kilómetros de recuperación al año, y esto es una noticia muy importante. Por eso es que decimos que para nosotros la movilidad no se mide en kilómetros, sino en el tiempo que le devolvemos a los nuestros. Vamos al quinto eje y el penúltimo, por favor. Territorio, interculturalidad y el ámbito deportivo.
7: Muy buenos días. Le agradecemos mucho a la municipalidad de Pavel Muñoz por la ayuda en esta cancha sintética, ya que nuestra cancha fue de tierra durante 45 años, nuestra cancha de calzado, y gracias a nuestro alcalde hoy en día estamos en una cancha sintética y gracias a eso pudimos desempeñarnos más, mucho más, podemos jugar con nuestros amigos y pasar mucho tiempo aquí concentrándonos en nuestras nuevas metas, y muchas gracias a él.
0: ¿En dónde radica la belleza de Quito? En que somos un territorio intercultural, ecológico, verde, azul, deportivo, un territorio activo. Desde nuestra decisión de que invertamos 15 millones de dólares, por ejemplo, en parroquias rurales, llegan a las comunas de Quito también. Comunas muchas veces olvidados y que hoy nuestras comunas ancestrales también son parte de nuestra política pública y de nuestras inversiones. Porque Quito es un territorio diverso, orgulloso de su ruralidad, con sus ríos, con sus comunas ancestrales y con sus ligas deportivas. Los que estudiamos sociología sabemos que las ligas deportivas de Quito son un fenómeno social en América Latina. ¿Ya? Mientras hay grandes problemas sociales, la gente se reúne alrededor del deporte. Por ejemplo, el fútbol de mujeres cada vez más creciente y nuevamente hacemos ahí comunidad. Hemos recuperado los cauces naturales de la ciudad en la intervención de 135 quebradas. Hemos sembrado en el año 2025 3.000 árboles, más de 125.000 plantas nativas. Logramos reducir en 245.000 toneladas de CO2 por la importancia. ¿Saben cuál es la importancia? Ya no económica, sino ambiental del metro. Y los nuevos trolebuses que no botan smog, todos lo sabemos. ¿Sabe cuál es eso? Ya puesto en números, 245.000 toneladas de CO2 que hemos evitado mandar al aire, a la atmósfera quiteña. Estamos trabajando en el complejo ambiental y el complejo ambiental va a tener la mejor tecnología cuando terminemos los estudios, venga el concurso, llegue alguien seguramente internacional, ¿no es cierto? Vamos a tener la mejor tecnología. Pero ¿sabe qué vamos a poner en los términos de referencia? Que la tecnología no puede reemplazar a las recicladoras de base, que las recicladoras de base tienen que ser parte del proceso de una ciudad que genera menos basura, pero que al mismo tiempo genera trabajo. Por eso hemos creado los famosos CEGAN, los Centros de Educación y Gestión Ambiental, con las trabajadoras, con las recicladoras de base. Lo hemos hecho en el año 2025 en Calderón y en Quitumbe. Es importante lo que estamos haciendo en el tema de reciclaje. 70.000 personas son beneficiadas a través de la infraestructura en ligas deportivas, 3.200 niños con la Copa de los Guambras, 14 escuelas deportivas, 61 puntos de bailoterapia y yoga. Aquí están muchas de las 60 y piquito que son parte de esa realidad. Las 33 parroquias rurales tienen hoy un encuentro de parroquias rurales que también está suspendido por los efectos del COTAD, pero lo que es más importante, de manera histórica, esta administración decidió un fondo de desarrollo rural de 15 millones de dólares para las parroquias rurales. Y aquí están los presidentes, queridos presidentes de las juntas parroquiales y presidentas. Presidente, te tengo que hacer una confesión. Los choclos que me regalaste ahí en Aloguincho, en Puéllaro, no los alcancé a consumir por la cantidad que me dieron. ¿Y saben por qué? Porque me decía que con gran agradecimiento me dieron dos tandas de choclos que ya no tenía a quien repartir, varias tandas de choclo, costales de choclo que ya no tenía a quien repartir. Pero eso no es lo importante. Lo importante, ¿saben qué es? Si teníamos este evento, hubiéramos comido un choclito ahora, claro que sí. Pero ¿saben qué es lo importante? Que el presidente me decía una cosa. El presidente de la Junta Parroquial de Puéllaro me decía una cosa. Alcalde, yo creo, me decía él, que antes no invertían los alcaldes, porque aquí somos 2,000 votos, 2,000, 3,000 votos, 4,000 votos. Entonces no era interesante invertir en estas parroquias. El Fondo de Desarrollo Rural ha permitido que en todas las parroquias, les dije ya de Quito, pero me estoy centrando en este momento en las rurales, tengan como Nono y Yoa dos obras o como Calderón 43 obras a la vez, ¿sí? Y esas obras han sido decididas por los propios territorios para las características de desarrollo de esos propios territorios. Por eso Meche escogió aquí un tema. La presidenta, te saludo además y te abrazo, querida compañera, la presidenta de Calderón. Ella dijo, yo voy a decidir que nuestra obra llegue a las 6 comunas ancestrales que tiene Calderón. O por ejemplo, el presidente de Puéllaro, que está aquí también con nosotros, donde hacíamos esa inauguración, decidió hacer vías para sacar la gran productividad de choclos que tienen en la parroquia. Eso es trabajar por el desarrollo de todos los territorios. En los eventos que hemos recuperado, porque ¿saben qué? Nosotros no vamos pues a hacer la fiesta, ¿no es cierto?, de los disfraces en lógica que no es nuestra. ¿Saben cuándo empieza hoy el verano de las artes y la cultura? Con el Inti Raymi. Empieza el 21 de junio y termina el 21 de septiembre, porque hemos recuperado también los temas de nuestra cultura ancestral y 22,000 personas han asistido a ellos. Quito es un territorio milenario, ¿no es cierto?, que se hace responsable de su diversidad. El gran trabajo que estamos queriendo hacer, y le veo al presidente también de Tababela, estaba entrando y alguien me decía, trabaje por Tababela, tal vez no se enteró, presidente, que hace 15 días inauguramos un coliseo de primera en Tababela, ¿no? O como la casa del tumbaqueño que hicimos en Tumbaco. Si sigo, no, ahí está el presidente de Amaguaña, ¿no es cierto?, con lo que hicimos en Amaguaña, o el parque. Si quiere ir a un parque lindo, vaya al de Checa, por ejemplo, ¿no? Todas las parroquias rurales de Quito en este momento tienen su inversión. Termino, queridos compañeros, diciéndoles, sintetizando todo esto en la ejecución presupuestaria, porque al final del día eso habla también no solamente de tener un sentido de dónde se invierte, sino de tener eficiencia para invertir. Yo no sé si me estoy yendo para atrás o para adelante con la presentación. Ahí, ¿no? Siempre para adelante. Cierro con esto. Decirles cómo es la ejecución presupuestaria. Cuando yo llegué al municipio de Quito, la ejecución me la entregaron en 65%. El año anterior nosotros pusimos la ejecución global en cerca del 85%. Fíjense en lo que pasó con las administraciones zonales, con presupuestos participativos. En el 2024, Los Chillos estuvo en 92%, llegó al 100%. Tumbaco estuvo en el 81%, llegó al 88%. Quitumbe el 98% al 100%. No me detengo en todas, fíjense en ustedes esto. Pero dado que hay vecinos de Quito, yo aquí quiero anunciarles que las decisiones políticas o las decisiones, tener voluntad política, supone lo que yo les decía, para quién uno toma las grandes decisiones. Y aquí quiero detenerme en un ejemplo que es muy importante y que ustedes lo sienten hoy cuando hacen sus contribuciones, el pago de contribuciones especiales al municipio de Quito. Los presupuestos participativos deberían ser una forma de redistribución de los recursos de toda la ciudad en los barrios más pobres o en los barrios donde están más acumuladas las necesidades, ¿sí? Más o menos han venido funcionando así, pero ¿sabe qué? Tenía un problema. Cuando terminábamos de hacer la obra de un adoquinado en una calle que tenía 10 familias, 5 al un lado, 5 al otro, la norma era tan loca que lo que hacía es el total de la obra les dividía para los 10 beneficiarios. Y se abrazaban el día 1 con la inauguración, pero después decían, $250 de contribución especial de mejoras. Esa no era la peor noticia. Por los próximos 10 años, para pagar su contribución especial de mejoras. ¿Sí? Yo en el municipio tengo un baúl ahí que le digo las preguntas que no hay que hacer en el municipio. Entonces empecé a ver, ¿y cómo? ¿Y por qué? Y venga, y que venga el uno, que venga el otro, que lo que fuera. Entonces vino al final la respuesta definitiva, es que este tipo de obras tiene que pagar contribución especial de mejoras en los barrios con más necesidades, y esa es la factura que les llega a los vecinos. Está en el COTAD, pero podemos hacer algo. Y tomé la decisión de que esas obras de presupuesto participativo ya no se dividan solamente para los beneficiarios concretos de la obra, sino para los 3 millones de habitantes que tenemos en Quito, porque esa es una política de redistribución. ¿Y saben cuánto pasan a pagar? Lastimosamente, la ley no es retroactiva y a los que se les generó ese problema se les generó. Pero ¿saben que alguien que antes pagaba $250 al año por contribución especial de mejoras, sabe cuánto tendría que pagar ahora? Más o menos 40 centavos al año. Porque ahora todos estamos pagando 40 centavos del año para que ahí lleguen las obras que necesitaban llegar. Esas son políticas redistributivas y lo hemos hecho. Y finalmente el gran consolidado, donde está, y aquí me da para decir una cosa. Aquí tengo muchos compañeros. Yo era en ese momento ministro de planificación. Gabriela, por ejemplo, la primera mujer que presidió la Asamblea Nacional. O mis compañeros que hoy son asambleístas también. Ya pusimos nosotros una ley que dice que lo que se recibe del gobierno central tiene que estar destinado 70% a inversión, 30% a corriente. Esta norma ya existía. ¿Sabe qué hace la reforma al COTAD? La reforma al COTAD dice que apliquemos esa norma a los recursos propios de los municipios. Y por eso es inconstitucional, porque nosotros somos gobiernos autónomos y nadie podría, ni siquiera la Asamblea Nacional, violentar esa autonomía con ese tipo de reformas. La aplicación de la ley en el fondo, lo que golpea son obra social, obra pública, que no están contabilizadas como inversión, pero sí como gasto corriente. Aquí hay personas de 60 y piquito y no saben cómo les adoran a los talleristas, ¿ya? Pero ¿saben qué? Despectivamente, los talleristas no son gasto de inversión, son gasto corriente y deberíamos quitarlos. Nosotros destinamos el 67% de nuestro presupuesto a inversión, pero aplicando la ley baja 17% ese porcentaje de inversión. Por algo ha de ser que están presentadas más de 20 demandas de inconstitucionalidad. Por algo ha de ser que la nuestra tiene más de 130 amicus curiae. Por algo ha de ser que nuestros amicus curiae tienen más de 8,000 firmas de respaldo. Por eso tiene que declararse inconstitucional esta ley, porque de alguna u otra manera además ha afectado lo que hemos tenido. Y aquí ustedes pueden ver la comparación entre el 2024 y el 2025 de nuestro presupuesto total, 1,564 millones de dólares es lo que tuvimos como codificado, y la inversión llegó a 1,311 millones de dólares en el año 2025. Ya solamente lo que es inversión. Mire, antes de que yo llegue a la municipalidad, con esto termino esta parte técnica, antes de que yo llegue a la municipalidad, el último dato de inversión fue que se invirtió 430 millones de dólares aproximadamente. Nosotros invertimos en el año 2024 786 millones de dólares y en el año 2025 609 millones de dólares. Si ahí no está la inversión, ¿dónde se encuentra la inversión, queridos quiteños y queridas quiteñas? Esta es la rendición de cuentas que hago para ustedes, donde están los datos técnicos que son importantes. Muchísimas gracias, queridos vecinos y queridas vecinas de Quito. Nuestro convencimiento simplemente ha sido hacer lo que ofrecimos en campaña. Lo más importante no son las obras, son lo que dije yo al inicio, que Quito renazca con la fuerza de su gente. Lo está logrando, está cambiando y nada lo va a detener. Lo importante es que nosotros, como le había dicho hace un momento, seamos una excepción en un país que llora sus problemas sociales para que tengamos una ciudad que festeja sus logros sociales. Eso, lo que hemos hecho hoy, lo que hemos hecho hasta hoy, que creo que es muy importante, debo decirlo con absoluta responsabilidad, no lo hemos hecho gracias al apoyo, por ejemplo, de entidades nacionales. Lo hemos hecho a pesar de lo que han querido esas entidades nacionales hacer con este alcalde y con esta administración. No debería hablar de esto, pero yo creo que es justo que se aquilate en las condiciones en las que hemos tenido que trabajar. Cuando llegué y quise inaugurar el Metro de Quito, pusieron una acción de protección porque no eran choferes que tenían licencias Sportman, más o menos, sin entender que ese sistema no tiene choferes, tiene operadores, que no tienen licencia, que deben tener una certificación internacional. Luego dijeron, no, entonces porque no tienen baños en las estaciones, que habría que detener la intervención del metro. Luego los ataques que hemos tenido han sido prácticamente diarios. Quisieron hacer una revocatoria del mandato y solamente llegaron a recoger 4,000 firmas. No porque la gente seguramente le caiga bien el alcalde o le caiga mal el alcalde. Creo que la gran mayoría de quiteños reconoce que las obras están llegando a cada rincón de la ciudad. Con las obras vuelve la dignidad de este pueblo quiteño que siempre ha sido libérrimo, que siempre ha amado la libertad, que siempre ha sido democrático, que así se mantendrá, porque la esencia de Quito está en la administración que estamos haciendo. Por lo tanto, espero, queridos quiteños, espero, queridas quiteñas, estar haciendo al trabajo a la altura de sus necesidades. Espero estar haciendo un trabajo a la altura de lo que requiere esta ciudad. Espero que en la ciudad en la que nací se esté recuperando la esperanza, se esté recuperando la vida. Por eso con el equipo de trabajo les decimos hoy gracias, infinitas gracias. Dios le pague, como decimos los quiteños y quiteñas, por permitirnos representarles para que Quito renazca. Muchísimas gracias, queridos vecinos y queridas vecinas.
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0: El proceso de rendición de cuentas del alcalde de la ciudad ha terminado. Estimadas amigas y estimados amigos oyentes, le ha tomado más o menos una hora 50 minutos al acto en sí llegar a este punto. Paulina Recalde, secretaria general de Coordinación Territorial y Participación Ciudadana, ha sido la persona que determinó cuál es la metodología que se va a utilizar para esta rendición de cuentas. Luego intervino el asambleísta distrital, José Calderón. El vecino, si mal no me equivoco, es de la parroquia de Solanda, el cual efectuó previamente a este informe de rendición de cuentas del alcalde de la ciudad una revisión individual y personal de lo que el alcalde iba a mencionar. Y por tanto, pues ha señalado a su criterio lo más importante, ha destacado lo más trascendental y también ha puesto en valor el punto de vista de vecinas y vecinos que opinan sobre la gestión del primer personero de la ciudad. El alcalde de Quito ha hecho uso de la palabra por más o menos una hora 20 minutos, una hora 15 minutos, y a través de 5 ejes de trabajo ha descrito los avances que se tiene en la capital de la República en 2025. 1 de enero de 2025 al 31 de diciembre de 2025. Se han citado algunas cosas que ha quedado, entiendo yo, en la mente de muchas y de muchos de nuestros oyentes que ahora mismo siguen atentamente esta transmisión. Se ha dado a conocer cuál es la visión del alcalde metropolitano. También se ha mencionado los problemas que ha tenido que sortear la ciudad, unos internos endógenos, es decir, internos, y otros exógenos, es decir, externos. Entre ellos, esa intención de debilitamiento de la autonomía y debilitamiento de la acción y la gestión del Estado local. Se ha destacado lo que se ha hecho en diferentes áreas, ¿no? Allí hay que señalar, por ejemplo, el trabajo en la ruralidad con obras, el trabajo en lo social con los adultos mayores, con los jóvenes, con los niños. Se ha mencionado cuál es el modelo de desarrollo que se aplica en Quito. Este modelo obedece a las necesidades de la gente o en función de la gente. Se ha mencionado que en la ciudad se procuran cambiar historias de vida para bien, elevar los niveles de bienestar de la ciudad. Se ha destacado también los 8.400 títulos de propiedad que han beneficiado a cerca de 15.000 vecinos. Se indica cuáles son los avances en la gestión de la empresa pública metropolitana de agua potable y saneamiento. Y pese al crecimiento horizontal y vertical de la ciudad, se indica que el 98.5% de la ciudad tiene cobertura de agua potable y el 96% tiene cobertura de alcantarillado. Los 11 millones que genera la tasa de seguridad ciudadana pagados por los quiteños y las quiteñas se han destinado a Policía Nacional del Ecuador a fin de que ésta se empeñe a fondo en brindar seguridad en Quito Distrito Metropolitano. Puestos de mando operativos con fuerzas institucionales, con personal municipal, llegarían a 22 puestos de mando operativo. Se ha indicado que el Cuerpo de Bomberos de Quito Distrito Metropolitano es una institución que crece y está dentro de las 70 mejores del mundo. Se ha intervenido en 1.000 parques, 517 espacios públicos, 9.200 hectáreas de espacios públicos recuperados. Se fortalece y se incrementa el empleo, no de manera directa, pero a través de emprendimiento sobre todo. Se procura convertir a Quito en el motor del desarrollo de la nación, no solo de Quito Distrito Metropolitano, en la locomotora de desarrollo, que es una locomotora compuesta por los demás vagones, todos con gran importancia, que se constituyen en las ciudades del país y que son arrastradas por su capital, pero arrastradas para bien, en el buen sentido de la palabra. En el eje de bienestar, derecho y protección social, se ha mencionado a la salud y a la educación. Allí se ha destacado la gran obra de más de 5 millones de dólares en la querida parroquia de Amaguaña, la casa de protección para mujeres maltratadas, mujeres ultrajadas también, el trabajo en favor de los niños y las niñas en los Quito Huambras, el 60 y piquito, las becas, la calidad educativa en las 20 instituciones educativas municipales mayores y en los 14 menores, un trabajo incesante por el tema de salud mental. El único municipio que ha trabajado en materia de salud mental en su población, se ha referido al aspecto cultural, señalando que son más de 5,000 artistas que han movido y han dado una dinámica especial a Quito Distrito Metropolitano, que merecen llevar también el pan de manera digna. Destacó la ordenanza aprobada el pasado día martes que prohíbe la, en este caso sería la pirotecnia sonora. Volvemos a la sala, al Salón de la Ciudad.
1: De Bomberos de Quito, que ha sido uno de los importantes dentro de la capacidad que tiene actualmente para desarrollar o en este caso establecer ese apoyo a los ciudadanos. Hablamos también de $630,000 con la construcción de la estación número 27 en Llano Grande. Obras que transforman vidas y que transforman a la ciudad de Quito. Nos referimos también a este eje número uno que tiene que ver con la Casa Somos, lugar de encuentro y cuidado, donde la gente escucha, aprende y construye comunidad. Tres nuevas casas Somos, Guamanique y Tumbe, 359,000 atenciones en 55 casas Somos.
0: Las 18:53, 18:53 minutos.
1: Uno de los ejes que desarrolló el alcalde de la ciudad en estos tres años de cambio y que se evidencia con las obras que se presentan en todo el Distrito Metropolitano de Quito y que, claro, cuando hablamos también del trabajo efectivo que ha desarrollado el equipo de trabajo de la ciudad, el equipo de la ciudad, viene también beneficiando a miles de quiteños que son parte también de esta construcción positiva que mantiene Quito. Les llevamos esta transmisión a través de las redes oficiales del municipio de Quito, a través de su cuenta oficial en Facebook, Facebook Live.
0: 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De aquí para adelante, ¿qué le espera a esta rendición de cuentas o acto de deliberación pública consagrado en la Constitución Política del Ecuador? Pues le espera el trabajo en mesas temáticas. Buena parte de los asistentes y las asistentes al Salón de la Ciudad se dirigirán a una de las cinco mesas temáticas, las que les interese, para ofrecer.

Número uno, los temas a tratar tienen que ver con el control a libadores en espacio público y expendio de licor, la atención a personas en situación de movilidad humana, la coordinación con el Gobierno Nacional para acciones de seguridad, el tratamiento de quebradas, senderos seguros, la planificación y mantenimiento de espacios verdes, deportivos y recreativos, entre otros. ¿Quiénes van a estar? ¿Qué instituciones van a participar de esta mesa número uno? La Secretaría General de Seguridad y Gestión de Riesgos, la Secretaría de Ambiente, la Secretaría de Hábitat y Ordenamiento Territorial, la Unidad Especial Regula Tu Barrio, el Instituto Metropolitano de Patrimonio, la Empresa Pública Metropolitana de Hábitat y Vivienda, la Secretaría de Educación, Recreación y Deporte, la Secretaría de Cultura, la Agencia Metropolitana de Control, el Cuerpo de Agentes de Control Metropolitano, el Cuerpo de Bomberos de Quito, la Empresa Pública Metropolitana de Logística para la Seguridad y la Convivencia Ciudadana en Seguridad, Patronato Municipal San José, la Secretaría General de Coordinación Territorial, Gobernabilidad y Participación y la EMOV. Nos referimos a la mesa número uno. A quienes en este momento también nos escuchan, aquí en el municipio de Quito, mesa número dos, establecida con la distinción o el distintivo de color celeste o azul, trabajo, economía, producción, emprendimiento e innovación. Lo lidera la Secretaría de Desarrollo Económico y Productivo y estarán ubicados en la sala de sesiones número uno. Los temas a tratar con la mesa número dos son los siguientes: control y gestión del comercio informal en el espacio público, programas y apoyo para mujeres emprendedoras, accesibilidad a la adjudicación de puestos en mercados, capacitaciones para el emprendimiento, entre otros. ¿Qué instituciones van a estar presentes? La Secretaría de Desarrollo Económico y Productivo, la Secretaría de Gobierno Digital y Tecnologías de la Información y Comunicación, la Empresa Pública Metropolitana de Gestión de Destino Turístico, la Empresa Pública Metropolitana de Servicios Aeroportuarios, la Empresa Pública Metropolitana de Rastro, la Empresa Pública Metropolitana de Mercado Mayorista de Quito, la Empresa Metropolitana de Coordinación de Comercio, la Corporación de Promoción Económica con Quito, la Agencia Metropolitana de Control, el Cuerpo de Agentes de Control Metropolitano, la Secretaría de Hábitat y Ordenamiento Territorial y la Secretaría General de Planificación. Vamos a detallar las otras dos mesas que también están presentes aquí en el municipio de Quito este momento y que han sido ubicadas en distintos puntos de aquí del municipio de Quito. Pero destacar que antes de iniciar esta rendición de cuentas 2025, algo muy importante ocurrió y que fuimos parte también de esa transmisión dentro de las incidencias o dentro de los antecedentes que ocurrían con relación a la rendición de cuentas o deliberación pública, y que fue la entrega de las llaves, que fue las organizaciones barriales de Quito que entregaron simbólicamente las llaves de sus territorios al alcalde Pavel Muñoz durante su rendición de cuentas. El alcalde de Quito, Pavel Muñoz, inició este jueves su jornada de rendición de cuentas en medio de muestras de respaldo por parte de dirigentes barriales, lideresas comunitarias y representantes de parroquias urbanas y rurales del Distrito Metropolitano de Quito. En el Salón Municipal del municipio de Quito, decenas de ciudadanos participaron en un acto simbólico en el que entregaron llaves representativas de sus barrios como señal de agradecimiento por las obras ejecutadas en sus sectores. Patricia Fonseca, presidenta de la Unión de Organizaciones Barriales de Quito, señaló que lideresas del norte, centro y sur de la capital acudieron para expresar su respaldo al alcalde y reconocer el cumplimiento de obras en distintos sectores de la ciudad. Estamos aquí para entregar simbólicamente las llaves de nuestros barrios como muestra de agradecimiento por cumplir con su palabra. Además, indicó que la organización barrial respalda la reelección del alcalde. Durante el encuentro también intervino Enid Pineda, ella representante del barrio Anita Lucía del Norte, quien aseguró que varias de las propuestas planteadas durante la campaña municipal hoy son una realidad para su comunidad. Cada una de las mesas se están instalando, como les hacíamos una referencia hace breves minutos, son cuatro en total, cada una de ellas establecidas con un eje que se va a desarrollar. La mesa número tres, que tiene una distinción de color amarillo, tiene que ver con el bienestar, derechos y protección social y gestión metropolitana.
La lidera la Secretaría General de Coordinación Territorial y